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Muy buenas noches, querida audiencia de Radio Universidad, y en este segmento, domingo, siendo las 22 horas, ya estamos poniendo al aire En Concierto. Nos dedicamos exclusivamente a difundir música en directo. Todos esos shows, recitales, conciertos y demás presentaciones en vivo que hicieron historia.

Para esta noche en concierto les traigo uno de los materiales que nos dejó como legado impresionante el Festival Woodstock, todo lo que vino después. Nada menos que el extraordinario Alvin Lee y Ten Years After en vivo en el Fillmore East en febrero de 1970. He encontrado reseñas y notas muy interesantes porque, aunque parezca mentira, este material es relativamente reciente, ya empezado los 2000. Enseguida les voy a contar un poco sobre eso. Pero hay cosas como esta. Con su devoción por el rock y el blues de los 50, sumada a una interpretación frenética, aunque decididamente de alta calidad, Ten Years After podría parecer definitivamente jurásico, incluso para los estándares de finales de los 60. Pero esta colección selecciona muy buenas grabaciones de actuaciones. Hay que felicitar al ingeniero de Hendrix y Emerson, Lake and Palmer, Eddie Kramer, por el acierto, de conciertos de fin de semana de febrero de 1970 en el Fillmore East, capturando a la banda en su mejor momento post-Woodstock. La duración de la mayoría de los temas, tres cuartas partes de los cuales superan los 7 minutos, va a fascinar a los oyentes, con versiones cargadas de improvisación de temas de Sonny Boy Williamson, una oscura y renovada Good Morning Little Schoolgirl, Willie Dixon, lenta y desgarradora Help Me de 16 minutos, y Chuck Berry, versiones muy enérgicas de Sweet Little Sixteen y Roll Over Beethoven, por ejemplo. Pero con los temas originales de la banda, los títulos Scooby Ubly Doop y Extension on One Chord hablan por sí solos. Hay una elemental, efusiva y, nos atrevemos a decirlo, crudeza en vivo. Incluso al característico hit histórico de Alvin Lee, I'm Going Home, es difícil de

y luego se lanzan a 10 minutos de solos aventureros. Además, el autor enfatiza que incluso los números más explosivos, como I'm Going Home, tienen esa esencia de swing disfrazada de boogie rock. Las críticas al momento de la edición del álbum hacen foco en la fuerza interpretativa de Alvin Lee y destacan que se trató de shows con carácter expansivo, con sets largos y temas muy extendidos por los solos y la improvisación. Se luce especialmente la versión de I'm Going Home como una de las mejores interpretaciones jamás registradas del tema, incluso por encima de la versión de Woodstock. En esta primera mitad salen justamente Help Me y el histórico I'm Going Home.

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Estamos escuchando a Ten Years After y sus conciertos en el Fillmore East. Esto es una primera entrega de dos porque se trata de un álbum doble. Domingo próximo estaremos con la otra parte. Refresco la formación de Ten Years After en este punto. El grandioso Alvin Lee en guitarra y voz, Chick Churchill en órgano, Leo Lyons en bajo y Rick Lee en batería. Una breve nota sobre algunas de las joyas incluidas aquí. Spoonful fue una parte fundamental de nuestro espectáculo, comenta Rick Lee, en los inicios, y por esa razón se incorporó a nuestro primer álbum de estudio. Para cuando llegó este concierto de Fillmore, se había descartado para dar paso a temas del siguiente álbum de estudio, Cricklewood Green, como Love Like a Man y Working on the Road, y probablemente por eso aparece aquí como bis. Las cintas Masters estuvieron guardadas durante 3 décadas hasta que el sello Chrysalis editó el material en 2001 en formato de vinilo doble y también 2 CDs. Afortunadamente las cintas se habían conservado muy bien, lo que dio lugar a que la edición final y luego el remasterizado suene impecable. Este disco en vivo figura entre los mejores de Ten Years After, incluso comparado con producciones de estudio. Sobre el final, y tal como se citó más temprano, Lee y compañía se descuelgan con una versión espectacular de Spoonful, el viejo blues de Willie Dixon, escrito en 1960 especialmente para Howlin' Wolf y que unos años después inmortalizara Cream. Con esto completamos esta primera entrega de Ten Years After en el Fillmore East. Esto fue grabado en 2 shows, uno a las 8:30 de la tarde y el otro a las 11 de la noche, el 28 de febrero de 1970.

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2: Y llegamos al final del programa de hoy. Agradecimiento para Hugo Peme con la ayuda en las grabaciones y a ustedes por ser oyentes. El próximo domingo los espero a las 22 aquí por Universidad, un nuevo En Concierto.

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0: Hola, hola, ¿qué tal? ¿Cómo andan? Muy buenas y frías mañanas, ¿cómo están, amigos y amigas? Aquí estamos con una temperatura muy fría. Bueno, no sé, va, estoy viendo la tele, dice 4 grados 9 décimos, pero la dirección de contingencia me marcaba uno recién. Así que, ¿a quién le creo? ¿A quién le creo? ¿A quién le creo? ¿Cómo están? ¿Todo bonito? La verdad que estamos hablando, por supuesto, de una semana bien fresquita, ¿eh? Así que así está la cosa. Ya también me va a decir ella cómo encuentra la sensación térmica. Pero ¿cómo le va a usted, Tincho Giol? Buen día, ¿todo bien? Bueno, me alegro, ¿eh? Arrancando la semanita, por supuesto. Una semana interesante en la Uncuyo. Tenemos balotaje mañana, nada más ni nada menos. Ya estamos en veda, digo, pero sepan que hay elecciones, ¿eh? Como decíamos, para colmo, en una semana bastante, bastante fresquita. No, Noelia Delgado, ¿cómo anda? ¿Cuál es su sensación térmica?
1: ¿Cómo les va? Un frío a morir, ¿qué quieres que te diga?
0: Pero así, sin medias tintas.
1: Sin medias tintas. De cualquier manera, hoy juega la Argentina.
0: Así que hace calor.
1: No, claro, tenés esa cuestión de la pasión del fútbol, de que hoy juega la Argentina, todo el mundo se frota las manos, pero no por el frío, manos, claro.
0: Yo por el frío ahora, te aviso.
1: Sí. Ahora ya ahí les digo, bien, porque estamos abriendo la compu, un grado.
0: Un grado, por eso, saber, ¿viste?
1: Un grado.
0: Justo eso digo, la tele me dice 4, pero a contingencia me dice 1, entonces digo, ¿en qué quedamos?
1: ¿Quién te dice, perdón, 4?
0: Contingencia climática.
1: Pensé que habías nombrado un nombre propio de alguien.
0: No, Don Contingencia.
1: Don Contingencia.
0: O doña.
1: Claro, a mí el Servicio Meteorológico Nacional.
0: También.
1: Ahí resistiendo a la buena pronosticación temporal, dice 1 grado 7 décima. Bueno, sensación térmica puede que esté un poquito más alta. Pero bueno, a nivel nacional nos dicen eso. 10 grados la máxima para hoy, pero ¿a quién le importa? Hoy juega la Argentina a partir de las 14 horas. Así que eso. Quienes se frotan las manos es más por el deseo, la ansiedad y las ganas de ver a la selección que por el frío en sí, porque cada vez que juega la selección parece ser que es lo único que importa y no le hacemos caso ni al frío. Pero va a estar fresca la mañana. Fresca va a estar toda la semana. Sí, desde ya les decimos que va a estar con 1 grado aproximadamente. Empezó ayer el invierno, bienvenido sea. 1 grado de mínimas para esta semana. El miércoles tal vez bajo cero algunas temperaturas, las mínimas, pero van a estar entre 1, 2, 3. El sábado recién 4 es lo máximo que vas a tener. Y las máximas, la temperatura máxima de esta semana van a estar entre los 11 y 16 grados. Así que abrígate bien. Comenzó el invierno formalmente, empezó con el pie derecho y vino para quedarse durante 3 meses.
0: Decís pie derecho porque es bien frío, ¿no? Porque es la temperatura que corresponde. Porque sí, para mí es pie izquierdo este.
1: ¿Por qué?
0: No, porque no me gusta el frío.
1: Ah, bueno. Pobre. No, pensé que lo estábamos llevando. Aguante sin querer, no me di cuenta, pero es como un decir.
0: Claro,
1: uno
0: claro,
1: cuando
0: no,
1: comienza con el pie derecho es porque comienza, qué sé yo, habitualmente así, que no sé, la verdad que no me puse a pensar en eso, pensé que había dicho algo ideológico, pero no sé, el frío con lo derecho,
0: el clima no sabe de ideología.
1: No sabe de ideología, no, bueno, no. Y no sabe de ideología, pero si quiere
0: el frío
1: pega.
0: Viene para zurdos y derechosos, conservadores y liberales.
1: Y liberales.
0: Y neoliberales, qué sé yo, ponerle
1: bueno,
0: la calificativa.
1: Bueno, los de centro, no centro, a mí me gusta mucho el invierno.
0: Para Del
1: así que
0: Caño
1: no
0: y para Milei. Todo, para todos viene el clima igual.
1: Para todos igual, sí, sí. Es lo más igualitario y equitativo que tenemos. Sí,
0: para Adorni y Jessica Sirio.
1: Sabes que sí, pero bueno, ¿qué querés que te diga? Tendría que tener algo de ideología el invierno.
0: Ah, uno más frío que otro, decís vos. No, o sea, y ¿por qué esa venganza, ese deseo de que a alguien le vaya mal?
1: No, todo lo contrario. Sino que podría ajustar un poquito, hacer no ser tan fresco para aquellos que no tienen cómo calefaccionarse y si querés tirarle una onda polar a aquellos que sí tienen y que a la hora de gatillar todos estamos en la misma, ¿no? También los impuestos qué sé yo, no, nos pegan de diferente. Son, los aumentos son los mismos para todos, pero no todos podemos aumentar lo mismo. No todos podemos pagar lo mismo. ¿Qué crees que te diga?
0: Ahí viste, pero claro, no es el clima. Es ya pasa por otro lado. El sueldo,
1: por
0: las
1: eso,
0: políticas públicas.
1: Por eso, a ver, ¿qué es eso? Tiempo, clima, ponete las pilas, tomá una decisión. ¿De qué lado estás, querido?
0: Ajá, bueno. Está buena esa.
1: ¿Cómo estuvo? Feliz Día del Padre Atrasado.
0: Bien, sí, lindo, en familia. Familia. Sí, sí, desde el sábado empezamos los festejos, así que imagínate.
1: ¿Cuántas familias
0: tiene? Y tengo dos.
1: Ah, cierto.
0: Por suerte.
1: ¿Usted regala esos dos?
0: Exacto.
1: Porque no son padres.
0: Tengo
1: suyos,
0: familia
1: son
0: paralela. Padres y madres.
1: Bueno. Está bien.
0: Fue para un lado un sábado, el sábado de la noche fue para un lado, el domingo fue para
1: otro. Ah, ok.
0: Para que se entienda mejor.
1: Exacto. ¿Viste? No, bueno, está bien.
0: Para no andar a las corridas, ¿vio?
1: Me parece
0: porque
1: perfecto.
0: Antes íbamos al mediodía con uno, en la tarde con el otro. Y
1: lo
0: así
1: bueno, lo bueno es que van de un lado al otro y no que te vienen.
0: Obvio, más vale.
1: Eso
0: uno
1: es muy
0: va.
1: Inteligente. Eso sí, es muy inteligente.
0: Porque el que tiene que limpiar es la otra persona. Cuando nos vamos, queda el lío en la casa del otro.
1: Claro, decís, bueno, muchas gracias, muy rico todo, chao, chao. Y que te entretengas en este Día del Padre, claro. Limpiando todo lo que te dejamos.
0: Que pueda hacer limpiar todo, que el detergente funcione, que te alcance, todas esas
1: eso,
0: cosas.
1: Eso, que alcance por sobre todas las cosas, es importante. Pero bueno, me alegro que lo haya pasado bien.
0: Bueno, gracias. Muchas
1: así
0: gracias.
1: Así que, Tincho, vos también sé que son muchos, también en tu familia.
0: Ahí
1: muy
0: está,
1: bien,
0: ¿viste?
1: Sábado, noche, muy bien.
0: Impresionante. Bueno, esperemos que siga hoy los festejos.
1: No sobró nada
0: como
1: en tu casa, Tincho.
0: Deportivamente hablando.
1: Perdón, ¿no sobró nada en tu casa que quieras traer?
0: No.
1: Porque
0: no,
1: yo sé que son alta,
0: claro,
1: comilona,
0: son
1: te digo,
0: Son un montón, claro. Foto va a mostrar. Dice que va a mostrar foto, ya me imagino.
1: ¿Algo que tenga que ver con brasas?
0: Mira.
1: Y se hace. Para ustedes.
0: Che, hablando de brasas y esas cosas, hoy es verdad que el horario es distinto, pero al mediodía van a cumplir con la cábala del partido anterior. De la Argentina. Yo no, porque vamos a estar laburando, digamos, pero
1: yo tampoco, porque mira, yo tomé para esta cábala del partido. No era muy futbolista, no tengo cábalas para los partidos, ¿sí?
0: Claro.
1: Pero de cualquier manera, ponemos a alguien a hacer la cábala en mi familia.
0: Bien, eso,
1: que
0: a eso
1: es mi madre.
0: Ajá.
1: Ella tiene que cumplir una tarea en mi casa cada vez que juega Argentina, y posta que cuando no lo ha hecho hemos perdido y cuando lo ha hecho lo hemos ganado. Imagínate lo que hizo todo
0: que
1: el
0: no
1: Mundial de Qatar, estuvo pobre mujer confinada a hacer su cábala.
0: Bien, nada de esfuerzo, me imagino, pobre mamá. Subiéndose al techo, ¿viste? Limpiando la terraza. ¿No? Anda a limpiar el tanque, claro.
1: Tiene que ver con una actividad de limpieza.
0: Claro. Pero bueno,
1: pero
0: pasar
1: no
0: el lampazo, la escoba.
1: Pero no es una. Es en el momento que está jugando Argentina, obviamente.
0: Ah,
1: son 90 minutos.
0: Bien. Es decir, que no lo tiene que ver, en una palabra.
1: En realidad, claro, lo puede escuchar, todo eso, pero es hace. En serio, qué cosa mandinga. Pero. Si quieren, les paso después el teléfono de mamá. A ella le pueden pagar mientras sea la cábala durante los partidos de Argentina. No, pero sí, ella hasta es más, ella se ofrece, dice, no, mejor me pongo a hacer lo que hace, no vamos a entrar en detalle, pero para los mundiales, para cuando juega Argentina, el resto no, de hecho, está viendo más el mundial que yo. Lo tiene más presente que yo.
0: Listo.
1: Y en mi casa, nos veremos acá en el trabajo también.
0: Sí.
1: Nada, ¿qué
0: sí, que... sí, es ese tema. Bueno, hoy es el día
1: en
0: el que se están cumpliendo 40 años del triunfo de la Argentina ante Inglaterra, justamente en México, con el gol de Diego, el barrilote cósmico, la mano de Dios, con los dos goles de Diego.
1: Uh-huh.
0: Así que, bueno, qué sé yo, los de la iglesia maradoniana tienen a quien rezarle.
1: Claro.
0: En todo caso.
1: Mirá.
0: Viste, que dé una manito de allá arriba y diga, bueno, ganemos en Australia.
1: Dice que fue el partido del 10.
0: Sí, obvio. Obvio. Por todo, ¿eh?
1: Pregunta.
0: Por la famosa mano, por el golazo que se mandó de mareando a todos los ingleses de la mitad de la cancha.
1: Pregunta, ¿ese gol es lo mismo con cualquier relato o el relato de Víctor Hugo le da esa intensificación?
0: Víctor
1: y por
0: Hugo.
1: Eso está en la memoria y en el corazón de varios.
0: No, el gol por sí solo, me parece. Pero con el relato de Víctor Hugo es se te pone la piel de gallina. Vos lo escuchás con, no sé, ¿quién era? El Mauro Vial, el de la tele, creo, en esa época. Un gol común y corriente. Te lo pones con cualquier otro. No, lo de la inspiración que tuvo ahí Víctor Hugo fue
1: inspiración,
0: genial.
1: Pasión.
0: Así la piel de gallina escuchás el gol con ese relato.
1: Hoy cada vez hay más relatores, está bueno, pero creo que, no sé por qué siento que los relatores, o los relatos, mejor dicho, no los relatores, los relatos de antes era como que tenían otra pasión, otra, y con menos tecnología, ¿no? Pero estaban como mucho más metidos en el partido. No, con esto no quiero decir que no,
0: ojo,
1: sea, lo antes fue mejor, sino
0: más vale. Igual el de la radio tiene que tener más imaginación que el de la tele, ¿no? Convengamos, estamos en una época televisada, entonces no sé cuántos relatores de radio trascienden la frontera de sus oyentes. Víctor Hugo en aquella época trascendió como el Gordo Muñoz en su, claro, en el 78, digamos, ese tipo de relatores históricos, porque la radio se escuchaba más. Es verdad,
1: más,
0: ¿no?
1: Exacto.
0: Los partidos de fútbol se escuchaban más en radio.
1: Y ese relato puntualmente de este gol era un relato era para radio y después se anexa con la imagen.
0: Exacto. Sí, exacto. Exactamente, era la radio. Entonces, bueno,
1: cuando después si lo tenés tinchito, por ahí el relato, para compartir en algún momento.
0: Y qué sé yo, dale, para abrir la columna de la Mónica. No sé qué tiene preparada la Mónica para hablarnos. Me imagino que va a hablar del Mundial.
1: Qué mal que soy pronosticando resultados, ¿qué quieres que te diga? No, no sé nada de fútbol.
0: Bienvenida
1: B,
0: al club.
1: Horrible pronosticando. me quedo sorprendida y dices, mira,
0: descapé. El último minuto hicieron el gol. Me rompió el pronóstico.
1: Claro, y vos así. Y yo pensé que estos chicos no sabían jugar al fútbol, mira que cómo juegan,
0: Sí, ¿no? Varios resultados este fin de semana, dicho sea de paso, medio sorpresivo. Che, hablando de resultados, pero no fue sorpresivo.
1: Espero que no sea lo mismo para esta tarde, nada más.
0: No,
1: ninguna sorpresa.
0: Te iba a cambiar de tema porque jugaron, sentime a mí. Votaron los colombianos ayer Balotage y finalmente, como se preveía, por poquito, pero de la Espriela, el mileísta colombiano, será el nuevo presidente. Por poquito, y de hecho van a esperar el conteo desde el oficialismo, ahí el Cepeda, el candidato derrotado, va a objetar unas tantas mesas, pero la suerte ya está echada. No es tanto como el de Perú, entonces gana de Espriela.
1: De la Espriela, así se dice.
0: De la Espriela ya. Así se con él que se escribió al final. Así que digámosle de la Espriela y listo. A lo mendocino, ¿te parece?
1: Dale.
0: Bueno, va a ser el nuevo presidente de Colombia, si no hay nada raro en el medio.
1: Este tipo de resultado ajustadísimo lo define, ya está.
0: Lo dan todos como hecho, ya, como gran ganador, a pesar de lo ajustado. No está tanto como en Perú, la cosa. Está ahí. Parecido, pero no es Perú.
1: 49-66

0: Sí. Al poder, ¿no?
1: Exacto.
0: A los gobiernos.
1: Exactamente.
0: Es como que ese balotaje es lo que los termina de impulsar.
1: Sí, por eso te digo, a ver, puede impugnarlo todo tranquilo Iván Cepeda, pero son unas 33.000 mesas por lo que dijo, pero es muy, muy complicado que esto vaya a cambiar. Así que bueno, y sí, está girando. Balotaje o no, giran hacia la derecha los electorados de la región. Uh-huh. Así que, a ver, ¿cuál es el tema? Derecha, pero más bien extrema derecha, ¿no? Es decir, ahí lo llamativo del caso son lo pendular, ¿no? Colombia, Chile, Perú está ahí, pero todos divididos en la grieta, ¿eh? Obvio, esto también marca a las claras que el electorado está dispuesto a ir de un lado para el otro, ¿no? Acá mismo en la Argentina, uh-huh. de un lugar a otro y quizás los extremos se estiran, porque del peronismo a Macri,
0: sí,
1: a volver al peronismo con Alberto Fernández y a irte más allá de Macri después, andás a ver después de Milei hacia dónde se va, ¿no?
0: Más allá, pará un poco.
1: No, hay no, algo más.
0: Para que esta sociedad tiene menos elongación que un corcho, ¿eh? Mucho más allá no se va a estirar.
1: Sí, viste que ahora, no sé si fue este fin de semana, se estrenó esta película de los dibujitos, Al Infinito.
0: Al Infinito y Más Allá. Bueno, sí, es.
1: Toy Story,
0: creo que 4 o 5, la verdad que no sé.
1: Creo que sí, la quinta.
0: Por ahí.
1: Creo que la quinta.
0: La quinta,
1: bueno,
0: la de la tablet.
1: Claro, sí. Así que bueno, qué sé yo, no sé. La pregunta del millón es si se irá más allá de la izquierda también, ¿no? Es decir, porque esta cuestión pendular, el péndulo, mientras más alto llega hacia un lado, debería ir más alto hacia el otro.
0: Bien.
1: Esa es la teoría del péndulo. Después,
0: el presidente Javier Milei ya saludó al electo presidente de Colombia. El león y el tigre rugen en Latinoamérica.
1: Uh-huh.
0: Wow. Felicito enormemente a de la Espriella, a Robert de la Espriella, que ese es el tweet o la cuenta X del presidente colombiano, por su histórica victoria en Colombia. Hoy la mayoría de los colombianos eligieron el cambio de la libertad económica, la prosperidad, la seguridad implacable y decirle basta al crimen organizado transnacional y al narcotráfico. La libertad avanza en toda América Latina y ya no hay vuelta atrás. ¡Viva la libertad, carajo! Es lo que posteó nuestro presidente Javier Milei.
1: Bien, bueno, lo del ya sobre la semana pasada, el viernes, era Vox Populi, era furor. Los videos de Jessica Sirio mostrando los dólares en su casa, dando cuenta de los millones y millones de esa moneda que tenía. Obviamente todo el mundo hablando de la corrupción de esta mujer, ex esposa de Insaurralde, ¿no? Por eso también.
0: Y el segundo marido también estuvo ahí complicado con
1: cosas no sant. Pichiril o algo así se llamaba el amigo.
0: Sí, ¿sí? Tiene un nombre.
1: Algo así, bueno.
0: Allá nombre tiene un nombre mascota.
1: Un nombre tenés razón. Pichirilo, venís para acá. Bueno, la cuestión que el tipo la levantaba en pala, parece ser que no muy en blanco, que digamos.
0: No.
1: Ella salió a acusar de que le habían hackeado el teléfono, pobre, viste, ¿no? Del dinero en sí, no, sí, mucho no habló en el comunicado de prensa, pero habló de está más preocupada por eso. Está bien que esté preocupada por eso, pero va a tener que defenderse un poco. Igual esto no quita que sigamos hablando de Adorno, digamos, pues, digamos, Sirio es una cosa.
0: Es
1: presente, pero es del pasado.
0: Claro.
1: Digamos,
0: es el espectáculo, pero de cualquier manera es como que la van a seguir relacionando, sí, con Insaurralde es justicialista y después,
1: claro,
0: el segundo el compañero, pareja, esposo, no sé, que es Pichirilo, está involucrado también en la obtención, no es funcionario, es empresario,
1: no,
0: pero fue uno de los que, junto con otros, se lo relaciona con Massa con respecto a la venta de dólares o esto que era como un... Si existía el dólar blue, este era un dólar, exacto, entre el blue y el oficial.
1: Ligado a la importación, sí, exactamente,
0: exacto. Entonces,
1: toda esa cuestión.
0: Pero bueno.
1: Igual no quita que sigamos hablando de Adorni, que es el funcionario de gobierno, que dejó de ser vocero sobre el día viernes, pero sigue siendo jefe de gabinete. En realidad lo más importante es ser jefe de gabinete, no tanto vocero.
0: ¿Y quién nos va a informar?
1: Buena pregunta, el Javier de apellido. tiene su

0: conocimiento público, pero tampoco es de primera línea, ¿no? Podríamos decir de primer nivel. Ahora va a pasar a jugar en ligas mayores, en todo caso de la política. Lo cierto es que Adorni sigue ahí. Fue a Rosario, perfil bajo, pero fue a Rosario, se mostró con el presidente lo mostró allá. Estuvo la vicepresidenta Villarruel, fue por su cuenta, no fueron juntos. Si hay alguien que no tiene los valores de Belgrano, ese es Adorni, dijo, por ejemplo, pegándole ahí en el mentón al propio presidente Javier Milei, que también, si se quiere, recibió otro golpecito, menor en este caso, porque ya no es más funcionario, pero el fiscal federal de San Isidro, Fernando Domínguez, dijo que en realidad el contrato, o pudo constatar, mejor dicho, que el contrato de José Luis Esper con la minera guatemalteca, ¿te acordás? De donde habría recibido dinero, era trucho. Si querés, después lo ampliamos. Uh-huh. Pero este fin de semana, digamos que la corrupción ligada a la política estuvo a la orden del día.
1: Claro, calculo yo que, porque esto se vuelve a retrotraer lo de Sirio hacia atrás con su relación de... Porque son viejos estos dos videos, no son actuales,
0: sí,
1: ¿no?
0: Obvio.
1: Pero vale. De cualquier manera es como decirte, actualmente no sé si tendrá esa misma cantidad, pero se empieza a investigar un montón de personas que ya vienen siendo investigadas, pero qué raro, abramos el capítulo de la sospecha, no solamente sobre Sirio, Izarralde, Pichirilo y todos los que vengan hacia adelante, pero no les... hace ruido que muchas personas quieran adherirse a la ley de inocencia fiscal siendo ciudadanos de pie y meros funcionarios públicos.
0: Es
1: lo que significa adherirse a este programa es blanquear toda la torta de plata que tenés guardada en tu colchón, mientras, entre otras cosas, ¿no? Te estamos haciendo irónicos, y zafar de una acción judicial. De una pena judicial.
0: Exacto.
1: Es eso.
0: Y sí, tranquilamente puede ser. Es una lectura válida, ¿no? Porque tranquilamente uno puede decir, bueno, sí, está bien, sale el escándalo, pero yo lo blanqueo y chao. Y quedamos a mano de la justicia.
1: Y ya está. Y estoy cumpliendo. Entrego otra vez mis dólares al sistema, que es lo que me están pidiendo. Zafo de la medida judicial. Y bueno, cumplo y estamos todos felices.
0: Exactamente, eso no quita que después se lo investigue por otro lado, pero por lo menos desde lo civil, es decir, lo económico, ARCA dejará de... puede ser válido. Bueno, a propósito también de la cuestión nacional, el gobierno convocó a renegociar convenios en el Estado, con los gremios estatales. ATE ya le dijo que esto sería una suerte de chantaje, así que se entiende que la respuesta ha sido no. Habrá que ver qué dicen los otros gremios, por ejemplo, ¿no? Para tratar de hablar bien, bien, como corresponde, de este tema. 7 de la mañana, 22 minutos. Hay más temas, más información, mucho deporte, mucha música. Tenemos de todo un poco, pero como lo hicimos larga, ¿te parece que vayamos a la música?
1: Vamos.
0: Y nos vamos corriendo a la tanda de esa manera. Tincho, todo suyo, vamos.
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0: Bueno, 7 de la mañana, 34 minutos, la hora en la República Argentina. Estamos con más información. Noé, bueno, recién arrancábamos un poco con el tema de, entre otras cosas, del Día del Padre. Nos saludábamos, nos preguntábamos qué tal la pasábamos, qué tal, ¿no? Bueno, los datos estadísticos así rápidos dan cuenta de que no hubo descuentos ni cuotas que mejoraran las ventas. Bajaron otra vez, poquito, pero en definitiva bajaron, retrocedieron, según la CAME, que es la Cámara Argentina de la Mediana Empresa, un 0,3% frente al año pasado. Esto consolida la tendencia negativa que ya lleva 4 años consecutivos a la baja. Acordate que inclusive los comercios, por ejemplo, de prácticamente toda la provincia, te diría yo, no solo de Mendoza capital, anduvieron por abrieron las puertas a pesar de ser feriado el sábado, ¿no? Por el Día de la Bandera, claro está. Pero lo cierto es que los números son negativos. Así, de hecho, lo titula la CAME. Reitero, 0,3% parece la nada misma, pero cuando lo transformamos en dinero, en definitiva estamos hablando, claro, de que en promedio hubo una caída. El impacto del enfriamiento del consumo, a pesar de que se registraron más del 80% de los comercios realizando promociones especiales y cuotas también, beneficios inclusive con las facilidades financieras de las tarjetas de crédito. Uh-huh. Si pagabas al contado también tenías algún que otro descuento. Lo cierto es que quizás la gente sigue comprando y sigue regalando. Claro. El tema es que a lo mejor no compras a lo mejor algo más barato, algo dulce, y con eso pasa de largo. Pasás el día, no pasa desapercibido, pero a la hora del impacto del consumo, lamentablemente, se nota, y por cuarto año consecutivo, ¿no?
1: Hay un audio que después lo voy a tratar de conseguir para que ustedes lo puedan ver, se lo compartieron, es un proveedor textil para aquellos negocios que son negocios que están generalmente en ferias o en galerías, uh-huh, ¿sí? En el cual, como los diferentes, sus clientes, que son los vendedores, le van diciendo que este mes no pase, porque le van a pagar, pero que no pase a traerle más mercaderías porque están evaluando si se cierra o no el comercio. Lo voy a conseguir en serio, bien, pero para decirte lo impactante que es ese audio. Pero quería decirte que para reforzar esto, la caída del consumo, son los datos que tiene la CAME. Otro dato que viene de Chile. En Los Andes, en la localidad de Los Andes, que es la primera localidad que tenemos cuando cruzamos la cordillera, hay dos moles o dos grandes centros comerciales como para ir a comprar barato. Y los chilenos apuestan al consumo argentino. Lamentablemente, han tenido un revés respecto a la cantidad de argentinos que han ido, uh-huh, a Chile a comprar como en otras temporadas, ¿sí?
0: Claro.
1: ¿Significa que este fenómeno terminó? A priori, más sobre todo fenómenos que se atraviesan una etapa de transformación, que estoy diciendo, el fenómeno de ir a Chile, comprarte todo para aunque sea la mitad vamos a ver qué pasa en las vacaciones de invierno, ¿no?
0: Sí, ahora que viene el aguinaldo también.
1: Exacto, ese.
0: Puede, bueno, impactar, sí.
1: Uno de los indicadores más claros surge de la Policía de Investigaciones de Chile. Entre enero y mayo ingresaron 1.003.600 turistas argentinos, 38,95 menos que durante el periodo del 2025. Mm. En la misma línea, la Subsecretaría de Turismo de Chile informó que entre enero y abril las llegadas internacionales disminuyeron el 19,5%. Lo propio de organismos atribuyó buena parte la caída del mercado argentino, que registró 557.000 visitantes menos que durante el mismo periodo del año anterior, lo que representa un descenso de este 38,4%. ¿Qué significa esto? Que hay menos argentinos que están movilizándose al vecino país para lo que es el consumo, ¿sí?, de consumo de artículos en general.
0: En general, ¿sí?
1: El movimiento general de las personas, vehículos particulares y ómnibus que han cruzado hacia el país cayó cerca del 60% respecto a la temporada anterior.
0: Claro.
1: Esto tiene que ver única y exclusivamente con consumos.
0: Sí,
1: con
0: más.
1: La compra de los tours de compras y todo eso. Bueno, los tours organizados perdieron también protagonismo. Y acá la federación, el descenso de los cruces también cuenta o tiene una un dato, lo que es Gendarmería Nacional, junto con la Federación Económica de Mendoza, que es el FEM, y la Cámara de Empresarios de Comercio, Industria y Turismo, que es conocido como la CECITIS, ¿sí? Que presentaron las cifras y muestran una fuerte caída de los tours de compra hacia Chile. Por lo tanto, vos decís, bueno, debería manifestarse o volcarse este consumo en los comercios de Mendoza, y tampoco se ha visto reflejado.
0: Bueno, claro, esa sería la gran incógnita, ¿no? Si dejan de ir a Chile, consumen acá, pero los datos estadísticos reflejan que no, ¿no? Que no ha sido tal, por lo menos no ha sido proporcional, ¿eh? No, dejar de viajar a Chile para consumir acá. Quizás podríamos atarlo, ya que estamos con las cuestiones estadísticas, sí, al tema del empleo asalariado registrado, que mostró números en rojo durante marzo, que es el último dato que se tiene según el Instituto de Interdisciplinario de Economía Política, ¿no? Según ese dato, según ese informe, se perdieron 11.000 puestos de trabajo respecto de febrero, es decir, en marzo respecto de febrero, es decir, de un mes a otro, 11.000, es una barbaridad. En un contexto en el que justamente el empleo formal acumula 314.000 casos menos desde noviembre del 2023. Así que si vemos en la comparación interanual, el trabajo formal cayó 1,2%, lo que equivale a 119.000 empleos menos que un año atrás. Un dato muy interesante, porque por supuesto vemos cómo la gente está perdiendo su trabajo, cómo en definitiva tiene que enfrentar algún tipo de vicisitudes laborales que a lo mejor terminan después en la informalidad, es verdad, ¿no? Es decir, nadie, porque acá la tasa de desempleo no crece exponencialmente en función de los puestos de trabajo que se pierden. Pero esto tiene que ver también con la informalidad, porque te expulsan hacia sectores informales o el formal del monotributo, entre comillas, ¿no? Entonces, bueno, ahí viene la situación. A nivel geográfico, la crisis se siente en este sentido con mayor fuerza en las provincias que, como por ejemplo La Rioja, 2,7% menos, Catamarca 1,6%, Santiago del Estero también el mismo porcentaje. Y en el otro extremo tenés Neuquén, que tuvo un crecimiento 0,9%, poquito, pero 0,% no deja de ser importante, impulsado principalmente por la actividad energética y se entiende, por supuesto, con Vaca Muerta, ¿no? Así que bueno, estadísticas de distintos lugares, pero que todas conducen quizás al mismo camino, que es la recesión, quizás ese sería el término.
1: Claro.
0: Bueno, lo llamarían así los economistas o no.

0: 7:46, la hora en la República Argentina. Bueno, lo decíamos en los títulos ahí al comienzo del programa. En Colombia, Abelardo de la Espriella con el 49,66% de los votos escrutados en el balotaje de ayer. ¿Es el presidente electo? En principio digo seguro que sí, pero Iván Cepeda Castro del oficialismo, que alcanzó el 48,70%, habló de controlar, de esperar el escrutinio definitivo y esperar, algunas objeciones de unas 33.000 mesas aproximadamente. Pero lo cierto es que todo el mundo está hablando de Abelardo de la Espriella como el presidente electo de Colombia, en el marco de esta suerte de grieta latinoamericana. Entonces, le hemos pedido una vez más a Gabriel Puricelli, analista, politólogo, que nos ayude a entender este fenómeno. Gabriel, ¿cómo está? Gracias por atendernos. Muy buenos días.
1: ¿Qué tal? Buenos días.
0: ¿Todo bien? ¿Cómo anda?
1: Muy bien, muy bien.
0: Bueno,
1: muy bien.
0: Me alegro, Gabriel. Bueno, ¿qué lectura se hace en principio, ¿no? En función también de este resultado que se da en Colombia.
1: Bueno, como se ve, se trata de una elección extremadamente reñida, que cuando uno mira las estadísticas se encuentra entre las 20 elecciones más estrechas en los últimos 20 años en cualquier elección presidencial del planeta, ¿no? Esto en sí mismo es un fenómeno, digamos, de un país partido a la mitad casi con un láser, una foto muy parecida a la que estamos viendo en ese escrutinio definitivo trabajoso que todavía sigue en Perú, ¿no? Así que volvemos a ver un país realmente dividido en mitades. A diferencia de Perú, donde había habido una dispersión total en la elección de primera vuelta entre múltiples candidatos, ninguno de los cuales llegó siquiera al 20% de los votos, en Colombia tuvimos casi como si fueran dos segundas vueltas, porque los dos principales candidatos, Abelardo de la Espriella e Iván Cepeda, concentraron ya desde la primera vuelta más del 80% de los votos, algo muy distinto de lo que vimos, por ejemplo, los argentinos en 2023. Se confirma una mutación en el sistema político colombiano, donde la izquierda, que históricamente había sido una fuerza de entre el 15 y el 20% de los votos, se confirma como el partido a derrotar, que logra ganar las elecciones hace 4 años y que está muy cerca de la reelección en esta, y un cambio en la derecha, donde un candidato, el candidato más extremista posible, tanto por sus ideas en materia de seguridad, económicas y sociales, prevalece en la primera vuelta, dejando de lado a la derecha tradicional, y con un partido que casi no tiene representación en el Parlamento colombiano, está a las puertas, si el resultado se confirma en el escrutinio definitivo, de transformarse en presidente del país.
2: Y con este resultado, ¿qué garantía de gobernabilidad le da a este nuevo presidente? Teniendo en cuenta, obviamente, que viene de otro sector político ideológico totalmente antagónico.
1: Bueno, enfrenta un panorama incierto en el Congreso, porque en Colombia se elige primero el Congreso, que fue electo en mayo, y luego se hacen las elecciones presidenciales. Y el partido de la Espriella prácticamente no obtuvo representación en el Congreso. O sea, parte de una base de un puñado de diputados. Está muy lejos de constituir una mayoría. De hecho, la primer minoría en el Congreso ya electo de Colombia es la izquierda del pacto histórico de Gustavo Petro e Iván Cepeda. En cualquier caso, en ese parlamento fragmentado, Gustavo Petro, que sí tenía una representación propia cuando fue electo de presidente, pero que era minoritario, logró anudar alianzas que le dieron gobernabilidad. Podemos suponer que de la Espriella puede eventualmente construir una mayoría de esas características, pero lo extremo de sus ideas hacen que esté de la Espriella mucho más lejos De las ideas cuyo de las ideas de los partidos cuyo apoyo necesitará en el Congreso. Así que veremos cómo se juega esa dinámica, si De la Espriella toma nota del hecho de que un país dividido en mitades no puede ser sometido al tipo de programa revolucionario que él planteó durante las elecciones, ¿no? Porque digamos la radicalidad de ciertas ideas implica tener un apoyo muy mayoritario en la sociedad que De la Espriella no tiene.
0: Acá, a lo Milei, ¿no?
1: Firmarse como presidente electo. Bueno, ahí es algo que habrá que ver, ¿no? Porque Milei es tan extremo como De la Espriella en su visión económica, pero en otros aspectos, sobre todo en materia de seguridad, no expresó una política. De la Espriella básicamente está proponiendo que Colombia tiene que volver a la guerra para terminar con el fenómeno de la violencia. O sea, está proponiendo una salida violenta para utilizar toda la violencia del Estado para terminar con las guerrillas remanentes en ese país. Entonces, bueno, ahí se introduce un elemento que es muy específicamente colombiano y claro, que hace que las comparaciones con Argentina se queden cortas.
0: En todo caso, habría que compararlo con Bukele, quizás entonces.
1: Sí y no, porque Bukele arrasó en las elecciones parlamentarias, entonces no necesitó ir a buscar el apoyo de nadie. De la Espriella en el Congreso, insisto, está prácticamente solo. Seguramente puede contar rápidamente con el apoyo del uribismo, el Centro Democrático, es el partido que a pesar de su nombre es un partido de derecha, del expresidente Álvaro Uribe, pero a medida que nos vamos hacia el centro del espectro político, bueno, el Partido Conservador de Colombia, el partido, sobre todo el Partido Liberal de Colombia, que tiene fuerte representación parlamentaria, no están para nada cercanos a las ideas de la Espriella. Así que se verá cómo se juega ese partido. Pero nos encontramos frente a esta situación paradójica, ¿no? De un presidente que jugó la carta del hombre fuerte, que prevaleció, se supone, electoralmente con esa perspectiva, pero que para imponerse como hombre fuerte tendrá que tejer alianzas en un parlamento donde casi no tiene apoyo propio.
0: Ahora, Gabriel, perdón, ¿por qué este giro, digamos? ¿Es una cuestión ideológica regional o el gobierno de Petro no fue tan bueno como uno creía que iba a suceder?
1: A ver, vamos a tratar de voy a tratar de evitar los adjetivos analizando el gobierno de Petro y dar algunos datos, ¿no? Iván Cepeda saca en primera vuelta más votos de los que sacó en primera vuelta Gustavo Petro, y en segunda vuelta también saca más votos que Gustavo Petro. Con lo cual es difícil decir que quienes votaron por Gustavo Petro están insatisfechos con ese gobierno. Más bien hay una indicación fuerte de quienes votaron por él se mantuvieron a lo largo de los años, y como resultado electoral, bueno, ha habido más colombianos que han votado por ese partido que hace 4 años. Sin embargo, a Colombia le caben las generales de la ley, de una tendencia que estamos viendo en prácticamente todas las democracias del mundo, y acá no estamos hablando solo de América Latina, que es un fuerte antioficialismo. Lo que durante décadas la ciencia política consideró la principal fortaleza de un candidato, que era ser oficialista, hoy ser oficialista es la principal debilidad de cualquier candidato, prácticamente en cualquier democracia del mundo.
2: Ahora,
1: eso parece haber estado en juego en Colombia, sí.
2: Pero bueno, esto lo que vos decís lo interpreto, pero pienso, un antioficialismo, y con todo lo que tal vez cada gobierno a nivel Latinoamérica y Sudamérica, te hablo, ¿sí? Pero todos los gobiernos de derecha han llegado en un balotaje, ¿sí? Por eso yo quería preguntarte, ¿es realmente esto un antioficialismo lo que se está votando? ¿Por qué le cuesta, no gana en primera vuelta a la derecha? Siempre tiene que ir con el poquitito, con el empujoncito del balotaje.
1: Porque la opinión antioficialista utiliza los sistemas de segunda vuelta para ordenarse. El antioficialismo ya está presente en la primera vuelta, pero está fraccionado en distintas candidaturas. Y la segunda vuelta le permite ordenarse atrás de un de quien en la primera vuelta se revela como el mejor candidato antioficialista. Eso lo vimos en Argentina, lo vimos en Chile, en Perú es otra conversación, ¿no? Es como un animal distinto, aunque también muestra una sociedad dividida por la mitad. Pero estamos viendo esa dinámica, ¿no? De la primera vuelta que permite identificar quién es el mejor candidato antioficialista, y en definitiva ese es el que prevalece en la segunda vuelta. En cualquier caso, para hablar de lo específicamente colombiano, es muy claro que el fracaso parcial de la política de paz total que propuso Gustavo Petro, es decir, de tratar de terminar con el conflicto violento remanente en algunas zonas de Colombia mediante negociaciones, fue algo que no le permitió alcanzar en 4 años esa paz total. Sigue habiendo violencia en muchas regiones más rurales de Colombia, y este es un factor que De la Espriella lo ha explotado al máximo, ofreciendo como alternativa, bueno, el redoblar la violencia del Estado, la construcción de megacárceles, etcétera.
0: Bueno, y obviamente te tenemos que preguntar por la influencia norteamericana, Donald Trump, en esta como en todas las otras elecciones de la región, ¿no? Pero ¿cómo analizás esta situación concretamente, no?
1: Bueno, por un lado, es difícil evaluar cuánto ha influido sin que tengamos a mano los estudios de opinión pública que seguramente vendrán las próximas semanas respecto de cuán en cuenta tuvieron los colombianos la opinión y la injerencia de Donald Trump en esta elección. Donald Trump vio hacer lo que ya hizo en Chile, lo que hizo en Honduras, lo que hizo en todas las elecciones que ha habido en América Latina desde que es presidente, que es pronunciarse a favor de un candidato, en este caso de La Espriella. Lo hizo de manera fortísima, insistente, no solo Trump, sino una diputada cubano-estadounidense de Florida que ha recibido financiamiento de La Espriella para su campaña, del propio Marco Rubio. Es decir, el apoyo a De La Espriella en Washington es muy compacto, y a diferencia de otros presidentes como Milei, que cuando fue electo tenía relaciones bastante débiles con el Partido Republicano, es decir, el presidente Milei era un admirador del Partido Republicano, pero no había reciprocidad en esa relación. Bueno, en el caso de La Espriella, primero, es ciudadano estadounidense. Segundo, ha financiado campañas de políticos republicanos, sobre todo de María Elvira Salazar, en el estado de la Florida. Así que se lo puede considerar directamente un representante del Partido Republicano, si no de los Estados Unidos, del Partido Republicano de la Florida en Colombia. Y en eso, insisto, no podemos saber todavía cuán en consideración han tenido los colombianos esta recomendación de voto, pero es una la eventual confirmación de La Espriella es una muestra de influencia muy, muy directa del Donald Trump y del Partido Republicano en la política de uno de los países de nuestra región.
0: Gabriel, muchísimas gracias por tu análisis una vez más, que te hemos convocado. Gracias por charlar con nosotros.
1: No, gracias a ustedes por el llamado.
0: Hasta luego. Bueno, Gabriel Puricelli hablando con nosotros, politólogo, analista él de política internacional, justamente también con su mirada, para entender esto, ¿no? Es decir, que se está produciendo no solo en la región, particularmente ahora con Colombia, ¿no? Es decir, la diferencia es del 0,96%. Uh-huh. Como verá, casi uno podría decir, esto es Perú. No. En Perú la diferencia es del 0,22%. Acá hay 250.830 votos. Por eso Iván Cepeda, el candidato del movimiento político del Pacto Histórico, dice, bueno, vamos a esperar el escrutinio definitivo, pero el resultado habla de que estamos atrás, estamos abajo, ¿no? Es decir, no reconociendo directamente la derrota, pero sí entiende que De La Espriella va ganando y que de no haber ningún tipo de cambios. Esto quedará ratificado, ¿no? Abelardo de la Espriella, el hombre de la derecha, casi mileísta, podríamos decir, libertario, va a ser el nuevo presidente de Colombia.
2: Buscaba si Mendoza tiene algún tipo de relación activa con Colombia, y en realidad tiene... mantiene activos de comercio, ¿sí?, de bienes y servicios con este país, que están consolidados a través del Mercosur. No hay una actualización de último momento de cómo está esta relación mediante el Mercosur con Colombia. Colombia no era parte del Mercosur, pero era uno de los países que, gracias al Mercosur, se extendían esto. Y esto tiene que ver con lo agroalimentario, que Mendoza provee vinos, aceites de oliva, ciruelas deshidratadas y pulpa de frutas, mucho con el comercio hacia Colombia, y también manufacturas, que es metalmecánica, maquinaria e insumos industriales, también directos desde Mendoza a Colombia, y una economía del conocimiento, servicios de software, programación y contenidos audiovisuales, que también son uno de los tantos caminos de comercialización que tenemos con este país a través de Pro Mendoza.
0: Vamos a la tanda, 8 de la mañana, un minuto.
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0: 8 de la mañana, 16 minutos la hora en la República Argentina. Bueno, aquí estamos en la mañana de Radio U, cada vez más fría. Hay un grado, veo por ahí, en el servicio meteorológico, 1.6 concretamente, me dice el Servicio Meteorológico Nacional, a esta hora. Frío. Igual allá en alta montaña el túnel está habilitado. Va a abrirse. Está habilitado el paso. Se ha anunciado que a las 9, su horario de invierno, estará abierto.
1: Así es.
0: Así que esto es bueno. Bien. Información casi, te diría, de servicio, porque se ha transformado, se ha mejorado, se ha renovado la aplicación Mendoza por Mí.
1: Mira,
0: está bueno, digo, esto forma parte justamente, ¿te acordás que lo hablábamos la semana pasada del GEI?
1: Sí.
0: Que vos decías, sí. Gestión Educativa Integral.
1: Exacto.
0: Para estudiantes, los padres, docentes, todos.
1: Está bueno porque en esta nueva plataforma, y sobre todo el formato plataforma y no link, porque por ahí, viste, no tenés señal y tenés
0: que acceder. Sí, exacto.
1: No, está bueno desde que sea plataforma. Tenés la unificación de GEI, GEIPAD, ¿sí? Y exacto. Otro tipo de GEI para docentes, que está muy bueno. Y además está otra cosa, el tema de las denuncias.
0: La de los... Claro, pero esa todavía había, la estaban actualizando. La denuncia, obviamente, digo, fotográfica, la de las,
1: exacto,
0: multas.
1: Y falta el GEI, y de hecho Mendoza por Mí todavía no está funcionando. Falta todavía que se concentre todo.
0: Con el GEI, claro. Uh-huh. Pero por eso ya empieza... A ver, recordemos que... Tenés trámite de documentos digitales, solicitud y seguimiento de partidas, certificados escolares, distintos documentos, turnos, elección de oficina, día, hora, posibilidad de reprogramar en pocos pasos, todas esas cosas. Bueno, esto te decíamos, la cuestión educativa, que ya obviamente está ahí, que es lo último que se anunció. Pagos online, pagos, obviamente no cualquier cosa, las tasas provinciales, por ejemplo, ¿no? La vinculación automática con los trámites correspondientes. Se puede hacer gestión familiar y jurídica, que esto es administración de las gestiones para menores, las personas jurídicas desde una misma cuenta. Salud pública digitalizada, se puede acceder al historial de las vacunas, estudios médicos, recetas electrónicas, validación de la matrícula profesional, inclusive para los profesionales. Digo, esto me parece está inclusive un poco mejor que la de Mi Argentina. Está más por lo pronto, ¿no? Es decir, notificaciones en tiempo real. Hay avisos sobre trámite, alertas educativas, comunicados oficiales también allí. Y bueno, por supuesto hay un famoso bot de esto que responde consultas y guía a los usuarios. Así que ya sabes qué posibilidades hay. La verdad es que yo no la he bajado todavía, la tengo que bajar, tengo que reconocer. Sí, mxm.mendoza.

0: Mendoza.gov.ar y allí podés inclusive descargar la aplicación, o bien Google Play o App Store también.
1: Así
0: la
1: es.
0: Tenés, ¿no? Es gratis, dicho sea de paso, ¿no?
1: Yo prefiero esperar un ratito más cuando esté completo todos los servicios, viste que te pida, lo voy a estar bajando.
0: Bueno.
1: Pero está bueno unificar. Sin embargo, siempre está es interesante poder hablar con una persona de carne y hueso a la hora de generar un reclamo.
0: Como siempre.
1: Porque en este caso te mandan a hacer, vos tenés que loguearte, cargar tus datos, pedir un montón de cosas y después te van a responder, ¿entendés? No es una respuesta. Y vos necesitás una respuesta directa. Me pasa con problemas con los servicios públicos.
0: Sí, sí.
1: Viste que vos tenés la de Luz, creo que se llama el chatbot de energía.
0: Sí, de DEMSA.
1: De
0: sí.
1: DEMSA,
0: sí,
1: creo
0: no,
1: que Luz,
0: no, no le sé
1: Luz
0: los
1: María,
0: nombres, pero...
1: Así, tiene
0: claro.
1: Que ver. Pero pasa con nosotros.
0: Sí.
1: El cero, cuando vos llamás al 0800 y te atiende la contestadora, que para tal función tenés que marcar uno, para otra función dos, tres, después para volver a escuchar los mensajes, marcar. Sigue siendo, eso no resultó y sigue siendo incómodo para muchas personas. Así que si me podés poner en mi, no mi Argentina, como sea Mendoza por mí, dicho sea de paso, jueguito de palabra, mi Argentina,
0: claro,
1: Mendoza por mí.
0: Obvio.
1: Haceme algo que me diga, mirá, si no probaste con la tecnología y te dio malos resultados, llama a esta persona, a este número que una persona te va a estar atendiendo.
0: Sabés que a modo de tip, te lo cuento y se lo comento a los amigos, digo, y amigas que nos están escuchando, cuando he tenido, suelo tener problemas con la empresa de telefonía, de celulares.
1: Ay, ponete a la fila, Marcelo.
0: Claro.
1: No quieras hacer.
0: No, ya sé. No, sé que no es original,
1: no
0: lo mío. No es original para nada.
1: Que no
0: pero...
1: lo hayas podido trabajar en terapia tampoco.
0: No, pero ¿cuál es el tema? Me ha pasado esto. Che, bueno, busco la información, el reclamo, pa, pa, pa. Bueno, y no encuentro exactamente la última definición del problema. ¿Sabes qué le pongo al último? Dar de baja. Ahí, cuando le pongo dar de baja, rápidamente va a una operadora, operador, que me toque en turno, pero digo, ser humano, por Dios, alguien que me entienda. Uh-huh. Y, ojo, el ser humano me lo soluciona en 5 minutos, en menos,
1: bueno,
0: te diría.
1: Pasa con el tema del
0: pero
1: gas.
0: Bueno.
1: Yo encontré eso, pues metí el número de cuenta, el número de que me pedía de otra cosa, del medidor de gas, es esto por una pérdida de gas, que me parece re importante, son de los servicios que tienen que ser atendidos de inmediato. No pude dar con la persona, empecé a buscar y este número me llevó a este número, hasta que di con una persona que me atendió de 10 minutos, que era de carne y hueso, pero se da cuenta que estaba con una máquina.
0: Ah, bueno.
1: ¿Usted es la persona a cargo? ¿Me puede pasar los 3 últimos números de...? ¿Me puede pasar los códigos? ¿Me puede pasar el...? ¿A nombre de quién está? Hablo con una persona... No sé, le faltó decirme con una persona responsable. No, no hablas con...
0: No soy responsable,
1: no
0: por
1: soy
0: eso
1: responsable,
0: te llamo.
1: No soy responsable, y por exacto. ¿Y sabes qué? Más vale que vengas antes que esto sea una mega explosión barrial. Venime a solucionar el problema. Primero porque no tengo ganas de pagar algo que evidentemente tiene que ver con el medidor, ¿sí? Era
0: claro.
1: Fue un arreglito de nada, pero de cualquier manera
0: era...
1: después te lo tenés que pagar vos, ¿viste? No te lo reconocen.
0: Yo entiendo que a veces te quieren ganar por cansancio, digo, sobre todo el tema de los servicios, pero digamos... te pueden ganar igual con una persona atendiéndote, idónea, por supuesto, ¿no? Es decir, que no te tienen al muere. Que te den la solución. A lo sumo te digan, mira, la verdad, tenés que ir personalmente. O no hay otra solución, señora, discúlpeme.
1: Sí,
0: listo,
1: y cuando te
0: chao,
1: dicen,
0: pero que
1: y,
0: sean concretos.
1: Y cuando te dicen, en el transcurso de la mañana estaremos pasando para ver la afección. Transcurso de la mañana.
0: Sí, obviamente, 12 horas.
1: ¿Qué es? ¿Qué es transcurso de la mañana?
0: Y hasta las 12 sería
1: y
0: la mañana.
1: Decís, mirá que yo necesito trabajar, porque si no me descuentan.
0: Claro. Pediste el día y o andar a laburar vos a la tarde. Hasta que
1: hay otro número de contacto, con otro número que como si fuera el que te va a estar esperando. Sí, bueno, ese es el servicio. Bienvenido a Argentina, en Mendoza por mí.
0: Sí, vamos nomás. ¿Qué querés que te diga? Bueno, 8 de la mañana, 24 minutos. Quería también comentarte lo de Javier, pero dejamos el tema para enseguida. Dale.
1: Sí, yo tengo algo... cortito para decir antes de ir a la tanda, pero murió Chicho Russo, ¿sí? el histórico intendente de que gobernó San Rafael durante 12 años. Bueno, en las últimas horas se dio a conocer que Vicente Emilio Russo, más conocido como Chicho Russo, que fue intendente de San Rafael y también dirigente del Partido Justicialista en la provincia de Mendoza, falleció. Están dando a conocer fuentes oficiales y su familia también. Dejó una marca indeleble, dicen, en la vida institucional de San Rafael. Fue intendente durante los tres periodos consecutivos gobernando el departamento entre diciembre de 1987 y diciembre de 1999.
0: ¿Fue candidato a gobernador?
1: Fue candidato a gobernador también. Fue candidato. A lo largo de la carrera también participó.
0: Ah, vicegobernador.
1: Participó.
0: Gobernador. Ahí está, Chiqui García, Russo, Vicente Chiqui Russo. García, bien ahí, gracias.
1: La producción.
0: La memoriosa.
1: Vicegobernador. A lo largo de su carrera también tuvo participación activa en la política provincial y llegó a integrar la fórmula, como dijo recién nuestra querida compañera. García Russo, él iba como vicegobernador y también estuvo en la legislatura provincial. Uno de los mensajes que más repercusión tuvo fue el ex senador nacional y referente histórico del radicalismo mendocino, Ernesto Sanz, quien expresó en su red social despido a Vicente Chicho Russo, ex intendente de San Rafael, un luchador de la vida y más aún de la adversidad. Comprometido con San Rafael y su gente, dejó una huella profunda de afecto y respeto. Mi abrazo a Elsa e hijos en este momento de dolor, pone Ernesto Sanz. La vicegobernadora también se expresó ante el fallecimiento de Vicente Chicho Russo, exintendente de San Rafael. Acompañó a su familia y seres queridos en estos momentos. Mis condolencias a quienes compartieron con él el compromiso de la gestión pública y el desarrollo de San Rafael. Es lo que decía, entre el lunes de las 10 de la mañana a las 12 horas, sus restos van a ser velados en el recinto del Honorable Consejo Deliberante de San Rafael.
0: Bien, lamentable noticia entonces. 8 de la mañana, 26 minutos. Un anticipo nada más, cortito. Keir Starmer, el primer ministro británico, anuncia su renuncia. ¿Por qué? Porque hay que buscar un nuevo líder del Partido Laborista y por ende del Reino Unido, que asumirá su cargo en septiembre, dijo. Es decir, no renuncia inmediatamente, pero anticipa que se va de la famosa Downing Street, nada más ni nada menos que el primer ministro. Ojo, menos de 2 años estuvo o está, estará al frente del gobierno del 2024. Que logró ese lugar, nada más ni nada menos. Bueno, crisis de crisis en crisis, claro, el tema está en que los gobiernos parlamentarios, como es el de Inglaterra, no tiene una gran crisis así política, social. ¿Por qué? Porque el sistema le permite que él renuncia y el mismo partido, si puede seguir formando gobierno, no hace falta ni siquiera llamar a elecciones. Pero lo cierto es que no deja de ser una crisis la que se le presenta allí a los británicos en ese sentido. 8:27, vamos a la tanda y a la música, o música y tanda, Tincho, hágase cargo, vamos.

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0: Un grado seis décima la temperatura en la ciudad de Mendoza. 35 minutos han pasado de la hora 8. Seguimos en Dale durante la mañana de este lunes 22 de junio. Y hay una pregunta importante, ¿sí? La licitación de la hidrovía. ¿Significa la privatización del Paraná? Y con esta pregunta le damos la bienvenida a Luciano Orellano. Él es investigador referente del Foro por la Recuperación del Paraná. Y le queremos preguntar porque es una licitación o es una medida realmente de una concesión por 25 años a una empresa belga. ¿Cómo está? Bienvenido, Orellano.
1: Gracias por llamar.
0: Bueno, la pregunta está hecha. ¿Es la privatización del Paraná?
1: Sí, mire, esto es... primero dejar un concepto, ¿no?
0: Sí.
1: Entregar el Paraná es como entregar tu bandera. Entregar el Paraná es como entregar tu bandera. No es el Paraná. Es las vías fluviales que te comunican al corazón de América del Sur. Porque primero, ¿de qué se trata? ¿Qué es lo que está en discusión, no? Y hay que tener en cuenta que esto es la unidad económica, productiva, demográfica de lo que es la Cuenca del Plata. Esto de la División Internacional del Trabajo es un punto crítico en materia, digamos, de seguridad alimentaria global. O sea, usted cuando habla del río Paraná, cuando habla del estuario del río La Plata, cuando esto te comunica con el río Paraguay, estos 3.442 kilómetros, mantiene el 40%, escuche bien, de la seguridad alimentaria del planeta en sus saldos exportables, que son más de 300 millones de toneladas por año. El río Paraná es como el estrecho de Hormuz. El Gran Rosario es el embudo de América del Sur, ¿no? Es un punto crítico en materia global. Y por eso es un tema 100% de carácter internacional. Por eso todos los países del mundo vienen a colonizar nuestros ríos. Los ríos, por eso en todos los lugares del mundo usted va a encontrar que es un tema en primer lugar de defensa nacional, y son la Armada y los cuerpos, digamos así, de las vías fluviales o los marítimos, ¿no? Que, digamos, controlan, administran, por una cuestión básica, elemental. Es un tema de seguridad continental, es un tema de seguridad nacional, es un tema de integridad territorial, fluvial y marítima. Y estamos frente a un mundo que, bueno, va en esta cuestión, todo lo que después yo le voy a contestar muy bien la pregunta, que es lo que puntualmente, pero darle este marco porque estamos... Sí. Bajo un nuevo contexto del mundo. El mundo que estaba antes no está más. Vuelvo a reiterar, el mundo que está antes no está más. Se ha abierto un nuevo reparto del mundo bajo otra forma, que es la guerra, es una reconfiguración del mundo. Y ha implosionado, digamos así, lo que es el derecho internacional soberano de la autodeterminación de los pueblos. Este es el marco de que hoy en el mar argentino, este programa que tiene la cuarta flota, fundamentalmente los Estados Unidos, está bajo el programa que se llama así, Bienes Comunes Globales. Y entonces nos convierte en el mar argentino en un mar internacional.
0: Claro.
1: ¿No? Entonces es de una extrema gravedad. Lo mismo en materia de las vías fluviales, que hoy está el cuerpo de ejército, de digamos, el cuerpo de ingenieros del ejército de los Estados Unidos, ¿no? Tiene la seguridad del río, de toda la vía fluvial. Esto tuvimos un encuentro muy importante este fin de semana con los hermanos de República del Paraguay, y bueno, tienen todas las vías fluviales que comunica al corazón de América del Sur, y le voy a dar una cifra. Aquí circulan 120 millones de toneladas todos los años. Argentina tuvo una cosecha récord de 165 millones de toneladas, por un valor de 30 mil millones de toneladas. Aquí a este embudo llegan 2.500.000 vagones de camiones todos los años, este embudo. y vienen 6.000 buques de ultramar que llegan a este, es el estrecho de Hormuz. Uh-huh. Es decir, como Medio Oriente en materia de energía, no, este es un punto crítico en materia de seguridad alimentaria global. Y le cierro esto y vamos al a puntual, específico, pero esto no, la principal debilidad de carácter estratégico en esta nueva reconfiguración del mundo y por el orden mundial, la debilidad que tiene China particularmente, esa nueva superpotencia que ha emergido, es el tema, dos temas críticos. Uno, el tema de la energía, y lo otro, su déficit en materia de seguridad alimentaria. Y esta cuenca del Plata, que es lo que estamos hablando, ¿no?, y sus cursos de aguas, y sus ríos principales, y sus vías fluviales, bueno, en el orden, está bien los fenómenos de ver los fenómenos de la cuarta o quinta revolución industrial, y todos los campos científicos desde el punto de vista del desarrollo, de una dimensión, ¿no?, de cambio de época, pero no olvidarse que el primer recurso es el agua. Y nosotros tenemos el 31% del agua, ¿no? Estas vías fluviales que te comunican desde Caracas, Colombia, hasta Buenos Aires, ¿no? Y el segundo es el lo que tiene que ver con esta seguridad alimentaria. Dicho eso, el Paraná es una, además que son madre de civilización, todos somos hijos del agua, de los ríos, estos cursos de agua del río Dulce. Pero lo que hace el proceso licitatorio vendría a ser que aquí lo que se hace es sí, dárselo a una empresa privada belga, y una digamos así, bajo la supervisión casi de un protectorado por la embajada de los Estados Unidos, donde la empresa fue a rendir examen, ¿no?, frente a la empresa de los Estados Unidos. Y para que la gente entienda de qué se trata esto, esto es la canalización, ¿no? La canalización es el dragado del río Paraná de 1.238 kilómetros, es tener el fijar el trazo, en los hechos es fijar el gobierno de la cuenca sobre estas vías fluviales de carácter estratégico global, y además digamos el cobro del peaje. Pero ya en el trazo tiene, en materia logística, tiene un tema nodal, que los argentinos, la Argentina está partida al medio en materia de su soberanía de la comunicación entre el litoral fluvial y el litoral marítimo. Para que la gente lo entienda, un barco no entra al estuario o al río Paraná por el mar, por aguas argentinas, tiene que ir a un tercer país. Es como si usted, para ir al baño, a ir a la cocina, a preparar su mate para seguir el programa, tiene que tocar timbre al vecino para ver si puede entrar a su cocina, calentar el agua y tomar el mate. Claro. Esto es una locura. Uh-huh. Entonces tiene un trazo, digamos una matriz de trazo logístico totalmente colonizante. Lo otro es que se va a hacer un daño colapsal en materia ambiental. Para que la gente entienda, se va a dragar desde Timbú, es decir, 500 kilómetros adentro, 3 metros más de profundidad, por 100 metros de ancho, por 500 kilómetros de largo. Esto es un daño colapsal a todos los cursos de agua, porque encajona el río, acelera el drenaje del río, y eso va a producir un daño colapsal en materia ambiental, a la flora, a la fauna, a los deltas, a estos humedales, ¿no? Tremendo. Para que usted se dé una idea, esto van a sacar 124 millones de metros cúbicos de sedimentos. Y además, del punto de vista productivo, se podría decir de que, del punto de vista productivo, al productor, al chacarero, digamos, usted tenga en cuenta que esta obra, cuando estaba $1.50 en el año 90, casi en el año 2000, y bueno, y ahora estamos, va a terminar siendo $5, casi $6, digamos, por tonelada, para la prestación del servicio del dragado, el balizamiento y el cobro del peaje. esto es una locura, digamos, una locura que el Estado argentino y ningún Estado soberano del mundo renuncia a las vías pluviales, ¿no? Como ya les dije, ¿no es cierto?, en esta introducción. Esto tiene un montón de aristas porque esto se suma. Usted no tiene marina mercante. Si Argentina ha entregado materia de soberanía, ¿no? Lo que tiene que tener es tener su flota mercante. La soberanía no se proclama, la soberanía se ejerce. Los tripulantes, los capitanes, el barco, el acero fabricó el barco. Por cada empleo de la industria naval hay cuatro, por cada empleo directo hay cuatro indirectos. Todo eso es el flete, los seguros, el puerto, la administración de paso, Orellano, el gobierno de la cuenca, todo en manos extranjeras. Esta es la realidad.
2: Y el tema de la seguridad, pues dentro de esas aristas también estamos hablando de la seguridad, del control, del contrabando, uh-huh, y todo ese, el narcotráfico. Claro,
0: ¿quién lo controla?
2: ¿Eso quién?
1: Bueno, esta es la pregunta, vamos a hacer otra pregunta. ¿Quién gobierna el río Paraná? Uh-huh. ¿Usted conoce el gobierno del río Paraná?
2: Buena pregunta. ¿Quién?
1: ¿Quién gobierna el río Paraná? Primero, si se ha disuelto la Administración General de Puerto.
0: Sí.
1: Los estados ribereños, es decir, las provincias, están totalmente pintados. Y en materia, no existe más un gobierno de los estados ribereños, de la cuenca en primer lugar, porque usted no puede cortar esto como un salamín. Esto es una unidad, esa unidad involucra cinco países, por lo tanto, como por ejemplo en el Rin, hay un gobierno de la cuenca del Rin que gobierna la cuenca durante los 365 días del año y establece en una cadena de complejidades, establece una estandarización de normas en materia de flora, fauna, curso de agua, uh-huh, ¿no es cierto?, navegación, tripulación, el turismo, o sea, toda una regulación, puertos. Entonces, eso es la Argentina y acefalía, pero esa acefalía no es neutral. Uh-huh. Todo eso, por ejemplo, la provincia de Santa Fe tiene 742 kilómetros. Hay un órgano de opinión, un órgano consultivo, no existe, ni siquiera vinculante. Entonces, el río Paraná está en manos de quién, de ADM, Bunge, ¿no es cierto?, la CACI, la empresa de los Estados Unidos, la Dreyfus francesa, Costco China, donde Estados Unidos, la belga, Jan Nul, ¿no? Uh-huh. Y hay un tercio de todos los años que nos roban a partir de las cosechas. Es a partir de una maquinaria, una ingeniería que tiene que ver con este tema, ¿no es cierto?, de lo que yo llamo la planificación tributaria nociva del saqueo, claro, que tiene los paraísos fiscales. Y esto es una esto daría, digamos, para es por eso decimos Argentina sangra por la barranca del río Paraná. Uh-huh. Por eso Belgrano plantó nuestra bandera aquí. Por eso el Monumento Nacional a la Bandera es un barco, porque entiende.
0: Claro, es un barco.
1: ¿Cierto? Que siempre te colonizan, ¿no es cierto?, por las aguas, ¿eh? Uh-huh. Por las aguas, por los ríos, por los mares. Agua, desde el mundo es mundo, es agua, puerto, territorio. Uh-huh. Y esto tiene. Tiene una enorme significación, ¿no? Y realmente es una lucha a la Argentina. Fíjese, este año que estamos en una cosecha récord de 163 millones de toneladas, pero se van construyendo las Potosí del Chile.
0: Claro. Orellano.
1: No tanto los manantiales de la riqueza, pero los desiguales.
0: Quería preguntarle por ahí si usted nos puede dar un detalle, qué rol es parte de Vía Navegable Argentina, es la empresa Servimagnus, ¿no?, que es otra de las que van a estar junto con Jan de Lund, ¿no?, en este negocio, en este control. Pero Servimagnus, tengo entendido que es una empresa argentina. Para nosotros de Mendoza, por ahí no tenemos mucho detalle de lo que es Servimagnus y cómo está operando.
1: Y no, en la realidad no sé si es el grupo Román, no me suena el nombre, puede ser. Uh-huh. pero sí, buscan distintas formulaciones. Terminada la licitación, sí, llamaron Vías Nacionales Argentinas, no sé, ahora crearon una asociación con una empresa, porque siempre, usted sabe, nunca, pero nunca, nunca hay que olvidar los enseñó Manuel, Manuel Belgrano, que él decía una frase que tenía que ver con un cuando presta juramento. Esto, claro, es muy importante lo que le voy a decir. Manuel Belgrano, tenemos interiores y exteriores, y la América es el templo de la independencia, de la unión y la libertad. ¿Qué sabe Luciano? Es que que el factor interno, digamos, acá este grupo román, ¿no? Uh-huh. Y esta fachada de cambiar los nombres, como por ejemplo, es un grupo, es decir, para colonizar necesitan el factor interno y alianza con determinados grupos internos, en este caso es el grupo román. Pero acá lo que prevalece es la belga, la empresa belga Jan de Nul, que van buscando distintos disfraces, claro, se cambian los nombres, como los piratas.
0: Claro, claro.
1: Los piratas se cambian, hay sociedades, sí, tienen que tener el factor interno para esa colonización de la Argentina. Pero bueno, estamos frente, además, no le mencioné, usted sabe que la Argentina tiene 105 puertos, ninguno controlado, administrado y gestionado por los argentinos. Cuando hablamos del río, cuando hablamos del puerto, estamos hablando de la llave de un país. Estamos hablando de la billetera, estamos hablando de la tranquera, estamos hablando de los principios generales de Manuel Belgrano, ¿no es cierto? Los principios, bueno, él trabajó en la aduana, algo sabía del tema. Entonces, dice, de todo aquel que deja de hacer, ¿no es cierto?, lo que hace la Marina Mercante, todo lo que promovió Manuel Belgrano. Entonces, esto va totalmente a contramano, pero mire, estamos frente casi a una política de un gobierno de ocupación. Se va construyendo un andamiaje legal, legal, institucional, ¿no es cierto? Un legal, se va construyendo todo un andamiaje legal, jurídico, institucional, de desmembramiento, digregación de la Argentina. Le dije que tenemos 105 puertos, de los cuales de ninguno de esos puertos está controlado y administrado por el Estado argentino. Todo eso es remisión de utilidades afuera, con el peligro de la seguridad interior y la integridad territorial, fluvial y marítima.
0: Bien. Desde ya, muchísimas gracias por su visión. Claramente está en juego en la pérdida de la soberanía argentina con este otro punto tan importante que tiene que ver con hidrovías y con el control y la navegación del río Paraná para los argentinos. Luciano, muchísimas gracias por su tiempo.
1: No, gracias a ustedes y bueno, un fuerte abrazo, que tengan el mejor día. Gracias.
0: Igualmente. Hablamos con el investigador Luciano Orellano, él es referente del Foro por la Recuperación del Paraná. El tema que es un hecho, es una de las privatizaciones más grandes que está acompañada bajo el marco licitatorio que establece el RIGI, ¿sí? Más la unión que se va a hacer con Servimagnus, que es la empresa argentina que van a estar controlando, ¿no?, lo que es el control del río Paraná en materia de comercialización. Y es un tema, ¿no? Aeropuertos Argentina, esto se llama vía navegable Argentina, ¿sí? Lo que es hidrovías. Que, bueno, como decía, es la entrega de la soberanía, el no control a empresas privadas y en donde los bienes nacionales dejan de ser nacionales para pasar a ser mundiales. Y cuando decimos mundiales no es que de la humanidad, es de las potencias mundiales, que básicamente fue lo que nos quiso explicar. Vamos perdiendo de a poco este control. El tema es que el 100% de los, digo, se me ocurre, los puertos marítimos, los puertos aéreos, tienen que estar al 100% controlados por el Estado, teniendo en cuenta la situación del Estado argentino o de los gobiernos nacionales, ¿sí? Ahora, si los privatizás, ¿cuál es el rol del Estado en este caso con el control para no entregar la soberanía?
2: Es que por ahí va, me parece, el tema, ¿no? Es decir, el tema es la soberanía, porque el gobierno acá lo que te dice es, bueno, vamos a bajar los impuestos,
0: sí,
2: y vamos a tener menos costos aparte como
0: para Estado, la exportación,
2: el
0: obviamente,
2: achicamiento del Estado. Ese es sería un poco en función el objetivo. Sí, por supuesto, con el dragado, con todas las obras que se hacen, va a mejorar la navegación y va a mejorar el comercio. Pero
0: Orellano decía que puede mejorarlo, pero claro, tenés la manta corta. Mejorar el comercio, pero hacés un ecocidio terrible.
2: Y claro, ahí está el riesgo. Y el tema es que no lo hace el Estado, lo hace una empresa.
0: Que a la cual no le vas a cobrar ningún tipo, y no le vas a poder cobrar ni judicializarlo, porque está dentro de los...
2: El canon lo va a tener. El canon va a tener que pagar, porque es un servicio
0: del Estado. Pero respecto a las consecuencias del ecocidio.
2: Obvio, andás a ver.
0: Bueno, andás a ver. El gobierno va a avanzar hacia una firma del contrato que se va a concretar en las próximas semanas. En economía aseguran que el nuevo esquema va a permitir reducir un 13,5% los costos logísticos y va a habilitar una serie de obras destinadas a profundizar el canal, mejorar la navegación y aumentar lo que es la capacidad de cargas en los buques. Algo que, vuelvo a decirte, va a beneficiar a estos sectores grandes que van a ser los que exportan. Él dijo, recién nombró a estos estas empresas monopólicas, estamos hablando de la soja, etcétera, ¿no?, que son los que también ocupan el río Paraná para exportar, sin la recaudación del gobierno, porque recordemos que les bajó las retenciones, les quitó las retenciones, de hecho.
2: Todo, y sí, tiene que ver con todo. Es así. ¿Nos vamos a la tanda?
0: Dale.
2: Dale.
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1: Ahí la tiene Maradona, lo marcan dos, pisa la pelota Maradona, arranca por la derecha el genio del fútbol mundial, y es el tercero a tocar para Borruchaga, siempre Maradona, genio, genio, genio, ta, ta, ta, ta, ta, ta, ta.
2: Impresionante, impresionante el amigo Víctor Hugo para recibir a la amiga Mónica Osorio. ¿Cómo estás, Moni? Bueno, ahí lo charlábamos más temprano ahí, que hoy se estaban cumpliendo los 40 años de ese gol, de ese partido con los ingleses, justo hoy que juega la Argentina, así que bueno, qué sé yo.
3: Exactamente, sí, muy 40 bonito, años de ese partido. Podrían haber hecho que Argentina jugara en México.
2: Sí, ¿ah? ¿No? Y en el
3: Aztecas. Pero bueno, era más importante el negocio en Estados Unidos. Obvio, la plata está en Estados Unidos, como dice Tincho. Es así la realidad. Así que, sí, está de aniversario. Hoy es el Día del Futbolista Argentino.
2: Ah, por ese
3: gol. Por ese gol, por exactamente. Ese gol.
4: Ah, oye, ¿por ese gol el Día del Futbolista?
3: Sí, lo cambiaron al efeméride. Antes era en mayo, si mi memoria no falla, por el gol de Grillo a los ingleses también. Ajá, cuando muere Maradona, piden cambiar el día para el 22 de junio.
2: Mira. Pobre Grillo. Pero bueno, sí, Maradona ya. Es Maradona.
3: Exactamente.
2: ¿Qué se le va a hacer?
3: Así que feliz día para los futbolistas. Las futbolistas tienen otro día, que lo hablaremos en su momento.
2: En su momento.
3: Que también es por goles a los ingleses.
2: Pero ¿qué tenemos? Estamos obsesionados con...
4: Mira, ya que estamos perdiendo soberanía por un lado, Marce, si perdemos soberanía por un lado, bueno, ganemos...
2: La ganamos por el otro.
4: Sí, claro, un cierto patriotismo por los días
2: de fútbol. Parece un chauvinismo medio...
4: Sí, ¿qué querés? Medio barato. Chauvinismo lo que hacen entregándole a las privatizaciones sin control, pero
2: medio
4: bueno.
2: Medio barato, pero bueno, ¿qué querés que te diga? Bueno. Bien. Así las cosas.
3: Exactamente. Bueno, pasaron un montón de cosas este fin de semana, un montón de partidos, el que tuve la posibilidad de ver varios de ellos. Se dieron resultados que sabíamos que no venían bien. Noelia está última en el pro de internet.
4: Lo tenía que decir.
3: Yo estoy arriba, así que no
2: sé qué. Es la noticia.
3: Ya me estaba mirando, estaba esperando que hiciera el comentario.
4: Quiero que sean coherentes.
2: Gati está puntero.
4: Nadie coherente como yo. Yo me mantengo siempre en el mismo lugar. Pero quiero también voy a decir a mi defensa que yo escuché a los que saben de fútbol y me aconsejaron mal. Listo.
3: ¿A quién le preguntó?
4: A Marcelo Ripoll.
3: Marcelo, ya lo mandé.
4: O soy yo. No. Si yo no, o soy yo. A vos también te pregunté.
3: No.
4: A vos también te pregunté.
2: No, pero escúchame. Yo nunca te di resultado, pero si vos me decís... Che, juega, no sé, España con Cabo Verde y gana España.
3: Obvio.
2: Lo que, Uruguay, Cabo Verde y gana Uruguay.
3: Sí.
2: A ver, entre el arquero y la defensa de Uruguay se hicieron los dos goles en contra. ¿O no?
3: Claro, Sonia, obviamente.
2: Yo no tengo la culpa que sean unos burros.
3: Claro, uno
2: con todo
3: cree,
2: respeto.
3: Uno ve la teoría y dice que tienen que pasar cosas y después no pasan. Y así es el fútbol, Noelia, por eso lo vemos. Si no...
2: Obvio, ¿qué culpa tengo que los belgas no puedan ganar un partido en el Mundial cuando tendrían que haber ganado los dos?
3: Claro,
4: no puede ser.
2: Es más, que te cuento que a mí también me está yendo para la mona en el pro interno que hemos hecho acá.
4: Estás
2: un poquito cuarto. Mejor que vos, pero
3: tampoco que tienen 20 puntos más.
2: Digamos que estoy clasificando tercero y por gol a favor. Por fair play.
4: No, le pregunto más. O sabes qué, lo haré por color de bandera.
3: Sí, bueno, listo.
4: Lo voy a hacer así, ya está.
3: Hágalo, creo que le va a venir mejor. Porque si no, así la lógica no se está dando en este momento.
4: No, bueno, pero los que saben, mirá, están arriba, bueno, que no es lógica. ¿Saben qué? No juego más.
2: No, pero Raúl también tiene suerte.
3: Sí.
2: Es decir, el hombre sabe, pero que te hagan el gol a los 90 y tantos minutos, claro, y,
3: y justo te da el resultado.
2: Una cosa es ganar 2-1, otra cosa es ganar 3-1, y bueno, justo él le puso 3-1. Claro. No le vamos a quitar mérito a Raúl, pero...
3: Exactamente.
2: Se han dado esos resultados, ¿qué se le va a
3: hacer? Sí, obvio. Sí. Y ahí, en el final. Bueno, después de todos los partidos que hubo el fin de semana, que no los vamos a repasar a todos, obviamente, hay tres clasificados que son México, Estados Unidos y Alemania. Nada más.
2: Nada más.
3: El resto todo tiene que esperar el resultado, que ganar, que esperar el empate, que blue. No vamos a poner a repasar los mil.
2: ¿Cómo están el tema de los terceros?
3: Claro, entonces se abre mucho el panorama para ver quiénes son los que terminan clasificando primero y segundo, que son los que se van...
2: Obvio.
3: Hay
2: claro, Turquía van en el afuera. Camino.
3: Para y Turquía perdió con Paraguay.
2: Claro. Con un hombre menos Paraguay.
3: Sí.
2: No le puedo hacer un gol.
3: Sí, que se tapó la boca. Oh, hizo la gran. Me tapó la boca y te digo, sí, tal cual. Así que.
2: Me parecen mal esas rojas, digo, pero las reglas son las reglas y vos decís, no podés.
4: Lo hacen todos, Almirón, se tapan la boca, ¿eh?
3: No, bueno, pero por lo mismo por eso, decidieron que no, claro, que no se hagan ya esa situación. Bueno, Turquía, Túnez y Haití. Esos son los tres eliminados ya ahora. Que era lo que se esperaba. Tampoco que nos sorprende que ninguno de los tres haya quedado fuera.
2: Bueno, yo esperaba algo más de Turquía, ¿sí? Por lo menos que hiciera un poco más de fuerza.
3: Y puede
2: no
3: ser.
2: No perder los dos partidos.
3: Sí, puede ser.
2: Bueno, lo personal.
3: Sí, ¿no? Haití que obviamente iba a perder con Brasil, eso era obvio. Sí. Lo que no sabíamos es por cuánto. Era esperable que pasara lo que pasó. Después, bueno, ya que hablamos de los dos sudamericanos, Ecuador empató su partido con Curazao.
2: También otro.
3: Ecuador
2: tendría que haberle ganado.
3: Tendría
2: mínimo
3: 1-0.
4: Eso que pasó.
3: Nada. Y en el partido de ayer, a ver, Uruguay empató 2-2 con. A mí me gustó el partido, estuvo interesante, sí. Cabo Verde, divertido.
2: Pero
3: al que
2: vale.
3: No, el que no le divirtió, por supuesto, fue a Bielsa. Porque con el resultado ya, y encima se enfrenta a España en la última fecha, entonces la verdad que se re complicó.
2: Claro, justo, Uruguay y Ecuador, los dos tienen que jugar con el cuco del grupo.
3: Exactamente. Entonces,
2: con los mejores en teoría, digamos, claro, por historia.
3: No, está re complicado que llegue a clasificar. Miren, así como están las cosas, lo más probable es que clasifique España y Cabo Verde, primero y segundo.
2: Y eso le vendría bien a la Argentina si clasifica primero.
3: Claro, si clasifica primero se enfrenta con el segundo de ese
2: vendría
3: grupo.
2: Bien, entre comillas, ¿no? Porque Cabo Verde está dando la sorpresa.
3: Sí, tal cual, está bien complicada la cosa. Y ayer, para destacar también, está, no la selección, pero sí el arbitraje, estuvo en el Bélgica 0, Irán 0, que también fue un partido interesante, lindo. No hicieron goles, pero estuvo entretenido también.
2: Estuvo entretenido, sí. Los arqueros fueron figuras.
3: Sí.
2: Lo vi, sí. El partido, tremendo, los que se escaparon.
3: Exactamente. Ayer estuvo Darío Herrera como árbitro principal. Ahí. Y el coterráneo aquí de nuestro operador, Cristian Navarro, que debutó en un mundial. Primera vez que un mendocino forma parte de una terna arbitral en un mundial. Así que estuvo ayer en el partido de Bélgica con Irán. Todos tuvieron un buen desempeño, cosa que podría ser lo mismo que... No lo hablo por Navarro, lo hablo por Herrera.
2: Claro.
3: Podrían hacer lo mismo en los partidos acá en la primera división.
2: Claro, podrían evitar... Bueno, igual ahí hubo un gol de Irán anulado.
3: Sí, el anulado.
2: Esas cuestiones milimétricas.
3: Sí.
2: Eso obviamente no fue de Herrera, ¿no?
3: No, el VAR lo llamó y le... Igual
2: lindo gol.
3: Estuvo muy bueno, lo sorprendieron. Sí, que después obviamente no lo pudieron volver a hacer porque ya está.
2: Claro,
3: la sorpresa...
2: Sí, ya está. Era una sola vez, la sorpresa es una sola vez.
3: Exactamente.
2: Pero sí, esas cosas, decir, ¿cómo van a cobrar offside por la espalda?
3: Por la espalda, exactamente. Es así.
2: Pero bueno.
3: Bueno, esperamos, obviamente, hoy el partido de Argentina, que es el que abre la jornada, a las 2 de la tarde, Argentina con Austria. Después juega a las 18, Francia con Irak, que también se espera que obviamente Francia debería ganarle a Irak.
2: Claro.
3: En la lógica. Y a las 9 de la noche, Noruega con Senegal.
2: Son los únicos tres partidos.
3: Los tres partidos del día de hoy.
2: Bien.
3: Lo vamos a escuchar a Scaloni, porque le preguntaron entre un montón de cosas, porque para colmo no son los recortes que uno encuentra en cualquier Instagram de deportivo, sí. Porque recortan cualquier cosa menos lo que nos interesa, así que tuvimos que escuchar la conferencia de Scaloni para que hable de Austria,
2: algo
3: que es lo que nos importa,
2: claro.
3: Cómo ve el rival, cómo ve el mundial, habla del rival, de la pausa de hidratación, cuánto influye en la forma de jugar de equipo, o sea, de esto, del mundial raro, que en teoría las potencias no son tan ganadoras como uno cree que son. Escuchamos,
5: bueno, Austria es un rival difícil,

0: porque hay más partidos, y pero sí que la fase de grupo siempre ha sido difícil para todos, y las condiciones también de calor, de que se pare el partido constantemente, hace que, bueno, eso a lo mejor le dé una mano al equipo que teóricamente un poco más débil, porque tiene tiempo a recuperar, tiene tiempo a preparar, cosa que antes a lo mejor no había. Creo yo que al final que se ha hecho para tener más tiempo, y bueno, se hace un poco cortado el partido. Eso de cuatro tiempos parece, casi te diría que es real. Nosotros en el vestuario, en el entretiempo, tenemos 3 minutos para hablar con los jugadores, entre que van y vuelven, 3 minutos y medio, y ahí se para otros 3 minutos y medio, o sea que, bueno, se ha hecho y acá estamos para mandar. Y digo que sorpresa, bueno, yo creo que al final van a estar, las grandes selecciones van a estar ahí, hay muchas además que pueden competir y van a estar, sin ninguna duda que va a ser un mundial difícil.
1: Claro. Bueno, escuchábamos a Lionel Scaloni, el técnico de la selección, que más o menos, vamos a repasar un posible once. Scaloni después tiene su cabeza y piensa, imagina, crea y dibuja lo que él quiere.
2: Exacto.
1: Pero habría un solo cambio.
2: Un solo cambio.
1: Que es el que sí o sí necesita hacer, que es por Montiel, que venía medio arrastrando un problema ahí muscular.
2: Bien.
1: Así que el Dibu estaría en el arco, como siempre, por supuesto. Molina por Montiel, que fue también un cambio que hizo en el partido anterior. Así que Molina entra entre los titulares. Cuti Romero, Lisandro Martínez y Facundo Medina, que estuvo bien en el lateral, hizo bien su trabajo. Tagliafico está recuperado, pero todavía no lo quiere poner bien. Desde el principio. Entraría probablemente en algún momento en el partido.
2: Sí, porque es de hacer cambios de marcadores de punta.
1: Sí.
2: Desde el mundial anterior
1: es algo habitual.
2: No hay que sorprenderse.
1: Exactamente. De Paul, Alexis McAllister, Enzo Fernández y Thiago Almada sería la mitad de cancha. O Nico González, ahí está la otra duda, pero no es seguro si entra Almada o González. Messi y Lautaro. ¿Por qué no Julián Álvarez? Porque ¿Por jugó poquito el partido anterior, entonces la idea es ir dándole más rodaje, pero si sigue sin hacer goles Lautaro, muy probablemente...
2: Sí, esperemos que haga goles, igual claro. Lo mismo lo pondría Julián.
1: Exacto.
2: En todo caso, después Lautaro en el segundo, pero bueno.
1: Claro, pero bueno, por ahora se inclinaría por Lautaro.
2: Bien, no importa.
1: Ayer hubo un banderazo, como suele ocurrir ahí en la ciudad donde se juega el partido, en Dallas, así que estuvo ahí la gente acompañando a la selección. Que también lo hizo un comentario Scaloni en algún momento, no fue en la conferencia, que el micro en el que venía la selección tiene un ploteo al parecer muy, muy, muy oscuro, entonces no podían ver hacia afuera, no podían saludar a la gente. Medio que se quejaron ahí los jugadores porque no podían tener contacto con la gente, al menos de verlos y saludarlos por el vidrio. Bien. No es que iban a abrir la ventana y les iban a decir algo, pero bueno. Eso fue un comentario que hizo en algún momento Scaloni. El árbitro del partido es Amin Mohamed Omar, de Egipto. Es el mejor árbitro de Egipto. Uh-huh. Es el árbitro que cobró en uno de los partidos del Mundial hasta ahora. Estuvo en el partido de República Checa con Corea del Sur. Uh-huh. En el primer día de Mundial. Sí. Que cobró el lateral de los 5 segundos, que si no lo sacan en 5 segundos le da el rival. Bueno, él cobró, él es muy estricto, es abogado, tiene 40 años.
2: Ahí está.
1: Hijo de un ex jugador de Egipto de los años 70, 80.
2: Mira vos, así que atentos,
1: sí,
2: saquen rápido.
1: Sí, hay que tener cuidado porque es muy estricto Mohamed Omar, exactamente, parece que lleva la abogacía también a la cancha. Así que eso es lo que nos espera mañana. Obviamente vamos a ver qué es lo que termina pasando. La lógica dice que Argentina debería ganar a Australia y ya clasificar a la siguiente ronda. Más allá, tendría que esperar el partido de Jordania, que es esta noche a las 12. Es nuestro mañana, claro. Pero para ellos es su lunes todavía. Pero no lo vamos a hablar hoy porque es el partido de mañana.
2: Ay, pero
1: mañana vamos a repasar
2: vamos
1: el resultado.
2: Vamos a tener el resultado puesto.
1: Exactamente. Exacto. Mañana vamos a saber cómo salió ese partido entre Jordania y Argelia. Cerramos el capítulo del Mundial y repasamos la B Nacional. Y yo tengo que decir que el viernes dije algo que no estaba bien. Porque
2: dijiste?
1: ¿Se acuerda que hablamos de la fecha 19 de la B Nacional?
2: Sí.
1: Bueno, no se jugó la fecha 19, se jugó la fecha 4, ¿sabe?
3: No.
1: ¿Se acuerda?
2: No.
1: Esa fecha 4 reprogramada de allá, lo de Chiqui Tapia.
2: Ah, por eso jugaba Maipú.
1: Claro, se jugó de local otra vez. La fecha, usted entraba a ver los partidos y le aparecía la fecha 19, pero no, se jugó la fecha 4.
2: Ah, bueno.
1: Así que se completó la primera ronda.
2: Ratas.
1: Por eso, aclaro esa situación, se completó así la primera ronda. Maipú jugó de local, empató 0-0 con Gimnasia y Tiro. Un espanto el partido.
2: Sí,
1: y después Godoy Cruz perdió su partido 1-0 con Central Norte. O sea, pésimo resultado para los dos. Hoy Maipú quedó fuera de la Copa. O sea, quedó fuera de los ocho, claro, que clasificarían a la siguiente ronda. se

0: Listo, terminó acá. Paran. Paran por 2 semanas y recién se vuelve a jugar el fin de semana del 5 de julio.
1: Ah, bueno. Ya está. ¿Y se abre el libro de pases?
0: Se abre exactamente el libro de pases.
1: ¿Necesitamos cambiar 11 más o menos?
0: No, bueno, ¿no? Tampoco para tanto. No, tiene 4 nada más.
1: Encima el Tomba nos quiere robar un
0: jugador. Sí, lo hablamos la semana pasada. Claro, tiene 4 posibilidades de refuerzo.
1: De refuerzo, 4.
0: Así que bueno, hasta el Villa, 2 de julio...
1: Villa, que no quiere jugar en Independiente Rivadavia.
0: Y, bueno, si tiene 7 millones o 7 millones y medio para que los paguen cuota, ustedes se lo llevan.
1: No hay ningún problema. Se lo sacamos a Boca. Qué lindo sería, ¿verdad? Enzo.
0: Y también, está sonando... ¿Está? Hay 2 nombres que suenan que para mí son difícil que lleguen ahora. Que ahora. Son Enzo Pérez, sí, y Lucas Gamba.
1: Lucas, bueno, pero Enzo ya tiene 40, 41 años. Claro. Enzo, vení, ¿cuándo va a venir acá a jugar?
0: ¿Qué? Esa es la historia. Que
1: te queremos, pero no en muleta, viejo.
0: ¿Cuánto va a esperar exactamente Enzo Pérez para volver?
1: Lucas Gamba es más joven. Sí. Luquita.
0: Un poco más grande. Joven.
1: Bien, me gusta.
0: Así que todavía no se sabe qué es lo que va a pasar con esto. Tienen tiempo, como decía, hasta el 2 de julio para ver qué hace. Y si son 4, tiene que ser muy...
1: Sí, justo, quirúrgico, exacto.
0: En la decisión que tome en los jugadores.
1: Si querés mejorar, si no, trae cualquier cosa, si no, y vamos para adelante.
0: Así como está.
1: Si hay, creo que Marcelo Ripari está ahí para cualquier cosa, digo. Ah. Si quiere cualquier cosa, yo puedo sumarme.
2: Entro.
1: Yo entro.
2: Hay equipo, claro, para cualquier cosa.
1: Es decir, no hay garantía, por lo tanto.
0: Claro, exactamente. Bueno, Maipú tiene 22 puntos hoy, está décimo. Claro. Y Godoy Cruz tiene 25 y está noveno. Ninguno de los dos está clasificando si hubiese terminado el campeonato hoy. Bien. Así que hay que pensar en qué es lo que necesitan.
1: Godoy Cruz está pensando en el nuevo técnico.
2: O sea, estaría bueno esto de la vuelta, volver al pasado, ¿no? Jugar la cuarta fecha y tener más chances después para clasificar para este...
0: Tiene
2: para
0: cruce. 19 fechas, claro, más para clasificar.
1: Exacto, claro, empieza la segunda rueda, donde, claro, jugaba de local, ahora de visitante y viceversa, ¿no?
0: Claro, se da vuelta al calendario. El ciclo, claro. Claro, los primeros 19 partidos que hicieron se dan, que juegan otra vez, pero en el
1: así
0: en,
1: se
0: juegan en el
1: los
0: estadio
1: torneos, ¿no?
0: Así que tiene 19 fechas para poder clasificar los dos equipos.
2: Por eso me va tan mal en los programas, por favor.
0: Y lo otro que se dio a conocer este fin de semana, ya venía desde hace un tiempo que Hernán Esperduti no va a seguir siendo el presidente del club. Exacto. Que va a dar un paso al costado, va a completar obviamente su mandato, pero no se va a presentar nuevamente elecciones. Así que están esperando armar una lista de unidad
1: con Omar Higinio.
0: No dijeron nombre.
1: No dijeron nada.
0: Suena un tal Nicolás Galdeano. No, yo no lo conozco, pero la idea es que digamos que siga su
1: la gestión.
0: Claro, pero no él al frente, no sería Hernán Esperduti el presidente.
1: Ni Omar Higinio tampoco.
0: No,
1: ni Carlos tampoco, ni Luis tampoco.
0: Suponemos que ninguno de los apellidos de Esperduti.
1: Va a ver, a Hernán falta algún... No se enoje.
2: Se me acaba de caer el PRODE. ¿Qué quiere que te diga? Con los últimos nombres se me cayó el PRODE.
0: Bueno, Federal A se jugaba la fecha 14. Es así, se jugó porque el Federal cuando empezó ya, claro, ya había pasado el problema del Chiquitapi. Así que no lo afectó. Ganó San Martín 3-1 contra Huracán Nacera su partido.
1: Ah, le ganó el clásico.
0: Sí, el clásico mendocino del Federal.
1: Y 3-1.
0: 3-1, así que muy bien por el equipo del Cachorro Bauro. Habla, no conoce ni a los jugadores. Y
1: Cachorro, claro.
0: Juventud Unida empató 0-0 con Fadem. Ese fue el otro partido de la fecha. En las noticias bien cortitas, hay una que es a último momento, pero la vamos a nombrar al final. Ayer, Queens. ¿Se acuerda que hablamos del torneo de Queens? De tenis, de hierba. Ganó Cerúndolo, Fran Cerúndolo ganó la final en 3 sets a Tommy Paul. Así que ganó su primer torneo en este. Es un primer argentino que gana en Queens.
1: Qué tiempo, bueno.
0: Y se llevó un montón de plata.
1: Aparte. Obvio, más vale.
0: Y los 500 puntos del torneo. Así que también le sumo, obviamente, para seguir escalando en el ranking. Arranca Wimbledon el 29. 29 de junio arranca Wimbledon. El TC. ¿Pudo ver el TC ayer?
1: No.
0: ¿No vio el TC?
1: No, me perdí seguramente la mejor carrera de...
0: Valentina Aguirre. Largó primero y llegó primero.
1: Sí que no fue divertida, digamos.
0: Agustín Canapino llegó segundo. Ese,
1: vamos, bien. Canapino.
0: Bien, y lo que pasó ayer fue que Marcos Landa había cruzado tercero la línea. Pero cuando le hicieron la revisión, la altura mínima del auto no la cumplió.
1: El dopaje,
0: el dopaje del auto. Exactamente. Así que le dieron 3 posiciones de castigo, que es lo que suele pasar en esta ocasión. Así que terminó tercero Marco Dianda, un chico de 18 años que corre para Dodge. Es la primera carrera en la que entra al podio. Bien. Así que bien por Dianda, pobre la Marcos Landa.
1: Sí, obvio.
0: Eran tres Chevrolet, si hubiese terminado así el podio, eran tres Chevrolet después de ya varios años que no pasaba. Castellano recuperó la cima del campeonato, está primero, lo sigue Ursera y está quinto Canapino, ¿sí? Canapino. Así que esto fue lo que pasó el fin de semana.
1: No corría, habías dicho que no corría.
0: Javert no corría, Santero no estuvo entre las primeras posiciones. Y las dos últimas, no, las tres. Villa, siguen con el tema que sí, que no, que bueno.
1: Por eso, Maipú.
0: Bueno, el viernes Vila dijo, Román, yo te financio a Vila, pagámelo en cuotas.
1: Nah, qué fácil que se la estás dejando.
0: Pero le tiene que pagar 7 millones y medio. Si lo paga en cuotas son 7 millones y medio. Si lo paga en efectivo son 7.
1: Boca, 500 mil, la mitad no es nada.
0: Pero es que Boca está ofreciendo 6.
1: Bueno, pero... qué fácil.
0: No quieren pagar más,
1: ya sé,
0: más que 6.
1: Alfredo, Daniel es de Boca, porque a Rivers... Le ponía saguita y no quiso.
0: Bueno,
1: hace 6 meses atrás.
0: No lo sabemos. Ya así sé, que sí, sí. Boca no se ha manifestado, nada,
1: no
0: listo,
1: vale.
0: Quedó hasta ahí nada más.
1: No vale, no.
0: Hablando
1: vale.
0: de Independiente, hoy arranca la pretemporada de la Lepra. No sé.
1: ¿Con qué?
0: ¿Con quién?
1: Sin Vila.
0: No sabemos.
1: Villa, digo.
0: No sabemos. Sabemos solamente que arranca la pretemporada. No dieron ni a conocer el horario ni el lugar. Avisaron desde la prensa del club. El 22 del 6 arranca la pretemporada de la Lepra. Punto. Eso fue todo.
1: Va.
0: Nadie supo dónde, cuándo, nada. O sea,
1: es decir, puede ser en la Ciudad Deportiva, claro, allá en Luján, acá en la cancha o en el
0: Dalian. A veces entrenaban en Dalian, ya hace muchos años que creo que no.
1: Mira
0: lo
1: vos.
0: Hacen, pero
1: o en Europa.
0: Es una posibilidad. Oh. No, otro nivel.
1: Tampoco. Con los 7 palos que...
0: Claro, que
1: si
0: le
1: pagan. No le pagan en efectivo, no puede pagar
0: viajar.
1: Los pasajes.
0: Exactamente. No, bueno, sí. River ya está en Alicante, allá en España, haciendo su pretemporada europea. En el básquet, se definió una de las finales.
1: Ah, bueno.
0: Goicruz ganó su partido contra Rivadavia Básquet, 88-63.
1: Allá, en el
0: así,
1: este.
0: Exactamente, así que es el primer finalista. Pero el partido de Huracán con Anzorena tuvo como ganador a Huracán, 78-61, así que se define mañana en la Catedral el otro finalista.
1: Bien, así que vuelve la localidad Anzorena.
0: A Anzorena, exactamente. Bien. Así que ahí hay que esperar para mañana a la noche recién saber quién es el segundo finalista. Y lo último, sí, recién en los portales de noticias puede encontrar que Gustavo Álvarez, que era el entrenador de San Lorenzo, dejó de serlo.
1: ¿Qué pasó?
0: No llegaron a un acuerdo en el armado del plantel entre Álvarez y la nueva dirigencia de San Lorenzo, así que hoy llegaron los jugadores al entrenamiento y no estaba nadie. Estaba como John Travolta en el meme, así mirando para todos lados. No había cuerpo técnico.
1: ¿Qué pasó?
0: Hoy el primer día de la pretemporada de San Lorenzo, no hay cuerpo técnico, así que hay que ver qué es lo que termina definiendo la dirigencia de San Lorenzo de acá a lo que viene, porque si arrancamos así la pretemporada... No sé si se puede esperar mucho.
1: Y sí, obvio. Si no va a haber refuerzos para armar el equipo.
0: Tienen que ya.
1: El técnico se va a tener que
0: ya encontrar un entrenador y ponerse a pensar en el campeonato que viene.
1: Bueno, listo entonces.
0: Nos reencontramos mañana, ojalá que con un triunfo de la
1: selección. Ojalá que sea así. Acá, bueno, el programa empieza a las 4, así que no.
0: Sí, ya vamos a empezar el podría
1: ya con el resultado con el
0: que
1: puesto.
0: Esperemos que sí.
1: Bueno, no, pues si no, digo, escuchaba la radio para. ¿Quién lo va a relatar por radio?
0: Están los chicos de Monster del Closet, entre las 2 y las 4. Así que
1: lo relaten ellos. Dejamos la tele prendida ahí. Gracias.
0: Hasta mañana.
1: Chao.
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0: Sí, si quiero. ¿Cómo le va a Ernie Vidal?
1: Si quieren. Si quieren.
0: Si queremos. Si quieren. ¿Cómo
1: aquí estamos? ¿Cómo están? Buen día. ¿Cómo están?
2: Hola, Ernie, buen día.
1: Marce,
2: ¿cómo estás?
1: Nuestros queridos compañeros. Buena semana. Hoy juega Argentina, así también. Que anulando Mufa, vamos que...
0: Vamos a ganar, ¿qué tanto?
1: ¿Qué tanta historia? Vamos, bueno, vamos. Aparte
0: confianza.
1: Se han dado unas sorpresas tan extrañas como Uruguay, que no le ganó de casualidad a Cabo Verde. Sí. De casualidad, porque como digamos, no es que así nomás, viste, o sea, bueno, le hicieron partido. No. El último tiempo Uruguay tuvo que aguantar.
0: Casi pierde.
1: Porque si no se comen un pepinazo y le ganan por un gol, les gana Cabo Verde. Así tremendo. Que bueno, eso demuestra una vez más que no hay cucos. No hay cucos. Todos los equipos juegan, no hay que subestimar a nadie, ni hay que inflar tampoco a nadie, decir, ah, oh, nos vamos a contar. Y mira, si Alemania también pasó vergüenza la última vez, porque primero estaban súper envalentonados porque clavaron 7 goles acorazados. Sí, después.
0: Entonces, ganaron con la última.
1: Claro, entonces no hay que ni inflar a nadie ni subestimar a nadie. Todos juegan, así que bueno, todo puede pasar. Bueno,
0: mira vos, exactamente. Y confiemos también, porque Austria es el país que más ha aumentado sus inversiones en la Argentina.
1: Epa,
0: habría que quedar bien con la.
1: Cuidado, no, si le ganamos no le vayamos a hacer 4. Hagámosle 2 como para que no se enoje.
0: Suficiente.
1: Voy a cambiar los auriculares.
0: Hagámosle precio. Cambio los auriculares mientras tanto.
1: Porque eso suena.
0: Exactamente.
1: Ahí está, este está más clarito.
0: Pero bueno, ¿qué tal? ¿Qué nos traes hoy musicalmente? Mirá, música de Austria, justamente.
1: Les puedo traer música de Austria. Hay un movimiento bellísimo austríaco del año 73 que estaban muertos con Genesis. En todo caso, por ahí mañana se los muestro un pedacito a la salida.
0: Me voy a acordar. Hace poco pasaste, no me acuerdo si era.
1: De Australia.
0: De Australia, no, de Australia. Pero algo, música media de los Pirineos ahí, ¿te acordás?
1: El tema del yodeling. Del yodel. Exacto. Que hablaban como era un método de comunicación y que lo convirtieron.
2: Lo hacían terminó, los hombres.
1: Exacto. Momento. Y terminó convirtiéndose en un folclore que lo hicieron tanto hombres como mujeres.
0: Exacto. Sí,
1: bueno, hoy también no traigo efemérides porque ya estoy armando desde hoy una edición muy especial para el Jardín de los Presentes de mañana. Porque tengo dos bombones impresionantes, además del Bazar de los Milagros que siempre nos trae Horacio con esas cosas medias que estuvieron guardadas en un cajón y que son joyas totales. Bueno, pero dos discos. Por un lado, ustedes sabían que hubo una banda en el año 73, mirále porque te estoy hablando, eran pibes de 15 años. De esas joyas que lamentablemente no dejaron nada grabado, porque eran otras épocas, porque eran muy chicos, eran pibes de 14 y 15 años, entonces no tenían la cuestión profesional encima. Bueno, pero que se llamó Madre Atómica.
0: Sí.
1: Estaban, claro, mirando justamente al álbum de La Vaca, como diría Lito Nevia, de Pink Floyd, de Atom Heart Mother, claro. Con la vaca en el corazón de Madre Atómica. Bueno, entonces le pusieron Madre Atómica. ¿Quiénes eran? El Mono Fontana, pero que en aquella época, pues convengamos que el Mono Fontana, un tipo totalmente talentoso, es multiinstrumentista. Entonces, cuando era pibito, tocaba la batería. Bueno, el Mono Fontana en batería, no en teclas, como lo conocimos después, como tecladista virtuoso en toda la carrera que le bancó a Spinetta y demás. Bueno, el Mono Fontana en batería, Lito de Pumer en guitarra, por supuesto, él siempre tocando la guitarra, y un bebé, Pedro Aznar, tocando el bajo. Pero era una cosa impresionante, según cuentan, digamos, la tradición oral, porque los que los alcanzaron a ver y pudieron comentar después de boca en boca, pues no dejaron nada grabado, que eran increíbles, Lito de Pumer sacando de a dos voces de la guitarra a la vez, o sea, armando, digamos, como dos solos con el mismo mástil.
0: Wow.
1: Una cosa impresionante. Pedro Aznar, que desde chiquitito nació con un bajo pegado en las manos,
0: claro.
1: Y el Mono Fontana tocando la batería. Una cosa increíble. Bueno, se separaron en el 75. Pero después, renovados en los 80, se volvieron a armar, ya sin el Mono Fontana en la batería, sino en el Mono Fontana como tecladista.
0: Claro.
1: En 1986 editan un disco buenísimo de jazz rock que se llama simplemente Madre Atómica, y son el Mono Fontana en las teclas, Lito de Pumer, o sea, quienes habían fundado, en la guitarra, más el J. Morelli en la batería, mirá que nene estoy nombrando, que todos pasaron por la banda Spinetta, claro, etcétera, y Guillermo Badalá, que había tocado con Charlie, etcétera, tocando el bajo. Bueno, de ellos tengo un remaster de Madre Atómica del 86, que está buenísimo, que me voy a dar el lujo de poder pasarlo entero. Y el otro va a ser nada menos que el maestro Gustavo Fedel, que tiene toda una historia, porque se las voy a contar mañana. Pero ¿qué pasa? Entre hoy y mañana les quiero mostrar un poquito de cada uno. Hoy se lo dedicamos a Madre Atómica. Dale. Y mañana escuchamos con una sorpresa muy agradable a Gustavo Fedel y lo que hizo como carrera solista. Bueno, escuchemos un pedacito de lo que va a salir mañana de Madre Atómica. Dale.

0: Bueno, bien, ahí estamos. Capísimo. Madre Atómica.
1: Madre Atómica remasterizado, suena muy bonito, sonido muy 80, lógicamente, pero bueno, era la época de la fusión y el jazz rock imperante. En esta época, después de la UR, por y toda la mano Mal Davis, estaban todos muertos con esta historia. Esto que está sonando ahora es el track con el que abre justamente el disco. Tiene un nombre muy particular porque le pusieron el nombre completo de la descripción, aunque es instrumental, es todo instrumental, no hay nada cantado, de lo que es el punto G famoso, que se llama punto Grafenberg, de ahí lo de punto G. Bueno, exacto. Mañana les voy a contar, esto va a salir en el Jardín de los Presentes, mañana a partir de las 22, pero mañana les voy a traer un poquito del maestrísimo Gustavo Fedel haciendo tangos, grabado por Lito Nevia en Melopea, con una sorpresa muy interesante de la cual ya les dejé tirada una piola. Así que mañana traigo la parte 2 de estos spoilers, la segunda mitad del programa, que va a ser Fedel y su Tangueados. Es un disco hermosísimo doble que, bueno, mañana les cuento.
0: Buenísimo, gracias, Ernesto.
1: Hasta mañana.
0: Chau, chau. Adiós.

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1: Nueve de la mañana, 42 minutos, la hora en la República Argentina. Nos estamos yendo, diría alguien, nos queda un montón todavía, pero bueno.
2: Sí, nos queda todavía.
1: Nos queda un montón, ¿qué querés que te diga? Mañana
2: sí
1: vamos a estar, aparte de mundialista, y la Argentina ganando, perdiendo, empatando, es el día del balotaje aquí en la Universidad Nacional de Cuyo.
2: Así es, recordemos que se van a elegir entre dos fórmulas, por un lado Gabriel Fidel y María Flavia Filippini, que están dentro del Frente Sumamos,
1: ¿sí? Sumar Universidad.
2: Sumar Universidad, exacto. Y por el otro lado, Adriana García y Ana Sisti también, que van a estar dirimiendo, bueno, esta segunda vuelta en la Universidad Nacional de Cuyo. Es una elección obligatoria para aquellos claustros en relación directa con la universidad. Estamos hablando de estudiantes, docentes, no docentes y egresados, ¿sí? Y ojalá se presente mucha gente, muchas personas, a superar ese, creo que fue 39% del empadronado los que se volcaron a votar en la primera vuelta. Bueno, que se duplique, ¿no? Que existe este compromiso para elegir a quienes van a conducir la universidad.
1: Y es todo un tema, por supuesto, en ese sentido, porque bueno, los chicos ya están de receso, obviamente están preparando su materia, pero ya no hay un cursado permanente.
2: Así que entonces, si no te presentás, sabés que te podemos descontar 5 puntos de tu examen final.
1: No,
2: mentira, tranquilo. Qué mala onda. Nunca se hizo, ni lo vamos a hacer, ni lo vamos a anunciar, es un chiste.
1: De 8:30 hasta las 19 horas, son 155 las mesas que van a estar distribuidas en las facultades y en las dependencias del rectorado en todo el campus universitario, por supuesto en las distintas sedes, en el sur, en el área de allá en Luján, también con la Facultad de Agrarias. Esto es importante, por supuesto, también destacarlo. Desde el punto de vista político, ¿se dio lo que se preveía? ¿En qué sentido? Gabriel Fidel, Flavia Filippini recibieron el apoyo del sector de Ismael Farrando, de Trayectoria, y Adriana García, Ana Sisti recibieron el apoyo de justamente el proyecto Universidad Abierta de Javier Osoyo. Como lo hemos estado charlando con ellos la semana pasada cuando vinieron, ¿no? Tanto Gabriel Fidel y Flavia Filippini como Adriana García y Ana Sisti, reconocían que no había un ¿cómo es que se llama? No, los votos no son de los candidatos, en definitiva, ¿no? Uh-huh. Pero lo cierto es que se expresaron esos sectores, políticamente hablando, a favor de uno o del otro. Después se verá qué dice el electorado. Estamos hablando de más de 58.000 personas que están habilitados, ¿no? Sí. Nada más ni nada menos.
2: Uh-huh. Nos dicen de producción, Nati nos dice que el alumno que no va a votar tiene mesa castigo, ¿sí? Ese es el dato concreto, eso sí lo sabemos, obviamente.
1: Por la obligatoriedad.
2: Recién era como un chiste.
1: No es que le vas a quitar 5 puntos por no venir. Eso.
2: Claro, la mesa castigo es que la próxima mesa te vamos a golpear. No, mentira, tampoco.
1: tampoco es eso.
2: Castigo, se van a sentar en cualquier lado.
1: No, pero es una buena oportunidad. Como siempre decimos, es decir, el voto.
2: Sí, es la responsabilidad que tenés que tener. Así como tenés el voto obligatorio para la conducción de quien dirige la provincia y el país, es la misma responsabilidad para quien va a conducir la Universidad Nacional de Cuyo. Es una muestra de madurez, por supuesto, y de
1: exactamente
2: compromiso.
1: Así que bueno, bienvenido sea la democracia. Más democracia para justamente, en este caso, la Universidad Nacional de Cuyo. Otro tema.
2: Sí.
1: Bueno, Adrián Ravier, lo habíamos dicho al comienzo,
2: sí,
1: es el nuevo vocero del gobierno del presidente Milei, o el vocero presidencial.
2: ¿Qué características
1: en lugar de Manuel Adorni?
2: Un vocero presidencial.
1: Saber explicar lo que quiere decir el presidente de turno. Yo con eso zafo.
2: ¿Lo hizo Manuel Adorni? ¿Lo supo hacer Manuel Adorni?
1: En parte.
2: Porque desde las últimas, no solamente explicarlo, sino rebuscarlo y también mentir. Y después no se bancó las preguntas de los periodistas. Así que espero que Javier pueda estar a la altura de la, de la Adrián, no Javier, perdón, de la circunstancia, que pueda dar primero la respuesta que la prensa le está haciendo, en segundo lugar no chicanear con ni le faltarle el respeto a los periodistas, porque no se le hace de, la, de esa forma, no tiene esa devolución en la prensa con el vocero presidencial. Y espero que el día de mañana no tener que ser un gazebo afuera de la Casa de Rosada, viste, para las conferencias de prensa.
1: Exacto, esperemos que sea así. Hoy se ya debe haber terminado la reunión, tenía una primera reunión con el presidente para terminar de delinear un poco la gestión de la vocería. Obviamente que Adorni deja ese cargo, pero sigue siendo jefe de gabinete, ¿no? Es decir, que es el cargo más importante, el que todo el mundo quiere que se deje, que se vaya, básicamente por todo lo que se ha generado la figura de Adorni, ¿no? Es decir, por supuesto, buscando también esta semana, habría novedades en torno de la interpelación o no. Veremos qué pasa con la agenda del Congreso, si hay o no alguna novedad. Pero, por lo pronto, los primeros días de julio, en todo caso, debería ir a dar su informe al Congreso. Informe mensual, una vez a la Cámara de Diputados, otra vez a la Cámara de Senadores. Así que habrá que ver qué pasa con los senadores. Si en este caso lo van a recibir o no. Uh-huh. Pero bueno, es una posibilidad que está allí. Exacto. Latente con el amigo Adorno.
2: ¿Qué se mantiene firme en este sentido en el Gobierno Nacional? Es la agenda de Javier Milei, que va a tener una agenda internacional sin modificaciones. Uh-huh. El miércoles va a viajar a España, a Madrid, va a participar de actividades académicas y empresariales, que en las cuales está incluida una conferencia en la Universidad de Zeus de San Pablo. Luego va a seguir enfocado con sus compromisos externos, va a ir a la cumbre del Mercosur, que es re importante respecto de toda la agenda política que tiene el presidente. Creo que esta es la más importante, Mercosur en Asunción, con un Mercosur que también viene cambiando, ya es diferente con los colores políticos de quienes pertenecen, exceptuando Lula da Silva, el resto va cambiando y van teniendo otras ideas más liberales en materia de comercialización. O más de derecha, a eso me refiero, ¿sí? Y después va a Estados Unidos, adivinen a qué. ¿Qué fecha va a caer en Estados Unidos?
1: El 4
2: de julio, muy bien. Va a participar plenamente y muy entusiasmados por el Día de Independencia Norteamericana. Mientras los principales operadores políticos van a permanecer en Buenos Aires, obviamente haciendo sus tareas.
1: Bien, a propósito, decíamos... quizás no lo ampliamos demasiado, pero salió lo de José Luis Espert, que junto con, digamos que fueron las noticias del fin de semana ligados al tema de corrupción, como mencionábamos más temprano lo de Sirio,
2: Luis Espert, los que quieren ser inocentes fiscales.
1: Claro, exactamente. Lo de Espert fue llamativo porque en definitiva salió en claro que no el contrato que dijo haber tenido con una empresa guatemalteca para justificar los famosos $200,000, no los estrucho, básicamente.
2: El contrato es decir, estrucho.
1: El contrato estrucho, así que no lo beneficia para nada a José Luis Espert en cuanto a su defensa se refiere, ¿no? Así que habrá que ver qué pasa con la causa que se sigue en su contra, pero convengamos que la fiscalía fue el fiscal Domínguez, que es el que imputó al ex diputado bajo la acusación de haber fraguado un contrato con esta consultora guatemalteca para blanquear dinero del narcotráfico, lo pone entre las cuerdas. Recordemos que, a ver, el presidente, ¿te acordás cuando salió lo de Fred Machado allá en los Estados Unidos? Salió a decir, se dan cuenta, destruyeron una carrera impecable de un político, de un economista. En realidad, habíamos dicho en su momento que, en realidad, Fred Machado había pactado con la justicia norteamericana para que no lo acusaran de narcotráfico, pero el hombre reconocía lavado de activos. Uh-huh. En definitiva, digamos, ¿de quién? No importa, no lo van a acusar por lo menos a Machado.
2: Claro. Sí,
1: ¿de quién eran ese lavado activo? El tipo lo hizo, chao.
2: Bien.
1: ¿Será el narco o no será el narco? No lo sabemos. Pero lo cierto es que en aquel momento esa decisión de Machado de pactar con la justicia norteamericana no lo absolvía a Espert.
2: Bueno, claro.
1: Ahora sale esta cuestión encima utilizando un documento apócrifo para explicar el origen de los $200,000 que recibió del propio Fred Machado en su campaña como candidato presidencial allá hace tiempo y a lo lejos.
2: Bien. Yo tengo una noticia que en realidad no es nacional, o vendría siendo algo que se viralizó el fin de semana. Quienes tenemos en las redes sociales, o el algoritmo nos deja llegar a lo que pasa con los pueblos originarios en nuestro país. Fue un desalojo que está dentro, a ver, si se podría decir que es ilegal. Quienes, los perjudicados en este aspecto, dicen que es ilegal, pero que no, que son los primeros pasos de un proyecto de ley que no ha sido aprobado, pero que va dando sus pasos y que puede generarse en juicio por el tema de la inviolabilidad de las tierras, ¿sí? Uh-huh. O la propiedad privada. Esto tiene que ver que se difundió a través de algunas redes sociales el desalojo ocurrido hace unos días de 6 familias de las comunidades de Aguitas, Calchaquí, de Las Pailas de Salta. Fue ordenado por la jueza María Fernanda Díaz Barrantes del juzgado de primera instancia en lo civil y comercial número 5. El tema es que los desalojos denuncian, además de una fuerte represión policial, que el desalojo es ilegal porque no les correspondían, y desde lo que tiene que ver con lo judicial y los papeles judiciales no estaban completos, ¿sí? Uh-huh. Además, la comunidad advierte que en los operativos se arrasó con lo que son rastrojos de siembra y animales, y solo sabemos vivir, dicen los miembros de esta comunidad de pueblos originarios. Vivimos de la cosecha y de la ganadería, de lo que nos dan nuestros animales. No tenemos nosotros acá una cuestión de estar usando otras tierras que no les corresponde. Con este tema es importante tenerlo en cuenta, porque este proyecto de ley, que tiene que ver con volver a revisar de quiénes son las tierras argentinas, de quiénes, a quiénes les pertenecen y todo esto, comenzaron a darse estos primeros desalojos de los pueblos originarios, porque hay que ver de quién les corresponde, y no todos los pueblos originarios tienen sus tierras adjudicadas legalmente, sino dadas o concesionadas, hasta es más, como si fuera un comodato en algunos sectores de nuestro país. Es a tener en cuenta, ¿no? Lo que puede llegar a suceder.
1: Bien, la Unidad Fiscal del Valle de Uco informó que los padres de la chiquita Evelyn Estrada Flores, chiquita de 3 años que murió el sábado en San Carlos, recuperaron la libertad en las últimas horas, después de que las pericias descartaran indicios de violencia. Uh-huh. Un caso que había sido noticia este fin de semana, pero bueno, la prueba reunida hasta el momento no permite atribuir responsabilidad penal a ninguno de los progenitores de la nena. Así que, bueno, no, ¿por qué? Digo, porque no presentaba golpes ni externos ni internos, tampoco fractura, lesiones de ningún tipo, y ya fueron recientes o de vieja data, dice la necropsia realizada por el cuerpo médico forense. Así que, inclusive, los especialistas descartaron también la presencia de picaduras, que también una hipótesis que había comenzado a circular en este fin de semana. Así que, bueno, habrá que seguir avanzando con estudios justamente sobre el cuerpito de la pequeña para determinar si alguna condición de salud preexistente o había una patología que no había sido detectada, para poder explicar las causas del fallecimiento de la nena el sábado en el hospital Escarabelli de Tunuyán, ¿no? Allí habían arribado los padres, constataron que cuando llegaron al hospital ya no había signos vitales. De vida. Entonces, bueno, tuvieron que, por eso se armó todo el protocolo y por lo tanto quedaron demorados los padres. Uh-huh. Pero bueno, ahora ya la liberaron en las primeras horas de hoy.
2: Bien.
1: Y el tema de los desbordes cloacales nunca termina. Hoy el diario Uno da cuenta de que una mujer de 76 años demandó a ISAM porque vive en una de las zonas críticas de los desbordes cloacales allí en la zona de Los Corralitos. Uh-huh. ¿No? Y obviamente encima por el tema de las obras. Así que básicamente pidió, con esta demanda judicial, ¿no?, que hace, que le alquilen una casa y que le den una casa hasta que se termine la emergencia ambiental en la zona, por fuera del lugar. No deja de ser un dato, digo, interesante en función de las derivaciones que tiene todo este caso, ¿no? Esta gran situación que viven los vecinos de Corralitos y que la sufren gran parte también de los mendocinos aguas uh-huh. abajo, ¿no? Allá por la producción de Lavalle y todo, que han hecho protestas también en,
2: claro.
1: en bueno, Casa de Gobierno y todo por ese tema.
2: En este caso uh-huh. la demandante toma daños y perjuicios sobre la vivienda, que le han causado obviamente también afecciones de salud, pero además quiere vender la casa y obviamente no la puede vender. Entonces, obvio. No puede vivir, no puede vender la casa, ha tomado esta ha ido a la justicia, primero al municipio, sí, y después a la justicia pidiendo esto. Bueno, recién está presentada la demanda.
1: Bien, veremos cómo avanza. ¿Nos vamos?
2: Nos vamos, Marcelo.
1: ¿Fría la jornada?
2: Muy fría de haber parado.
1: ¿Tener los datos del tiempo actualizado?
2: sí, lo vamos a actualizar.
1: ¿Aumentó un poco o no? No, sí, igual, ¿ah?
2: ¿Eh? Sigue en sigue 1 grado 7 décimas, sigue claro. en el Servicio Meteorológico Nacional. Bien. Así va a seguir una mañana bastante fría, una máxima de 10 grados esperada para la tarde de hoy. Va a estar parcialmente nublado, así que bueno, abrígate bien que llegó el invierno.
1: Sí, y cuidemos la garganta, porque si ya vamos a gritar los goles de la Argentina, no, mañana hay que volver.
2: Che, yo le puse que ganaba.
1: Bien.
2: Yo puse que nuestro país gana a Austria. También. Digo, como no le vengo acertando un resultado,
1: no,
2: el que avisa lo traiciona.
1: Por favor. Poné al revés.
2: Ah, entonces.
1: Chao, Noé, nos vemos. Nos vemos mañana, Tincho, Nati, gracias a todo el equipo, a Lerni, por supuesto, a todo el equipo, a la Moni, a todos. Mañana estaremos con, como decíamos, hablando del Mundial, pero también de las elecciones en la Uncuyo. Chau.
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0: Buenas, buenas, buenas, buenas. Buenos días para todos y para todas en este hermoso, congelado y helado lunes. Hola. ¿Cómo estás, Franca Tapano?
1: Hola, Levitar. Hola, sí. Hola a todos. Qué horroroso, frío. Me tomo con un frío
0: tremendo.
1: Vos
0: no podés decir que frío.
1: ¿Por qué? Porque estoy con manso buzo,
0: ¿verdad? No, igual está manso el buzo.
1: Gracias.
0: Pero porque sos team invierno.
1: Soy team
0: me
1: invierno.
0: Me cae mal los del team invierno que digan, qué frío, qué frío. Bueno. Entonces, ¿por qué te gusta el frío?
1: Porque me gusta el frío.
0: No, porque no
1: me quejo del frío, no, pero es no. Una relación amor-odio.
0: No, chicos, no. No se puede.
1: El invierno es lindo, pero no es lindo cuando te tenés que levantar temprano.
0: Ah, bueno, eso. Si cualquiera, claro. El verano es hermoso, pero con aire acondicionado y en una pileta.
1: ¿No? Claro, ahí
0: no,
1: es lindo.
0: No. Hay que bancar la estación con ganas.
1: Con ganas. Bueno, igual, a pesar del frío, hoy juega la selección, así que...
0: No, por el calor.
1: A levantar el humor, a levantar las ganas.
0: Sí. Partido esperemos clave. Que por lo menos nos haga levantar un poco las ganas de pogo, de agitar.
1: Sí.
0: Y entremos en calor con eso.
1: ¿Dónde lo ves, Ale?
0: En mi casa. Ajá.
1: Sí. Bien. Sos caballero. El partido anterior lo viste en tu casa.
0: Sí,
1: también.
0: Y fue muy bien.
1: Fue muy bien.
0: Bueno, como lo queremos así. A Messi. Sí. No salgan de su hogar.
1: ¿Cómo te dio con el pro de este fin de semana?
0: Rari, che. Rari, qué raro que está el Mundial, ¿eh?
1: Qué raro
0: que está todo. Pero, mira, partidos que acerté muy bien, sí. Y partidos como que nada que ver. Y sorpresas de nuevo.
1: Uh-huh.
0: Cabo Verde. ¿Qué le pasa a Cabo Verde?
1: Ojo con Cabo Verde que sí. Nos los podemos enfrentar, en los 16avos.
0: Obvio que sí, vienen con toda la autoestima sumamente alto, pero bueno, después vamos a estar comparando el pro de a vos, ¿cómo te fue?
1: Más o menos. Ahí, algunos puntitos rescaté, ¿viste? Otros no. Le pegaba el de Alemania Curazao.
0: Ajá,
1: menos
0: bien.
1: Mal que clavaron al último. Yo por dentro igual más se mal, porque quería que ganara Curazao y puse que ganaba Alemania, entonces no sabía qué hacer.
0: Sí, bueno, pero acá no juega el corazón. En el pro de juega el instinto y lo que va a pasar realmente.
1: Costa de Marfil, perdón, dije Curazao, me quedé con el partido que empató Ecuador con Curazao. Que eso también fue, puse que ganaba Ecuador.
0: Sí, yo también puse que ganaba Ecuador y Ecuador viene en flojo,
1: Impresionante Curazao, sí. Cabo Verde, bueno, el Congo que va a estar jugando también.
0: Sí, muchos bloopers. Seguimos con el modo blooper, ya vamos a estar desglosando bien absolutamente todo, pero bueno... El tema del partido de ayer de Uruguay, ¿viste? Que eras eso cuando estaba elongando y de repente se va miércoles a hacer el gol.
1: Sí,
0: ¿lo viste?
1: Sí.
0: Bueno, muy gracioso.
1: Los uruguayos que los queremos un montón.
0: También flojitos.
1: Están flojitos y tienen que jugar en la última fecha con España, lo que va a ser una verdadera final.
0: Sí,
1: ¿qué
0: sí.
1: pasará ahí, eh?
0: Bueno, una España que no se vio y recién lo pudimos descubrir ayer.
1: Que apareció. Lamine Yamal.
0: Apareció bueno, el Fran.
1: Apareció mi tocayo.
0: Ajá, tu tocayo.
1: Mi primo.
0: Tu primo hermano. Pero bueno, chicos, así y hay un montón de cosas que te vamos a estar comentando hasta las 12:30 horas, porque tenemos mucho. Tenemos notas, tenemos música, tenemos noticias de color también para poder comentarte y mucho, mucho, mucho mundial. Porque vamos a estar súper manijas de aquí a no se sabe cuánto. Depende cómo sea el resultado del mundial.
1: Ojalá.
0: Capaz que son 4 años los de intensidad o no.
1: Ojalá sean 4 años más. Ojalá,
0: sí,
1: ojalá. Elijamos creer.
0: Elegimos creer. 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
0: Sí, te metes ahí, pones señal U o Radio U en vivo, Tuki, en un instante, puedes ver estas caritas o escucharnos. Así que esperamos entretenerte toda la mañana y hacerla más rápida y fácil, porque este programa arranca y se llama
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0: la ámbar. Bueno, continuamos en este bloquecito para meternos de lleno en la ola mundial, en música y mucho más. Porque se nos llena la mesa y es algo que nos encanta. Así que le damos la bienvenida a Juan Villalba. ¿Cómo estás, Juanciño?
1: Hola, equipo. Buen comienzo de semana para todos. No estoy solo acá. Hay mucha más gente. Alejandra sí. Vitar.
0: Por supuesto. Nuestra querida compañera, nuestra querida practicante. Que así bueno, es, ya es una ya. más que nos comenta absolutamente todo. Buen día, Rosario Trippi Brown.
2: Hola, ¿cómo estás? ¿Qué andy? ¿Cómo están?
0: ¿Cómo ya. va todo?
2: ¿Todo bien? ¿Y ustedes?
0: Muy bien. Por suerte, nos gusta que nos traigas temáticas.
2: Obvio. Y bueno, ahora que estamos muy de cabeza a lo que es todo el mundial, vamos a hablar de una polémica, sí. algo que siempre se ha debatido estos últimos 20 años.
0: Un montón.
2: Sí. ¿Quién es el mejor jugador del mundo?
1: Es una excelente pregunta. Y yo tengo algo que decir para empezar, porque ya sé que se va a delimitar todo a muy pocos jugadores. ¿Qué es ser el mejor jugador? Por ejemplo, es lo único que voy a decir, porque yo de fútbol no soy una papa, eso ya lo saben. Para mí en este momento el mejor jugador es Bocinia. Y se ríe Franca Tapano. Bocinia es el arquero de Cabo Verde. Finalmente lo pudo ver su mamá. Se ríe, se sigue riendo, no sé qué le pasa.
0: Mamá, contá.
1: 40 años le atajó me acordar a España y a Uruguay.
3: Sí, a España y Uruguay le atajó todo a los dos equipos. Sí. En un momento tuvo el partido que más atajaba en un mundial. Después, bueno, bien. Volvieron a romper el récord.
0: Sí.
3: Es un arquerazo que bueno, la está descosiendo con 40 años. Está demostrando y todo bueno, su talento.
1: Y el tema es que cada persona en su contexto hace lo que puede con lo que tiene. Y Bocinia en este momento para mí es el mejor jugador. Y pasó de tener 40.000 seguidores después de su exitazo ante España, porque es un exitazo empatarle, pasó de tener 40.000, les decía, a tener más de 10 millones, superando ya al pálido y triste Tim Payne, por otro lado, al sí. que seguimos queriendo.
3: Sí, seguimos queriendo.
1: De todas maneras.
3: Y que ahora va a jugar en Sudamérica, en Olimpia. Sí.
1: Va a jugar en
3: la
1: Olimpia de Paraguay. Exacto. Pero bueno, es lo poco que tengo para sumar a este debate. Aguante Bocinia.
0: Sí, pero
1: todo esto.
0: Es una...
1: Ustedes saben... ¿Cómo le iban a nombrar a Bocinia cuando era chico? ¿Qué nombre le iban a poner?
3: A ver.
1: No, pero esto es posto, te digo. No, Valdano. Como nombre.
0: Era mejor Valdano.
1: Por,

0: Planeado. Faltaba unos 15 añitos, un poco más para que naciera yo.
1: Bien, perfecto.
0: O sea, yo no ni ahí. No, olvídate, mis viejos ni se conocían, creo.
1: Ahora, hablando del mejor jugador, esto viene muy delimitado, Ro.
0: Bueno, el debate más bien viral que tenemos todo el mundo es entre Messi y Ronaldo. O sea, son dos grandes estrellas, dos grandes jugadores de fútbol que llevan ya sus años y tienen cada uno sus campeonatos. Uno con 8.
2: Igual justo porque sí. Con Ronaldo, porque por ahí se habla mucho que hay en otros equipos, que se llama Neymar, Modric, o sea, hay grandes jugadores de fútbol. Uno dice, bueno, de otros equipos, ¿por qué justo con ellos? ¿Es por los popular? ¿Porque se hizo la carita?
1: ¿Por los premios?
0: ¿Quién te hizo la carita? No, porque yo me acuerdo de chica y, o sea, yo nunca he sido mucho de fútbol, pero mis compañeros sí, y era tipo, no, siempre el debate entre Ronaldo y Messi.
3: Si querés, puedo meter algo en la mesa.
0: ¿Puedes meter?
3: Claramente Ronaldo y Messi marcaron una generación. Uno en el Real Madrid, uno en el Barcelona, 5 balones de oro para Cristiano Ronaldo, el segundo jugador con más balones de oro de Messi.
0: Es vos sos 8 para Messi.
3: Yo soy fan de Messi, pero también lo amo a Ronaldo porque son dos estrellas que me marcaron.
1: Perdón, Fran, vos sabés que yo estoy acá para discutir y para me pagan. Sí. ¿A qué generación marcó Ronaldo?
3: A la generación de los 90, ¿qué sería?
1: ¿A qué generación? ¿De qué países estamos hablando?
3: De todo el mundo, literalmente.
1: ¿Cómo marcó una generación? Pero traiendo un ejemplo, no puede ser. ¿A vos te marcó realmente?
3: A mí me marcó, los dos jugadores me marcaron.
1: ¿Te marcó?
3: Me marcó. Son mi infancia. El fútbol en mi infancia y mi adolescencia era lo más importante.
1: ¿Y no había otro, digamos, un tercero en discordia?
3: Hazard te puedo llegar a poner, que lo quería mucho, pero de los mejores siempre fueron Messi y Ronaldo. Antes de que ganara, también pasó esto, antes de que ganara Messi y Ronaldo balones de oro, ganó Ricardo Kaká. Después de él, por 10, 15 años, se lo repartieron los balones de oro Messi y Ronaldo, y eso es la única vez que pasó en la historia que tantos jugadores se lo hayan repartido.
2: Pero la pregunta es, ¿los balones de oro, o sea, determinan realmente si sos el mejor jugador del mundo?
1: Le trasladamos esta pregunta a Rosario. ¿A vos te parece que todo pasa por los balones de oro en esta vida, o hay otras cosas?
0: No, para mí ahora debate fuerte, chicos.
2: Silencio.
1: Sí,
0: mucho fuerte. Por ahí se hablaba, voy a llevarlo a un caso de años anteriores, de Maradona, y para mí se mide bien la persona que es una persona en el fútbol y la persona que es afuera.
1: Sí.
0: Para mí, yo la verdad que Maradona no sé nada, pero supuestamente es un muy buen jugador, pero como persona, como ser humano fuera de la cancha, con todo lo que se dice de él, me parece que no era buena persona. Pero uno ve a Messi.
1: Pero estamos hablando de fútbol, no estamos
0: por
1: hablando
0: eso,
1: de otra cosa.
0: Si uno ve a Messi, para mí se mide un buen jugador como buen jugador de fútbol, que para mí Messi es muy buen jugador de fútbol, y como persona también a mí me gusta mucho Messi.
1: Sí.
2: Es como que ha interpelado en todos los aspectos Messi.
0: Claro. Eso
1: bueno, tiene. ¿Y qué te pasa con Ronaldo?
0: Ronaldo. O sea, es el
1: ¿es buena
0: jugador?
1: Persona o no.
3: Cristiano Ronaldo, aclaremos.
0: Cristiano. No sé, no lo conozco a Cristiano Ronaldo.
1: ¿Es
0: tampoco
1: buena persona
0: he
1: visto
0: o no? Polémicas.
1: Mirá que empuja a la gente cuando le van a... El tipo se quedaba con los virales de TikTok.
0: Sí.
1: Empuja a la gente cuando se van a sacar una foto con él. No puede ser.
2: Sí, es mala onda, dicen.
0: ¿Sí?
2: Dicen que es como medio ariscón.
1: Sí.
0: Bueno, no sé, yo la verdad que no lo conozco. Ahora me he metido mucho en las polémicas de Cristiano Ronaldo. Pero me gusta, o sea, siento que es un buen jugador, es bastante como agresivo, por así decir, pero me gusta, pero yo prefiero a Messi.
3: Esa agresividad.
0: Me parece un mejor jugador hasta dentro de la cancha con sus compañeros.
3: Bueno, Cristiano Ronaldo, esa agresividad lo llevó a ser lo que él fue, porque si vemos, comparamos a estos dos jugadores, Messi nació con un talento descomunal. Cristiano Ronaldo lo construyó ese talento,
0: por supuesto.
3: Nació con la habilidad de Messi y poco a poco fue mejorándolo y se convirtió en uno de los mejores de la historia, Ronaldo, porque de hecho es una de las personas con más goles en la historia.
0: Sí.
3: En el mundo del fútbol ha llevado a Portugal a ganar cosas y jugó en el Real Madrid, en el club más importante de la historia del fútbol, ganando 4 Champions, en el United ganó 3 Champions, es un animal, es un robot. Para mí, yo me quedo con Messi, pero fueron dos jugadores que por 10, 15 años se pelearon todos los premios, ganaron todos los premios, no solamente el Balón de Oro, Botas de Oro, se elegían quienes competían entre ellos, Barcelona y Real Madrid, estuvieron en su momento siendo los dos clubes más grandes de Europa y del mundo, y bueno, fue una linda competencia entre ambos.
2: No, por supuesto que sí, para mí, obviamente, que entren esos grandes jugadores, sí, ha marcado, pero me parece que Messi ha trascendido. en un montón de aspectos, hasta el día de hoy. O sea, vemos hoy en día

0: el Mundial, porque para hablar de la actualidad, porque son dos jugadores actuales, no vamos a nombrar a los grandes leyendas. Jugadores, claro, no, claro, que están siendo como Maradona, Pelé, hay muchos.
1: Hablamos mucho de Pelé cada tanto, pero sí. La posibilidad que lo hayamos visto efectivamente es bastante baja. Por otro
0: sí,
1: lado.
0: Obvio, Ronaldinho, ahí hay muchos detrás de eso, pero me parece que si vemos el día de hoy, vemos un Ronaldo medio complicado, me parece, en
2: sí.
0: el Mundial.
2: Sí, sí, sí.
0: Un bueno. Ronaldo lesionado, un Ronaldo que no es el mismo,
2: grande,
0: pero grande
2: años.
0: Como Messi quizás, en ese sí. y se ve otro Messi. O sea, me sí, parece sí, que sí. Si comparamos en lo futbolístico, Messi le pasa el trapo.
2: Para mí más, sí, totalmente.
1: En ahora, todos los aspectos. Dentro del Mundial que está transcurriendo ahora, Ro, ¿has visto alguno en particular, como, aparte del enormísimo Bocinia, el arquero de Cabo Verde, ¿has visto alguno que te haya llamado la atención?
3: El nuevo arquero de River, Beltrán, si no me equivoco. Ese es bueno,
1: sí.
3: ¿O no?
1: Sí,
2: pero no está en el Mundial.
3: Sí. ¿No?
2: ¿No?
3: Sí, sí estaba en el Mundial, chicos. ¿No lo habían llamado como arquero?
2: No, sí, lo llamaron en la prelista.
0: Sí, que va.
3: Ese
1: después
3: me
1: le dijeron, ahí está, ¿por qué?
2: Es un arquero futuro mundialista.
3: Porque me gusta cómo ataja.
2: Sí,
0: es
2: un animal.
0: Yo soy de River, claro, de River. Que se la lleve.
1: Bueno, contanos todo sobre Beltrán.
3: Ah, no sé.
2: Era fan de Beltrán.
3: Yo lo vi en Instagram, chicos. Yo vi en Instagram.
0: ¿Te parece fachero?
3: Es lindo.
0: ¿Viste? Sí, es lindo. Sí.
1: Bueno.
3: Entra es alto. Sí. Ah.
1: Coincidís sí. con todo. Y sí, es un arquero, claro. No creo que funcione otra cosa.
0: Igual la mayoría de los jugadores de fútbol tienen como una estatura promedio, viste, alta. O sea, hay pocos que son grandes y copados como Messi.
2: Sí, es verdad.
0: En
2: bueno,
0: cuanto a la estatura, viste.
1: Fran se ríe, no aguanta más.
0: Y está llorando, Fran. Bueno,
2: con
0: chicos,
2: el tema arquero
0: sí,
2: tienen que ser altos. Por lo general son altos. Por lo general pasan el 1.90.
0: Mira el Dibu.
2: El Dibu gigante, 1.94.
0: Es enorme.
3: Es enorme. Porque cuando lo apuntaban al lado de Messi, era tipo, ¿no? Y bajaba la cámara. Uh-huh. Igual Messi, yo te quiero, te banco.
2: Bueno, los mejores obvio. Jugadores de la historia, si ponemos Messi, Maradona, Pelé, han sido de estatura baja, ¿no? Han sido,
0: obvio.
2: No,
0: promedio, promedio para hombres.
2: Para hombres acá en Argentina, por lo
0: 1.70, 1.70
2: sí.
0: y algo
2: sí,
0: aproximadamente.
2: Bueno, Maradona 1.63 creo que medía. Uh-huh. Muy chiquito, más chiquito que Messi. Nada, y Messi, un animal también. Cristiano Ronaldo es una persona alta, por ejemplo, mide 1.85.
0: Cristiano Ronaldo. Bueno, y Ronaldinho también.
2: Ronaldinho, alto. Otro jugador clave de la historia, el gordo Ronaldo, el fenómeno.
0: El gordo Ronaldo, ese creo que le pasa el trapo a todos.
2: A todos, literalmente puede ser el mejor de la historia.
0: Sí, para mí
2: está,
0: sí.
2: Está infravalorado porque se rompió la rodilla dos veces y no pudo terminar su carrera de la mejor manera.
0: No, pero lo que hacía ese hombre, creo que no lo hace otro brasileño.
2: No lo he visto.
0: Tampoco.
1: ¿Tenés alguna otra alternativa aparte de las que mencionaste, Ro?
3: No, traje el debate entre los dos. Porque además, ¿sabes qué? Siento la ilusión que le transmite a los niños sobre el fútbol.
1: Ajá.
3: Es como siempre entre Messi y Ronaldo para mí. Y en los grandes es Maradona. O sea, si vos le preguntás a algún grande que le guste el fútbol, te va a hablar de Maradona. Y me gusta esa ilusión que genera en la gente y cómo moviliza
1: al
3: pueblo.
1: Yo quiero que
3: me
1: traigas un video de Ronaldo saludando con afecto a un niño. Tráeme eso y después vemos.
3: Lo voy a buscar.
1: Con afecto, pero es como igual que Messi, ¿no?
0: Sí, en cambio Messi te levanta al hijo de Paredes que se cayó y te lo abraza.
1: Lo llevo al centro de salud, todo.
2: De hecho, Ronaldo estuvo metido en una polémica porque un fan se quiso sacar una foto con él y él agarró su teléfono y se lo rompió.
0: Sí,
2: en
0: sí,
2: un
0: sí.
2: Partido.
3: Tipo Bad Bunny,
0: problemas de ira. Sí.
2: 973 goles para Cristiano Ronaldo, es el máximo goleador de la historia del fútbol.
3: Sí.
1: Imagínate. A ver, para
0: Ronaldo,
1: ¿qué es
0: no
1: la historia del fútbol? Fran, volvés una y otra vez a traerme a ese otro. Que no ha hecho que gane su selección hasta ahora, ¿no?
2: Sí, salió, ganó la Eurocopa. Que
1: en el Mundial, digo.
2: No, el Mundial no lo ha ganado.
3: No tiene ninguno.
2: No tiene ninguno.
3: No tiene ninguno.
1: Y será el último.
2: Sí, seguramente, sí. Tiene 41 años ya.
0: Es más, no tiene que jugar tanto tiempo para mí, ya no le
2: da. No sé si se banca los 90 minutos.
0: No sé si se banca ni medio tiempo. Ojo, está muy lesionado, para mí no. No estamos viendo a un jugador que le pasan la pelota y vos decís, no es el mismo.
2: No
0: la recibe igual,
2: lo que
0: opiniones
2: veíamos
0: personales.
2: Sí, pero Cristiano Ronaldo en su mejor momento la agarraba de mitad de cancha, se gambeteaba otra, le pegaba fuera del área y era gol.
0: Sí, antes.
2: Ahora
0: es raro.
2: No pasa.
0: Sí, opiniones que no suman, pero tampoco
3: Messi,
0: que restan.
2: Messi lo sigue haciendo, quizás ha perdido explosividad, pero sigue demostrando el talento y que juega más inteligentemente, ha demostrado mucha madurez. Me gusta más este Messi maduro que el Messi pibito que era un animal, era un toro, iba con todo. Pero no, me gusta más su madurez.
0: A mí me encantan en todas las facetas de Messi, creo que es muy bueno. En lo personal, y como dijo Ro, me parece que trasciende hasta las familias. Es un ejemplo dentro y fuera de la cancha, y eso creo que es lo
3: para
0: que
3: mí
0: le gana.
3: Eso vale muchísimo, la verdad.
1: Ro nos trajo música también, pero antes de eso, en este mundial que estamos viviendo, ¿será un mundial de Messi más de Ronaldo? Ojo con lo que decís. Pero pensalo.
3: Hablamos acá con mi compañero Imanol y el Fran. Yo dije que para mí ganaba Portugal.
1: El mundial.
3: Sí.
1: Okay.
3: Pero la verdad que a mí me gustaría mucho que gane Argentina, claramente. Pues, obviamente soy argentina. Pero nada, qué sé yo. Vamos a ver el destino, qué es lo que viene por delante. Y aguante Messi, loco.
0: Aguante Messi, me encanta. Eso. Y tenemos música mundialista, dicen acá por Cucaracha, sí, que la T y la M va primero.
3: La T y la M va primero para la selección. Uh-huh. Y después algo para ir allá arriba por la mañana, es un Walking into the Dream. Así que nada, para que empecemos bien.
0: Bueno, me encanta, Ro, muchísimas gracias por todo. Y vamos a alentar la selección, que es lo que traemos. Mirá, nos han traído esta banderita preciosa, hermosa, así que le agradecemos a Mauricio también que nos ha tuneado la mesa.
2: Ahora nos vamos a una pausa, vamos a escuchar la música mundialista, la T y la M, y bueno, ahí arrancamos en todo lo que es beat de vuelta.
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4: Bueno, ahí estamos. Bueno, vamos a darle cumbia, perro. Vamos,
5: ay, esta es la T y la M para la selección. ¡Ja!

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0: Continuamos en todo lo que es el beat. 34 minutos pasan de las 10 en esta mañana fría. Fría que le tenemos que poner un poquito de calor con las palabras, con las noticias y por supuesto que el Mundial nos ayuda a hacer eso. Así que obviamente que nos vamos a meter de lleno ahora sí, porque tenemos a nuestro columnista de deporte listo, preparado para comentarnos absolutamente todo.
1: Nuestro querido Marquitos Noriega. ¿Cómo estás, Marquito? ¿Cómo arrancás esta semana en todo lo que es beat?
2: Buenos días, Ale. Buenos días, Fran. ¿Cómo están? ¿Todo bien? Bien. ¿Todo tranquilo?
0: Todo bien. Muy bien. ¿Vos?
2: Bien, bien, arrancando esta semana mundialista, hay muchas noticias, hay muchos resultados.
0: Hay mucho blooper.
2: Sí. Hay selecciones que ya catalogan como un fracaso a la segunda fecha. Hay selecciones que siguen sorprendiéndonos en lo que va de la competencia. Y también tenemos la selección argentina, ¿no? Que hoy día se enfrenta a Austria. En unas horas nada más, ahora a las 2 de la tarde, el seleccionado de Scaloni se jugará la clasificación a los 16avos de esta Copa del Mundo frente a un rival que viene de empatar frente a Jordania, que es el último partido que tenemos en fase de grupo. ¿Ustedes cómo han arrancado la semana? ¿Cómo va?
1: Bien, por lo menos arrancando como pudiendo, como se puede, ¿viste? Vamos a ser sinceros, pero esperando el partido de las 2 de la tarde con muy manija. Te quiero preguntar, Marquito, si allá en Manhattan, donde vos estás, hace frío.
2: Acá en Manhattan, mirá, depende. Para mí, frío son menos de 20 grados, porque soy el fanático del calor. Uh-huh. Pero no, está lindo, está lindo. No hay tantos argentinos, porque bueno, acá no juega la selección. Uh-huh. Sí te digo que la cosa está difícil, ¿bien?
1: Muchos brasileños
2: ahí.
1: Es
2: difícil comunicarme con la gente acá. Yo no manejo muy bien el inglés, pero...
0: yes, I'm fine, así, todo.
1: Yes, a todo.
0: Yes, I'm fine, listo. Ten
1: cuidado.
0: Entramos en esa. Sí, pero no, la verdad que muy muy lindo todo. Me parece que el Mundial le ha dado eso. Me han pasado a mí que me he encontrado con algunos partidos medios aburridos. Uh-huh. Como que me extraña un poco este Mundial. Sorpresas, algunas cosas cómicas que están pasando durante y dentro del Mundial. Estas nuevas reglas que nos siguen extrañando. Todavía llevamos varias semanas ya llevamos de Mundial, más varios días.
1: Una semana y media.
0: Claro, más o menos.
1: Casi dos.
0: Y como que nos sigue molestando, por lo menos a mí me sigue molestando el tema de los minutos para hidratar.
1: Sí.
0: No sé por qué, pero me molesta. Así que tratando, viste, de adaptarnos a estas nuevas reglas, como otras que hay, viste, que han impuesto, que bueno, ya vamos a estar comentando de lleno, como que ya no pueden hablar, no se pueden tapar la boca para hablar.
1: No,
0: y
1: malísimo.
0: Ciertas cosas así que uno no entiende.
1: Están matando al fútbol.
0: Pero sí, sí manija con las 2 de la tarde, obviamente, para ver a nuestra querida selección.
2: Exactamente, hablando ya con lo que tiene que ver con algunos resultados, tenemos el... A ver, vamos por partes. Ayer jugaron, o por lo menos los partidos importantes para mí,
0: sí,
2: fueron el de España frente a Arabia Saudita y fue el de Cabo Verde frente a Uruguay. Bien, una goleada de la selección española que en 20 minutos sentenció el partido con un 3-0 en el primer tiempo, el 4-0 llegaría en el segundo tiempo. Y también tenemos el empate 2-2 entre Uruguay y Cabo Verde, un Uruguay que está pendiendo un hilo y está a la espera de un milagro para clasificar a la siguiente fase, porque en la última fecha tenía la posibilidad de llegar tranquilo, ahora tiene solamente 2 unidades en el grupo. Hay que decir que el grupo de Uruguay, España, Cabo Verde y Arabia Saudita es de los más interesantes quizás, sí, de este Mundial, porque está totalmente abierto a que 3 de 4 equipos clasifiquen. Bien, hay posibilidades de que España quede afuera.
0: Hay posibilidades,
2: es muy difícil,
0: sí.
2: Bien, es muy difícil, pero es posible. Hay posibilidades, grandes posibilidades, de que Uruguay termine afuera en fase de grupos, bien, lo cual sería la Bielsa con la selección de Uruguay. Miren que yo a Bielsa, Marcelo el Loco Bielsa, lo aprecio un montón, creo que es uno de los técnicos que más se le ha plantado a esta FIFA cambiante, a esta FIFA conveniente, que es un tipo que es muy difícil de ver en lo que respecta a las conferencias de prensa y en declaraciones, bien, pero Bielsa tiene mucho que decir en cuando habla. Es un técnico que por ahí peca de querer todo el protagonismo y no reflejarlo en el campo de juego, pero sí es un tipo que a la hora de reflexionar, a la hora de hablar de lo que tiene que ver con el fútbol, es muy interesante, bien, aunque es muy denso a la hora de escuchar. No cualquiera se puede ver una conferencia de prensa de Marcelo Bielsa, porque habla mucho entre líneas, bien, habla mucho entre líneas, da mensajes que por ahí uno, si no le presta mucha atención, pasan desapercibidos, pero la realidad, yendo netamente a lo futbolístico, es que Uruguay se encuentra al borde del abismo, bien, se encuentra a la espera de un milagro para clasificar en la última fecha que va a jugar contra España, bien, un partido que va a ser muy complicado para el seleccionado Churrúa, y España que tiene la posibilidad de que, empatando frente a Uruguay, ya clasifica, ganando obviamente también, pero empatando ya con eso le sirve. El tema está el otro partido, ¿no? Cabo Verde frente a Arabia Saudita. Uruguay va a estar viendo de reojo este partido, porque sabe muy bien que si Cabo Verde y Arabia Saudita, vamos a lo más práctico, si Cabo Verde le gana a Arabia Saudita y Uruguay no consigue ganarle a España, Uruguay quedaría eliminado de esta Copa del Mundo, terminarían pasando España y Cabo Verde. Y viendo cómo es el estilo de juego de cada equipo, y viendo también que Cabo Verde está siendo un equipo revelación, vamos a decirlo, porque le empató a los
0: obvio.
2: Dos que eran los protagonistas del grupo.
0: Es más, yo creo, Marquitos, que va a pasar así. Cabo Verde y España son los que van a terminar pasando, por historia, por todo.
2: Es una posibilidad, uh-huh. porque Uruguay, si no le pudiste ganar a Arabia Saudita, claro. y no le pudiste ganar a Cabo Verde, con el respeto hacia esos dos equipos que han demostrado que están a la altura, ¿no?
0: Sí, una lástima, pero bueno.
2: Es muy complicado que le pueda ganar a España. Sí. Muy complicado que le pueda ganar a España, teniendo en cuenta más que España también se juega la clasificación y quiere clasificar primero.
1: Exacto.
2: Entonces, España obviamente va a salir con lo mejor que tiene, Uruguay también, los cuatro equipos van a salir con lo mejor que tienen. Arabia Saudita es el único equipo que ya está fuera de esta posibilidad, pero va a ser complicado el grupo para Uruguay, que sería extraño que Uruguay no termine clasificando. Sería lo podríamos denominar como un fracaso en este mundial, pero bueno, falta que Marcelo Bielsa eche una manito ahí en la selección.
1: Sí, un Marcelo Bielsa que le puede volver a ocurrir lo que le pasó en su último mundial que dirigió, que fue con Argentina en Corea del Sur y 2002.
0: Sí.
2: Fue con Chile 2010.
1: Tenés razón, ese fue su ahí fue su último mundial con la selección argentina en el 2002. Se quedó en fase de grupo afuera con una selección con grandísimos nombres y que dejó a grandes nombres afuera también. Le puede volver a pasar lo mismo con Uruguay nuevamente. Es algo que a Bielsa lo catapultaría en su carrera, lamentablemente. Es como decir, es un gran DT, yo no soy bielsista igual, yo hay cosas que no banco de él, pero es una lástima que porque, a ver, para entender bien, los jugadores de Uruguay se llevan mal con Bielsa, ahí pica, y si vos no te llevas bien con los jugadores, también tiene más presión. Más acordar a Sampaoli con la selección argentina en el 2018, que había mucha pica entre ambos. Es una lástima para una selección tan grande como Uruguay. Recordemos que tiene dos mundiales, por lo general siempre clasifica playoff. El mundial pasado se quedó afuera y le puede volver a pasar, sería inédito, y más con esta camada de jugadores uruguayos que es una buena camada dentro de todo, tiene grandes nombres en el plantel y tiene una final verdadera contra España, una de las candidatas a ganar el mundial, así que está obligado a ganar sí o sí. Vamos a ver qué va a pasar en eso, Marcos.
2: Sí, la realidad es que Uruguay nunca pudo suplantar lo que fue el tridente delantero durante la década del 2010 al 2020, bien. Cuando vos mirabas esas selecciones en el Mundial de Sudáfrica, Brasil, Rusia también incluso, tenías, ya Rusia 2018 no, pero sí 2010-2014, veías para adelante y tenías Forlán, Cavani y Suárez, bien, tres jugadores que cualquiera que le gusta el fútbol los conoce, tres leyendas del fútbol uruguayo y tres jugadores que apuntaban a ser los delanteros de la década, por lo menos en lo que respectaba a Sudamérica. Es cierto que la década del 2010 al 2020... tanto Uruguay como Argentina, Brasil, Paraguay también, incluso tenían jugadores del medio campo para arriba que eran muy de renombre, bien, que eran muy fuertes en renombre. Y Uruguay, de la mano de Forlán, Cavani y Suárez, lograron cosas muy grandes, bien, como la obtención, por ejemplo, de una Copa América. Bueno, Uruguay fue en el 2010 de la mano de Forlán, un Forlán que estaba jugando muy bien en el Manchester United. Llegó a Uruguay a ser el equipo sudamericano que más lejos llegó en la Copa, a obtener después, no me acuerdo en qué año, creo que fue 2012-2013, obtener la Copa América con un Muslera que también hoy tiene 40 2011. Años, que sigue atajando en Uruguay y también apuntaba para ser como uno de los arqueros, de los mejores arqueros que tenía el continente. Y hoy, en retrospectiva, vemos un seleccionado Churrúa que no pudo suplantar ni el tridente delantero y que es falto quizás de idea. Bien, no estoy diciendo que tengan una mala selección, de hecho, si nos vamos en el nombre por nombre, hay jugadores muy interesantes, pero la realidad es que hoy es muy Valverde dependiente de lo que pueda suceder dentro del campo de juego. Es cierto que Valverde, al ser el capitán, al ser jugador del Real Madrid, al ser un jugador que lleva la sangre churrúa o que representa la sangre churrúa dentro del campo de juego, no es suficiente para ganarle a Cabo Verde, a Arabia Saudita y bueno, y ahora frente a España va a ser un partido especial para el mediocampista del Real Madrid, porque se va a enfrentar a alguno de sus compañeros y porque también entiende que es el país en el que juega. Veremos cuál es el futuro de la selección sudamericana.
0: Por supuesto, hay que intriga de lo que está pasando. Pero bueno, tenemos más mundial, tenemos más equipos, tenemos mucho más a lo largo del día. Así que Marquitos, ¿por qué no nos metemos de lleno en lo que va a pasar hoy?
2: Bien, vamos a hablar de los tres partidos que van a ocurrir el día de hoy. Tenemos por un lado, a las 2 de la tarde, el seleccionado argentino se va a enfrentar a Austria. Bien, Argentina con la chance de clasificarse a los 16avos de esta Copa del Mundo. Argentina buscará clasificarse frente a un seleccionado que viene a empatar 2-2 frente a... a Jordania, perdón. Sí.
1: Perdón, Austria le ganó, Marquitos, a Jordania 3-1.
2: Ah, 3-1, bien, cierto que le habían anulado un gol a Jordania, perdón. 3-1, quiere ganar la Jordania 3-1, y Argentina buscará la clasificación a la siguiente instancia. Después, a las 6 de la tarde, otro equipo que va a buscar la clasificación a la siguiente fase será Francia, que enfrenta a Irak, como dije, a las 6 de la tarde. Ya a las 9 de la noche tenemos Noruega frente a Senegal. Noruega, de la mano de Erling Haaland, buscará también la clasificación de la siguiente fase frente al conjunto africano, que ese es otro tema, ¿no? Los seleccionados africanos, algunos o los más importantes, vienen siendo revelaciones en este campeonato.
1: ¿Se animan a hacer un prode?
0: Sí, obvio.
1: ¿Se animan a hacer un prode, chico?
2: Sí. ¿El de Argentina yo no?
1: No. Bien.
2: No, por cábala sí. Me lo guardo para mí.
1: Seguís con la cábala. ¿Te has funcionado esa cábala con la lepra, Marco?
2: Sí.
0: Bueno, pero sigamos la... Pero de los otros sí, Marquitos.
2: Sí, no, para mí, entre Francia e Irak, Irak no tiene chance frente a Francia. Para mí va a ser un 4-0 con 4-0, pónganle los goles al que quieran. Y Noruega frente a Senegal va a ser para mí un partido interesante, bien, porque Noruega, fuera de Erling Haaland,
0: pero viene de ganar Noruega.
2: No destaca.
0: Sí.
2: ¿Cómo?
0: Viene bien Noruega el último partido. Viene de ganar. O sea, viene.
2: Sí, viene de ganar, viene de ganar. Con dos goles de Haaland. Sí, sí. Para mí, Noruega le va a ganar de nuevo 2-0 a Senegal.
1: Bien. ¿Ustedes? Para mí, Argentina, yo voy a tirar prode. Para mí, Argentina va a ganar 2-0. Francia, para mí, va a ganar 5-0. Irán. Y Noruega le va a ganar 2-1 a Senegal. Después, el de las 12 entre Jordania y Argelia, difícil, un 1-1 te voy a poner, me la juego con que empatan, Marcos.
2: Bien, bueno, vamos a tenerlo ahí presente.
0: Sí, veremos.
2: ¿Y la Ale?
0: Bueno, yo me parece que Argentina también le va a ganar a Austria, no sé, 4-0. Yo le tiro a Argentina.
1: Bien,
0: sí, Ale. Como que va a aplastar. Sí.
1: Ahí,
0: y gusta. Después Francia también me parece que va a ser un 3-0 con Irak. Y Noruega, coincido con el Fran, 2-1, me parece como que va a dar un batacazo Senegal, como diciendo Tuki, pero bueno, no va a alcanzar, lamentablemente. Mirá que a mí es mi sorpresa Senegal, pero bueno, no voy a mentir, no voy a mentir.
1: Decía ese resultado para mufar a Noruega, me parece, y que gane Senegal.
0: No, ojalá, pero no sé, me parece que la veo difícil. Noruega estaba muy bien plantado y Senegal me parece que va a dar pelea, porque son equipos, viste, que dan pelea, como que son luchadores, como que quieren ir al frente.
1: Luchadores.
0: Pero no sé si va a alcanzar.
1: Noruega, los vikingos y bueno, del otro lado Senegal, la sangre africana, una sangre muy fuerte, muy luchadora y muy física.
0: Exacto, sí. Así que veremos qué pasa, todo queda ahí, en las manos, en la suerte. Y ya mañana también tenemos unos partidazos tremendos. Marquitos, creo que esta semana va a estar más picante que las anteriores. Viste que teníamos algunos partidos, por lo menos para mí, que no eran tan divertidos o que estaban medio planchados. Creo que esta semana se empieza a poner picante la cuestión porque, bueno, empezamos a eliminar.
2: Exactamente, a partir de este momento ya hay algunas selecciones que no seguirán formando parte de la competencia. La primera fecha dejó buenas impresiones en lo personal, dejó muchas sorpresas la primera fecha, quizás algunos, para mí, a ver, voy a ser honesto, persona sí. con que he hablado respecto al PRO, de persona que no ha acertado el 50% de los partidos por lo volátil que fue todo, ¿no? Sí. Y por la cantidad de partidos que se han jugado y la cantidad de equipos que forman parte de este torneo. Exacto. Ya a partir de la segunda fecha empiezan las eliminaciones, ya hay algunas selecciones que saben que no tienen chance de clasificar, y la tercera fecha va a ser a regañadientes para algunos y tranquila para otros, porque como dije recién, en el caso de Uruguay va a ser finiquitorio, y en el caso de que hoy día Argentina gane, ya la tercera fecha frente a Jordania tenés la posibilidad de rotar jugadores, de hacer descansar algunos, y yendo de hecho ya metiéndonos por último con la selección argentina, hoy vamos a tener una modificación respecto a lo que fue el primer partido del seleccionado de Lionel Scaloni, que tiene que ver con el ingreso de Nahuel Molina al once titular y un descanso para Gonzalo Montiel en el banco de suplentes. No sé si ustedes recuerdan que yo dije la columna pasada, tanto Gonzalo Montiel como Nahuel Molina no están para completar los 90 minutos.
0: Exacto.
2: Y Scaloni dijo que van a jugar un tiempo cada uno. Bueno, este va a ser el partido para Nahuel Molina, por lo menos como titular. Veremos si va a completar los 90. Quizás Gonzalo Montiel ingrese en los segundos 45 o un poco más tarde en el partido. Y después, en el nombre por nombre, tenemos básicamente el mismo equipo que la fecha pasada. Dato no menor, y acá esto ya es, por lo menos es una buena noticia, el seleccionador argentino recupera, como dije también el día viernes, a Nicolás Tagliafico y Leandro Paredes para que estén a disposición de jugar frente a Austria y frente a Jordania. Ninguno de los dos va a ingresar, ninguno de los dos va a estar desde el arranque, pero sí van a formar parte del banco de suplentes, lo cual es una tranquilidad para Scaloni,
0: sí.
2: En un seleccionador argentino que todos los días te da algo que hablar respecto a los jugadores que llegan tocados. Bien, yo esperaba, en lo personal, que Julián Álvarez empezara siendo el 9 titular en el partido frente a Austria. Entiendo que Álvarez viene arrastrando una lesión, pero no de ahora, sino que ya directamente desde lo que fue el último mes en el Atlético de Madrid. Y ahora esperemos que esta tarde, primero, ganarle, ¿no?, a Austria, y ya que frente a Jordania puede haber una rotación de jugadores para que en lo que respecta a los 16avos tengamos jugadores disponibles, tengamos todos los jugadores al 100%, y por qué no, bueno, volver a ilusionarse.
0: Por supuesto que sí, Marquitos, me parece que lo están cuidando a Álvarez por ahora, como que no está en condiciones, así que me parece bien la decisión de decir, bueno, esperemos un poquito más para que justamente eso, que no se rompa, que no se termine de lesionar y poder ocuparlo, quizás, no importa los minutos, a lo largo del Mundial. Así que hay que tener paciencia, creo que tenemos buen equipo, buenos jugadores, y creo que también Montiel al banco está bueno para también ver cómo actúan, obviamente, los demás jugadores. Así que bueno, Marquitos, todo lo único que falta acá es empezar a armar un buen almuerzo, esperar tranquilos a la selección. Recordemos que la mayoría de las instituciones educativas han permitido, obviamente, que salgan antes para poder disfrutar del partido, y las otras también han dicho que van a poder ver el Mundial en las mismas instituciones educativas a nivel secundario y primario. Así que bueno, fomentemos eso. La ola mundialista. Exacto. En absolutamente todas las edades, todas las instituciones educativas, fuera y dentro de la casa, que es lo importante.
1: Exactamente, así que Marcos, te mando...
0: Sí, no sé si se cortó, pero...
1: Parece que se cortó, así que...
2: Estoy acá.
1: Bueno, menos mal.
2: Estoy acá.
1: Te mandamos un abrazo grande, gracias por tu tiempo también, por tu columna, de todos los lunes, hermosa como siempre. Te mando un abrazo grande y bueno, que ganemos hoy, ojalá, Marquitos.
2: Bien, antes de cerrar, quiero decir que hoy se cumplen 40 años de la mano de Dios, ¿bien?
0: Sí, hoy es el día del futbolista argentino, sí. Exacto.
2: Exactamente, hoy se cumplen 40 años de aquel partido de Argentina frente a Inglaterra en el Mundial, sí, 1986, que, bien dicho, de la mano de Maradona, llegamos a la coronación de gloria y llegamos, sí, a la segunda estrella, y también, bueno, importante no recalcar la importancia de ese partido por lo que significaba para nosotros, no solamente en lo futbolístico, sino que tenía el significado de una revancha por lo que había pasado en la guerra de Malvinas, ¿bien? Un partido que se jugó dentro de la cancha y que afuera tenía un sabor muy picante, un sabor del pueblo argentino, una necesidad, sí, de darle al pueblo argentino una alegría tras la guerra, y un Diego Armando Maradona que no solamente convirtió la mano de Dios, sino también el gol del siglo, uno seguido del otro, dos goles inolvidables para el mundo del fútbol.
0: Maradona.
2: En un mismo partido, los dos goles para mí, con sabor a victoria, bien, con un sabor que nos recuerda por qué también es tan querido el Diego, ¿no? Por lo menos para los maradonianos y para los amantes de las efemérides del fútbol. Uh-huh. Es algo inolvidable. Bien,
0: sí, sigue años, estando entre nosotros. Sí, sí, sí.
1: Bien, Marquito, gracias por este aporte. Maradona, el mejor jugador de todos los tiempos.
0: De la historia.
1: Para mí, de la historia. Sí, sí. Ese historia, sí, el número uno, y que hizo el gol más bonito y el mejor gol de la historia del fútbol también, dejando a tanto inglés por doquier, ¿no? Así que te mando un abrazo grande. Seguimos el viernes que viene, Marquitos.
2: Nos reencontramos el día viernes, chicos. Buen arranque de semana. Vamos a Argentina y abrazo grande para todos.
0: Igualmente para vos. Vamos a Argentina. Chao, chao.
2: Chao, chao.
1: En comunicación, Marquitos Noriega, nuestro compañero y
0: columnista
1: de deportes. Ahora sí. Nos vamos a extender un ratito con música y ya seguimos con más información en todo lo que es BIT.
0: Habla, bebé.

0: Tres minutos pasan de las 11 y en este bloquecito se nos volvió a llenar la mesa, algo que nos encanta tener invitados y que esta mesaza esté repleta de personas que vienen a contarnos su historia de vida, personas que vienen a contarnos qué es lo que están haciendo en este preciso momento, porque bueno, nosotros hace años que abarcamos estos proyectos tan interesantes de los Mauricio López, el programa integral de acompañamiento interdisciplinario para personas, en este caso, con fibromialgia, y su uso terapéutico para cannabis medicinal es algo importante. Todos los Mauricio López tienen temáticas distintas y en este caso vamos a abarcar esta temática. ¿Pasamos a presentarla, Fran?
1: Sí, para eso estamos acá en estudio. Tenemos ese agrado de tenerlas a Florencia Valles, integrante de la Federación Cuyana de ONGs Canábicas, y también a... Bienvenida, primero que nada, ¿cómo estás?
2: Hola, ¿qué tal? Buenos días.
0: ¿Cómo estás, bien? Flor? ¿Todo
2: bien,
0: lindo?
2: Todo bien, sí, gracias.
1: Y a mi derecha, Norma Funes, integrante de Fibromialgia Mendoza.
3: Fibromialgia.
1: Uh-huh. ¿Cómo estás?
3: Fibromialgia Mendoza.
0: Fibromialgia,
3: bien.
0: Sí.
3: Bien, gracias, chicos.
0: Bueno, chicas, primero que nada me gustaría saber, porque para mí esto marca un antes y un después en la conversación. ¿Son team invierno o team verano?
3: Yo prefiero team invierno.
2: Yo verano.
0: Ah, me voy a tener que quedar con Florencia.
1: Yo me quedo con vos, Norma, yo sí tengo invierno.
0: Sí, estamos pasándola mal en este invierno, viste que estamos todos pachuchos, necesitamos mantitas de polar y quedarnos en la casa. Pero bueno, es importante, viste, abarcar todo esto desde el team verano-invierno, nos gusta como para descontracturar un poquito, saber de su perspectiva, porque bueno, vienen a comentarnos un proyecto sumamente interesante, pero también que tenemos que concentrarnos un poquito y saber, primero que nada, ¿qué es la fibromialgia, Norma?
3: Bueno, fibromialgia es una enfermedad de las llamadas enfermedades raras o poco frecuentes,
0: ¿sí?
3: Reconocida como enfermedad en el año 1992 por la Organización Mundial de la Salud, pero que actualmente no tiene una inclusión en el PMO, no está en el programa médico obligatorio, ¿sí? Uh-huh. Es decir, una enfermedad que te produce más de 100 síntomas, en los cuales está el síndrome de fatiga crónico, que es uno de los que más te afecta, el dolor generalizado músculoesquelético, que te duele todo y no sabes por qué, no hay una razón del que te duela, jaqueca, colon irritable, y bueno, te podría nombrar un montón.
0: Sí.
3: ¿Qué es lo que pasa? Una persona empieza con un síntoma, vas al médico, no tenés nada. Al poco tiempo tenés otro, o dos, o tres síntomas a las veces, vas al médico, no hay nada. Es una enfermedad que se toma por descarte.
0: Y es un proceso largo.
3: Es un proceso largo, que lleva a veces hasta 5 años.
0: Muchísimo.
3: Que es lo que me costó a mí lograr que me diagnosticaran fibromialgia.
0: Concientizar que estos procesos podrían ser un poquito más cortos o no.
3: Exactamente, exactamente.
0: ¿Qué tendría que pasar para que estos procesos se acorten un poquito?
3: Y yo creo que el principal y fundamental es que se estudie la enfermedad, ¿sí? Que se incluya dentro de la Facultad de Medicina esta especialidad para que los médicos estudien, porque yo, mi médico clínico, cuando yo fui a ver, no tenía idea lo que era fibromialgia, no sabía.
0: Claro.
3: Él me dijo, yo estoy estudiando a raíz de que vos venís con un diagnóstico de fibromialgia, porque no tienen ni idea.
0: ¿Y porque se involucró?
3: Porque se involucró, obvio, sí. La mayoría hoy en día, después de muchos años, porque yo llevo ya más de 5 años en esta lucha, he logrado o he visto que los médicos se están involucrando, están estudiándola, están averiguando, intentando ayudarnos.
0: Obvio.
3: Porque te llenan de medicamentos, los principales son antidepresivos y analgésicos, y terminas siendo un zombie.
1: Eso
0: no es lo que ayuda realmente.
3: Yo pasé 2 años encerrada en mi casa tomando medicación, la cual no voy a nombrar porque es mucha. Y yo tenía que tomar una pastilla para despertarme, una pastilla para dormirme, hasta
1: claro,
3: ese punto. Era un ente andando dentro de mi casa, hasta que bueno, conocí a las chicas en una de las movilizaciones.
0: Qué bueno.
3: Empecé a cambiar mi medicación, empecé a dejar lo que es medicamento y a tomar esto del cannabis, y realmente mi vida ha cambiado, pero muchísimo.
0: Qué bueno, Norma.
2: Sí. Y hoy se vino en moto.
1: Ajá, qué bien.
0: Y impecable. Ahora mira la Norma.
2: Mira bien. La Norma saliendo en moto.
0: Sí, bueno, qué bueno, qué alegría ese logro,
3: sí.
0: Norma. Así que te felicitamos, la verdad que nos da alegría también a nosotros tu bienestar.
1: Ahora, Flor, una pregunta. Con respecto, bueno, vos sos integrante de la Federación Cuyana de ONGs Canábicas. Hay un mito siempre con este tema. Me gustaría que derribes los prejuicios que hay hacia la planta canábica, porque es algo súper importante para el ámbito de la salud.
2: Sí, definitivamente. Bueno, nosotros un poco, yo no tengo fibromialgia, yo soy parte de la federación.
0: Sí.
2: Esa relación se empezó a dar porque me parece importante o valioso rescatar esa articulación comunitaria de cómo nos cruzamos en una marcha, la marcha de la marihuana con el dolor crónico, que qué tendría que ver. Y en un punto, sí, tiene mucho que ver, porque es un recurso más y una alternativa más terapéutica que, usada del modo adecuado, es lo que les permite esos cambios en calidad de vida. No va a cambiar el síndrome, no va a curarlo, sino que va a acompañarlo a una calidad de vida. Y pasa esto de que se mezcla el prejuicio desde lo recreativo, desde lo, si es recreativo, si es medicinal. Ahora ya hemos llegado a un punto en que se ha ido avanzando, se han ido desmitificando usos, y ahora te dicen, no, bueno, pero medicinal sí, pero recreativo no. Y preguntémosle a Norma cuánto ha influido en su terapia o en su vida o en su calidad de vida tener placer también. Y eso no tiene que ver con qué uso le doy a tal sustancia. Entonces hay mucho de esos mitos, se relacionan bastante y se va caminando en eso. Y bueno, una de las cosas por el cual quisimos hacer este proyecto es por eso, por mostrar y poder visibilizar esa articulación comunitaria que se da y que es en las formas que se dan las cosas normalmente en el territorio y en la vida, que después la ley acompaña, las instituciones acompañan y estructuran. Pero la realidad es que se da así: una persona que cultiva en su casa y ve a una persona que necesita y te dice, che, yo te doy esto porque sé que te va a ayudar de tal forma. Ahora nosotros lo que queríamos hacer es un poquito caminar no solo ese acompañamiento comunitario, sino darle una estructura, darle mayores controles, trazabilidades. Entonces tienen la herramienta de la información sobre qué cannabis están usando.
0: Claro, lo que pasa es que falta mucha enseñanza, me parece, para todos esos prejuicios, porque uno dice, bueno, el que no sabe o el que no está padeciendo quizás una enfermedad o un dolor muy grave, no entiende, le da miedo, no sabe qué le puede pasar si consume eso, el tema de si me vuelvo adicto o no me vuelvo adicto. Hay tantas aristas con respecto al cannabis y no hay quizás hoy en día, bueno, hoy un poquito más que hace un tiempo, no hay una fuente confiable como para uno decir, bueno, empecemos a desmitificar todo este tipo de cosas, a ver cómo podría ayudarnos y cuánto poder, qué dosis.
2: Sí hay mucha evidencia, lo que no hay tal vez tanto es la socialización de esa evidencia, la información que circule. Sin embargo, acá en Argentina en específico, desde la ley 27.350, hubo un marco de legalidad del uso de esta sustancia. Entonces, eso permitió que las personas se animaran a dejar rastro del uso que estaban haciendo de esa sustancia, a crear evidencia, a estructurar programas de acompañamientos que en otro momento lo tenías que hacer desde la clandestinidad. Sea para el uso que sea o el fin que sea, era clandestino sí o sí. Entonces, desde el 2017 se ha ido recabando esa información y hay muchos más criterios, y lo que falta es tal vez esa socialización para que llegue. Una de las cosas más importantes que decía del mito, me parece, de esto de esto me va a hacer adicto o no, o qué me va a producir. Nosotros, la realidad, justo la semana pasada nos reunimos con los médicos del programa, que son médicos que tienen experiencia en sistema endocannabinoide, en su uso. El médico Joaquín Dávila, por ejemplo, que está en el programa de San Luis, lo usa para él porque tiene ELA, entonces sabe perfectamente, ha estudiado al respecto desde su propia experiencia. Fabiana Banasco, que es la doctora que viene a dar la primer charla de este encuentro, es doctora médica clínica paliativista, especialista en sistema endocannabinoide con fibromialgia. Entonces puede hablar desde su experiencia también, aparte de lo médico, y todos reportan que no existe efecto adverso o grave. Hasta si vos te tomes un gotero entero de aceite de cannabis, el efecto adverso va a ser que vas a dormir un poco de más, o que te vas a sentir un poco
3: en las nubes,
2: exacto,
0: relajado,
2: entonces esos miedos hay que ir sacándolos con información.
3: Te cambia la vida, te cambia el humor, tenés ganas de trabajar, tenés ganas de sociabilizar. es lo que te decía, yo estuve 2 años encerrada en mi casa de una manera que yo no salía ni siquiera a hacer las compras.
0: Claro, no.
3: De lo mal que yo me sentía, yo era una viejita caminando y moviéndome con... Y ahora salgo, tengo grupos de amigos, tengo salidas, tengo una vida social que me cambió gracias a esto.
0: Tal cual, Norman. Lo que pasa es que uno no se lo imagina, viste, que el que no lo pasa, no. Te dicen que no lo podés empatizar a ese nivel. Porque, bueno, hasta creo que el dolor más grave de uno quizás es el mínimo de lo que están pasando ustedes. Yo que soy migrañosa, me imagino, yo cuando me da una migraña también necesito cero luz, que no me hablen, ducharme. O sea, tantas cosas que digo, bueno, me imagino el nivel del dolor y el umbral del dolor que uno empieza a tener por todos esos dolores.
3: Claro, aparte no es un dolor que vos sabés que haces 2 o 3 cosas, lo aliviás y al otro día continuás con una vida normal, sino que es un dolor que a veces suele ser permanente, crónico. Uh-huh. Y otras sensaciones, por ejemplo, el ardor en la piel, uh-huh, la sensación de quemazón, el síndrome de piernas inquietas, que ni, uh-huh, siquiera estando dormida puedes estar quieta. Llega un momento en el cual el agotamiento de tu cuerpo es como una barrera que vos ya no la querés superar. Exacto. Ya no tenés ganas de nada, uh-huh, ¿me entendés? Ni siquiera de las cosas normales, que es bañarte, cuidarte.
0: Sí, hasta sentarte a comer algo.
3: Exacto.
1: Norma, ¿y qué le dirías a las personas que tienen fibromialgia para que se animen? Porque por ahí tienen miedo, le das curiosidad, pero que se animen a probar los aceites canábicos y que le den un buen uso. ¿Qué consejo le das para que den ese paso? Y desde tu experiencia, ¿qué mensaje le querés dejar?
3: Mira, yo lo primero que les diría es que traten de contactarse con

0: a una rama totalmente distinta para aliviar síntomas.
1: Y por supuesto que siempre recomendamos que estén con un acompañamiento médico. Exacto. Por supuesto que no lo hagan solos, porque por supuesto que a pesar de que uno tenga el conocimiento, pueda buscar en inteligencia artificial o en Google, el acompañamiento médico en cuanto a dosis y el proceso de mejora es sumamente importante.
2: Y eso es, perdón que te interrumpa, sí, es sí. sumamente importante lo de el acompañamiento médico o la indicación, porque en esto de generar un camino de uso, hay mucho más evidencia con respecto a las dosificaciones y los cannabinoides en específico. Las plantas de cannabis tienen arriba de más de 10 cannabinoides diferentes,
1: claro, no es un...
2: psicoactivos o compuestos activos que hacen alguna interacción con nuestro cuerpo. Algunos psicoactivos y otros no.
1: Sí.
2: Pero lo importante es que tiene muchísimos, hay muchísimas pruebas ya y evidencia cada vez más sobre qué dosificaciones y mezclas son para cada dolencia. Entonces tal vez hasta eso, que tal vez empezás con un aceitito que te dieron en la calle o que te dio un amigo que te dijo probá con esto, y mal no te va a hacer, y vos sentís tal vez una mejoría, pero no llega a ser la más eficiente, porque le falta un cannabinoide más,
1: una variedad,
2: un cannabinoide menos, que hace que cambie esa que ese uso y la eficiencia del mismo.
1: Exacto.
2: No te va a hacer mal tal vez, pero con una buena indicación para la dolencia correcta, un médico especialista en sistema endocannabinoide, es mucho más eficiente el tratamiento.
1: Tal cual, Flor. ¿Y vos cómo llegaste a esta federación?
2: Yo, nosotros la empezamos a hacer el año pasado, cuando estábamos, primero desde el 2024 ya veníamos con algunos representantes de organizaciones charlando al respecto de la nueva ley de cannabis de acá de Mendoza, que venía a reemplazar la ley del 2022. Perdón, la venía a reemplazar, la vino a reemplazar en el 2024, entonces estábamos militando y juntándonos para poder dar nuestros comentarios respecto a esa ley o qué tendría que abarcar. Entonces decidimos crear la federación entre los que estábamos de acá, de organizaciones de acá, para poder estar presentes en eso y armar un grupo de contención entre nosotros también, porque nos sucede en la parte que... En el ambiente canábico, de que las organizaciones canábicas son las que se realizan activismo.
1: 2022, creo que es.
2: 2022, la anterior. Claro, este año salió, la del 2024 o 2025, a principio del 2025 salió. Y las organizaciones canábicas son las que se ocupan del espacio comunitario, de la articulación comunitaria. Nosotros somos los primeros que podríamos ir preso por entregarle un aceite de cannabis a Norma, porque eso es facilitación de estupefacientes. Si uno se sale de lo que es la estructura de la reglamentación y lee 27.350, 26.669, de, 27.669 de producción y comercialización de cannabis, uno cae en la ley de estupefacientes.
1: Claro.
2: Entonces, ese encuadramiento hace que haya un movimiento canábico fuerte que siempre está intentando cada vez más unirse, mantener esa...
1: No, y que ahora están integrando profesionales. O sea, que
2: siempre estuvieron los profesionales. Okay. Siempre...
1: Desde el principio.
2: Sí, sí. Sí, porque la articulación con una persona, yo no tengo ningún dolor crónico, y la articulación la das porque esa persona tiene ese dolor y te dice, mi médico me dijo tal cosa, o me dijeron que pruebe tal otra, vas y le consultas a tu médico. Hoy actualmente una de las que empezó con este proyecto y fue la que más impulsó para eso es Milva Robles, que está con un tratamiento usando cannabis y lo habla con su misma paliativista, o sea, más allá que ella misma ya tenga el conocimiento, la experiencia.
3: Bien. ¿Es que se sigue juzgando a los doctores, médicos y científicos que siguen investigando por esta causa tan importante para la salud?
2: Yo creo que cada vez menos, pero que sí se sigue juzgando, o que hay un prejuicio desde lo académico, que creo que todo el tiempo se va corriendo eso con la experiencia misma, sobre los médicos canábicos, o sobre que no hay en realidad una especialización al respecto, porque sucede de que hay diplomaturas, pero no se han llegado a realizar especializaciones o reconocer esas especializaciones como tal. Entonces sí sufren esa situación, o por ejemplo de que acá en Mendoza en específico sistema endocannabinoide no se da en la universidad. Uso de cannabis solo se da como en toxicología.
1: Claro.
2: Entonces desde la academia misma ya hay un prejuicio que tendría que ir cambiando, que se va cambiando, pero
1: no es suficiente.
2: Siempre, sí, siempre

0: siempre, yo soy abogada igual y siempre la ley va atrás de la realidad. Nunca va a llegar, y creo que la academia también.
1: Bien, chicas, y en este caso, ¿nos pueden comentar algunos de los entes que están siendo interdisciplinarios, obviamente, en este proyecto, Mauricio López, que están ayudando, por si también, obviamente, en la Facultad de Medicina hay algún estudiante o hay algún profesor que quiera quizás involucrarse también en este proyecto, Mauricio López? O quizás de otras facultades, por supuesto, también.
0: Nosotros estamos con nuestra directora, que es doctora en Medicina y está en investigadora de CONICET de la y docente de la Facultad de Medicina, la doctora Natalia Prado. Ella investiga en cannabis, todavía creo que no está completa la investigación o en proceso, pero está ahí en eso, sí, en CONICET, y aparte es profesora de género,
1: okay,
0: en medicina. Y aparte hay muchas estudiantes, porque quisimos hacer un acompañamiento interdisciplinario que no sea solo la parte médica, sino lo que hablaba Norma de salir, de hacer actividades, de todo lo que conlleva llevar una enfermedad o llevar una calidad de vida.
1: Una mejor calidad.
0: Entonces agregamos, hay chicas también estudiantes de teatro, estudiantes de trabajo social, que la idea es generar dinámicas de expresión corporal, grupal, bueno, compartir, sí.
1: Sí, bueno, la verdad que es sumamente complementaria, pero bueno, nunca es suficiente, como siempre mencionamos desde el inicio de la nota. Así que si alguien se quiere sumar, ¿también se puede contactar a las redes sociales o por dónde?
0: Sí, sí, a las redes sociales. Está fecoc.org, es el Instagram de la Federación,
1: sí,
0: y Fibromialgia Mendoza, todo sí, de corrido, es el de Fibromialgia Mendoza. Le recomiendo a las chicas, sobre todo, me parece muy importante que se visibilice el trabajo que hacen las chicas, porque yo, a nivel de abogada, quiero decir que es un dolor crónico, es una enfermedad de dolor crónico que no está actualmente reconocida en un plan médico obligatorio. Desde el 92, a nivel internacional, se reconoce el síndrome de fibromialgia. El síndrome de fibromialgia trae muchísimas dolencias y necesidad de estudios o acompañamiento interdisciplinario en lo médico también, como un kinesiólogo, que no está siendo cubierto. Tienen que hacer malabares con recetas de poneme que es dolor, poneme que es esto, porque si me ponen que es fibromialgia, no me lo cubren.
1: Claro, tremendo.
0: Entonces, eso es muy importante. Segundo, de que si fuera reconocido también, tendrían obligatoriamente que incluirlo con mayor profundización en las especializaciones y en la parte académica y de educación, de que los médicos ya tengan un conocimiento mínimo y que no se tarde tanto un diagnóstico.
2: Exacto.
0: Y lo tercero, importantísimo me parece, de que las personas que cuestan tanto llegar a un diagnóstico, si uno tal vez se anima a charlar de una y tener la recomendación de un médico acá de Mendoza que conozca el tema, que conozca bien cómo se realizan los diagnósticos, achicar esa brecha de diagnóstico permite que empiecen a tratarse y a cuidarse desde antes.
1: Por supuesto, y que haya menos dolor en todo ese proceso. Así que para finalizar, chicas, bueno, Norma, me gustaría que le des un mensaje, por supuesto, a todo aquel que está con la duda, que está un poco temeroso, que ya no tiene esa esperanza de en la casa, como bien vos mencionabas, que decide, no, ya está, no hay nada que me sirva. Que ese mensaje de aliento me gustaría que lo des vos.
3: Que no tengan miedo, que es una enfermedad no discapacitante, sino incapacitante, porque nos limita un montón de cosas, porque el dolor te limita, incluso te limita hasta una sonrisa, pero que hay posibilidades, hay esperanzas, hay nuevas técnicas, hay nuevas alternativas. Nosotros con Fibromialgia Mendoza y con el apoyo de Estetium Fitness, que fue un grupo de profesionales en el cual teníamos una kinesióloga, que es Marian Taichure, el doctor Guso, que es un psiquiatra, que nos dieron charlas, nos dieron capacitaciones. Bueno, hicimos un montón de cosas para que la gente deje de tener miedo a que esta enfermedad no es un cuco, pero es una enfermedad que se tiene que asumir como enfermedad y que hay muchas posibilidades. Y esta nueva rama, esta nueva esperanza, esta nueva plantita que surgió, que es lo del cannabis, que nos puede ayudar un montón y que hay que seguirla peleando.
1: Gracias, Norma. Y gracias por venir a contarnos tu historia, gracias. A poner la cara, obviamente, en representación a todas las que
3: a
1: integran.
3: Todas, que somos un montón.
1: Son un montón.
3: Sí, somos un
1: y
3: montón.
1: Y que vayan a seguir a fibromialgia, porque tengas o no la enfermedad, me parece que hay que apoyarlas.
3: Sí, obvio, obvio que sí, obvio que sí.
1: Y gracias, Flor, también muchas por haber gracias. Venido. Y bueno, les deseamos que todo lo mejor en este proyecto de Mauricio López, que siga creciendo aún más y que cambien las cosas. Y que cambien. Vamos a dejar esa frase final como que cambie todo.
0: Sí, bien. Que se transforme. Que muchas se transforme. Gracias por el espacio.
3: Muchísimas gracias, gracias por el espacio.
1: Lo que necesiten, acá vamos a estar, así que cuando lo necesiten a lo largo del año, ya saben dónde encontrarnos.
3: Bien, gracias.
1: Perfecto. ¿Nosotros nos vamos a distender con música?
2: Nosotros nos vamos a distender un ratito con música y ya seguimos en todo lo que es beat.

0: 11 y seguimos en este mood en mundialista. Y volvió él. Volvió el que nos ayorna acá, que nos da el aura, así.
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0: A libro abierto.
1: Estoy en la cámara 3, aviso para la dirección de cámaras. ¡Acá estoy!
2: Bienvenido, Juan.
0: ¡Ay, qué susto! Hola. Juana, así vas a asustar a alguien, ¿entendés? Le vas a dar un infarto.
1: ¿Por qué sustos vamos a pasar hoy a partir de las 14 horas? Sí. Sustos de diverso tipo. Pero nosotros traemos, no información deportiva, eso ya lo hacen ustedes muy bien, excelentemente bien, todo el día y a toda hora, sino que traemos como cábala pasar la música del rival de Argentina. Es una cábala que nos ha funcionado muy bien hasta ahora, entonces hoy toca viajar hacia Europa Occidental, hacia Austria, un país que ya no nos cae bien porque se habla en alemán. Uh-huh. Y todo lo que tiene que ver con Alemania y los mundiales es una cosa que me causa a mí particularmente escozor y prefiero que se mantenga bien lejos de cualquier encuentro posible, porque claro, tengo recuerdos que no son muy lindos, algunos que sí son lindos y otros no tanto. Por ejemplo, Italia 90 y el de 2014 era el otro.
2: 2014, sí, Alemania 2006 también, cuando el pato Bondancieri sale lesionado y nos gana por penales. Famoso papelito del arquero Lehmann.
1: En fin. Y unas cuantas otras cosas. ¿Cuándo dirigió el Maradona?
2: ¿Cuándo dirigió?
1: Dirigió el seleccionado Maradona.
2: Sí, en el 2010 sí. También.
1: 4-0.
2: 4-0 en los cuartos de final.
0: Lo tenemos
2: también
0: como jugador.
2: Sí. Me acuerdo que fueron unos jugadores medio polémicos.
1: Una dirección polémica por otro lado. Y después el famoso gol, ya no recuerdo en qué mundial, el minuto 117, el único gol de Alemania, dejando a Argentina fuera de la final.
2: Sí, en la final, en el 2014. Exacto. Gol de Götze, que la baja de pecho.
1: Qué cosa detestable, sí, por favor, detestable, qué horrible, deprimente.
2: Deprimente. Encima en Brasil, salir campeón en Brasil hubiese sido hermoso. Bueno. Heridas que no se curan y no se curarán.
1: Claro, porque
0: heridas no resueltas.
1: El
0: traumas.
1: Partido posterior al 7-1.
2: Sí. Exactamente.
1: ¿Te acordás de
2: que
1: eso?
2: Nosotros estábamos contentos con esa victoria.
1: Yo no sé si estaba contento. En un momento del 7-1 de Alemania y Brasil yo sentí terror. Realmente cuando fue el tercer gol de Alemania, todos empezamos a sentir, viste, que estaba descendiendo una especie de fuerza celestial poderosísima que iba a arrasar al Brasil, a quien, bueno, obviamente
0: sí, que bancamos por ahí, sí.
2: Cell sintió el verdadero terror,
1: pero realmente fue difícil y nunca entendimos cómo es que hizo ese gol Brasil para el 7-1. Pero bueno, lo hice en un momento, no importa.
0: Por la dignidad, Juan.
1: Por la dignidad, tal cual. Sí, mucha dignidad no quedó ese día, pero bueno. Anticipo para esta tarde un 2-0 a favor de Argentina. No es nada relevante lo que les estoy diciendo. No es un partido tan accesible, pareciera, pero vamos a hablar de música y hablar de la música de Austria. Y nos vamos a quedar con Wolfgang Amadeus Mozart, que es el músico más conocido, y ahora sí les dije prueba libre, me tienen que tararear alguna pieza de Mozart.
0: ¡Ay!
1: Me tienen que tararear.
2: Jugué al piano Thais, sí, lo jugué hace 10 años.
0: Voy a hacer, Juan es de esos profesores como que te tira una pista, viste, y te dice...
1: A ver, largo el primer compás. Pararán, pararán, ¿cómo sigue eso? Pararán, pararán. Pero está haciendo la misma. Empieza así, es una sinfonía. Empieza pararán, pararán. No sigo porque ya
0: le
1: estoy diciendo.
0: Eso es como el rosco de pasapalabra. Bueno,
1: sinfonía vamos... número 40 de Wolfgang Amadeus Mozart.
2: Sol menor que 550.
1: ¿Se acuerdan esa que dice pararán, pararán, tararán, tararán, tararán, tararán?
0: Que es un clásico.
1: ¿Se imaginan? La emocionada de Austria.
0: Sí, para mí esas hinchadas son esas canciones que las transformás en jerga. Pero me gusta cómo la arengás vos, Juan.
2: ¿Se puede poguear un tema de Mozart?
1: Sí, claro, sí. Y traigo algo para poguear en materia de música austríaca. Pero también está el famoso compositor del Danubio Azul, el vals que bailamos, tradicional que bailamos en los cumpleaños de 15, en los casamientos, yo siempre bailándolo espantosamente mal.
0: Yo iba a preguntarle, ¿cómo lo bailas,
1: ¿cómo
0: Juan?
1: ¿Has visto un tronco intentando moverse?
0: No, exacto.
1: Lo que es peor es que estamos hablando, ya me olvidé de la melodía del Danubio Azul.
0: Tan, tan, tan, tan, tan, tan, tan, tan,
1: Tará, ese mismo. Hay filmaciones mía en casamientos y cuando salgo bailando digo, por Dios, qué cosa.
0: Porque lo hice. Pero hay que animarse, viste que la. Yo voy a poner una fichita para vos, Juan. Por lo menos lo bailaste, porque hay gente que no se anima.
1: Exacto.
0: Tenés la ronda y se hacen, ay, no. No, sí, dale, sí. Baila.
1: Me ha tocado, la última fue en el cumpleaños de 15 de mi sobrina Cassandra, y siempre me empiezo a transpirar frío antes que me toque, y después digo, bueno, una persona más mal bailando.
0: No, pero
1: además
0: bien.
1: De eso, Austria nos ha regalado hermosa música, aparte de la de Johann Strauss, que hablábamos, la de Mozart, la de Haydn, Schubert, Gustav Mahler.
0: Tantos.
1: Y una lista extensísima de música. Pero vamos a contar una pequeña historia de una de las músicas que vamos a escuchar ahora, que es la canción pop, y acá hablando de música del siglo XX en este caso, y hablando de techno pop, más famosa de Austria. Fue en el año 1986 que el señor Johann Hölzel, más conocido como Falco, sacó una canción que uno la ve al día de hoy y dice, qué raro, ¿en qué estaba pensando? La canción se llamó Rock Me Amadeus. Quien vivió en los años 80, te das cuenta, uno no sabe hasta qué punto ese meme de audio ha llegado hasta el día de hoy. Rock Me Amadeus fue una canción popularísima en su momento, era una especie de llevar a Mozart a épocas más actuales, es un rap con algunos elementos de música techno, una cosa rarísima, pero fue muy exitoso. Hubo versiones de muchísima gente de Molotov, por ejemplo.
0: Exacto.
1: Apareció por lo menos dos veces en Los Simpsons, Rock Me Amadeus. Y lo que traemos es una versión más hecha por el Amadeus Electric Quartet, que incluye otros fragmentos de otras obras de Mozart. ¿En qué se inspiró Falco en ese momento? Y dos años antes, Milo Forman, el director de cine, había filmado la famosísima película Amadeus, que se había ganado todos los Oscars, y dijo, bueno, voy a inspirarme en este mundo, mundo de música hecha para reyes, reinas, princesas y princesos, para hacer una actualización de lo que sería Mozart hoy haciendo música. Falco no fue el único hit que tuvo, pero fue tan grande Rock Me Amadeus que muchos dicen que Falco fue un one hit wonder, es decir, que tuvo un artista de un solo hit. No es cierto. Y además vendió 60 millones de discos en todo el mundo, ¿sí?
0: Tomá pa' vos.
1: Y bueno...
0: Por eso te la sabés.
1: Claro.
0: La cantás mal, pero no, te la sabés.
2: Sos uno de esos 60 millones, Juan.
1: Sos uno de esos.
2: Somos.
1: Lo tuviste, bueno, en su momento nos encantó. Era algo bastante raro para escuchar, pero era muy divertido. Y antes de eso, porque le vamos a dedicar mucho amor al pueblo austríaco, vamos a escuchar a Parov Stelar, que es un músico austríaco, uno de los músicos electrónicos más famosos. La escena electrónica austríaca es buenísima, tanto lo es como la alemana.
0: Es fuerte.
1: Y lo que tiene de característico Parov Stelar es que combina el jazz bailable de los años 30 con música electrónica.
0: Imagínate.
1: Todo esto es una bomba musical, así que mucho amor para el pueblo austríaco para esta tarde. El seleccionado de fútbol es otra cosa.
0: Música de consuelo.
1: Así es. Gracias por la música de todos estos años. Así que escuchamos en todo lo que es beat. Se lo dedicamos al pueblo austríaco, Pablo Stelar y Falco.
0: Gracias, Dale, Juan.
1: A ustedes.

0: porque, a ver, vamos a decirles a todos los que nos están viendo y escuchando que seguimos de elecciones un cuyo 2026. Y vos te estarás preguntando, ¿pero cómo? ¿Qué pasó? Sí, hay una segunda vuelta que va a pasar precisamente mañana. Martes 23 de junio del 2026 se vota nuevamente, muchachos.
1: Sí, las fórmulas encabezadas por Gabriel Fidel y Adriana García definirán en balotaje la conducción de la Universidad Nacional de Cuyo. La gente, para la gente que quiere ir a votar, Ale, ¿a partir de qué hora más o menos se puede ir?
0: Bueno, le recordamos a todos los que están escuchando que a partir de las 8 ya pueden entrar a votar, por supuesto, y esto va a estar hasta las 19 horas, así que estén atentos y atentas. Por supuesto, si te estás preguntando quiénes pueden votar, te decimos que, por supuesto, que votan todos los se votan a todos los representantes, obviamente, y autoridades de rectorado y cada unidad académica, y pueden votar los distintos claustros que te vamos a comentar, como profesores titulares y o asociados efectivos, profesores adjuntos, sí, efectivos, docentes auxiliares, efectivos, egresados, estudiantes y no docentes o barra personal académico. Así que te decimos a vos que estás del otro lado que vayas a votar. Allí aparece en pantalla, por si nos estás escuchando a través de la 96.5, obviamente que se votan los mismos claustros que en la primera vuelta, así que estén atentos y atentas. Obviamente en esta segunda vuelta son el mismo mecanismo que en la primera, así que no te vas a perder. Pero vayan a votar, muchachos, muchachas, es sumamente importante esto, así que te decimos a vos que estás del otro lado que tomes conciencia y, por supuesto, vayas a dar tu voto.
1: Exactamente, tema súper importante para la Universidad Nacional de Cuyo, responsabilidad de todos, es una responsabilidad del hecho de votar, un derecho también que tanto se luchó por muchísimos años y ahora tener la posibilidad, hay que cumplirlo como buen ciudadano. Y bueno, nada, aprovechen mañana a partir de las 8:30 hasta las 7 de la tarde, tienen todo el día, se pueden acercar en cualquier horario y ejercer su derecho. Ale, te quería preguntar.
0: Sí, 8:30 horas, tenés que llevar obviamente tu DNI, eso, porque ya estás empadronado, así que sí, vos ya sabés qué hacer, o libreta cívica, o eso, libreta de enrolamiento, o pasaporte, o cédula de la Policía Federal, o provincial, por supuesto, cualquiera de ese tipo de documento que vos tengas a manos, vas y te pones a votar. Y ahí, obviamente, vas a recibir un sobre que te indica, obviamente, con el color rojo y la letra U. Por supuesto, de universidad. Así que allí directamente colocas en la urna U que votás, tuki-puki, lo metes y queda todo espectacular.
1: Súper sencillo, rápido. Súper sencillo. En 5 minutos, menos de 5 minutos lo haces.
0: Así que te decimos a vos, anda a votar antes de irnos a distender con música. A partir de las 8:30 hasta las 19 horas vas a poder votar. Así que anda, hace cola, pone tu voto y deseamos todo lo mejor. Nosotros nos vamos a distender con música ahora, Fran.
1: Nos vamos a distender con música y ya seguimos en todo lo que es Beat.

0: en el último bloquecito de programa, porque te comentamos a vos que estás del otro lado que llegó el momento. Sí, como todos los años, llega la Expo Educativa Mendoza 2026, una experiencia integral, por supuesto, para pensar en tu futuro o, por qué no, en tu presente mismo. Porque así es la Expo, te encontrás con un montón de opciones en un mismo lugar. Y este es el caso más importante, porque te decimos a vos que tenemos todas las primicias. Tenemos a ella, que se va a encargar de decirnos todas esas dudas que tenemos, nos las resuelve ahora, así, en un toque.
1: Bienvenida Cecilia Moyano Pregar, directora de Trayectorias Educativas de la Universidad Nacional de Cuyo. ¿Cómo estás?
2: Bienvenida. ¿Qué tal? Muchas gracias. No sé si tengo todas las respuestas, pero intentaré hacer lo mejor posible. Gracias por invitarme.
0: No, gracias a vos por venir acá. Presencial, viste que por ahí te dicen no, por teléfono, te mando la gacetilla. No, acá tenemos a Ceci firme.
1: A pesar del frío, vine igual, ¿viste?
2: Haciendo frente a las cámaras.
0: Por supuesto que sí, que te queda muy bien. Así
2: bueno,
0: que
2: muchas gracias.
0: Podemos hacer la invitación genial, porque llega este 25-26, unos días que vienen con una organización de hace unas semanitas, porque tenemos muchas carreras, tenemos muchas propuestas nuevas y no tan nuevas. ¿Cómo es esto, Ceci?
2: Bueno, sí, la verdad que el evento Expo Educativa de Mendoza viene ya desde trabajándose desde febrero. Nosotros empezamos con mucho tiempo, ya que involucra muchas instituciones. O sea, la Universidad Nacional de Cuyo es una de todas las instituciones, porque este evento es único en el país, porque confluye a toda la oferta educativa pública y privada de la provincia de Mendoza. Entonces, están todas las universidades privadas de la provincia y la Dirección General de Escuela, la Ciudad de Mendoza, que digamos es la anfitriona del lugar, y la UNCuyo. Por lo tanto, lleva bastante tiempo de logística y de tareas. Así que, bueno, hace rato que ya estamos, ahora estamos en el tiempo final.
0: Me encanta.
2: En la última semana, en la cuenta regresiva.
0: A pasitos.
1: Yo recordaba cuando tuve mi primera expo en la secundaria. Fui cuando estaba, no me acuerdo si en cuarto año o en quinto año.
2: En cuarto general nos lleva a las escuelas. Sí.
1: Y la verdad que la pasé también. Es hermoso ir a la expo, súper recomendable. Es muy bonito. La verdad que volvería a ir.
2: Podés ir, te invitamos a pasear. Van a ver un montón de cosas, así que está bueno si quieres ir.
1: ¿Qué trae de nuevo esta expo a comparación de otras?
2: Bueno, generalmente la expo tiene como eje la oferta educativa, digamos, cada institución cuenta su oferta académica de carreras, pero además está acompañada de actividades y talleres. Principalmente este año vamos a hacer foco en lo que es la orientación vocacional y la introducción a la vida universitaria. Nosotros formamos parte de la red de orientación Mendoza y se ha trabajado mucho con los equipos de las escuelas secundarias para ver qué es lo que pasa con los estudiantes en ese tramo final del secundario y todo lo que significa el comenzar una nueva
0: etapa.
2: Y entonces estamos haciendo eje en acompañar esa transición. Hay mucha quizás falta de información en ese cambio, en ese trayecto, así que va muchas actividades vinculadas a eso, a qué implica empezar la universidad, qué es ser estudiante universitario, qué me cambia, desmitificar ideas de que se me termina la vida o ya no voy a poder salir con mis amigos, tengo que dejar todo mis actividades por la universidad. Justamente en ese sentido hay dos actividades donde se van a presentar unos cortos que se llaman ficciones vocacionales, que tienen que ver con esto de los mitos y de las incertidumbres y de la vida universitaria, y también hay uno orientado para acompañar a las familias, porque también es mucha la demanda de los padres y las madres que nos transmiten, y yo no sé qué hacer cuando me preguntan qué elegir, o cuando me plantean tal cosa, o cuando me dicen que no saben si van a estudiar o no. Y bueno, creemos también que esto nuevo de acompañar a las familias es muy importante para que ellos sepan cómo acompañar a sus hijos y a sus hijas.
0: Sí, por supuesto, Ceci, muchas veces se ha dado en familias, por lo menos en familias de mi entorno, que dicen no le voy a decir nada porque seguramente esa idea capaz que le puede cambiar, y si le digo que no lo estudie, están en una etapa también rebelde o de adolescencia, que te dicen sí, lo voy a estudiar igual, y después se meten y después quieren cambiar. O sea, como que hay, me parece buenísimo que se enfoquen también en esto de las familias, porque hay también un un raro manejo de decir, bueno, no sé qué alternativa hacer con este hijo o esta hija, uh-huh, que sí, tiene una idea que quizás puede ser la correcta o no. Uh-huh. Entonces hay muchas cuestiones sobre eso, y sobre todo en la vida universitaria. ¿Podemos mencionar algunas situaciones o circunstancias que te cambian en esta vida universitaria que mencionás, que les enseñan qué es lo que, cuál es la diferencia?
2: Y principalmente creo que tiene que ver con la autonomía. Uh-huh. Digamos que ese cambio en donde por ahí ya no tenés un profesor o alguien que te esté, un preceptor que te va diciendo qué hacer, qué no hacer, acordate que hay que está tal examen o tal, uh-huh, actividad o tal fecha, la autonomía, el de poder disponer de sus tiempos, de tener que organizar, de que planificar, creo que es una de las cuestiones que más les cuesta,
0: sí,
2: porque digamos que no tienen ese camino tan guiado o, uh-huh, guionado como pasa en la secundaria. Entonces tener que asumir esa responsabilidad es algo que a veces cuesta planificar. Y bueno, otra cosa que tiene que ver también es con los tiempos. Uh-huh. Muchas veces el tiempo que le dedicaban al estudio de la secundaria no es el mismo que van a tener que ofrecer o dedicar en la universidad. Y entonces, bueno, pensar en cómo planificar, cómo organizar y todo eso, a veces también tienen dificultades en esa primera parte.
1: Uh-huh. Está buenísimo todo esto nuevo que traen desde lo pedagógico para reflexionar también frente a las personas que quieran seguir el ámbito universitario, porque yo me acuerdo en su momento que me encontraba, me pongo de ejemplo, con decisiones que no sabía qué tomar, qué estudiar, y se hace complejo, y por ahí uno siendo chico tiene esa presión, ¿viste? Que la presión de la familia, la presión de tus compañeros que dicen, todos vamos a estudiar algo. Entonces no sabes qué terminar eligiendo, y por ahí tener herramientas, apoyo, y te hace, por lo menos desde la cabeza, poderlo pensar de otra manera, seguirlo con un acompañamiento más fuerte, con ideas más claras, y eso te facilita muchísimo todo el transcurso. Y a veces puedes tomar una decisión y a elegir algo que te gustó y después cambiar de idea, y eso tampoco está mal.
2: Exactamente. La idea en este evento y también en la expo educativa que está en la página web, que pueden también acceder a la información, es poder justamente eso, tener información para que la decisión que cada uno tome, que obviamente es personal y que tendrá sus justificaciones o sus razones,
0: sí,
2: sea una decisión informada, que, uh-huh, no sea la decisión que tomo esto porque la verdad que no sé y entonces es tal cosa, uh-huh, o ante la duda tal cosa. Entonces que puedan tener la mayor cantidad de información, que puedan acercarse a preguntar, que puedan sacarse las dudas, y siempre una decisión informada es mucho mejor que una decisión al azar, digamos. Entonces, exacto, acompañar ese proceso y también pensar en que la universidad es un la educación superior en general es un nuevo ecosistema en el que yo me muevo, hasta desde lenguaje, de vocabulario, de palabras que yo no conozco, que no son las que había en la secundaria, y también para la gente no que no ha terminado la secundaria, sino que ha hecho un trayecto bien intermedio, uh-huh, y que quiere retomar los estudios, que por ahí también está más distanciado de la parte del estudio y que quiere averiguar ahora en su nuevo proyecto de vida, quizás empezó con un emprendimiento y ahora quiere mejorar su formación para crecer en ese emprendimiento, uh-huh. Bueno, también es importante poder tener la información a mano. Creo que este evento, que es masivo y que ya es histórico, que se hace tanto tiempo, te da la posibilidad de ir a algún lugar y encontrarte con alguien que te va a hablar y que te va a explicar todo lo que necesitas, uh-huh. Y que, bueno, tenés estos 2 días para poder acercarte y sacarte las dudas y preguntar. Y justamente quienes están ahí de informadores y de informadoras, ese es su rol principal. Es decir, uh-huh, que porque a veces uno va a un lugar y quiere preguntar y no sabe a quién, y quizás el que está ahí no está ahí para informarte. Acá las personas que están dispuestas a eso, están capacitadas para eso y están abiertas a responder todas las inquietudes.
0: No se van a cansar, porque bueno, también recordemos que en esta expo no hay solo carreras de grado, sino también hay carreras cortas, hay oficios, hay de todo por esto que mencionabas. O sea, hay una oferta muy amplia en cuanto a esto. Es como una expo 360 y que no solo conlleva a ver qué voy a estudiar, sino también hay actividades.
2: De todo. Hay la parte más dura, por así decirlo, que es la información de las carreras, como vos bien dijiste, de grado, es decir, las carreras más largas, que puedo acceder a una licenciatura, uh-huh, o a una carrera profesionalizante, uh-huh, y aquellas carreras más cortas o tecnicaturas que de alguna manera tienen una vinculación más a una actividad más práctica, no, uh-huh, no tan teórica, y que también por las decisiones de vida de cada persona eligen quizás en función de la laburación, en función de una expectativa de inserción laboral, uh-huh, quizás hay gente que te dice, yo desde que nací quería ser tal profesión, uh-huh, y hay personas que todavía no tienen eso definido. Así que en la expo, en el evento, van a poder sacar toda esa información. Y me consultás de las actividades. Eso. Bueno, sí, va a haber de todo, en el sentido de que hay un espacio.
0: Porque te tenés que llevar, perdón, Ceci, te tenés que llevar el mate, porque es un lugar donde vas a entrar y no vas a querer salir, en realidad.
2: Tal cual, va a estar lleno de gente como siempre. Hay un espacio en la nave creativa que va a haber una especie de, va a haber food trucks para, uh-huh, comprar cosas, para comer algo. También, obviamente, que el espacio, al estar abierto ahí, en el espacio de las naves, hay pastito. Hemos visto en el pronóstico que va a haber sol. Estamos ahí todos haciendo, sí, rezando y haciendo unas magias para que el sol nos acompañe esos dos días. Qué bueno. Así que pueden llevarse para tomar la merienda, para hacer una juntada. A veces van con las escuelas, a veces se juntan un grupo de amigos, uh-huh, y van de forma autónoma y, sí, y directamente. Va a haber una parte de actividades recreativas, uh-huh, ahí justamente para también no solamente ir a buscar información y después, cuando ya saliste ahí con la cabeza abrumada, sí, me voy un poco a hacer alguna actividad que me relaje. Va a haber música, va a haber actividades ahí en la nave creativa y en el paseo de Benedetto, ahí al aire libre.
0: Sí.
2: Y lo otro importante es que va a haber este año en el salón de usos múltiples de la nave cultural, que sería como enfrente de la nave en Cuyo. Quédense tranquilos que va a haber informadores por todos lados para, sí, saber a dónde ir,
0: así
2: como los azafatos, sí, moviendo las manos y, sí, indicando para dónde ir. Este año hemos sumado algo importante, que es un circuito de salud. Esto es nuevo porque pensamos que el ser estudiante universitario no únicamente tiene una dimensión académica, por así decirlo, sino que lo que queremos es que alguien haga ese trayecto de vida de manera saludable, que no la pase mal y que no afecte a su salud, a sus emociones. Por lo tanto, va a haber un circuito de salud, qué bueno, donde va a haber diferentes postas, uh-huh, vinculadas a la salud
0: mental,
2: sí, sí, sí, a la salud emocional, a la salud espiritual, a la prevención de enfermedades de transmisión sexual, uh-huh, a la salud postural, digamos, porque eso es muy importante, ¿no? Uno que ha estudiado carreras largas, como en mi caso,
0: sí,
2: el dolor del cuello, la cintura,
0: la
2: espalda.
0: Horas y horas sentado, chicos.
2: Eso, bueno, a largo plazo el, sí, cuerpo te pasa la factura, sí, y hay que tratar de mantener haciendo actividad física, digamos, no tener una vida tan sedentaria, porque después yo empecé la carrera sin lentes y terminé con lentes, así que
0: sí, imagínate.
2: También hay que cuidarse, va a haber una posta de, sí, salud también de la parte visual, uh-huh, y va a haber un vacunatorio.

0: estudié toda la noche, entonces vienen sin dormir a rendir un examen. Algunos se reconocen por ahí con esos mensajes, sí. O no desayuné, o no comí, o he estado todo el día encerrado y no he salido, y entonces llegan a rendir los exámenes sin descanso o sin haber desayunado, sí, sí. Y eso impacta en el cuerpo, porque el cuerpo es nuestro...
1: No, y el rendimiento no es el mismo.
0: Exacto, entonces si uno... Yo siempre les doy el ejemplo de un jugador profesional. Un jugador profesional, ¿qué hace? Previo a un partido importante, ahora que estamos en modo mundial.
1: Eso, vamos.
0: Concentran, se alimentan bien, descansan y hacen todo bien para estar... Al momento de tener que rendir, estar en mejores condiciones. Si yo, previo a prepararme a rendir... No descanso, no como bien y demás, cuando tenga que darlo todo, no lo voy a poder hacer. Así que hago la analogía mundialista.
1: Me encanta. Bueno, y ya que tocaste el tema mundial, que te lo íbamos a tocar, obviamente. ¿Sos futbolera?
0: Sí, me gusta.
1: ¿O sos más de Argentina?
0: Soy argentina, también soy futbolera. Me gusta el básquet.
2: Ah, ¿te gusta el básquet? Qué bien.
0: Así como les digo.
2: ¿De acá o también te gusta NBA?
0: Me gusta NBA, me gusta NBA.
2: Bancámela.
1: Ah, bueno, bien, igual.
0: Muy bien.
1: Sí, sí, sí, aguante. Bueno, o sea que hay cábala y hay momento mundialista hoy a las 14.
0: Hoy a las 14 tengo clase de consulta a las 15. Yo seguramente no recibiré ningún estudiante. No. Pero bueno.
1: Que llegue con un fixture.
0: Cumpliré estando con en el Meet, si alguno se presenta, pero sí. Bueno, creo que vamos a estar todos muy ocupados.
1: Muy inmersos, sí, sí, en otra cosa.
0: Así que bueno. ¿Puedo tirar dos cositas más? Obvio. Que son súper importantes, sí, y me parece que está bueno que lo podamos difundir. Uh-huh. Este año la Expo Educativa además tiene dos condimentos que el año pasado comenzamos y este año lo hemos continuado, que también tiene que ver con esto de formar parte de una comunidad, porque cuando uno inicia una vida universitaria, si sea en cualquier institución, forma parte de esa nueva comunidad. Uh-huh. Y creemos que no solamente lo académico o lo vinculado a la salud, sino también hay otras cuestiones vinculadas a sentirme parte de esa comunidad que son valiosas. Uh-huh. Entonces tenemos el punto solidario y el punto verde, que son dos espacios en donde este año, en relación al punto solidario, nos hemos juntado con el Banco de Alimentos. Y nos sumamos a su campaña que se llama Manos a la Olla, que junta arroz y lentejas para, bueno, obviamente poder acompañar a las familias más vulnerables. Entonces, aprovechando que es un evento masivo y que van a participar muchas personas, les vamos a pedir o les pedimos a quienes concurran que hagan la previa en las escuelas, que vayan juntando, si van desde la casa, los profes, las familias que acompañan, que puedan colaborar con algo. Un paquete de arroz. Buenísimo. No hace falta entre uno solo, capaz que entre se juntan entre cinco y compran un paquete de arroz y uno de lentejas. Sí. Entonces, creemos que mientras más podamos sumar y colaborar, aprovechando el evento Expo Educativa, hacemos una actividad solidaria para quienes más lo necesitan.
1: Por supuesto, y agregando esto que decís, Ceci, del punto verde, es sumamente importante también que entren en conciencia sobre todas estas actitudes de prevención en cuanto a lo reciclaje, a lo ambiental, porque va a haber mucha gente, entonces cualquier residuo que ustedes tengan, van a ponerlos a los puntos adecuados, que obviamente que está todo señalizado, o sea, no vayan a estar tirando papelitos.
0: Sí, se juntan, llevan el mate y llevan las cosas y van a comer por ahí, bueno, juntarlo.
1: Una bolsita, chicos, la
0: típica. Una bolsita y lo tiro donde corresponde. Uh-huh. Pero específicamente este año el punto verde está orientado a la recolección de pilas y baterías. ¿Quién no tiene pilas y baterías en su casa que ya no le sirven más y que las juntan cada tanto como para llevarlas a algún lugar?
1: Si sirven o no.
0: Y ya no saben, mi mamá los guarda en una botellita de plástico, de esas de agua, y va guardando ahí para... Entonces, vayan a las casas, a las madres, a las abuelas, a la familia, le buscan las pilas que nos sirven y las juntamos y las llevamos a la Expo Educativa para poder darle el destino final que corresponde y que ese residuo no contamine nuestro medio ambiente.
1: Hermoso. Por supuesto. Y otro punto que me decías, aparte del punto verde y el circuito de salud, ¿ni ibas a comentar
0: el solidario?
1: Más? El solidario.
0: Punto verde, y el libro libre.
1: Ese.
0: El libro libre que
1: es con la biblioteca digital.
0: Es con la, sí, con la biblioteca central y también con la red de bibliotecas que forman parte de las universidades privadas.
1: Ah, perfecto.
0: La RADBU, que el año pasado también ya se hizo. Hemos hecho toda una previa pidiendo donaciones de libros y la idea es que esos libros estén en la estantería de la isla del libro libre y que cada uno pueda elegir el que le guste y se lo lleve y que vayan circulando

0: los libros. El año pasado nos fue re bien porque se nos terminaron los libros, como íbamos reponiendo y el segundo día no nos quedaban más. Y bueno, la verdad que para en este contexto en donde por ahí el libro y el papel están perdiendo terreno frente a la tecnología, que los estudiantes y los jóvenes puedan acceder al libro y a la lectura en papel, creemos que es fundamental.
1: Una experiencia única también, porque es distinto el libro a lo digital, tiene su aura,
0: y
1: se puede
0: tiene
1: decir.
2: El que conoció el papel es difícil.
0: Yo soy modo analógico. Claro. Yo puedo leer un poco a través de la pantalla, pero necesito el papel para subrayar, para anotar y para todo eso. Así que bueno.
2: Por supuesto. Pero bueno, nos ha encantado tenerte, Ceci. Muchísimas gracias por toda la información que nos estás dando. Por supuesto, para cerrar, te dejamos a tu cámara, a la 2, a la 3, perdón, bien digo, que hagas la invitación a todos los que están viendo y escuchando para que vayan a la expo. Y por supuesto, recordar la página web para los que no se pueden acercar, porque va a haber toda la información online.
0: Perfecto. Bueno, gracias por la invitación. A vos. Los esperamos y las esperamos el día 25 y 26 de junio en el complejo de la nave cultural y la nave universitaria, y cerca del Parque Central.
2: Sí.
0: Para que nos acompañen en el evento de Expo Educativa. Va a estar la actividad a partir desde
2: las 9,
0: desde las 9 hasta las 18. Y también pueden visitarnos la página Expo Educativa Mendoza. Lo googlean directamente, aparece rápidamente ahí. Ahí está bueno que por ahí quienes estén buscando información de carreras puedan primero visitar la página web. Entonces filtran, buscan la información, quizás pueden poner palabras clave, por ejemplo, no sé, pongo, tecnología, igual o pongo computadora en el buscador.
2: Sí.
0: Y me va a asociar todas las carreras que puedan estar vinculadas a eso.
2: Sí, igual la página de la Expo es sumamente práctica, o sea, vos entras y de colores así te pone actividades, áreas, qué es la Expo, instituciones, o sea, vos directamente tenés que ir cliqueando lo que más o menos y el caminito te lo hace la página.
0: Tal cual, pero por ahí piensan de que, no me sé el nombre de la carrera, pero quiero, algo vinculado con ser escritor.
2: Eso.
0: Entonces pongo escritor y me va a pasar, me va a filtrar carreras que obviamente tengan que ver con eso. O pongo matemática, no sé cuántos van a poner matemática, pero
2: a chequear.
0: Yo no pondría matemática, pero quien ponga matemática les va a asociar información vinculada a esas carreras. Entonces ahí quizás ya tienen un filtro de, 5 o 6, y cuando van presencialmente, como es un volumen de gente importante, en vez de estar por ahí dando vueltas por 1000 lugares, yo ya sé a esos 5 lugares a donde tengo que ir a buscar la información que necesito más precisamente. Entonces esa previa de búsqueda, esto como un previo busco en el Google Maps, cómo llegar. Bueno, ya sé a qué stands me interesa ir o a qué islas me interesa ir, y yo voy como más orientado y por ahí optimizo los tiempos y esas cuestiones.
2: Me encanta. Así chicos, más claro sé si no te lo puede hacer. Así que lo que queda es que vos vayas presencial y online a vivir esta Expo Educativa 2026. Cecilia, muchísimas gracias por venir al aire de todo lo que fui.
0: Bueno, gracias a ustedes, nos seguimos viendo.
2: Por supuesto. Así que nosotros nos reencontramos en la Expo, porque vos y yo tenemos que estar allí viendo absolutamente todo lo que pasa y disfrutando este nuevo año con cositas nuevas de la Expo 2026.
1: Exactamente. Y ahora nos vamos a ir a la última pausa de todo lo que es Beat. Ya venimos enseguida con lo último.
2: Gracias, Ceci.

0: quedamos sin tiempo, muchachos, muchachas. Tiempo, nos vamos a la casita a disfrutar de hacer un buen almuerzo, una picadita o algo, para disfrutar a la Argentina.
1: A la Argentina, que va a estar jugando ahora a las 2 de la tarde en un ratito contra Austria, partido clave. En caso de ganar, Argentina se clasificará a la siguiente ronda, que serían los playoffs, los 16avos. Así que lo mejor, vamos a Argentina,
2: Argentina
1: a ganar. Ojalá Messi siga haciendo goles, lo quiero goleador del Mundial. Si ese gol rompe el récord, ya no lo compartiría más con Miroslav Klose. Se volvería el jugador con más goles en un Mundial. Así que bueno,
0: ojalá que
1: manifestando.
0: Pase. Manifestando. Así que Franca Tapano, nos vemos mañana.
1: Nos vemos mañana, un placer al evitar.
0: Igual para mí. Besito para todos.

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1: Hola, ¿qué tal? Bienvenidos, bienvenidas. Buen comienzo de semana. Estamos en este lunes 22 de junio del 2026. Me acompaña Roberto Chiquito Donaire en la puesta técnica y Marcelo Ripari con la información local. Y repasamos para comenzar datos del tiempo. La temperatura en la ciudad capital de Mendoza asciende a 9 grados 4 décimas. La humedad es del 52%. La mínima de hoy fue de 4 grados, aunque el registro, bueno, indica 0 grado a las 6:30 de la mañana. O sea, de 4 nada, 0 grado tuvimos a las 6:30 de la mañana. 10 grados de máxima es la temperatura pronosticada para la tarde de hoy, con cielo despejado y viento del cuadrante noreste a 8 kilómetros en la hora. Para lo que resta de la tarde, tiempo frío, poco cambio de la temperatura, algo nublado con un poquito de sol por allí.

0: dentro de unas horitas nada más, y después se cubre de nuevo y así estaremos hasta mañana, donde la mínima está pronosticada en 1 grado y la máxima en 11 para el día martes 23 de junio del 2026, día en que la Universidad Nacional de Cuyo vuelve a las urnas electorales para la definición de las autoridades, tanto en las facultades como en el rectorado de la Universidad Nacional de Cuyo. La segunda vuelta electoral entonces será para mañana. Esto seguramente nos cuenta Marcelo y otras cosas en su informe local.
1: Marcelo Ripari, información local.
2: Gracias, Silvia. Antes que nada, arrancar el informe diciendo que murió Vicente Chicho Russo. Fue intendente de San Rafael durante 12 años. También fue legislador provincial y candidato a vicegobernador. Sus restos serán velados en el Consejo Deliberante. Su deceso se produjo tras atravesar un delicado estado de salud que se había agravado en los últimos meses. Liberaron a los padres de una pequeña que murió en San Carlos el fin de semana. La unidad fiscal del Valle de Uco informó que, con las pruebas reunidas hasta el momento, no existen elementos que permitan responsabilizar penalmente a los progenitores por la muerte de la pequeña de 3 años. El gobierno flexibilizó los requisitos para ser comisario. A través de un decreto publicado hoy en el Boletín Oficial, el gobierno provincial estableció que se convalidará la trayectoria total acumulada. Aquellos agentes que no tengan la antigüedad lineal requerida en el último escalafón, pero que sí reúnan esos años sumando toda su carrera desde el ingreso a la institución, quedarán habilitados para postularse. La flexibilización impacta de forma directa en la selección para los 3 rangos más altos de la Policía de Mendoza, esto es, comisario, comisario inspector y comisario general. Igualmente, el decreto estipula que los efectivos que cumplan de manera estricta y original con los plazos de la ley anterior tendrán prioridad absoluta a fines de acceder a las vacantes por sobre los nuevos exceptuados. Hasta el momento, quienes aspiraban a un ascenso debían certificar un número estricto y correlativo de años dentro del rango de oficial. Un hombre de 35 años murió durante la madrugada de este lunes luego de recibir una puñalada en el tórax en medio de un conflicto familiar ocurrido en el barrio Aeroparque. Por el hecho, fueron detenidos 3 hermanos, casualmente cuñados de la víctima. Se trata de un ex convicto de nombre Carlos Arabel Valdés.
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2: Dos funcionarios mendocinos aparecen alentando a la selección argentina en un video que compartió el influencer Jero Freixas desde Kansas, Estados Unidos. En las imágenes se puede ver al fiscal de Estado de Mendoza, Fernando Simón, y también al subsecretario de Relaciones Institucionales, José María Videla. Ambos viajaron, según informaron, junto a otras 98 personas. Gracias a ganar un sorteo del Banco Superbill, del que son clientes, ambos informaron del golpe de suerte, por lo que no habría incompatibilidad con sus funciones, dicen desde Ética Pública. Quizás está de más decirlo, pero para cerrar destaquemos que desde la Cámara de Comercio de la ciudad anunciaron que los comercios en su gran mayoría no van a trabajar de corrido hoy y cerrarán sus puertas a las 13:30 horas. Esto es, claro está, por el partido de la selección que comenzará dentro de poco, a las 2 de la tarde. Después sí abrirán nuevamente los comercios para atender a partir de esa hora.
0: Gracias, Marcelo, muy amable. Bueno, me dejó colgada con la información, pensé que la iba a dar, pero la dio temprano esta mañana en Dale. Igual repetimos ahora, mañana hay segunda vuelta electoral en la Universidad Nacional de Cuyo. Las fórmulas encabezadas por Gabriel Fidel y Adriana García definirán en balotaje la conducción de la universidad. El escrutinio provisorio indica que ambas fuerzas fueron las más votadas en la primera vuelta. Así que mañana estamos en proceso electoral que va a comenzar a las 8:30 de la mañana, tal cual se realizó en la primera vuelta, hasta la hora 19. Bueno, dicho esto, nosotros nos vamos al ámbito internacional, a la zona del Golfo Pérsico, donde en realidad la situación allí está tranquila, más allá que Irán mantiene cerrado el estrecho de Hormuz. Esto sucedió luego de los ataques de Israel al sur del Líbano. Entre tanto, el ministro de Asuntos Exteriores de Irán, que se llama Seyed Abbas Araghchi, explicó en su red social X los resultados de las negociaciones que se celebran en Suiza con la mediación de Pakistán y de Qatar. Hay un trabajo intenso, es el primer test real sobre la creación de una unidad de resolución de los conflictos, la primera ronda de negociaciones de alto nivel entre Irán y los Estados Unidos, con la participación de representantes de Qatar y de Pakistán como países mediadores, concluyó esta madrugada en Suiza, después de una larga jornada, con un acuerdo sobre una hoja de ruta que tiene 60 días por delante y la formación de grupos de trabajo técnicos que van por parte en los 14 puntos del llamado memorándum de entendimiento entre Irán y los Estados Unidos. Mientras tanto, el presidente iraní Masoud Pezeshkian afirmó que la unidad y la cohesión nacional son el factor más importante para la dignidad y el progreso del país, y señaló que las negociaciones en curso se llevan adelante con firmeza dentro del marco establecido por el líder supremo. Durante la ceremonia del Día Nacional de los Gremios, celebrada en el día de hoy, el presidente iraní rindió homenaje a la memoria de todos los mártires de la reciente guerra, en particular al líder de la revolución, y expresó sus condolencias por la llegada del mes de Muharram y los días de conmemoración del martirio del imán Hussein. Asimismo, destacó el papel estratégico de los gremios y las asociaciones profesionales en la preservación de la estabilidad del país y en la continuidad de los servicios a la población durante el reciente conflicto, que recordemos, muchos de los ataques de los Estados Unidos estuvieron relacionados con el servicio de agua potable, la electricidad, usinas que tienen que ver con ese punto, fundamentalmente para la población, muy necesario para cualquier población. Entre tanto, la hoja de ruta de definición y este pacto final para terminar la guerra tendrá, reitero, los próximos 60 días de tratamiento y de trabajo. ¿Qué había anunciado hace pocas horas atrás Irán? El cierre del estrecho de Hormuz en respuesta militar a la campaña justamente militar que lleva adelante Israel en el Líbano, y advierte que las próximas conversaciones en Suiza difícilmente puedan avanzar a menos que terminen estos combates allí en el sur del Líbano. Trump respondió amenazando con imponer peajes estadounidenses a los buques que transitan por esa vía marítima si no se alcanza el acuerdo definitivo en 60 días. Y estamos en un ir y venir de amenazas, por un lado, de los Estados Unidos, el no cesar el fuego por parte de Netanyahu en el Estado de Israel, al sur del Líbano, y la predisposición de Irán a seguir las negociaciones y mantenerlas con un Estado que, al decir de los referentes que han enviado a Suiza, con un Estado de dignidad y de verdad, ¿no? Vamos a ver cómo termina finalmente. Faltan, lo que les digo, 60 días para ver si avanzan las negociaciones o es todo lo contrario. Bueno, volviendo al ámbito nacional, la Cámara de Diputados finalmente presentó el pedido de la sesión especial de Unión por la Patria, es decir, el bloque de Unión por la Patria presenta este pedido para mañana martes 23 de junio a partir de las 12 horas, donde se votará la interpelación, varios proyectos de interpelación y la moción de censura para el jefe de gabinete Manuel Adorni. Que en este caso, el fin de semana hubo mucha información, un caudal de muchas noticias, entre ellas las que les dábamos nosotros el pasado viernes como último momento, que era el nombramiento de Adrián Rabier como vocero nuevo o flamante vocero del gobierno. Es una pequeña, había hecho Rabier, y esto es lo que no llamó la atención en realidad, que fuera él nombrado, porque los días anteriores a la mención que hizo Adorni, particularmente por la red social X, anunciando la nueva vocería a cargo de quién iba a estar y las felicitaciones pertinentes al nuevo funcionario, recordemos que dio como una gira mediática, estuvo en algunos canales periodísticos, de programas periodísticos, dando algunas opiniones, contando algunos acontecimientos de su vida pública. Recordemos que es un diputado nacional de La Libertad Avanza por La Pampa, su aspiración es ser gobernador de esa provincia, y ahora es economista y ahora, va a oficiar de vocero. Lo que hay que ver, hoy, a partir de hoy, ya está oficializado su, su lugar de trabajo, digamos, y habrá que ver qué y cómo funciona en el mundo mediático, porque las conferencias de prensa, en la sala de prensa de los periodistas y las periodistas de la Casa Rosada, no todo tiene que ver con la economía. Siempre hay algunas preguntas que van a la palabra del presidente de la Nación en otros aspectos o desde otro lugar. Habrá que ver cómo es la predisposición de una persona que poco y nada puede estar relacionado con la comunicación, ¿no? Dicho sea de paso, generalmente desde que se aceptó la figura de la vocería, que fue Alberto Fernández, el primero que la instala con la periodista que estuvo en los primeros momentos, era una periodista la que estaba a cargo de la vocería de Alberto Fernández. Bueno, lo mismo hizo Milei con Adorni, que es comunicador, yo no sé si es ex economista, pero es comunicador y fue galardonado como tuitero en algún momento por los Martín Fierro electrónicos y demás, pero bueno, tenía muy buena comunicación o por lo menos tenía buena verba para hablar con los periodistas. Vamos a ver qué ocurre con Adrián Rabier, a quien vamos a escuchar cuando era consultado hace muy poquitos días en un canal de noticias sobre algunas actualidades. A ver qué decía.
3: Una amistad con Javier Milei que viene de antes que sea un economista famoso y mucho antes de que tenga una inmersión en la política. Soy un economista liberal de toda la vida, hace 30 años que estudio ideas liberales, tengo 47 años, desde los 18 que empecé la universidad. Quise dar una mano en La Pampa, un poco con la propia presión de los que han sido alumnos míos en universidades y me pedían que me metiera, y un poco por esta invitación del presidente también. Llego a este lugar y la verdad que con mucho orgullo, porque las reformas estructurales que estamos aprobando, y la verdad que con orgullo, porque es algo que Argentina necesita.
0: Bueno, no siempre fue muy buena la relación entre Rabier y el presidente Milei hace algunos años atrás, por decir bastantes, cuando todavía era un partícipe de programas de debate político, el presidente, hablaba de esta manera, Milei, del actual vocero.
4: Si vos querés torearlo al expositor, tenés que saber. Esta es mi sinceridad. Y después, ¿sabés lo que pasa? Vos, cuando vas a una conferencia, si vos querés torearlo al expositor, tenés que saber. Yo no es que más o menos estudié Keynes. Yo estudié Keynes en serio, ¿no? Como los chantas de Carlos Rodríguez y los Kachanovskis o los Rabier que hablan de Keynes y no lo leyeron, que todas las citas que hacen además son citas de liberales sobre Keynes porque no lo leyeron.
0: Bueno, tenía una mirada más crítica del economista en aquel momento, ya era economista, por eso lo mezcla con Kachanovski, con otro ahí de que no leyeron a Keynes y opinan de Keynes sin haberlo leído. Algunos tweets son un tanto más severos que lo que acabamos de escuchar, pero de todas maneras ahora tendrá que ser entonces Adrián Rabier quien exprese la palabra de Javier Milei, ¿no? En el mundo de lo periodístico, por lo menos en la sala de prensa. Por su parte, el diputado nacional, presidente del Bloque de Unión por la Patria, Germán Martínez, aludió al problema que tiene la República Argentina, que son problemas severos en el punto de vista económico, productivo, social, no solamente lo que está ocurriendo con la vocería y esta metódica situación de llevar de la mano a Manuel Adorni a como dé lugar. Esto decía Germán Martínez.
5: A mí me parece que está sobreestimado el tema. Todo bien con que ellos vuelvan a tener un vocero después del desastre de lo de Adorni, que está hace 100 días encerrado en su propia historia, pero me parece que la Argentina tiene problemas más serios que encontrar un vocero. La Argentina tiene problemas económicos severos, tiene problemas productivos severos, tiene problemas sociales muy graves, tiene problemas de empleo, tiene problemas de ingresos, tiene problemas de relación entre la nación y las provincias, tiene problemas en el financiamiento de la educación y de la salud, tiene problemas en la ciencia y la tecnología. El que crea que estos problemas se van a solucionar por poner un vocero, a mi criterio, se equivocan.
0: En el mismo orden, Manuel Adorni anunció que Javier Lanari dejó de ser el secretario de Comunicación. Esto también lo hizo saber a través de su cuenta X, el jefe de gabinete, este lunes escribió en su cuenta: mi

0: Entre tanto, también hemos comentado que la Cámara de Diputados ha pedido la audiencia para mañana, para el tema de la interpelación y el pedido de moción de censura. En ese orden también hay un trabajo en la Cámara Alta, estoy hablando del Senado, donde la oposición reúne las voluntades para convocar a Adorni, interpelarlo y removerlo. Los números allí están más complicados para el gobierno, porque se necesita la mayoría absoluta. La mayoría absoluta, es decir, 37 senadores. La mitad más uno. Esa es la mayoría absoluta. La mitad de toda la Cámara. La Cámara son 72 senadores, ¿sí? No los que estén presentes. Sobre 72, la mitad más uno. Es decir, 37. Lo mismo en la Cámara de Diputados. Esa es la mitad absoluta. Y lo que se había acordado la semana pasada fue la extensión del plazo hasta el día 25 de junio para que el Congreso active este dispositivo de la interpelación y la posible moción de censura. El acuerdo había sido impulsado de manera ecuménica, todos los bloques decidieron hacer esta movilidad al pedido también de la titular de La Libertad Avanza en el Senado, la jefa de bancada, Patricia Bullrich, quien se puso al frente de las negociaciones y pidió esta semana de tiempo. Y la oposición, en este caso, eligió creer para ver que se espere ese día. Ahora el Senado discute qué pasa con los números que se necesitan para avanzar. Digamos que ha habido algún que otro sector que está titubeando sobre la situación. El oficialismo intenta imponer que para tratar la interpelación sobre tablas se necesitan los votos de los dos tercios del cuerpo, sobre tablas, no la votación normal, lo que le da un poco más de aire si consigue el oficialismo algunos votos de los aliados. En este sentido vamos a compartir algunas de las voces referidas a esta temática, como por ejemplo la del diputado por el Partido Socialista, Esteban Paulón, quien aseguró que la Constitución dice que no hay lugar para interpretaciones, porque un colega le preguntaba cuánto era el número de votos que necesitaba y así daba la explicación Esteban Paulón.
1: El oficialismo decía, no pueden removerlo en el Senado por la mayoría especial, sino que tiene que ser con los dos tercios. Pero vos estás haciendo otra interpretación.
2: No, a ver, no hago una interpretación. Leo el artículo 101 de la Constitución Nacional, que dice que el jefe de gabinete puede ser removido por la mayoría absoluta de cualquiera de las cámaras o de ambas cámaras, previo a una interpelación que tiene el mismo requisito. Por lo tanto, si la Constitución dice mayoría absoluta, no puede haber una interpretación de nadie, por mucho que se hace el gobierno o el oficialismo.
1: Lo literal, digamos.
2: Claro, dos tercios. ¿Por qué vas a necesitar dos tercios si la Constitución te habla de mayoría absoluta?
1: Claro.
2: Y que ahí hay una. Seguramente vamos a estar en una discusión reglamentaria, pero no tengo dudas que se saldará a favor de avanzar en la interpelación y la moción de censura al jefe de gabinete Manuel Adorni, que más allá de que pase en el Congreso y si finalmente se logran esos números, ya está con un pie fuera del gobierno.
0: Bueno, y allí hay algunas otras voces que no solamente representan a los diputados o senadores nacionales, sino también partícipes, por ejemplo, de la legislatura de la Ciudad Autónoma de Buenos Aires. Aquí está el PRO, con todo su equipo, pero fundamentalmente con la figura de Mauricio Macri detrás. Digo aquí donde, en la figura de Darío Nieto. Darío Nieto es legislador de la Ciudad Autónoma de Buenos Aires y ha sido secretario y mano derecha de Mauricio Macri durante su gobierno. Yo varias veces les he contado aquí que en uno de los tantos problemas que tuvo el presidente Macri con respecto a denuncias de espionaje y de todas estas cuestiones de la mesa judicial con Pepín Rodríguez Simón, etcétera, etcétera, una de las personas involucradas en esas conexiones era su secretario Darío Nieto, que estuvo en algún momento encerrado en su vehículo hasta que borró todo su teléfono porque le iba a ser sustraído por la justicia para investigar este tipo de cosas. Habla con una impudicia de aquellas. Yo quiero que ustedes lo escuchen, porque el hombre critica o habla

0: de este o habla del otro, como que qué sé yo, y no sé desde qué lugar lo está haciendo, porque si miramos un poquito los ancestros, los hechos ancestrales de Nieto son realmente patéticos. Pero bueno, dice que el legislador, dice que Manuel Adorni, perdón, nos toma a todos por la. A ver.
1: Porque yo en un momento dije, bueno, por ahí, no sé, yo entré a este mundo después que el 2014, no voy a mentir.
2: Sí.
1: Y dije, bueno, por ahí yo me la estoy comiendo y si debo ser yo que me estoy equivocado. Y hablé con gente del mundo cripto y me dijeron, Daro, mira, que Adorni haya entrado en 2014 a este mundo es como que a vos, cuando se lesionó Senesi en la selección, te haya llamado Scaloni. O sea, a ese nivel, ¿entendés? O sea, de divague.
2: Es imposible.
1: Es imposible. Más después de los videos que salieron de Adorni, claro, diciendo no creo en el Bitcoin, no invertí en Bitcoin y cosas por el estilo. Entonces, lo que yo creo de todo esto, primero, es que Adorni es un gran mentiroso. Pero lo que más bronca da de todo esto es que el tipo toma de boludo a los argentinos, ¿no? Porque no es que mintió una vez. Mintió cuatro veces ya. Mintió en la primera conferencia de prensa, que dijo, está todo en regla, no se preocupen.
2: Sí.
1: Mintió después en el Congreso, que dijo, está todo en regla, no se preocupen. Después va a La Nación Más y dice, no, bueno, era mentira lo que dije, invertí en Bitcoin. Es tipo, ¿viste los Simpsons? Fui a un cabaret. O sea, es exactamente lo... Perdón las referencias.
2: No, está muy bien.
1: Me gusta mucho el cine y las series y todo eso. Siempre las hago. De hecho, los chicos que trabajan conmigo me dicen que deje de hacerlas, pero me encantan. Entonces, vos decís, este tipo, frente a una sociedad madura que entendió que el rumbo económico está bien, que se bancó un ajuste tremendo, que por ahí cambió a sus chicos de escuela, uh-huh, o se bajó de su hora social, que por ahí no llega a fin de mes, con una madurez absoluta, va y les toma el pelo, los trata de boludos. Entonces vos decís, pará, flaco.
0: Desde otro frente político partidario habló la diputada nacional, Patria, se separó del bloque de la oposición de Unión por la Patria. Estoy hablando de la jujeña Carolina Moisés, hoy presidente del bloque de Convicción Federal en el Senado Nacional.
3: Más bien sería o lo echan o renuncia o los echa el Senado. Obviamente que una vez que pasa el Senado tiene que ir a la Cámara de Diputados. Uh-huh. Esto está establecido en la Constitución Nacional,
2: sí,
3: de que una moción de censura debe pasar por las dos cámaras, ¿no? Uh-huh.
2: Ahora, esto es algo que nunca pasó en la Argentina, ¿no?
3: Nunca. Esto está establecido en la reforma de constitucional del 94, uh-huh, que es donde se crea la figura de la jefatura de gabinete, y ahí se establece el artículo 101. Te lo recomiendo que lo leas, ¿no?
2: Sí.
3: Es muy clarito y es muy comprensible. Uh-huh. Te decía, es muy clarito y es muy comprensible, pero al mismo tiempo, como nunca se utilizó, tampoco se reglamentó.
2: Claro.
3: Entonces, básicamente, el jefe de gabinete tiene que ir a dar su mensaje de gestión una vez al mes en cada intercalado en cada cámara, cosa que no pasa. Pero ahí, en el mismo artículo, se plantea esto, ¿no? O sea, puede ser interpelado por el Congreso Nacional, debe hacerlo por la mayoría de los votos, y una vez que pasa la interpelación, puede haber una moción de censura que debe ser aprobada por ambas cámaras.
0: Bueno, y algunas fuentes de Casa Rosada indican que, llegado el momento, si se aprueba la interpelación y se aprueba la moción de censura, es decir, el sector político del Congreso de la Nación, el Congreso de la Nación es el poder más político que tiene la República Argentina en sus tres poderes. El Congreso de la Nación es un lugar político, donde se debate la política, para allá, para acá, con las leyes, con las normas, con los contralores a los otros poderes, etcétera. Es un poder político. Puede ocurrir, y las voces de Casa Rosada indican, que el presidente Milei, una vez que le aplicasen, hablo de futuro, hipotéticamente, una moción de censura al jefe de gabinete, lo puede nombrar nuevamente o como jefe de gabinete o en cualquier otro área de que se le ocurra, una embajada, en algún otro lugar. Pero lo puede hacer. Y eso se estaba hablando fuertemente, porque lo que pasa y lo que se dice dentro de las fuentes que podemos consultar de Casa Rosada es que no está dispuesto a entregar su pieza de valor, por decirlo de alguna manera, a la prensa. Esto es lo que entiende Milei, que está entregándole su amigo, su conocido, su persona de confianza, etcétera, etcétera, a los periodistas que tanto hablan o hablan.

0: hablamos o mencionamos la situación que atraviesa Manuel Adorni. Dentro del oficialismo, Bartolomé Abdala es el presidente provisional del Senado, es el tercero en la línea sucesoria, ¿sí? Después de Milei, después de la vicepresidenta, continúa el presidente provisional del Senado como línea sucesoria de gobierno, es Bartolomé Abdala, el hombre es puntano de la provincia de San Luis, y el senador nacional contó la posición de los senadores oficialistas con respecto a la posible sesión del jueves para intentar votar la moción de censura.
1: Nosotros en ese sentido tenemos, digamos, la posición que tiene nuestro presidente, vamos a acompañar, digamos, la posición del presidente. Esperemos el día jueves, si realmente se trata o no, porque viste, como me gusta decir a mí, siempre en el minuto 90 hay que esperar. Pero por el momento sí, la oposición lo ha solicitado y bueno, nosotros claramente marcaremos nuestra posición respecto al a lo que es, digamos, el planteo de bancar al presidente en este en este tema tan álgido, digamos, por el momento, ¿no?
0: También aseveró el senador nacional que Argentina con Javier Milei es un país referente en el crecimiento a nivel global.
1: Es importante también hablar de un montón de cosas que se vienen haciendo bien en nuestro gobierno, como bajar la inflación, aumentar las reservas, lograr, digamos, el crecimiento récord en la exportación, muchísimas desregulaciones con el tema de la RTO, el tema de revisión técnica. Creo que tenemos para hablar, mira, hacer dos programas, te aseguro, Nacho, de las cosas lindas que estamos haciendo para poder consolidar a Argentina en el camino, digamos, correcto, para que Argentina se integre al mundo, poder generar acuerdos de comercios binacionales, como también el gran acuerdo de Mercosur con Europa. Creo que Argentina está encontrando el rumbo claramente y bueno, en virtud de eso me parece que lo importante es hablar de un montón de temas que Argentina, no tengo ninguna duda que con el gobierno de Javier Milei tiende a posicionarse como uno de los referentes, de los países referentes, digamos, para el crecimiento en los próximos años a nivel global.
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0: Bueno, y el fin de semana, como les decía, estuvo cargado de información, teniendo en cuenta que se recordó y se conmemoró, por supuesto, el Día de la Bandera, la muerte del general Manuel Belgrano en Rosario. Allí estuvo presente el presidente Javier Milei, que hizo el discurso del acto de Javier Milei no tuvo demasiada expectativa ni relevancia, teniendo en cuenta que hizo prácticamente una síntesis de la vida del general Manuel Belgrano, sí agregando algún detalle que algunos historiadores después refutaron o trataron de discutirle un poco el pensamiento, porque Milei lo presentó como uno de los principales libertarios a Manuel Belgrano, cosa que, bueno, ¿qué va a hacer? No sé, es su forma de leer la historia, es la forma que tiene la historia. Sí, murió en la cochina pobreza, me decía el Roberto. Tiene razón, sí, murió en la pobreza total, renunció a 40.000 pesos que le daban no sé por qué cosa, por qué razón, un hombre realmente muy humilde, que era abogado y que le hacían bullying de todos los costados, decían que tenía la voz finita y demás, pero se encaramó como un héroe de la patria. Pero bueno, no sé, al decir de Victoria Villarruel, el discurso fue simplemente contar la historia de Manuel Belgrano. ¿Pero por qué digo Victoria Villarruel? Porque, bueno, la vicepresidenta, si bien no fue invitada ni por Casa Militar ni por el gobierno nacional, fue invitada por el gobierno de la provincia de Santa Fe. O sea, la invitó el gobernador Maximiliano Puyaro. Y estuvo ubicada, o la ubicaron para sentarse, por supuesto, ni con los ministros, ni con Adorni, que Milei lo llevó a Adorni, etcétera, etcétera, sino que se sentó con las autoridades provinciales, con la presidenta o vicepresidenta, creo, de la Cámara de Diputados de la provincia de Santa Fe, y ante algunas consultas, cuando la prensa se acercó a hablar con ella, porque claro, era la figura relevante de la jornada, más allá que el presidente estuviera con todo su gabinete, que estuviera presente por primera vez después de casi un año de que no se le dirija la palabra ni le den ningún tipo de actividad más allá de estar presidiendo el Senado, llamó la atención de los periodistas que se acercaron a hablar con ella. Dijo Victoria Villarruel que a su criterio la presencia de Manuel Adorni en el día del homenaje a Manuel Belgrano estuvo de más. Escuchamos a Victoria Villarruel, por favor.
1: Es un acto patrio, no era un acto para apoyar a Adorni. Y no hay nadie más peleado con los valores de Belgrano que Adorni. Entonces, me parece que no era el lugar para hacer esta bandera, darle marco a esta ciudad hermosa, que es mi segunda casa, y reconocer a los rosarinos, a la provincia de Santa Fe, a la invencible provincia de Santa Fe, y recordar la figura del general Belgrano. Lo de Adorni está totalmente de más.
0: Y en otro momento de la conversación con los periodistas, dijo, uno de los colegas le preguntaba cómo se había sentido que ninguno de los funcionarios, ni el presidente tampoco, por supuesto, se acercaron a saludarla. Ninguno la saludó. Bueno, esto contestaba Victoria Villarruel.
2: Sí, difícil saludar a un vicepresidente en plena democracia, no sé. Y bueno, hay que preguntarles por qué son maleducados, ¿no es? Bueno, yo no estuve participando en la organización del acto, así que me senté donde me asignaron, que era al lado de la presidenta de la Cámara de Diputados de la provincia de Santa Fe. Conversamos con ella y conversamos con todos los que quieran conversar.
3: ¿Quién la invitó entonces, con el máximo respeto?
2: La gobernación de la provincia de Santa Fe, pero igualmente, aunque no hubiera recibido invitación, hubiera venido. Soy argentina, soy la vicepresidenta. Fuimos elegidos por el voto popular y dijimos que íbamos a luchar contra la corrupción. Y vengo a darle mi homenaje al principal prócer que hizo de la honestidad la razón de su vida, el general Belgrano. ¿Cómo no voy a estar acá?
3: Javier Milei.
2: Bueno, contó la historia del general Belgrano. Pero no tengo mucho más que... hizo un relato de la historia del general Belgrano. Este es un acto patrio y vengo como todos los argentinos, rosarinos, por adopción como en mi caso, a dar homenaje.
4: ¿Se siente parte de Rosario?
2: Por supuesto. He estado toda la vida acá caminando por Rosario, por el Boulevard Oroño. Me queda ir a la cancha. Tengo que ir a la cancha de Rosario Central.
3: ¿Qué va a hacer en la cancha?
5: Bueno, presidente.
2: Perfecto.
3: ¿Qué va a hacer en la cancha?
2: Y quiero ir a ver a Rosario Central. Yo soy de Rosario Central, así que quiero ir a ver a jugar a mi equipo.
0: Bueno, y esto sucedía temprano allí en la ciudad de Rosario, en el hermoso Monumento a la Bandera, donde no hubo posibilidad de que el público se acercara y hubo algún que otra manifestación de ATE en contra de la presencia de Milei, pero no llegaron a más de 500 metros de distancia donde estaba el vallado oficial para la participación del pueblo rosarino. Entre tanto, después, como el mismo sábado, como a las 4 o 5 de la tarde, en Parque Lezama se hacía el banderazo por Cristina Libre y por el Día de la Bandera también, donde el único orador fue el diputado Máximo Kirchner. En este primer segmento que vamos a compartir es un dardo directo al gobernador de la provincia de Buenos Aires, atendiendo a la interna que vive la Cámpora con el gobernador Axel Kicillof, ¿no? Esto decía Máximo Kirchner.
6: Muchas veces, desde la potencia de la pauta mediática y la complicidad de los medios, buscan ponernos en lugares que no son ciertos. Nadie más que nosotras y nosotros quiere la unidad del campo nacional y popular en la Argentina. Los que todo el día hablan de hacer la unidad, ni siquiera son capaces de ir a verla a San José para decirle: compañera, ¿cómo está? ¿Necesita algo? Esa es la verdad.
0: También manifestó en el discurso que los empresarios tienen AEA, la Asociación de Empresarios Argentinos, el campo y la industria tienen la UIA, la Unión Industrial Argentina, la industria, y la sociedad rural tiene su lugar también, la Casa Rosada. Entonces, debe ser el pueblo o del pueblo y de la gente. Por eso vamos a volver con Cristina Libre.
6: Yo no creo, ni me van a convencer, que los argentinos y argentinas solo quieren sobrevivir. Los argentinos y argentinas quieren vivir, quieren disfrutar un poco más la vida, quieren días más felices que días tristes. Nadie niega que habrá días de tristeza, pero no pueden ser tantos, porque cuando son tantos los días de tristeza, en la Argentina sube la tasa de suicidio, en la Argentina se nos mueren los viejos y las viejas por no tener remedio. ¿Cómo puede ser que algunos busquen querer solamente caerle simpático a los dueños del poder económico en la Argentina y no sean capaces de, con todo respeto y firmeza, a la hora de discutir donde caiga discutir, plantarse? Por eso es necesario que en la Argentina y en la Casa Rosada vuelva a haber alguien que realmente no anteponga sus intereses personales ante los intereses del conjunto. Los empresarios tienen AEA, los empresarios tienen UIA, tienen la sociedad rural. La Casa Rosada debe ser del pueblo y de la gente, y de ahí convocar a todos estos sectores y explicarle que hay un pueblo que tiene sed de futuro, que hay un pueblo que tiene sed de trabajo, que hay un pueblo que tiene sed de realizarse en la vida.
0: Y el último segmento que vamos a compartir fue un momento muy emotivo para el propio diputado nacional, que se secaba las lágrimas de tanto en cuanto en un proceso de emoción a la hora de hablar por primera vez en mucho tiempo, y por lo menos públicamente, a tono personal sobre la que es su madre.
6: Voy a hablar en términos personales y ustedes saben que nunca lo hago. No era la típica madre que te preparaba la torta de cumpleaños. No era la típica madre que te esperaba fuera de la escuela. Pero a mis 50 años sí les puedo decir algo. Fue una mujer que me abrió la cabeza y que me llenó de dignidad aún cuando tocó despedir a Néstor y se hizo cargo de todo sin beneficio de inventario y se puso al frente de su pueblo para sacarlo adelante. Esa mujer es la que muchos queremos votar. Esa mujer es la que muchos queremos tener de vuelta en la Casa Rosada. ¿Y saben por qué? Porque volvemos y queremos tener otra vez alguien que cuide a los argentinos y argentinas. Porque no solo se trata de llegar a la Casa Rosada, se trata que el día que deje la presidencia, la Plaza de Mayo reviente de gente.
0: Hablando de Cristina Libre y las opciones que ya venimos mencionando hace rato, cuando la primera expresión la tuvo el diputado Miguel Ángel Pichetto por algunos antecedentes jurídicos que están planteados en la República Argentina, el caso Muiño de la ley del 2x1 para los genocidas, que fue un fallo de la Corte que tuvo que volver para atrás porque el Congreso votó para que eso no sucediera. Hay algunos otros antecedentes, los menciona justamente en esta síntesis que vamos a escuchar en la palabra del diputado nacional Eduardo Valdés tras la movilización del fin de semana.
4: De reparación histórica en el año 85 con Raúl Alfonsín, que se derogó las sentencias condenatorias a Isabel Martínez de Perón, y el camino de cuando la Corte había sacado la sentencia del 2x1, el caso Muiña, que el Congreso dictó una ley, la Corte tuvo que rectificar. Y el segundo tema es el tema de una ley que derogue la inhabilitación absoluta que le han aplicado a Cristina Kirchner para ejercer la administración pública. Eso es algo que ni siquiera está justificado en la sentencia. No hubo acusación de asociación ilícita. Y pareciera que esa, que es una accesoria, fue la principal que buscaron en esto que yo denomino que a Cristina se la juzgó con la doctrina del derecho penal del enemigo en todas las instancias. A Hipólito Yrigoyen hay un antecedente. Lo juzgan, lo condenan en el año 31 a 2 años de prisión a cumplir en la isla de Martín García y a 10 años de inhabilitación para ejercer cargos públicos. Imagínese, tenía 81 años. Eso era una inhabilitación absoluta. Bueno, estas son las cosas que el Parlamento va a revisar.
0: Bueno, y el antecedente jurídico que menciona Eduardo Valdés tiene que ver con que durante el gobierno de Raúl Alfonsín se levantaron o se dejaron sin efecto varias condenas y acciones judiciales contra Isabel Martínez de Perón. De hecho, las principales medidas de Raúl Alfonsín respecto de la expresidenta fue la ley aprobada en 1984, la ley 23.062, que fue clave, dado que declaraba que los jueces no tenían la legitimación para juzgar a las autoridades constitucionales destituidas por el golpe de Estado de 1976 sin juicio político previo. Sin juicio político previo. Y esto funcionó prácticamente como una amnistía encubierta para Isabel Perón y otros funcionarios de su gobierno. Protegió, por supuesto, a Isabel de posibles juicios por hechos durante su gestión. Estos son los antecedentes que menciona Valdés en este segmento que estábamos compartiendo. Y por último, en este tema del Día de la Bandera, vamos a escuchar también un emotivo discurso que inclusive quiebra la palabra del gobernador de la provincia, Axel Kicillof, que mencionó en su discurso, para que quien esté confundido y no lo sepa, esta es nuestra bandera, le hemos prometido lealtad solamente a ella, es la celeste y blanca.
5: Y bueno, creo que también varias enseñanzas que nos deja, tenemos una bandera, es esta, la oficial, la celeste y blanca, tenemos nuestros símbolos patrios, tenemos una nación, tenemos una soberanía que defender. A mí me parece que lo hacemos hoy, hemos hecho juras, promesas a la bandera en varios lugares, en el Teatro Argentino, en municipios del conurbano, muy poblados. Bueno, hoy lo hacemos aquí donde hay una escuela muy pequeña, las que llamamos escuelas rurales, escuela muy pequeña, pero creo que también simboliza algo del presente, ¿no? Porque sabemos que hay un ataque muy fuerte contra la educación pública, hay una discusión muy fuerte acerca de los acuerdos y alianzas que hay que hacer en el plano internacional, hay una disputa y una discusión sobre la soberanía nacional, así que creo que estamos juntando muchos elementos que vale la pena recordar y que vale la pena poner de manifiesto, pues son nuestras convicciones. Venimos a hacer, a través de estos chicos y chicas de acá, de una localidad pequeña de La Prida, de la provincia de Buenos Aires, lo que venimos a decirle a quien esté confundido o no lo sepa, que esa bandera es la nuestra, que es nuestra soberanía, y que le hemos prometido lealtad solo y exclusivamente a esa, a la celeste y blanca. Gracias.
0: Bueno, y nos movemos hacia el ámbito judicial, porque no tuvo mejor idea José Luis Espert que llevar a la Fiscalía un contrato que es considerado por las autoridades judiciales trucho. La Fiscalía basó su pedido en la indagatoria de José Luis Espert, en este reciente peritaje oficial que determinó que el contrato que presentó el ex diputado nacional para acreditar el origen de $200,000 es falso, por lo que sucede acá es que la principal coartada que tenía Espert en el marco de esta causa, el presunto acuerdo con una consultoría en una minera de Guatemala, quedó desacreditado. El informe de los peritos calígrafos concluyó que las firmas del documento no corresponden a las partes mencionadas. El análisis técnico estableció que el supuesto contrato se redactó y se rubricó con posterioridad al allanamiento de la casa de Espert, donde el año pasado se habían encontrado $200,000 en efectivo. Y bueno, ¿qué va a ser? ¿Cárcel o qué? ¿Cárcel o bala? No, de ninguna manera. Eso es lo que pedía él en su momento. Y la justicia también está un tanto sobresaltada porque licencia literaria Diego Cabot, el periodista de La Nación que denunció el tema de los causa de los cuadernos, se encontró ahora con 6 videos que corresponden, teóricamente, a Jessica Sirio, la que fue esposa del ex intendente de Lomas de Zamora, Martín Insaurralde, donde se ven dólares a rolete en distintas bolsitas Ziploc ubicada en las cajoneras de lo que sería el vestidor de la casa que compartía con el que ahora es su ex esposo. La denuncia contra Martín Insaurralde en su momento, de esto estoy hablando hace 3 años atrás, fue de enriquecimiento ilícito, de lavado de dinero, que complica también a la mujer, a Jessica Sirio. Los videos aparecieron, así como le aparecieron los cassettes con los audios de Cristina a Majul corriendo por el parque, y se publicó la noticia en el diario La Nación este fin de semana. Entonces, dulce de leche para toda la televisión, todos los canales que están mostrando la cantidad de dólares en cajas de zapatos, en bolsas y demás. La situación aquí no es menor porque, si bien pesa la denuncia contra Insaurralde y contra Sirio, quienes investigan esta causa no actuaron en su momento como correspondía. El fiscal, ¿saben quién es el fiscal de la causa? El fiscal es Mola, que era era el co-equiper del fiscal que pidió la condena contra Cristina en Vialidad, de, no me acuerdo el apellido ahora del hombre del fiscal que estaba en la causa Vialidad. Bueno, es ese fiscal, es Mola. Y entonces, bueno, ¿por qué no investigar? No sé. ¿Por qué no hacer las cosas en su debido momento? Tampoco sabemos. Se ordenaron ayer allanamientos. ¿Qué van a encontrar 3 años después en la casa que está deshabitada? Porque Jessica Sirio se separó, se divorció, hubo un arreglo extramatrimonial ahí por una suma de dinero que se hablaba de $20 millones, que no sé quién le tenía que dar a quién porque tampoco quedó claro. Se casó de nuevo con un señor de apellido Pichirilo, que está en arresto domiciliario porque también tenía una exhibición importante de dinero, no sabía de dónde se salía. Y es como decir que Pichirilo es a Jessica Sirio lo que Leonardo Fariña a Lázaro Báez, estos financistas que agarran la tarasca y la llevan para acá y la llevan para allá, la manejan como quieren. Vaya uno a saber cómo será la cosa y de qué manera se podrá aclarar la situación. Por lo pronto está el mundo periodístico y dentro de ese del mediático de la de cómo se dice de los espectáculos y todo esto, porque bueno, Jessica Sirio ha sido modelo, ha sido conductora de televisión, de hecho tiene una nueva pareja que fue allanado hace poquitas horas y le encontraron armas en el domicilio. Bueno, o los elige ella o ellos eligen a esta mujer que muchos conocemos, que además de Jessica se puede llamar Julieta también, ¿no? Dicho sea de paso. Bueno, nos vamos al ámbito internacional de noticias, para ser más exactos, y escuchar lo que está ocurriendo con los resultados en Colombia. Vamos al informe.
7: El pueblo colombiano me ha confiado el honor supremo de servirle como su próximo presidente.
8: Escuchamos al nuevo presidente electo de Colombia, Abelardo de la Espriella. El abogado de 47 años de tendencia ultraconservadora logró este domingo un triunfo ajustadísimo de menos de un punto porcentual sobre su rival de izquierda, el senador Iván Cepeda. En su discurso de victoria, de la Espriella prometió una nueva era en la que pondrá mano dura contra la violencia y el crimen organizado. Conectamos en directo con nuestra enviada especial a Bogotá, Paola Ariza. Paola, buenos días para ti y cuéntanos quién es Abelardo de la Espriella y por qué ganó las elecciones presidenciales en Colombia. Te escuchamos.
9: Hola, Andreina. Abelardo de la Espriella es un abogado y empresario. Se considera caribeño. Su familia cuenta que desde niño tenía grandes ambiciones y aunque no tiene experiencia en la política y es considerado un outsider, en el mundo de las leyes se le conoce como mediático y controvertido, pues en su portafolio de defensa jurídica aparecen para políticos, clientes poderosos como Álvaro Uribe, famosos vinculados con narcos como Natalia París, empresarios cuestionados como los hermanos Nulewa y Alex Saab o Alberto Santofimio, condenado como determinador de la muerte del excandidato Luis Carlos Galán. Él convirtió esta defensa incómoda para muchos como una marca personal y aunque cuando se le pregunta al respecto, hoy se muestra más moderado y dice que todo ciudadano tiene derecho a la defensa. Sin embargo, lo que lo llevó a la presidencia es precisamente ese discurso de mano dura contra el crimen. Si bien evocó otras propuestas, su campaña se centró en la promesa de perseguir a los criminales y los grupos armados, y este es el sello que lo llevó a declararse ganador. Colombia vive altos índices de criminalidad, el secuestro, la extorsión y la violencia han ido en aumento y los grupos armados se han fortalecido. Quienes han votado por de la Espriella le apuestan a imponer autoridad en el país y consideran los actuales diálogos de paz un total fracaso.
8: Y Paola, con un resultado tan ajustado en estas elecciones tan polarizadas en Colombia, por supuesto, medio país está molesto con esta victoria de la Espriella. Ya se han registrado protestas en Cali y en Bogotá, donde los simpatizantes de Iván Cepeda llaman incluso a la resistencia. ¿Qué gobernabilidad tiene realmente de la Espriella?
9: Así es, Andreina. De la Espriella no tiene mayoría en el Congreso, ni siquiera congresistas de su partido Defensores de la Patria. Y cuenta.
0: Bueno, ni siquiera de su partido. Esto también lo decía aquí en Radio Universidad esta mañana el politólogo y analista internacional Gabriel Puricelli en este segmento.
10: Enfrenta un panorama incierto en el Congreso porque en Colombia se elige primero el Congreso, que fue electo en mayo, y luego se hacen las elecciones presidenciales. Y el partido de la Espriella prácticamente no obtuvo representación en el Congreso. O sea, parte de una base de un puñado de diputados. Está muy lejos de constituir una mayoría. De hecho, la primer minoría en el Congreso ya electo de Colombia es la izquierda del pacto histórico de Gustavo Petro e Iván Cepeda. En cualquier caso, en ese parlamento fragmentado, Gustavo Petro, que sí tenía una representación propia cuando fue electo de presidente, pero que era minoritario, logró anular alianzas que le dieron gobernabilidad. Podemos suponer que de la Espriella puede eventualmente construir una mayoría de esas características, pero lo extremo de sus ideas hacen que esté ella mucho más lejos de las ideas de los partidos cuyo apoyo necesitará en el Congreso. Congreso. Así que veremos cómo se juega esa dinámica, si de la Espriella toma nota del hecho de que un país dividido en mitades no puede ser sometido al tipo de programa revolucionario que él planteó durante las elecciones, ¿no? Porque, digamos, la radicalidad de ciertas ideas implica tener un apoyo muy mayoritario en la sociedad que de la Espriella no tiene.
0: Tres cortitas antes de irnos al mix de voces. Renunció el primer ministro británico, Keir Starmer, es el laborista. Este lunes presentó su dimisión después de semanas de presiones internas en su partido, aunque precisó que se va a mantener en el cargo hasta la elección de su sucesor. Sánchez, entre tanto, Roberto Sánchez, en el Perú, está a punto de perder el balotaje presidencial ante la derechista Keiko Fujimori y anunció que va a pedir que se anule la votación de los peruanos que votaron en el extranjero. Y entre tanto, en unos minutitos nada más, estaremos cantando el himno nacional argentino porque va a comenzar puntualmente el partido entre la República Argentina y Austria. En Dallas está la selección, allí va a jugar y nosotros nos vamos a ir con el mix de voces y luego llegarán los chicos de el Monster Closet aquí para estar con ustedes en compañía de Roberto Chiquito Donaire. Gracias a todos, que gane Argentina, que le vaya muy bien, nos encontramos mañana.

0: Bueno, muy buenos días. Buen arranque de semana para todos.
1: ¿Qué le dice personalmente hoy al presidente?
2: Los invito acá, me gustaría que venga incluso con el cucurucho en la frente puesto.
3: ¿Sabe que es un cadáver político?
4: ¿Qué sé yo? No. ¿Quién es Pichirilo? ¿Qué sé yo? No.
0: Esto es porque yo soy un pedazo de Milei.
5: Pero lo que más broncada de todo esto es que el tipo toma de boludo a los argentinos.
6: Dale. Dale, dale.
7: Ya tiene que ver con el estilo Milei, que si tiene una mínima diferencia, eso deriva en el insulto fácil.
2: Lo nuevo es que Licencias Literarias consiguió un video que Jessica Sirio había denunciado, que con ese video la estaban extorsionando.
3: No te puedo creer.
8: ¿Esto salió en los medios de Argentina?
9: No. O lo echan o renuncia, digamos. O sea, la solución la tienen ustedes, ¿no?
10: Otra que la casta. Otra que la casta.
2: Es fuerte lo de Diego Licencias Literarias Cabot, porque siempre trabaja en tándem con gente de gran moral, ¿no? En este caso, el fiscal de la causa, Sergio Mola, estaba con Luciani, en Vialidad, el que armó la causa contra Cristina, y el juez es Armela, que armó lo de la Gestapo sindical.
11: No tires querosén.
12: Economista de la escuela austríaca, hoy que jugamos contra Australia, es economista de la misma corriente que es
9: Austria.
12: Austria, dije Australia.
13: Sí. Las banderas y esas cosas son fronteras, o sea, cuando festejan el Día de la Bandera, para mí es como que veo un muro.
14: Es una gran licencia literaria la nota de Cabo.
2: Podría.
14: Sí, podría, sería, se habría. Es muy difícil, qué sé yo. Pero en todo caso, lo que sí se sabe es que Insaurralde no podía explicar cómo vivía.
15: Lo que es tener olfato, ¿eh?
16: No lo puedo creer.
2: Hay quilombo.
14: Sí.
2: Pero bueno.
14: ¿Y quién va a pagar?
17: ¿Cómo? ¿Cómo? Frena. ¿Cómo? Contalo de vuelta.
18: Viene tu viejo y se da cuenta y te pide disculpas.
19: Para mí, digamos, los dos están muertos.
15: Mirá que hemos visto gente contando plata, pero mamita querida, ¿eh?
2: Licencia Literaria Cabot, ¿no?
14: Qué lindo nombre.
1: Voy a decir algo. Sí. Voy a decir algo fuerte.
15: Yo los rebauticé por la duda. Ellos son Martín Insaciable y Jessica Ziploc.
16: No lo puedo creer.
20: Pobre jamoncito.
21: Calentala, pero pincho sí. Que entras, ¿eh?
22: Tengo que tomar la pastilla, sí. Perdón.
23: Listo.

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0: Buenas, buenas.
1: Hola.
0: Tanto tiempo.
1: Hace una semana, hacen 7 días.
0: No, 2 semanas. El lunes pasado fue feriado.
1: Ay, por Dios, qué mal, qué perdida que
0: fue
1: estoy.
0: Fue por Güemes.
1: Para el paso a la inmortalidad de Güemes.
0: Claro, porque yo dije el Día de la Bandera, pero no, el Día de la Bandera fue el sábado y ese no se corre ese feriado.
1: Claro.
0: Me corrijo al disclaimer, porque es retarde. El domingo debería ser feriado, el domingo que viene.
1: No, el lunes.
0: Feriado mundial.
1: Bueno, estás pidiendo mucho, amigo.
0: Bueno, sí, pero nosotros lo vamos a festejar igual. Porque esto que estamos escuchando ahora no es una cobertura sobre el mundial, lo siento, pero
1: Argentina.
0: Es que este programa, además de estar en vivo todos los lunes de 14 a 16 por Radio ULA 96.5 o por unidiversidad.com.ar, nos pueden escuchar también on demand.
1: Sí.
0: Que tienen la posibilidad de escucharnos tanto por Spotify como en YouTube.
1: Bien.
0: O los sábados a las 16:30 por Argay Radio.
1: Bien.
0: Que si quieren saber un poquito más, pueden buscar en el Instagram de Argay.
1: Arroba Argay.
0: Así se llama.
1: Arg.gay.
0: ARG de Argentina Gay.
1: De Gay.
0: ¿Quiénes somos nosotros? ¿Qué estamos haciendo? ¿Quiénes son?
1: No. Ay, hablando de quiénes son, antes que nos presentemos, ¿viste que Moria se hizo unos aros especialmente que dicen quiénes son?
0: Ay, los quiero.
1: Son gigantes.
0: Yo los quiero.
1: En el programa, aros. En su programa tiene 2 aros que tiene.
0: Bueno, ay, vamos Dios. A tal vez escuchar reacciones
1: Argentina.
0: Del partido. No es lo, de lo que vamos a hablar. Vamos a tener en un ratito noticias y sí, una tal vez tenga que ver con el fútbol, pero no, este no es un programa deportivo. Igual les prometemos que solamente va a ser por 2 horas hoy, como
1: se
0: todos
1: lo
0: los
1: juramos,
0: lunes.
1: Se lo recontra juramos.
0: Hasta las 16. Esto ahora es
1: Monsters del Closet.
0: Yo soy Cero.
1: Yo soy Pau.
0: Y tenemos un equipo que nos ayuda para poder llevar a cabo este programa todos los lunes. Todos los lunes que estamos, porque hay lunes que son
1: feriados, lo que no se pueden, etcétera, etcétera.
0: O vacaciones
1: etcétera.
0: De invierno muy pronto, muy pronto.
1: Muy pronto, solo en cines.
0: En la producción tenemos a Emilia Díaz, que está acá presente, que nos va a estar ayudando para seguir el guión. Marianela Flores, que ella nos ayuda a la distancia con todas las informaciones que también vamos sumando. En redes, Nicky Wolver.
1: Bien.
0: Y como operador tenemos al chiquito que mientras ve el partido nos va a estar también asistiendo con todo el sonido detrás. Porque hoy tenemos 2 temas muy importantes
1: muy
0: que vamos
1: importante,
0: a desarrollar.
1: Sí.
0: Que no queríamos obviarlos, además porque cuando armamos la preproducción de todos los programas de este año no sabíamos los horarios y las fechas de los partidos del Mundial. Entonces, bueno, esto coincidió.
1: Cosas que pasan, pasan qué cosas.
0: Hoy vamos a hablar, bueno, un poco en las efemérides vamos a desarrollar el porqué. Uh-huh. Pues tenemos estos 2 temas. Pero por un lado vamos a hablar sobre el espectro autista y voy a justificar después un poco de qué tiene que ver esto con la comunidad LGBT. Uh-huh. Tiene mucho que ver.
1: Sí.
0: Y por otro lado, a las personas mayores que también son LGBT, particularmente para las personas de tercera edad. Porque generalmente cuando se habla de la comunidad LGBT se habla de las nuevas generaciones, de la gente joven que va a las marchas, pero hay generaciones que han sobrevivido, incluso hoy podríamos, en la editorial lo vamos a decir un poquito, homenajear a las personas que, por ejemplo, personas trans que tienen una expectativa de vida muy corta y que sobreviven a esta estadística. Uh-huh. Tenemos que cuidarlas mucho. Porque han pasado, si vemos para atrás en la historia de Argentina por lo menos, han pasado por un montón de cosas y que es lo que vamos también a desarrollar en el face to face, porque hoy no tenemos entrevista, sino que vamos a interactuar entre nosotros.
1: Para que no se cansen de nosotros.
0: Como sí. Fue en el día pansexual.
1: También. Sí, algo que también, viste, cuando son como términos que a la gente capaz que le haga ruido, la gente de tercera edad, de la cuarta edad, etcétera, etcétera, también se les puede como englobar o generalizar. Como adultos mayores.
0: Claro, adultos
1: porque,
0: mayores también.
1: Viste eso, la terminología, decir, bueno, yo tengo más 30 o tengo más 40. Y capaz que esa persona no se sienta adulta mayor, pero, hermano, ya superaste los 30 y tantos.
0: Sí, bueno, igual es como se siente uno por dentro también.
1: Obvio.
0: Pero por lo menos yo sé que institucionalmente se le dice personas mayores.
1: Exacto, adulto mayor, LGBT puntualmente. Pero sí, está bueno eso como englobar, aparte en esto que nosotros formamos lunes a lunes de los temas, siempre tratamos de que tenga una mínima coincidencia o un mínimo hilo conectivo de decir, bueno, vamos a hablar de este tema y cómo podemos conectarlo con el otro, porque generalmente temas así, que seguramente deben haber más, que pertenezcan a la comunidad LGBT, se nos escaparan de las manos, se nos olviden, sí, se nos pasen, pero bueno, estamos tratando de hacer nuestro mejor esfuerzo, y si tienen temas que puedan creer que estén buenos relacionados a la comunidad LGBT, como venían decimos, nos pueden mandar un mensaje a nuestro WhatsApp al 2615-127565. También en nuestras redes nos pueden contactar en las historias. Tenemos todo el link donde nos pueden escuchar a través de @monstersdelcloset. Así que bueno.
0: En Instagram, perfecto.
1: En Instagram.
0: Creo que entonces estamos ready para ir a la primera sección, que es la editorial.
1: Vamos.
2: Esto no es solo lo que se dice, es lo que importa. Editorial.

0: Hoy queremos detenernos en una generación que muchas veces queda fuera de la conversación sobre diversidad, las personas LGBT mayores.
1: Vivimos en una época donde las redes sociales, las marchas multitudinarias y la representación en series y películas pueden hacernos creer que siempre fue así, pero no. Hubo un tiempo en el que amar podía costarles hasta el trabajo, la familia, la libertad e incluso la vida. Y hubo personas, aún con miedo, que eligieron existir.
0: Las personas LGBT de la tercera edad son la memoria viva de nuestras luchas. Son quienes atravesan décadas de silencio, persecución, patologización y clandestinidad. Muchas crecieron sin referentes, sin leyes que protegieran y la posibilidad de imaginar un futuro. Aún así, construyeron comunidades, encontraron afectos, resistieron y abrieron caminos.
1: Gracias a esa generación, hoy muchas personas jóvenes pueden vivir su identidad con mayor libertad. Cada derecho conquistado, cada espacio ganado y cada historia que hoy contamos tiene detrás nombres que quizá nunca aparecerán en los libros, pero que sostuvieron la historia con valentía cotidiana.
0: Sin embargo, la sociedad sigue teniendo una deuda con ellas. La vejez continúa siendo invisibilizada, y más aún cuando se trata de personas LGBT. Muchas enfrentan soledad, dificultades económicas, discriminación en ámbitos de salud o residencias y la sensación de haber quedado fuera incluso de los propios espacios de diversidad, donde la juventud suele ocupar el centro de la escena.
1: Tal vez sea momento de preguntarnos, ¿qué lugar les estamos dando a quienes hicieron posible nuestro presente? ¿Estamos escuchando sus historias? ¿Estamos construyendo una comunidad donde también puedan envejecer con dignidad, amor y compañía?
0: Porque la diversidad no tiene fecha de vencimiento. Se es lesbiana, gay, bisexual, trans, no binaria o queer a los 20, a los 50 y a los 80. Y reconocerlo también es un acto de justicia.
1: Desde Monsters del Closet celebramos a quienes resistieron cuando hacerlo era mucho más difícil. Gracias por la valentía, por la memoria y por recordarnos que ninguna conquista nace de la nada. Su historia también es la nuestra.
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0: Ruidito de té.
1: Además, no estuvimos presentes por 2 semanas, así que hay algunas noticias que tal vez se han estado actualizando en los últimos días, pero tenemos que mencionarlas porque estamos en pleno mes del orgullo y un poco yo tengo indignación porque en años anteriores nos indignábamos por el pinkwashing, donde había marcas que decían, bueno, por este mes se pone la banderita. Este año no veo la bandera en ningún lado, o sea que ahora es directamente tibiedad por todos lados.
0: Sí,
1: tibieza sería.
0: Sí, sí.
1: Y no quiero culpar al mundial, porque como dije el viernes pasado en Obsesine, yo creo que es el mundial más gay que hay en la historia.
0: Justifica su respuesta, por favor.
1: Y porque, a ver, es lo que pensamos y que lo dicen en muchas redes, ahora que las redes sociales están muy presentes en el mundial. Uh-huh. En hace 4

0: mujeres no pueden mostrar piel, las manos, es como están cubiertas prácticamente de pies a cabeza. Sí. Entonces todo eso se refleja en ahora.
1: Es que además tampoco pueden trabajar en medios de comunicación, por ejemplo, y una mujer que viajó uno, me acuerdo en este caso, unos meses antes del Mundial de Qatar, creo que era de México, terminó como presa política.
0: Sí.
1: Porque ella se dedica al periodismo, pero no pudo ejercerlo durante el Mundial, además de estar presa de su libertad.
0: Totalmente.
1: Entre otras cosas que pasaban. Entonces digo, como ahora que está en Estados Unidos, que igual este presidente tan caricaturesco,
0: particular,
1: se le escapan muchas cosas de la mano y Internet es mucho más... ¿cómo decirlo? Más ocurrente para abordarlo. Sí. Sobre todo para quienes aún no se dan cuenta de que, no digo que esto los convierta en homosexuales, pero definitivamente el fútbol despierta mucho de esa curiosidad, porque tenés a un montón, yo estoy viendo ahora en mis redes, yo sigo muy poca gente hetera, por lo menos influencers, y un montón que tienen fotito de jugadores en pantalón corto, y he visto millones de videos de chabones que se abrazan y que se besan cuando festejan un gol, que está perfecto, me encanta. Simplemente digo, bueno, chicos, no cuesta nada levantar una banderita también, que estamos en pleno mes. Alguien que sí lo hizo y que ahora vamos a contar en las noticias, pero digo, no es momento para ser tibio. No hay que hacerlo.
0: Corta la bocha.
1: Menos que nunca. Empecemos con la primera noticia, hicimos como otro editorial.
0: A desarrollar.
1: Empecemos con la primera, que tiene que ver un poco con el mes del orgullo. Cartoon Network volvió a dejar claro de qué lado está. Con motivo del mes del orgullo, la cadena compartió ilustraciones LGBTQ+, acompañadas de un poderoso mensaje. El amor es hermoso. Ahora, más que nunca, nuestra familia LGBTQ+, merece ser vista, celebrada y protegida. Somos mejores y más valientes gracias a ustedes. Feliz Pride. En tiempos donde los discursos de odio siguen creciendo, la visibilidad importa. Y sí, el orgullo también es ocupar espacios. Además, Cartoon Network tiene muchos dibujitos animados con personajes LGBT protagónicos. Uh-huh. Y que yo vi la publicación que hicieron, porque los sigo obviamente en las redes. Y los comentarios, digo, ¿cómo se ha despertado el odio? Igual la mayoría son con perfiles que no tienen fotos ni seguidores. Así que...
0: Claro, aparte también el tema de los comentarios en general, con discursos de odio y violencias hacia distintos grupos. La gente piensa en su cabeza minúscula, porque es una cabeza minúscula, que con un comentario de su perfil o una cuenta trucha, piensa que va a cambiar el mundo. O sea, piensa que va a marcar la diferencia. Y no lo hace.
1: Además, mientras más comentarios deja, más visibilidad le dan al posteo. Así que gracias.
0: Claro, gente, no comenten, vayan cara a cara, relaciónense, pero no lo hagan a través de una pantalla. No se cambia el mundo así.
1: Como dijo Taylor, haters gonna hate.
0: Exacto. Después tenemos Cruzada contra la Literatura sobre Diversidad en Estados Unidos. ¡Ulala! La Asociación de Bibliotecas de Estados Unidos y la Oficina para la Libertad Intelectual registraron una purga de 4.235 títulos en bibliotecas y escuelas. Durante el 2025, la censura literaria en Estados Unidos alcanzó su segundo pico histórico, con más de 4.200 títulos denunciados. Las estadísticas oficiales desmienten el mito de los padres preocupados y exponen una campaña orquestada por grupos de presión político con un objetivo de restringir el acceso a obras que abordan la diversidad sexual y las vivencias de las disidencias.
1: Sí, porque en este país están en contra de la ESI. Bueno, obviamente que es el avance de la ultraderecha y están en contra de todas las minorías, pero ahora se están metiendo también con la cultura, con libros que ahora van a ser mucho más difíciles de encontrar, por lo menos en las bibliotecas, escuelas públicas.
0: Restringir un acceso que vos decís, no pueden. El acceso a la lectura en el sistema educativo y en las bibliotecas públicas de Estados Unidos atraviesa una de las purgas más drásticas de las últimas décadas. Las estanterías se enfrentan a una depuración metódica orientada a invisibilizar sistemáticamente ciertos sectores sociales. La magnitud y la dirección de esta persecución quedaron documentados en los recientes registros de la Asociación de Bibliotecas de Estados Unidos. Durante el último año, la Oficina para la Libertad Intelectual de este organismo registró 4.235 títulos impugnados. El 40% de los libros atacados a nivel nacional aborda temáticas vinculadas a la comunidad LGBT y a personas de color, En total,

0: 1.671 títulos denunciados se centran específicamente en estas vivencias.
1: Y no es casualidad. Esperemos que se pueda arreglar de alguna forma, tal vez desde lo privado, pero bueno, y si no desde lo ilegal, descargarlos en PDF.
0: Exacto, sí.
1: Lamentablemente. Una noticia que te salteaste, tenemos.
0: Ay.
1: A pesar de la prohibición de marchar del alcalde o mediante Juanma Asturias, la diversidad de Guatemala marchó por las calles de Antigua. Antigua es una ciudad.
0: Uh-huh.
1: Este sábado 20 de junio se realizó en la ciudad centroamericana la primer caminata por el orgullo LGBTQ+. La movilización fue modificada en la semana por la presentación en la justicia por parte del alcalde de un pedido de no permitir la marcha para no afectar, entre comillas, actividades religiosas y familiares a las que el municipio había autorizado. A pesar de que no pudieron ingresar al centro histórico, la organización se mostró satisfecha por la gran presencia de asistentes y por el acompañamiento de la gobernación a pesar del empate municipal. Porque era el alcalde el que no estaba de acuerdo, pero sí el presidente.
0: Claro, y son autoridades totalmente diferentes,
1: sí,
0: con distintos nivel de poder.
1: Pero me encanta que cambie todo el sentido, porque querían prohibir la marcha y la marcha la hicieron igual y con mucho más ímpetu por el hecho de que no se la querían permitir, como para
0: darle la contraria.
1: Para que dejen de preguntar, ¿y por qué marchan? Ay, mira, por esto.
0: ¿O viste por qué existe el orgullo LGBT? Bueno, vamos con la siguiente. Tristán y los días por venir, el documental de Martina Matzkin y Gabriela Usauf. Me encantan esos apellidos raros, porque es como, no me siento sola en un apellido tan raro. Esta semana se estrena Tristán y los días por venir, un profundo documental sobre la identidad autopercibida y la transición de género de Tristán Miranda, filmado durante un periodo de 7 años. El film retrata poéticamente sucesos claves en la vida de su protagonista, testigo de dos argentinas radicalmente distintas.
1: Sí, hasta donde yo sé, este documental por ahora solo se estrena en Buenos Aires, en el Cine Gumont, pero crucemos los dedos de que llegue para el interior, por lo menos acá
0: sí,
1: en Mendoza.
0: Qué lindo.
1: Tenemos ahora sí dos noticias deportivas. Por un lado tenemos deportistas locales que viajan a Valencia a los Juegos Olímpicos locales. Esta es una noticia de España. A los Juegos Olímpicos LGBTQ+. Más de 10.000 personas participarán de los Gay Games, que tendrán lugar en Valencia, España. Dogos Natación, una de las delegaciones argentinas, habla de sus expectativas en relación a la competencia que empezará el 27 de junio. Este sábado sería.
0: Exacto, sí.
1: Desde el 27 de junio al 4 de julio, Valencia será el escenario de los Gay Games, un evento deportivo único en el mundo que cada 4 años convoca a miles de personas con la premisa inclusión, respeto, diversidad y celebración. El encuentro reúne un total de 39 deportes abiertos a todos los géneros, además de propuestas culturales como conciertos, charlas y talleres.
0: Ay, me encanta.
1: Y nos queda una más.
0: También deportiva. El Colo Colo presenta la camiseta conmemorativa por el mes del orgullo. En el marco del mes del orgullo, Colo Colo presentó una especial camiseta con números intervenidos con los colores de la diversidad, en una iniciativa que busca promover respeto, inclusión, visibilidad dentro y fuera de las canchas. La nueva indumentaria incorpora detalles alusivos a las diversidades en los dorsales, sumándose a las actividades conmemorativas que se realizan durante junio en distintos ámbitos de la sociedad. Desde el club destacaron la importancia de fomentar espacios deportivos inclusivos donde todas las personas puedan sentirse representadas y respetadas, independientemente de su orientación sexual o identidad de género. La iniciativa genera diversas reacciones entre los hinchas en redes sociales, abriendo nuevamente el debate sobre el rol de deporte en la promoción de la inclusión y la diversidad.
1: Me encantó esta noticia.
0: Me encantó. Y cabe mencionar que en la noticia anterior, en la de Valencia con los Gay Games, va a estar Dogos, que mencionaste, que Dogos es el primer equipo, si no me equivoco, en Argentina o en Latinoamérica en ser LGBT. Visible, el primer equipo deportivo, varía el ámbito, en ser abiertamente LGBT en Buenos Aires.
1: Me encanta.
0: Sí, sí, sí.
1: Estamos un poquito jugados con los tiempos, así que vamos a ir rapidísimo al Herstory.
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1: No estuvimos presentes por 2 semanas, así que hay algunas fechas que se nos pasaron. pero vamos a tratar de recordar algunas.
0: Bien.
1: Como por ejemplo el Día Internacional de los Archivos, el 9 de junio, uh-huh. donde la CHA, que es la comunidad homosexual argentina, posee un archivo fotográfico hemerográfico
0: Bien.
1: Y audiovisual que registra diversos hechos de valor histórico de su activismo institucional en el contexto de las luchas por nuestros derechos durante los últimos 40 años de historia nacional.
0: Ahora respira profundo porque fue como...
1: No, sí, mira, sí pude.
0: Bien, después tenemos el 13 de junio, el Día Internacional del Sexo Anal.
1: Ay, se me pasó.
0: Se pasó, en general.
1: Había que festejar.
0: Estoy jugando criterios.
1: Hoy, sí. Hoy es 22 de junio, sí. Tengamos en cuenta, estamos recordando algunos días previos, pero también vamos a estar pensando en los próximos días que vienen.
0: Uh-huh.
1: ¿Qué pasó al 17 de junio, por ejemplo, en el 2008 en Estados Unidos? Fueron las primeras bodas del mismo género en California.
0: Bien, como que en distintos estados de Estados Unidos se celebran como en
1: claro,
0: fechas diferentes.
1: Tienen leyes
0: varía.
1: Separadas.
0: Después, el 19 de junio del 75, en México se realizó la primera conferencia mundial sobre la mujer de la ONU.
1: Mirá, en el 75, bastante.
0: Sí.
1: El 19 de junio también, Día Internacional para la Eliminación de la Violencia Sexual en Conflictos.
0: Está bueno,
1: es como una forma de... Sí, de traer la conversación,
0: sí,
1: todavía.
0: Sí, visibilizar, obvio. Después, el 20 de junio es el Día Mundial de las Personas Refugiadas.
1: Sí, este día lo tengo en cuenta porque hace poco en el microcine hubo una actividad sobre este tema. Mira. Y que pongamos un alfiler ahí y lo voy a desarrollar en la agenda.
0: Ok, bien.
1: Vamos al 21 de junio, que fue ayer, en 1949, primera publicación de El Segundo Sexo, libro de la escritora francesa Simone de Beauvoir, que cimentó las bases del feminismo moderno.
0: Bien, después el 21 de junio, pero del 89, es el Día Internacional por una Educación No Sexista, declarado por la Red de Educación Popular entre Mujeres.
1: Y el 24 de junio, que es este miércoles, aniversario de la sanción de la ley de cupo trans en Argentina, que es la ley 27.636. Si no me equivoco, cumple 3 años.
0: Sí, no es muy reciente. Uh-huh. Después, el 24 de junio del 2011, en Nueva York, fue la aprobación de la ley de matrimonio de entre personas del mismo género. Uh-huh. Así como antes en California, ahora en Nueva York.
1: Así que en Argentina fue antes que en Nueva York, mirá.
0: Ulala.
1: 25 de junio del 2013, promulgación de la ley de reproducción médicamente asistida en Argentina, la ley 26.862, garantizando el acceso integral y gratuito a los procedimientos independientemente de la orientación sexual.
0: Después, el 26 de junio de 1819, en Buenos Aires, mucho, nace Juana Manso, primera voz a favor de las mujeres del siglo XIX, educadora, periodista y escritora.
1: El 26 de junio, tanto el 2013 como el 2015, decisiones históricas de la Corte Suprema de Estados Unidos, fecha clave en el ámbito legal. Porque en el 2013 la Corte Suprema dictaminó que la ley de defensa del matrimonio, que restringía la definición del matrimonio a parejas heterosexuales a nivel federal, era anticonstitucional. Y en 2015, con el histórico fallo del caso de Obergefell en Hodges, versus Hodges, perdón, la Corte Suprema legalizó el matrimonio igualitario en los 50 estados del país.
0: Bien, después el 28 de junio es el Día Internacional del Orgullo LGBT.
1: Sí, que el lunes que viene, que es 29, vamos a hacer un programa especial desarrollando todo este tema porque tiene que ver justamente con los disturbios de Stonewall. Uh-huh. Y que por eso traemos el tema acá, pero lo vamos a desarrollar el programa que viene. Y el 30 de junio del 2010, aniversario de la sanción de la ley de matrimonio igualitario en Argentina, hito histórico que convirtió al país en el primero en América Latina en legalizarlo.
0: Argentina.
1: Y con esta hermosa noticia, que vamos a también recordar el lunes que viene, vamos a ir a la primera tanda. Dale. Pero antes quiero recordarles que sepan que todas las canciones que escuchamos entre tandas tienen que ver con el tema de hoy. Hoy todas las canciones son de artistas abiertamente, o sea, visiblemente LGBT y que tienen diagnóstico de autismo.
0: Uh-huh.
1: Vamos a la tanda y ya volvemos.
0: Vamos.
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0: Volvemos con esta segunda tanda, en el segundo bloque sería. Y quería comentarles que la canción que tuvimos al principio del programa, que es de Aurora, Exist for Love, es una persona que se autopercibe como queer y que tiene el diagnóstico de dentro del espectro autista, y que yo la conocí, ¿sabes cómo? Porque ella hizo la voz y también cantó la canción de la mamá de Elsa en Frozen 2. No te escucho. No. Ay, está silenciada. No, no te escucho. Ay, a las lesbianas, viste que a veces les apagamos los micrófonos a propósito. Bueno, mientras arreglamos el problema técnico. Estamos en la jaula de las locas, donde hablamos de, no sé si de recomendaciones, pero sí de ejemplos que desarrollen un poco el tema de hoy. No, no te escucho, esperá. Ya volvemos. Hoy no voy a hablar sobre una serie o una película en particular.
1: Ahora. He volvido.
0: Ay, sí. Pero no tan cerca que me vas a romper los tímpanos. Ahí está. Estaba hablando, mientras yo hablaba, ¿me escuchabas?
2: Sí, yo sí te escuchaba, vos no me escuchabas.
0: Yo voy a hablar hoy sobre una persona en particular que ha trabajado en contenidos LGBT y que además hace muy poquito, hace 5 años que... recibió el diagnóstico oficial de autismo, que es Josh Thomas, que tal vez no te suene el nombre.
2: No, estoy pensando en otra persona, pero no es de Drake y Josh.
0: No, no, ese es Josh Peck.
2: Okay.
0: Josh Thomas es alguien, es un comediante que a los 17 años ganó un premio en un programa de Australia, porque él es australiano. Y que a partir de ahí empezó a trabajar en diferentes programas, simplemente que él como protagonista, y además como productor y como creador, festejen tranquiles, hay gol Argentina, ¿cierto?
2: ¡Gol Argentina!
0: Bueno, me alegro.
2: Te felicito.
0: Primero protagonizó, escribió y dirigió un par de capítulos, y además es productor de la serie Please Like Me. No sé si la conoces, está en Netflix.
2: Que me suena. Sí, ya
0: tiene,
2: está, sí.
0: Creo que 3 temporadas.
2: Sí.
0: Y que aborda temas muy complejos. Entre esos, bueno, primero que él sale del closet en el primer capítulo. En realidad, la novia lo saca del closet porque él no se había dado cuenta. Y que, bueno, toca temas muy serios como la depresión, como el duelo, con la madre, con un montón de temas súper complejos. Y recuerdo ahora que quien comparte ahí el, no sé, protagonismo, pero sí alguien que se hizo muy famosa fue Hannah Gadsby, que ella es comediante, pero que ella también durante el rodaje de la serie, ella tiene un personaje secundario.
2: Bien.
0: La conoce en un centro de rehabilitación para personas que intentaron suicidarse.
2: Ok, bien.
0: Y ella, el personaje digo, pero la actriz, que es abiertamente lesbiana, si vos la ves, vos decís lesbiana por todos lados. Además, ella es comediante y en un show que hizo de stand-up para Netflix comenta que ella primero se autodiagnosticó autista y que después ella recibió el diagnóstico oficial. Porque vos podés hacer muchas cosas por internet, pero no es un diagnóstico profesional.
2: Sí.
0: Pero si tenés las sospechas, podés ir con estos indicios para que después te hagan el diagnóstico si es que realmente es lo que tenés. Que no es una enfermedad, eso es lo que tenemos que dejar en claro. Es un trastorno de espectro autista que puede tener muchos niveles diferentes. No vamos a hablar acá con propiedad profesional porque no lo somos, pero quería decirlo para que no se entienda como que eso fuera una enfermedad terminal ni nada. Simplemente es otra interpretación de la sociedad y de los vínculos y todo. Bueno,
2: bien.
0: ¿Por qué hablo de Josh Thomas? Porque él después de Please Like Me estuvo un tiempo que no hizo nada hasta que regresó a la televisión de Australia, esta serie que en algún momento estuvo disponible en HBO Max, pero ya no. Una serie que se llama Everything's Gonna Be Okay, como todo va a estar bien, donde él es el protagonista, que es el hermanastro de dos chicas que pierden sus padres y que la hermana mayor de ellas, el personaje, tiene autismo.
2: Bien.
0: Y mucha gente del público en el desarrollo de la serie por Twitter le escribía a él diciéndole que él también tiene autismo, el personaje.
2: Bien.
0: Y él dijo, okay, si ustedes tienen razón, entonces tal vez yo también lo tengo, porque el personaje es muy igual a mí, dijo él. Él escribió la serie.
2: Como que se veía reflejada la persona.
0: Porque él escribió el personaje. Más que nada puso mucho de sí mismo.
2: Bien.
0: Entonces, con esta sospecha, él empezó a decir que Twitter le había diagnosticado autismo. En el no sé qué año habrá sido, fue hace 5 años, 2021 tal vez, porque él tenía 33 cuando pasó esto, ahora tiene 38. Y por esto mismo es que después él, sí, 2021, lo estoy leyendo ahora, procedió a ir a un profesional, un psiquiatra, e hizo todos los test que tenía que hacer.
2: Bien.
0: Y dio que sí, que tiene autismo. Uh-huh. No como una dificultad, simplemente como que le resultó un poco raro que a su edad descubriera algo que tal vez le hubiera gustado saberlo desde niño, pero no es tan fácil tampoco de detectar. No es algo que te sacan sangre y lo descubrís.
2: No,
0: o sea,
2: no tiene que ver
0: con la salud mental más que nada. Por esto mismo es que él, después de la serie, decidió un poco alejarse de las redes sociales, de la vida pública, y estuvo 2 años apagado y sin nadie sabía de dónde estaba él.
2: Como stand-by.
0: Sí, y hace 6 meses regresó con un podcast que se llama Josh and Friends, que lo pueden ver en YouTube porque es un podcast que tiene video y que tiene conversaciones con amigos, la mayoría son con parte de elencos con el cual trabajaron en algún momento en Please Like Me o la otra serie, y que cuenta un poco de cómo él vive su vida ahora. Además vos lo ves y es gay, super gay.
2: Super gay.
0: Y entonces como que está todo el tiempo pendiente de cuidar un poco las palabras, porque él dice que en algunos momentos ha sido cancelado por hablar de más, porque él usa mucho el humor picante y los juegos con doble sentido.
2: Claro,
0: y hay personas que lo han malinterpretado. Y bueno, y él simplemente lo ve como humor, nunca quiso ofender a nadie, pero bueno, entonces acá él siempre se burla de sí mismo y un poco hace lo que él intentó hacer al principio con el humor de stand-up, de burlarse de sí mismo. Pero también aprovecha para hablar un poco de su experiencia de luego del diagnóstico y de también el impacto que tuvo en su vida alrededor, en su familia, en los amigos, y como persona, que él siempre estuvo al frente de los proyectos. Porque no es que, bueno, viste, como atípico que el guionista consultó con especialistas para escribir el personaje. Acá él estaba hablando de sí mismo sin tener diagnóstico todavía, pero si vos ves la serie vas a decir, y bueno, hay algo ahí, no solamente por el personaje, sino por cómo él es, en cómo
2: claro,
0: interpreta
2: como
0: los personajes.
2: Ciertas actitudes, ciertos comportamientos, cosas como que te llaman la atención.
0: Sí.
2: Bien.
0: Entonces, él ya era una representación sin tener el título todavía. Y para mí, yo aprendí mucho con él, además me parece muy divertido, me gusta que tiene como un humor muy diferente, porque los australianos no tienen nada que ver con Estados Unidos, ni siquiera el acento tienen de allá. Entonces, como que ni siquiera con Inglaterra, o sea, tiene un humor particular, pero que se entiende como universal también, y eso me gusta.
2: Bien.
0: Y además que las series de él, por lo menos estas dos, ahora hago el cierre de la jaula, se siente, viste, como suelo llamar yo las películas de domingo, donde a veces vos estás como medio bajón y quieres ver algo que te suba el ánimo, porque no solamente es gracioso, sino que también te deja como una especie de esperanza de vida, de que bueno, no va, bueno, justamente el título de la otra serie se llama Everything's Gonna Be Okay, todo va a estar bien, como de un abrazo de bueno, estas cosas pasan, y es como, no sé, antes se le decía como la comfort movie.
2: Sí.
0: Esto podría ser como una comfort series, porque vos la ves y te sentís mejor.
2: Bien.
0: Y ese tipo de humor a mí me gusta mucho. Además que tiene como un tinte independiente y juega mucho con esas cosas también. Así que mi recomendación es que vean los contenidos de Josh Thomas, para que un poco también aprendamos sobre esta realidad de un poco bajar con los prejuicios sobre el espectro autista. Y los recuerdo, Please Like Me la pueden encontrar en Netflix, Everything's Gonna Be Okay, por ahí por los rincones de internet, y su podcast, que todavía sigue subiendo episodios, que se llama Josh and Friends, lo buscan en YouTube, en su canal de YouTube.
2: Bien, me gustó, está buenísimo.
0: Llegó el momento ahora de hablar de música, entonces
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0: En el episodio, como siempre, es como todo un versito que hago cuando empiezo Radio Gaga. En la versión, episodio, capítulo, etcétera, etcétera, de hoy vamos a hablar puntualmente del artista Courtney Love.
1: Ajá.
0: ¿Te ubicas?
1: Sí.
0: Bueno, para la gente que no la conoce, Courtney Love fue y es artista, vamos a diciendo que es artista musical del rock. Uh-huh. Y en el episodio de hoy lo he titulado Rock, Neurodivergencia y Orgullo en la Adultez. Es el título previsorio. Vamos a hablar de Courtney Love, también conocida como artista de los años 90, del rock, del ámbito, del género grunge, así sí. Como bien estruendoso. También fue pareja del artista de rock de la banda Nirvana, Kurt Cobain.
1: Sí.
0: También persona pública, polémica y muy conocida. También fue la artista y cantante principal de la banda Hole.
1: Hole, ¿qué significa?
0: Agujero. Sí. Sí. Iba a decir hoyo, pero es mejor agujero.
1: Ya lo dijiste, Iván.
0: Como decíamos, también pareja polémica de Kurt Cobain y también por haber sido una de las figuras más icónicas de los 90 y también actual, pero en la era prime, como se dicen ahora, fue en los 90. Uh-huh. Detrás de la leyenda del rock y a sus más de 60 años se encuentra entre algo que poco se habla: adultos mayores que forman parte del colectivo y que no están dentro y que están dentro del espectro autista. Para las personas que no ubican bien, yo mientras estuve averiguando sobre Courtney Love no sabía que ella la habían diagnosticado con autismo. No sabía. Uh-huh. Si bien sabía todo el chisme, todo lo que pasó, sí, todas las cosas malas.
1: Yo también la conocí por ser la novia de.
0: Exacto, sí, porque todo el mundo, o sea, la ve, y también por ser una persona polémica, por entre comillas,
1: sí,
0: porque en su momento, en su época de fama, sufrió problemas con las drogas.
1: Sí.
0: Que eso también le produjo un montón de problemas, tanto en su vida personal como en la vida musical.
1: Sí, se dice también, no hay pruebas, pero se dice que ella un poco es quien la metió en las adicciones a Kurt Cobain.
0: Sí, y aparte también que por esos problemas y toda la polémica en base a eso, al ser mamá de Frances, la hija que tuvo con Kurt, perdió los derechos paternales o maternales de su hijo, o sea, le quitaron la paternidad.
1: Sí, sí.
0: Su vida fue constante como en supervivencia en un mundo total de pocas veces que entendía su forma de procesar la realidad. Siempre algo que yo estuve encontrando y que destacaba era la palabra procesar la realidad o las actitudes tradicionales que tienen las personas que no están en el espectro autista. Porque esas que decíamos, ¿qué ibas a decir?
1: Es que me sale a mí el autismo cuando decís eso. Espectro autista.
0: Autista. Es como espectro patronum de Harry Potter. Son como palabras muy particulares que hay que tener en cuenta, porque si bien son actitudes o modismos tradicionales que tenemos las personas no autistas o con espectro
1: o
0: autista,
1: que no tienen el diagnóstico.
0: Exacto. Para estas personas sí. Entonces son como formas distintas de ver la realidad y la cotidianidad. Entonces vamos a empezar un poquito. A diferencia de muchas personas que descubren su condición en la adultez, uh-huh, Courtney fue diagnosticada en el 73, apenas con 9 años de edad.
1: Es un montón, sí.
0: Claro, porque esto también, si bien estamos hablando de personas mayores LGBT, estamos hablando de personas diagnosticadas con autismo, que puede variar desde su adolescencia, siendo pequeños, hasta diagnosticados en su adultez, uh-huh, que es lo que vos estabas haciendo mención antes.
1: Sí.
0: En aquel momento, el espectro era un terreno casi desconocido y comprendido por la psicología, lo que lo llevó a enfrentar una infancia cargada de aislamiento e hipersensibilidad, que son como palabras que hay que destacar y que tienen que hacer ruido. Para ella, crecer no solo significó lidiar con un entorno familiar caótico, sino que también con una cabeza que no funcionaba al mismo ritmo que las demás, sí, personas, bajo unas reglas completamente diferentes a lo de los demás. O sea, porque, viste, cuando vos decís como, no te entiendo, o necesito que me reformules tal palabra o tal frase, etcétera, estas personas como que tienen un nivel de dificultad aún mayor que las personas tradicionales. En su adolescencia, durante su neurodivergencia se cruzó de manera total con la comunidad queer. Ha contado que al carecer de habilidades sociales tradicionales, encontró su verdadero refugio en antros y boliches LGBT y hasta con artistas drags. O sea, como que su refugio al encontrar todo esto fue en ellas. Copiarles el carisma y el despliegue fue su propia estrategia de enmascarar en la sociedad para aprender a interactuar con el mundo. De en ese entorno de absoluta aceptación, donde también vivió su sexualidad de forma totalmente fluida, descubrió que ser diferente no era un defecto, sino que una identidad que podía llevar con ella a través del arte. Este aprendiz explotó con el nacimiento de Hole, la banda que mencionábamos antes, y su consolidación en la escena musical. Ser artista y también una persona dentro del espectro en los años salvajes implicó transformar la sobrecarga sensorial y la identidad emocional de canciones crudas como Doll Parts. Es la canción de su segundo CD de la banda llamado Live Through This en octubre del 94. Esta canción, esto algo a destacar, está muy bueno, explora la frustración, el deseo total de ser armada y la intensidad abrumal y sensorial. Es de, como de mucho ser de todo.
1: ¿Amada o armada? Estaba
0: amada,
1: armada.
0: Perdón, amada.
1: Porque hubo problemas después con la muerte de Kurt Cobain.
0: Sí, sí. Entonces esta canción particularmente, vos lees partes de las frases y tiene una frase puntual que dice: I've got a blister from touching everything I see. Traducido al español, tengo una famosa... tengo una ampolla por tocar todo lo que veo. Es una defensividad táctil y el deseo de explorar el mundo que Love ha escrito sobre su infancia. O sea, como en la canción, vos encontrás la canción y tiene frases muy cortas porque tiene mucha melodía. Pero particularmente esta frase, o si generalizas la canción, hace referencia a esa necesidad álgida de ser amada con todo, con 100%, pero también con una sobrecarga sensorial potente. Esta canción la vamos a escuchar cuando termine la sección. La música se convirtió en su canal de comunicación más honesto, un espacio donde su hiperfoco y su perspectiva rompieron los moldes de género y reescribieron el rol de las mujeres en el rock en general. Hoy en día, en la actualidad, Courtney está alejada del caos de sus primeros años y vive una etapa de calma, como decíamos antes, a sus 60 años de edad. Disfruta de un amor sin prejuicios y donde estaría saliendo con alguien. Esta persona supuestamente empezó siendo como amigo, no dice si es un hombre, una mujer, una persona no binaria. Claro, generaliza sobre esta persona, dice que la encontró como en su adultez, ya más mayor, más calma y centrada, por así decirlo, donde empezó su amistad, pero los unió la música. Les unió la música y surgió el amor. Estarían saliendo, no sé si esporádicamente, formalmente, etcétera. Exacto. Pero ya más mayor, más adulta, la encuentra en un nuevo ámbito de la vida, donde ella lo disfruta y siempre recalca que en las últimas parejas, si bien ella tiene su sexualidad fluida, sus parejas fueron totalmente desligadas y sin prejuicios, porque, o sea, podía tener amistad y vincularse sexo afectivamente con esta persona. Volvemos de nuevo. Su figura demuestra que las personas mayores LGBT y neurodivergentes no solo existen, sino que pueden envejecer con total orgullo, voz y poder. Y una frase que debo mencionar es que sigue siendo esa voz rebelde que nos recuerda que sobrevivir a una sociedad rígida es quizás el acto de rock and roll más grande de todos.
1: Exacto,
0: está bueno. O sea, todo como frases particulares de Courtney que estaban en inglés, entonces, bueno, las traduzco. Pero está muy bueno porque si bien su época de sus 30 para abajo fue como muy caótico, y aparte es lo que la gente ve en los medios, con el pasar de los años, Courtney, vos la ves ahora y es preciosa, es hermosa esa mujer, pero sí, conlleva toda una mochila, es preciosa esa mujer, conlleva como toda una mochila que vos decís, no tenés que cargarla sola, tenés como que recibir y pedir ayuda profesional, y la verdad que todos sus ámbitos, sexo afectivos, vínculos, amistades, etcétera, con el pasar de los años la ayudaron a que sea la señora, la mujer que es al día de hoy.
1: Mira, estoy viendo fotos ahora.
0: Es preciosa, es preciosa.
1: Pareciera que va a salir un documental sobre ella.
0: Sí, es más, también hay videos en YouTube donde ella habla públicamente, no sé si en podcast, pero así como charlas al uh-huh. público, donde ella cuenta toda su vida y sin tipos, sin filtros, uh-huh. o sea, sí. de una.
1: Me gustaría hacer un disclaimer igual. Diga. Con respecto a esto, porque siento como que falta un poco de información sobre lo que estamos hablando, que tiene sí. que ver con el espectro autista, que desde hace bastante tiempo que se viene hablando sobre lo que mencionaste vos también, sobre el neurodivergente en la comunidad LGBTQ+, uh-huh. que tiene que ver con, hay estudios, investigaciones que han demostrado que las personas dentro del espectro autista tienen una posibilidad significativamente mayor de identificarse como LGBT en comparación con la población general. Uh-huh. Muchos estudios indican que hasta el 70% de los individuos autistas reportan una orientación sexual no heterosexual y una prevalencia mucho mayor de diversidad de género. Esto es más que nada porque, por el hecho de pertenecer dentro del espectro autista, la interpretación de la realidad es diferente. Por lo tanto, y la realidad no es, a ver, también hay que definir realidad, qué es lo que es realidad. Mm. No es solamente lo que nos cuentan o lo que vemos, sino lo que interpretamos de lo que nos rodea.
0: Sí.
1: Entonces no es lo mismo a que, no sé si te hace un poco de imagen esto que te iba a decir, pero vos probablemente te dijeron, vos sos señorita, tenés que ser amiga de las chicas y te tienen que gustar los chicos, tenés que vestirte de rosado y tenés que ponerte en la fila con las nenas nada más.
0: No, eso a mí nunca me lo
1: bueno.
0: dijera. Pero otras personas seguramente.
1: ¿Qué interpretación que sí. tendrías vos de una realidad en la cual decís, la verdad que a mí no me identifica el color rosado, por ejemplo, no me identifica querer casarme con un hombre uh-huh. ni tener hijos con un hombre? Entonces es una forma de cuestionar algo que nos dijeron que era real. Si vos lo interpretás de una forma diferente, no te digo que todas las personas LGBT tengan autismo,
0: pero es una generalización.
1: Pero por sí. el hecho de tener autismo, se le hace mucho más simple alejarse de la norma que regula a todo el mundo. Entonces, cuando comienzan a entender los conceptos de identidad de género, de diversidad, se identifican mucho más fácil. Por eso es como que el diagnóstico viene primero y después salir del closet como LGBT uh-huh. es mucho más habitual. No es el caso de todo el mundo, por supuesto. Uh-huh. Y hay muchos casos al revés. Por ejemplo, yo no digo que yo tenga autismo, pero sí tengo sospechas. Mi hermana, no sé por qué pone esa cara. Mi hermana, ella es psicóloga, ella se está haciendo el estudio, se va a hacer el test. Cuando ya lo termine, he pensado en hacérmelo yo también. Y la verdad que a mí, más que nada por saber, viste, por poner el nombre, porque no me afecta en nada, de la realidad le va a seguir viendo de la misma forma, pero me gustaría saberlo porque sé que hay muchas cosas que para mí tendrían sentido y para entender un poco de qué tiene que ver esto con por qué creo yo que podría ser, vamos a tener que dejarlo para el bloque que sigue, porque ahora vamos a ir a una nueva tanda, vamos a escuchar a la vuelta a Courtney Love, ¿cierto? Con su banda yes. Hole. Y enseguida volvemos con más de Monsters del Closet.
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1: Tiene mucha razón Rick Sánchez, que estaba diciendo que solo entre nosotros nos entendemos y vamos a estar ahora face to face, vos y yo, en un momento
2: vos
1: en el cual
2: mientras
1: la gente está viendo el partido, pero en el mundo del futuro, que nos van a escuchar on demand, nos van a poder prestar atención con esto que vamos a hablar ahora, porque en el face to face no es solamente entrevistas, sino es que es también como de un poco más desestructurado, porque tenemos, viste, como las secciones muy marcadas. Ahora vamos a hablar de esto. Ahora vamos a hablar de los temas que trajimos a la mesa, que tenemos dos hoy en particular. Vamos a empezar primero con este que venimos mencionando bastante, que tiene que ver con el autismo. Y como no tenemos acá, a ver, vamos a decir la verdad, no conseguimos entrevista porque nadie quería venir acá a esta hora y perder ese partido.
2: No es que no querían venir. Es como nos colgamos con el tiempo.
1: No, pero además porque estaba difícil de conseguir.
2: Sí, eso sí, también, decía, no, pero mirá, no es justo, que no queríamos
1: justo
2: ir.
1: Tengo algo, me decían, y después yo digo, ah, claro, cierto.
2: Ya no tengo el partido.
1: Pero bueno, nosotros encontramos la vuelta y vamos a jugar un juego que hemos hecho varias veces acá, que es el mito o té caliente. ¿Mito o té?
2: El té, ruido de té.
1: No vea las respuestas, ¿eh?
2: No,
1: le hagas trampa.
2: No.
1: Pero yo te voy a hacer, te voy a contar un par de frases.
2: Ok, a ver.
1: Y vos me tenés que decir si eso es mito o realidad, que en este caso nosotros le decimos el té caliente. ¿Mito
2: la
1: o té?
2: La verdad o la verdad, dirían los Simpson. Dígame, a
1: empecemos,
2: ver.
1: Empecemos, porque tiene que ver con el autismo. Quería hacer el pequeño disclaimer porque me fui por las ramas.
2: Bien.
1: Nosotros no somos profesionales de la salud mental, no tenemos diagnóstico, entonces vamos a hablar simplemente de lo que hemos investigado. Nos podemos equivocar, obviamente, y ahora, por lo menos yo me comprometo en que la próxima vez que hablemos de estos temas, sí, esperemos que no haya partido y que podamos invitar a alguien que nos comente más desde con mucho marco teórico que no tenemos. Pero sí, a mí me gustaría mucho aprender también. He visto muchas películas y series y me llama mucho la atención el tema desde hace bastante tiempo. Entonces no es nuevo para mí, simplemente que no sé si soy voz autorizada para hablarlo. Por lo tanto, ahora empezamos con el primero. Son 7.
2: Ok, vamos.
1: Primero,
2: dígame.
1: Las personas autistas no sienten interés romántico o sexual.
2: ¿Lo puedes repetir?
1: Las personas autistas no sienten interés romántico o sexual.
2: Mito.
1: Mito, es verdad, mito. Porque las personas autistas pueden experimentar atracción romántica y sexual de muchas maneras diferentes, igual que cualquier otra persona. Lo que hay un mucho prejuicio en que piensan que como que tienen mucho más toma más distancia al principio porque necesitan conocer a las otras personas. No digo que sean necesariamente demisexual, pero sí de entrar en confianza, porque tienden a observar mucho o ser más introspectivas, y todo lo que es desarrollo de vínculo social siempre es más dificultoso.
2: Claro,
1: entonces por eso cuesta un poco.
2: Claro, porque es como hay personas totalmente asexuales que no sienten un vínculo o un
1: vínculo, sí, atracción.
2: Atracción es la
1: sí.
2: palabra, gracias. Hacia otra persona o hacia otras personas. Pero la gente debe sentir algo.
1: Sí.
2: En distinta forma, en distinto modo, distinto desarrollo. Pero al fin la gente siente.
1: Además.
2: Y se puede vincular totalmente.
1: También está todo muy, muy romantizado, que bueno, si siente algo definitivamente tiene que hacerlo notar. Tal vez las
2: claro.
1: personas con autismo lo expresan de otra forma. No es que van a venir y te van a abrazar, no es que te van a decir siento cosas por vos, sino
2: claro.
1: que van a decir, por ejemplo, mira, pensé en vos porque vi esto y me hizo acordar a vos y te traje un regalo.
2: Claro, aparte,
1: así,
2: en, y en esto justamente, de no me voy a acordar del nombre, está la serie en Netflix de Love is Blind. Que justamente hay una temporada donde los participantes de la serie que se vinculan son personas diagnosticadas con autismo.
1: ¿No es un spin-off?
2: No, te sabría decir, creo que no.
1: Amor en el espectro.
2: Amor en el espectro, gracias. Claro,
1: es un reality distinto, o sea, es separado de Love is Blind.
2: Claro, no me acordaba el nombre.
1: Son, porque Love is Blind creo que es como de gente que quiere conocer gente.
2: Sí, gracias.
1: Acá directamente son de estas personas del espectro que tienen sus citas.
2: Sí.
1: Y son dos temporadas. Es re linda.
2: Y en esa serie justamente hay una de las temporadas que es una pareja de una chica y un chico. Los dos que mencionábamos antes de la palabra hiperfoco, su hiperfoco son los animales de la selva. Entonces esa forma de relacionarse y descubrir que se atraen como personas dentro del espectro, forman una relación. Hace poco, claro, me enteré que ella lo deja a, ponele, Michael y Andrew, nombres X. Ella lo deja a él porque ella como que va, no sé si la palabra es evolucionar, pero como que va desarrollando nuevos aspectos de su vida para relacionarse con otras personas, claro, dentro o fuera del espectro.
1: Sí, sí. Bueno, es complejo, pero cuando vos, creo que lo más fácil que se puede hacer en estos casos es escuchar.
2: Sí, totalmente.
1: Vamos con el segundo.
2: A ver.
1: Hay más personas LGBTQ+ entre la población autista que en la población general. ¿Es mito o té?
2: Vuelvo con mito.
1: No, o sea, acabo de decirlo antes de ir a la tanda.
2: Ay, perdón.
1: No escuchó la alumna. Té caliente. Diversos estudios encontraron una mayor proporción de identidades LGBTQ+ entre personas autistas, aunque todavía se sigue investigando por qué ocurre.
2: Bien. Acá estamos para aprender, ¿eh?
1: Obvio, obvio.
2: No hay respuestas incorrectas.
1: 3.
2: A ver.
1: Ser autista y ser LGBT son lo mismo.
2: Mito.
1: Mito. Son aspectos distintos de la identidad. Una persona puede ser autista y heterosexual o no ser autista y ser LGBT, entre muchas otras posibilidades. Así que no tiene nada que ver. Una cosa es tu
2: identidad
1: de género o sexual, y por otro lado es cómo vos interpretás el mundo.
2: Claro, y aparte también en esto de ser una persona dentro del espectro, es una persona diagnosticada profesionalmente.
1: Sí, igual,
2: no,
1: a ver,
2: vas a un médico.
1: Tampoco vamos a meternos, porque tampoco voy a ir que un médico me diga vos sos homosexual, porque no necesito que me lo diga. Yo creo que tiene que ver el diagnóstico, hasta incluso el diagnóstico puede fallar.
2: Sí, obvio.
1: Sino de que si vos encontrás que hay señales y necesitás la etiqueta, la vas a ir a buscar. Pero no está mal no depender de ella. Tampoco es, digo, de ponerte la bandera, porque hay simbologías que se asocian a la comunidad, no sé si comunidad, a las personas dentro del espectro autista. Pero no te cambia mucho más que querer hablar del tema de que vos lo seas o no lo seas.
2: Sí.
1: Seguimos con el número 4. Las personas autistas no entienden su identidad de género.
2: Las personas autistas no entienden su identidad de género.
1: ¿Mito o té?
2: Ay.
1: O mite.
2: Qué difícil, que están buenas, pero qué difícil. Vuelvo con mito.
1: Bien,
2: eran todas mías.
1: Las personas autistas pueden comprender y expresar perfectamente su identidad de género, aunque algunas describen sus experiencias de género de formas diferentes a las normas sociales tradicionales.
2: A la heteronorma.
1: If you know what I mean.
2: Yes, of course.
1: Vamos con las 5.
2: A ver.
1: Muchas personas autistas describen sentirse menos condicionadas por las normas sociales sobre género y sexualidad.
2: Verdad. T.
1: Es el T. Tiene un poco que ver con la segunda. Algunas investigaciones y testimonios sugieren que esto puede influir en una mayor exploración o expresión abierta de la identidad. Y eso tiene que ver un poco también cómo se autopercibe.
2: Sí, bien.
1: 6.
2: Las dos últimas.
1: Todas las personas autistas tienen dificultades para relacionarse afectivamente.
2: Mito.
1: Las formas de socializar pueden variar, pero las personas autistas construyen amistades, parejas y vínculos profundos como cualquier otra persona. Que sea una dificultad no quiere decir que sea imposible y que sea de la misma forma para todas.
2: No, porque no
1: el
2: es
1: espectro
2: un impedimento.
1: Justamente es muy abierto y muy diverso y hay diferentes niveles. Sí, hay, por ejemplo, los casos como más llevados al cine, como por ejemplo Mi Nombre es Sam, o bueno, no sé, un montón de películas que viste que tienen estos personajes, y que uno piensa que bueno, entonces son todos iguales así, cuando en realidad es diferente en cada experiencia. Pero recuerdo un documental que a mí me encanta, que no me acuerdo el nombre, ya lo voy a buscar, que es de un chico que está contado por la familia, porque justamente su conflicto es que él no puede comunicarse. Él empezó de niño.
2: No verbal.
1: Claro, no hablaba, pero no es que era mudo, sino que él tenía dificultades para comunicarse. Exacto. Con las personas. Yeah. Y descubren que él, al ser fanático de las películas de Disney, las clásicas, desde dibujitos animados, a través de las frases de los personajes empezó a hablar y se comunicaba con su hermano y con su mamá diciendo frases de las películas. Y ahí empezaron a escuchar su voz por primera vez. Esto hizo que se facilitara para él después empezar a usar sus propias palabras, pero se le dificultaba y con algo que, bueno, como dijiste vos, el hiperfoco lo tenía en las películas de Disney.
2: Mira.
1: Y ya sí pudo comunicarse con su familia. Incluso después él termina saliendo en el documental hablando también.
2: Claro, porque eso también a través de los años, todos los diagnósticos en general no deben ser un impedimento, no son un impedimento para que la persona se desarrolle. Uh-huh. Tenga la condición que tenga, no es un impedimento para nada. O sea, puede buscar recursos, debe pedir ayuda.
1: No es fácil, pero
2: no,
1: sí.
2: No, claro, en la medida que pueda y con los accesos que tenga la persona o las personas que estén en su alrededor, hay recursos. Cuestan, obviamente, sí. Pero no debe y no es un impedimento para que la persona se desarrolle. Mira, está bueno.
1: Vamos con la última.
2: A ver.
1: La representación de personas autistas LGBTQ+, en el cine y las series sigue siendo escasa.
2: Totalmente. Té
1: caliente. Sí,
2: 100%. Todo, martillazo, todo.
1: Aunque existen ejemplos cada vez más visibles, la representación aún es limitada y muchas veces está cargada de estereotipos. Como dije recién, viste, de estos personajes así. Sí. No estoy seguro, pero puede ser que Mae Martin también tiene autismo.
2: No te sabría decir ahora.
1: Porque me estaba tratando de acordar. Viste que generalmente puede ser como personas que se dedican a la comedia, porque es como su forma también de expresarse. Bueno, después lo buscamos. Vamos a ir a otra actividad ahora, porque
2: no ha revelado tener un diagnóstico. Okay. A pesar de que su trabajo y sus rutinas de comedia abordan temas, su diagnóstico oficial es de TDAH.
1: Ah, bueno, me confundí, perdón. Es de déficit de atención. Bueno, vamos con otra actividad, porque hoy también queríamos desarrollar el tema de adultos mayores LGBT. Bien. O personas mayores, porque vamos a hablar de dos cosas. A ver, nosotros... Yo me considero joven, quiero creer.
2: Todo un pendejo.
1: No, tampoco tanto. Bueno, las rodillas ya empezó

0: aceleraciones en diálogo. Porque no es lo mismo la experiencia nuestra de ahora, ni mucho menos la de jóvenes que se están descubriendo en el 2026, con la experiencia de personas que hoy tienen más de 60 años, que vienen con una historia detrás de,
1: sí,
0: primero, bueno, en Argentina o en distintas partes del mundo, con otras épocas donde no se hablaban de ciertos temas. Entonces imagínate que los conceptos que utilizamos hoy antes ni existían, no eran parte de las conversaciones. Era imposible pensar que un programa como Monsters del Closet existiera hace 30 años, por ejemplo.
1: Sí.
0: Tal vez hubiera tenido otro nombre y hablaban de otras cosas. En código, tal vez.
1: Claro, código Morse.
0: Entonces te traigo un par de temitas para que hablemos y charlemos. Por ejemplo, ¿qué hubieras pensado vos que te hubiera pasado si vos, por ejemplo, hubieras descubierto tu sexualidad siendo una adolescente en los años 70? ¿Cómo hubiera sido para vos salir del closet en tu familia, por ejemplo?
1: A ver, esto es totalmente desde mi punto de vista, mi vida, etcétera, etcétera. Mi mamá y mi papá, por suerte, porque en mi caso fue por suerte, no tuvieron y no tienen ningún tipo de perjuicio con nada. O sea, una mente abierta total. Y agradezco. Es más, yo agradezco el activismo por parte feminista que yo tengo gracias a mi mamá. Por todo lo que ella pasó. Y yo creo que en los años 70, así como ahora, en mi familia hubiera sido muy similar. O sea, en los 70 ahora sería muy similar. ¿Por qué? Porque el todo lo que conlleva la familia, tanto de sangre como la familia elegida, sigue pensando y sigue siendo totalmente con la misma mentalidad de que en esos años, en la actualidad, sigue teniendo la misma. Así que hubiera sido totalmente... Hay como detalles muy particulares, por ejemplo, algo que me viene a la mente es que en una juntada con mi familia elegida, que es de corazón, estábamos hablando y yo tengo otro primo que pertenece a la comunidad y estábamos hablando y mi abuela le dice a mi mamá: ah, yo a la Paula y al Rodri los adoro.
0: Pero...
1: Y escúchate esta. Pero esa forma de vivir, esa elección que tienen, pero por lo demás yo los adoro. Y mi abuela nos ama, pero me dice mi mamá: ¿cómo lo dijo? Y dice: esa forma de elección, esa forma de vida. Pero bueno, ellos son ellos y que hagan lo que quieran. Son como detalles muy puntuales, pero en general...
0: Claro, pero viste que debe ser un poco el condicionamiento también social, porque si tu abuela pensaba eso ahora, imagínate en los 70... Los prejuicios eran mucho mayores.
1: Claro, prejuicios, pero puntualmente mi abuela, mi abuela es una persona mayor, es muy mayor, que en algunas marchas sigue yendo. Y antes, porque ella venía de Buenos Aires, bueno, un montón de cosas, pero cuando ella quiere y cuando ella se encuentra en condiciones, casi a sus 90 y pico de años, va a marchas y te cuenta todo lo que ella vivió y es como: yo no quiero que me pase lo que me pasó. Claro. Entonces son como cabezas totalmente distendidas que van evolucionando. Así que,
0: bueno, por ejemplo, a ver entonces, ¿cómo pensás que vos, siendo lesbiana, en los años 70, adolescente, digo yo, o la edad que tenés ahora, que no la vamos a decir,
1: no la vamos a decir, 3.1,
0: ¿cómo hubiera sido para vos en esa época conocer gente para vincularte? Porque ahí no estaba Tinder, claro, no había ni...
1: Acá de una, sí, a los bifes. No sé.
0: Mucho más difícil.
1: No sé si difícil, porque viste como pones en comparación un montón de cosas que, no sé, la época argentina, Mendoza, es diferente a, no sé, los 70 de Buenos Aires o los 70 de...
0: No, bueno, pero vamos a Mendoza, naciste acá.
1: Complicado.
0: Y sí.
1: Muy difícil. Algo que yo escuché cuando estábamos en la marcha del 2023, si no me equivoco, una de las integrantes de la marcha, una lesbiana de la que estaba en la marcha, que no sé si sigue estando, dijo que cómo se identificaban las mujeres lesbianas en Mendoza cuando se juntaban. usaban zapatillas.

0: las rojas.
1: Ah, mirá, no sabía esa.
0: Decía que, por ejemplo, ibas a la Plaza Independencia o a la Plaza España acá de Mendoza, y si vos veías a una chica así como media cabizbaja, pero esa persona cabizbaja tenía zapatillas, ponele, tope rojas, vos sabías que eras lesbiana.
1: Mirá.
0: Y así pero como que se encontraban.
1: Y si era una hétera con zapatillas rojas que justo se las compró y...
0: Y capaz que era una hétero curiosa, o qué sé yo, caía dentro de la bolsa, pero...
1: Porque ahora es como la de la camisa de leñadora.
0: Claro.
1: Mira, tengo mi amiga hétera que ella me dijo, a mí me gustan esas camisas, pero tengo miedo de que si me voy a salir a bailar con vos y la tengo puesta,
0: claro,
1: se me vengan todas encima.
0: O la musculoca para los chicos. Para los gays.
1: No, ese hay que ser consciente de que... No digo que estás provocando, pero digo... Ahí hay más que curiosidad, ahí como hay una certeza, ahí me parece.
0: Claro, pero viste, son como generalidades. Y me acuerdo patente de eso, que yo decía, no sé, en la Plaza España, en diciembre...
1: Mira, no sabía paran, eso.
0: Porque en esa también, esa limitación de esta provincia puntualmente, era que te podían llevar, te metían en un calabozo,
1: claro,
0: en una comisaría, o sea, como que te pasaba algo malo, solamente por tu orientación social, orientación sexual, perdón.
1: Bueno, un poco social también era la orientación.
0: Sí, social y sexual. Pero sí, me acuerdo que era identificarse con zapatillas rojas, ponerle tope rojas, no sé. Pero esto complicado, muy complicado.
1: Bueno, a ver, pasemos a una que va a ser más rápida porque esta va a ser obvia.
0: Ok.
1: En esa época, ponerle más, en los 50, el twist... ver personajes LGBT en el cine y la televisión, ¿qué hubiera sido para vos?
0: Para mí hubiera sido increíble, pero todo eso hubiera sido como líneas
1: imposible.
0: Rojas, todo mal, o sea, cero, todo
1: bueno,
0: mal.
1: Bueno, mira, en Argentina era nulo, en Hollywood estaba un poco, no digo prohibido, pero estaba mal visto. Y por eso existía como un código en el cual decía, bueno, como hay guiños, no vamos a decir que es una película LGBT, porque tampoco se usaban esos términos, pero digo, como que no había nada explícito. Recién en los años 80 empezaron a haber historias protagonizadas, pero antes era como, vamos a, bueno, ahora justamente este fin de semana, que ahora en la agenda lo vamos a hablar, el Mago de Oz se convirtió en un ícono porque no habían otros. Y dijeron, acá hay colores, acá hay felicidad, acá hay musical, gay. Pero la película no se trata sobre ningún personaje LGBT.
0: Claro, y algo que también estuve buscando, algo que en otros programas que estuvimos hablando, cuando buscaba información referida a lectura, libros y películas LGBT, todo lo que fuera producción audiovisual LGBT en Argentina, en toda la época de la dictadura, acá en Argentina... es nula, es
1: claro,
0: cero, porque
1: nada,
0: todo
1: nada.
0: Eso se prohibió, se quemó, se incineró, así como parte de la música, no solo LGBT, sino como combativa en ese entonces, todo se censuró, porque esa fue la gran censura. Y yo me acuerdo que habían películas que nunca van a ver la luz del sol, porque se quemaron.
1: Sí.
0: El disco, que no sé, ya le digo disco.
1: Sí, la lata.
0: La lata. Todo eso se quemó. O sea, se censuró y se prohibió. Entonces hay muchas cosas que no se van a llegar a ver porque no existen prácticamente.
1: Bueno, vamos con la última hipótesis.
0: A ver.
1: De ver qué pensás vos que podría haber sido.
0: A ver.
1: Imagínate si fueras una mujer trans que estás en el closet en los años 60. ¿Qué expectativa de vida pensás que podrías tener? Es decir, ¿voy a llegar a vieja?
0: Ay, Dios. Se me vienen a la cabeza tantas cosas malas. Tantas cosas que... Ay, no. Qué dolor. No. Creo que no.
1: O sea, no
0: creo que no hubiera llegado a los 70.
1: Claro.
0: Por así decirte. O a los 80. Creo que no.
1: Y o sea, decimos la década.
0: Exacto. O sea, no sé. Nací en los 70, nací en los 50. Creo que no hubiera hasta los 80. Y con suerte.
1: Sí.
0: Porque así también hay muchas personas trans. Mujeres trans, hombres trans, personas no binarias, trans, que ellos mismos te dicen, o sea, como que son muy conscientes de decir, yo no supero los 30 y tantos, no llego a los 40, yo lo desde, como lo veo desde el lado de afuera, lo dicen con una naturalidad, no sé si liviandad, pero es una natural de que es lo impuesto. Y es muy muy doloroso escucharlos y verlos.
1: Empieza como una estadística, pero tiene que ver con una realidad. La
0: realidad.
1: Que es de la baja expectativa de vida tiene que ver con el peligro al cual están claro. expuestas todo el tiempo.
0: Sí.
1: Primero por cuestiones de persecución, que cada vez son menos, pero siguen existiendo.
0: Sí.
1: O sea, seguimos teniendo casos de personas víctimas de crímenes de odio. Y además de que, bueno, justamente por su identidad de género, les cuesta mucho más conseguir trabajo y terminan recurriendo al trabajo sexual, en el cual también se exponen a círculos sociales muy complejos y muy peligrosos y muy expuestos también a la delincuencia. Hay muchas cosas que...
0: Muchos riesgos.
1: Y bueno, y también a enfermedades, por lo cual también no suelen llegar a mucha edad. Pero, por lo menos contando de la experiencia acá en Mendoza, haciendo como un cierre del tema... Conocemos personas, no muchas, pero conocemos uh-huh. personas grandes que además hoy las consideramos históricas,
0: sí.
1: que además ahora enseguida en la agenda también vamos a comentar algo que tiene que ver con esto, pero que las tenemos que valorar mucho porque además de haber sobrevivido a todo esto, son personas que traen otra experiencia y que podemos aprender mucho de ahí.
0: Sí,
1: así
0: totalmente.
1: Que no tenemos que dejar de lado a las personas mayores, por eso le hemos dedicado este programa para hoy y por eso vamos a ir también ahora a la última tanda y ya volvemos con la última media hora de Monsters del Closet.
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1: Hoy vamos a tener un horóscopo diferente.
2: Sí, está muy bueno.
1: Porque no va a ser de zorríaco, sino de el horóscopo chino cochino.
2: ¡Ay, me gusta China cochina!
1: Porque, sí, está muy bueno, es como ¿viste, una el, reversión. El horóscopo chino tiene que ver con el año en que naciste, no en el mes. Sí. Entonces vamos a ir con otros signos de los habituales para que un poco vayamos a otra generación, un poco hablando del tema de adultos mayores, entonces bueno, viste, había otro horóscopo que se usaba antes. Vamos a empezar con el más rata de todos,
2: rata
1: que
2: inmunda.
1: Es la rata, justamente. No hay que ser rata igual. Este mes, alguien te pedirá consejos amorosos y descubrirás que, después de todo lo vivido, te convertiste en la gurú sentimental del grupo. Tu experiencia vale oro, compartila.
2: Está bueno. Igual es descubrirás. Te comiste una letra, amigo.
1: Sí, perdón.
2: No seas rata, no te comas.
1: ¿De qué signo de chino cochino sos vos?
2: Según el horóscopo chino cochino de Ludovica Esquirriu, del libro,
1: no sé. Que vos tenés que ver en qué año naciste y a ver cuál te corresponde.
2: Yo soy chancho.
1: Ah, no conozco mucho.
2: Chancha, chancho. Es el último que vamos a mencionar. Seguimos con el buey. Deja de decir que ya estás grande para eso.
1: Ay.
2: Nunca se es demasiado grande para enamorarse, para hacer nuevas amistades o en poseer un hobby. Tu terquedad será puesta a prueba.
1: Mira,
2: atenti al lupo, diría el argento.
1: Me da risa el buey porque me acuerdo de las locuras del emperador.
2: Oh.
1: ¿Viste? Cuando a todos los soldados los convierten en animales y dice, alguien quiere irse, es que soy un buey, y se va.
2: Es buenísimo. Esa película tendría que
1: volver.
2: Amo
1: esa película.
2: Es muy buena.
1: No, no, quieren hacer la remake, no la hagan. Live action. Por favor, no.
2: Bueno, hay que ver cómo le sale. Sigamos.
1: Vamos ahora con el ojo del tigre. ¿Quién es tigre? Tu espíritu rebelde sigue intacto. Aprovecha esa energía para participar en actividades comunitarias o culturales. Las nuevas generaciones tienen mucho que aprender de vos y vos de ellas.
2: Unida y vuelta.
1: Uh-huh.
2: Aprender para enseñar. Está bueno. Sigamos con el conejo. Señor Bugs Bunny, la nostalgia tocará a tu puerta. Revisar fotos, cartas o viejos recuerdos puede ser emocionante, pero no te quedes viviendo en el pasado. Todavía quedan muchas historias por escribir. Ay, no. Ese sentimentalismo no, por favor.
1: Bueno, ahora vamos con el dragón. Anoche vi La Casa del Dragón, la primera temporada, primer capítulo de la tercera temporada, me encantó.
2: No, yo todavía no la he visto.
1: Pero ninguna.
2: La vería por Emma.
1: ¿Pero las temporadas anteriores las viste?
2: No, nunca la he visto.
1: Bueno.
2: Lo vería solamente de todo por Emma.
1: Bueno, dragones en el signo. Tu carisma estará por las nubes. En reuniones familiares o con amistades serás el centro de atención contando anécdotas de épocas donde ser visible era todo un acto de valentía. ¿Viste cómo estábamos contando de otras generaciones?
2: Sí, sí, sí. Después sigamos con Serpiente.
1: Ay, para
2: que
1: mí.
2: A tu favorito.
1: Y para Taylor Swift.
2: Es momento de priorizar el autocuidado.
1: Ok.
2: Como en la rutina de skincare.
1: Claro, sí.
2: Agenda ese control médico que venís postergando. Y regálate también espacios de placer, descanso y disfrute. Cuidarte y cuidarse también es un acto político.
1: Bueno, lo voy a tomar como un buen consejo.
2: Un autocuidado, así viste, besito.
1: Igual empiezo mañana porque tengo el cumpleaños de mi sobrino, me voy para allá y ahí voy a comer de todo.
2: Ay, qué rico, los cumpleaños son tremendos, qué rico.
1: ¿Es temática, adivina de qué?
2: ¿De qué?
1: Del mundial.
2: No, me estás cachando.
1: Vamos con el caballo, que no, después no vengas con el caballo cansado.
2: Ajá.
1: Tu agenda social podría sorprenderte. Una invitación inesperada te conectará con personas nuevas o te reencontrará con alguien muy importante de tu historia. Y esperemos que no sea esa que estamos pensando.
2: Ay, Dios. Aléjate. Sigamos con la cabra. Ponele que me salió. La sensibilidad estará a flor de piel. Permitite hablar de tus emociones y compartir tus recuerdos. Tu historia puede convertirse en refugio e inspiración para otras personas.
1: Hablamos con uno de mis favoritos, el mono.
2: El mono tití.
1: Tu sentido del humor será tu superpoder. Las risas sanan, unen y resisten. Seguí haciendo esos comentarios filosos que dejan a todo el mundo pensando y riendo.
2: Ese sería como en tu caso, no sé, comentarios filosos para reír, pero comentarios filosos así como en la yugular, como uish, así. Ese
1: no,
2: es
1: bueno, un... pero yo soy serpiente, más venenoso, más no venenoso. Soy mono. No soy mono.
2: Seguimos con el gallo Claudio. Ahora es hora de sacar brillo a esos looks legendarios. Mm. Tu estilo sigue marcando tendencia y alguien te lo hará saber. La elegancia queer no entiende de edades.
1: Me gustó eso. Dale, vamos con los dos últimos, a ver. El último te va a quedar a vos, pero vamos con la perra. Las amistades ocuparán un lugar central. Rodearte de tu familia elegida te recordará que el amor no siempre comparte apellido, pero sí comparte afecto. Este también
2: bueno,
1: me gusta,
2: está muy bueno. Y cerramos con el cerdo.
1: A ver qué te dice
2: animal.
1: El horóscopo.
2: Ay, Dios, tengo miedo.
1: Ah, mira, el chiquito también.
2: Sí, pero dijiste que comías pizza con una nana chiquita, así que...
1: Y pero no tiene que ver con el año que nació. Es el año que nació, más que nada.
2: Tu misión será darte gusto sin culpa. Una buena comida, una película querida o una salida especial pueden convertirse en el mejor homenaje a tu propia historia.
1: Bueno, mira, ¿cómo te quedó el ojo? Una buena comida, que es pizza con ananá, por ejemplo.
2: Pizza conmigo.
1: Bueno, vamos a la última sección. Acá vamos a poder distendernos un poco porque llegó el momento de la agenda.
2: Sí.
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1: Tenemos muchas actividades esta semana porque justamente este domingo es 28 de junio, es
2: qué
1: el
2: lindo
1: día,
2: mes. Qué
1: día
2: lindo
1: internacional
2: mes.
1: Del orgullo LGBT, porque, como ya dije, lo vamos a desarrollar el lunes que viene, pero, a ver, no es solamente un festejo, porque viste que hay muchas fechas que tienen que ver con un hecho trágico y no es que vos decís festejemos tal cosa porque es el día de tal cosa. Sí, una forma de manifestarnos para la comunidad LGBT es la fiesta de los colores y, sí, y bailar y qué sé yo. En Estados Unidos están mucho ahora porque van cambiando las fechas para que puedan hacerlo en distintas ciudades y en otros países también, pero que tiene que ver un poco con el clima, porque allá están en verano,
2: sí,
1: pero acá correcto. Estamos recién, un día llevamos de invierno.
2: Ay.
1: Entonces en Mendoza, en Argentina, no solemos hacer marchas en julio ni en junio y las dejamos para fin de año. Uh-huh. Es más que nada por eso, pero bueno, y también hay otras cosas que vamos a seguir más adelante cuando estemos cerca de la marcha de Mendoza, que todavía no podemos decir la fecha, pero ya está elegida la fecha de este año. Pero es a fin de año. El tema es que Esa fecha en particular tiene que ver con un hecho un poco trágico que después, en memoria de esas personas, que por suerte no falleció ninguna ese día, pero sí hubieron hechos violentos, lo conmemoramos en diferentes formas. Y este año vamos a tener distintas actividades, por lo menos en nuestra provincia, en el marco del mes del orgullo.
2: Bien.
1: Me hubiera encantado que estuviera todo el mes, pero bueno, estamos complicados de presupuesto.
2: Vamos de a poco.
1: Argentina,
2: vamos de
1: no
2: a poco.
1: Lo entenderías. Pero hay actividades, por ejemplo, que son gratuitas. Y vamos a empezar, por ejemplo, con lo que siempre menciono, que es el ciclo de cine de anime en el microcine de todos los miércoles, que justamente el mes de junio el ciclo de cine se llamó Orgullo.
2: Uh-huh.
1: Y son películas cuestionables, diría yo, porque no son una gran representación, pero es lo que hay, porque el anime no busca la representación, busca un poco el morbo. Entonces, bueno, dentro de lo poco que hay, vamos a ver esto. Este miércoles a las 21 horas, miércoles 24
2: sí,
1: de junio, vamos a ver una función doble. Vamos a tener dos películas que duran menos de una hora, por eso vamos a ver dos.
2: Bien.
1: Por un lado vamos a ver Strange Love o Gen Extraño Amor, que es una película que dura 70 minutos, bueno, un poquito más de una hora.
2: Sí, está bien.
1: Que es como una especie de adaptación animada de un manga que fue muy popular, que es conocido como Yuri, que Yuri son los las historias de amor entre mujeres, entre chicas, generalmente bien, colegialas.
2: El GL.
1: Bien. Pero generalmente colegialas. Bien. Y esta es un ejemplo, simplemente que rozan lo tóxico. Y algunas otras se van mucho más arriba de lo tóxico. Este es como una historia de amor de que en principio empieza como una amistad. En realidad, en principio empiezan como una rivalidad, después amistad y después como un posible...
2: un chichoneo.
1: Sí. Es del 97. Tampoco esperen que sea una gran producción.
2: Casi 30 años, bien.
1: Pero sí esperen una gran producción para después, porque a las 22 vamos a ver El Verano, o The Summer, una película que dura 60 minutos y es coreana. Que generalmente no existen muchas animaciones coreanas, la mayoría son de Japón. Hay una realidad de que en Japón el anime está muy precarizado, el trabajo que tienen los que se realizan la animación, es decir, el dibujo hecho figura por figura. Ahora que está un poco más digitalizado, está como más industrializado, podríamos decirlo, pero los dibujantes generalmente son coreanos. Entonces el estilo de animación lo van a ver muy similar, pero cuando vayan este miércoles a las 22 horas al microcine con entrada libre y gratuita, van a ver que justamente, además de que las historias son diferentes, está todo hablado en coreano y tiene canciones. Es muy bonita y también es la historia de dos chicas que están en la universidad, en la secundaria. Esta es un poco más sana, esta no tiene nada de tóxico.
2: Bien.
1: Son amigas y después más que amigas, y termina la secundaria con la promesa de que van a continuar estando juntas en la universidad. ¿Lo lograrán? Lo sabremos este miércoles.
2: Ay, ojalá, porque el final de las películas o series lesbianas siempre es trágico, es como, oh, maldita sea.
1: Bueno, pero no, esta es una animación, así que es distinto, vamos por algo diferente.
2: Ok. Después seguimos con algo que estuvimos, que lo encontré hace poco, en el Instagram de la Marcha del Orgullo de Mendoza.
1: Mirá,
2: se va a realizar.
1: ¿Estabas ahí?
2: Ya estaba. Yo voy a volver pronto, por situaciones.
1: Ay, se vienen cositas.
2: Sí, me alejé por situaciones personales. Este miércoles 24 de junio a las 10:30 a.m, se van a tener que levantar temprano, cariños.
1: Voy.
2: En la legislatura de Mendoza, en el edificio Margarita Malaro de Torres, ahí sobre peatonal o calle Sarmiento, se va a realizar la exposición fotográfica itinerante llamada Orgullo en todas las miradas. Me encanta el flyer que estoy viendo. Va a ser una exposición fotográfica que celebra la diversidad, identidades y las historias que nos hacen únicos. En el marco del orgullo, seguimos con la muestra de fotografía, memoria, orgullo y activismo. Les invitamos a recorrer estas fotografías, imágenes inéditas para reencontrarnos con nuestras raíces. A través de ellas vamos a viajar en el tiempo para honrar a las referentes históricas que abrieron los caminos, recordar las primeras marchas donde éramos poquites pero ruidosos y celebrar las redes de amor y resistencia que supimos tejer en nuestra provincia a lo largo de los años. Venite a conocer nuestra historia gráfica, a emocionarte y a tomar fuerza para todo lo que sigue.
1: ¿Crees que te cuente por qué es itinerante?
2: Dígame.
1: Porque esta muestra se inauguró primero en San Rafael.
2: Sí.
1: El fin de semana largo.
2: Uh-huh.
1: Y, o sea, no este, sino el anterior.
2: El anterior.
1: Estuvo 3 días y luego la muestra se trae ahora para acá, para Capital, donde vamos a tener, porque es bastante amplia, son muchas fotos, donde hay fotos de las primeras marchas que se hicieron en Mendoza, de referentes, de históricas, de artistas de acá de Mendoza, todo LGBT, y de las marchas, las últimas que también se han hecho acá en Mendoza.
2: Wow.
1: Como son muchas fotos, algunas van a estar en la legislatura y otras, adivina dónde van a estar.
2: ¿A dónde?
1: En el Festival de Cine Queer Ciudad Esmeralda, que es este viernes, faltan 4 días.
2: No falta nada.
1: Tengo mucha ansiedad. Este viernes 26 de junio y sábado 27. Ya he hablado de la programación. Hoy se publicó en el Instagram del microcine, que es @microcinemunicipalmza, por si quieren ir a buscarlo y así no se pierden de nada. Todas las funciones son con entrada libre y gratuita, pero con entrada limitada, es decir, una capacidad de 100 personas. Entonces,
2: bien,
1: si querés ir, llega temprano, porque si se llena la sala, después no vas a poder entrar. Todas las personas que ingresen a la sala van a tener una entradita con un número. Ese número es para un sorteo que se va a hacer después del debate de esa función. Pero es acumulable. Es decir, que vos, mientras más películas veas, más posibilidades tenés de ganar premios en los sorteos de las siguientes funciones, porque en la misma bolsita vamos a seguir guardando todo. En cada número va a estar el nombre de la película. Entonces vamos a saber si si la persona está presente, porque bien, claro. Si salió el número y se fue y no vio la película siguiente, perdió.
2: Perdiste.
1: Pero sí, sí, sí. Si ves todas las funciones, que yo lo diría, a ver, son muchas horas tal vez, pero vamos a poder charlar. Vamos, en la primera función vamos a tener una apertura con un show de drag queens por parte de Cultura Drag. Vamos a regalar pochoclos.
2: ¿Salado o dulce?
1: Creo que dulce solamente.
2: Bien.
1: Y bueno, y muchas sorpresas vamos a tener en cada debate, invitades para moderar, para responder preguntas si la gente tiene alguna duda de las cosas que vemos, porque vamos a ver algunos documentales con historias complejas, pero que tienen que ver todo, obviamente, con la comunidad LGBT. Y además la decoración. Van a haber muchas cosas para que se saquen fotos ahí, queden de recuerdo, que van a estar relacionadas con el Mago de Oz, justamente. Recuerdo rápidamente la programación. Viernes 26 de junio, a las 17 horas, apertura con el show de Drag Queens, 17:30, The Queen. Es un documental del primer concurso de Drag Queens de la historia, desde 1968, donde vemos a la Deja muy jovencita, que mucha gente la ubicamos por el documental Paris is Burning, que es de los 90, sí, el 91 creo que.
2: Sí, y que hiciste mención que fue el primer concurso o competencia registrado.
1: Sí, porque además era un concurso de belleza, no era que de voguing, porque claro, no existía eso, no era drag race como vemos ahora que tienen que confeccionar su propia ropa. Ahí es concurso de belleza, pero de drag queens.
2: Claro.
1: Y hay mucho lore. Ahí Ángel de Brito hubiera estado re contento de estar ahí, porque se pelean todas con todas.
2: Ay, esta gente siempre dando show.
1: Y dura una hora nada más, entonces termina y después viene el debate y después sorteos de premios. A las 19 horas, documental Flea, también conocido como Huyendo de Casa. Es un documental animado, ya lo mencionamos una vez en Obsesine, en el filtro, como recomendación, porque es un documental que estuvo nominado al Oscar y que cuenta la historia de una persona, de un hombre que tuvo que huir de su país, de Afganistán, por muchas razones, desde muy chiquito, con su familia. Vamos a conocer toda la historia trágica que vivió y después de contar que por suerte tiene un final feliz con su marido, porque él es gay. Uh-huh. Pero para poder contar toda esta historia, él lo hizo a través de una animación, porque no puede mostrar su cara por el hecho de que en su país ser homosexual es ilegal y lo pueden matar, lo pueden ir a buscar. Entonces por eso todo el documental está hecho con una animación que es espectacular. Y a las 21 horas, fiesta de Rocky Horror Picture Show. Bien. Que además, un poco manteniendo que todos los viernes en el microcine tenemos el ciclo de cine de terror, para que la gente no se pierda de ver algo de terror ahí en la noche. También vamos a tener sorteos y mucha música. Y el sábado vamos a tener a las 15:30 una muestra de cortos LGBT, todos del interior de Argentina. Tenemos uno de San Luis y tres de Mendoza.
2: Mirá qué hermoso.
1: Sí.
2: Viva Cuyo.
1: Dos de esos cortos son de alguien que conocemos mucho, que es Dante, que trabaja con nosotros en Obsesine y que va a estar ahí presente también. Después, a las 17 horas, Sublime, una película argentina del 2021, 2022, por ahí, que es como una historia de despertar sexual entre adolescentes que tienen una banda de rock en el interior del país.
2: Wow.
1: Es re linda la película, es hermosa, no tiene final trágico, ya los aviso, no es spoiler. A las 19, un documental sobre Ilse Fuscova, una activista lésbica
2: argentina,
1: que es dirigido el documental por Liliana Furio y Lucas Santa Ana, que estuvo acá en la provincia hace un par de meses. Y a las 21 horas, cierre con mucha fiesta, El Mago de Oz.
2: Bien,
1: que es justamente encanta. Que le da el nombre al festival y a la temática y todo, y ahí van a haber muchas sorpresitas también. Ahí se larga, pero bueno, quedan más cosas.
2: Quedan dos. El 26 de junio se va a realizar el Slam Poético Ser Vos, cuarta edición, en la provincia de Mendoza. El próximo viernes, a las 18:30, se realizará la cuarta edición de Ser Vos en colaboración con el MAM, el Museo Municipal de Arte Moderno de Mendoza, en el marco del Mes del Orgullo LGBT y con el fin de conmemorar la lucha. A través del arte se visibilizan voces que fueron calladas durante mucho tiempo. Habrán invitado sorpresas que harán recurso del cuerpo y la palabra para conmemorar esta fecha orgullosa. Además, se tendrá música en vivo.
1: Ah, mirá.
2: Es precioso el MAM, es precioso.
1: Sí.
2: Al finalizar las intervenciones programadas, habrá micrófono abierto para quienes se quieran sumar. ¿Dónde? En el MAM, en la Plaza Independencia, en el Museo de los Costados, ¿viste dónde está la fuente? Ahí, con entrada libre y gratuita. A las 18:30, comienzo puntual, por favor, y para más información, en el Instagram de @slampoeticomendoza. Los flyers son buenísimos, van a haber disidencias de todo tipo, va a haber música, pero todo con temática del mes del orgullo.
1: Exacto. Y siguiendo un poco con esto, para festejar, después del festival podríamos salir a bailar, porque este sábado...
2: Hace mucho que no voy a bailar, sí, mi cuerpo pide salsa.
1: Hace mucho que no salimos juntos. El 27 de junio, una nueva edición de la One en la en Boutique.
2: Boutique, que queda en la calle San Martín.
1: San Martín 213, que es en la esquina de Barraquero, pero de Mendoza, de, o sea, de
2: la
1: ciudad.
2: City de Mendoza.
1: Porque también está Barraquero unas 2-3 cuadras allá de en Godecruz.
2: Sí.
1: No se vayan a confundir. Tienen, todavía están las free, porque viste que son por tiempo limitado.
2: Sí, creo que sí.
1: Si no, después tienen las entradas anticipadas.
2: Con consumición.
1: Que tienen consumición. Nosotros ya hemos ido, ahí me gustó más que el otro que estaba antes, un poco más lejos.
2: Ah, mami, al revés, pero bueno.
1: Pero bueno, ya saben que este sábado hay una One y que el tema principal es el orgullo. Así que vamos a salir a festejar después del festival.
2: Favor.
1: Y queda también un evento para la nave cultural, que es...
2: El 27 de junio.
1: Exacto.
2: Animades Kikibol, tercera edición. ¿Cuándo? El sábado 27 de junio. ¿A qué hora? 16:30 horas. ¿Dónde? En la nave cultural, sala 2 de Ciudad de Mendoza. Uh-huh. En la calle Avenida España, 2110, casi esquina Maza. Los precios se pueden conseguir muy baratos, hasta el 26, hasta el viernes, a 8,000 pesos. Uh-huh. Y la entrada general, 10,000 pesos. Esto se puede comprar a través de entradaweb.com.
1: Okay.
2: Y es un evento para mayores de 13 años.
1: Buenísimo. Mira la cantidad de actividades que hay esta semana por el mes del orgullo. Y que el lunes que viene va a ser justamente el tema principal del cual vamos a hablar en este programa. Hay mucho para decir, pero recién eso la semana que viene, porque el programa de hoy llegó a su fin.
2: Ay, se me pasó muy rápido.
1: Sí. Bueno, no sé cómo habrá quedado el partido, ahora no vamos a fijar.
2: 1-0.
1: Pero recuerden que nos pueden escuchar este sábado repetido a las 16:30 en Argay Radio. Si no, después nos buscan en Spotify o en YouTube para escucharlo en donde más, cuando quieran.
2: Uh-huh.
1: Nos despedimos hasta el lunes que viene de esto que fue
2: Monsters del Closet. Adiós.

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0: Y Austria no tiene a Messi. Es lo único que vamos a decir, porque realmente ha sido una situación que yo iba a decir, pobre, pucha, no tenés a Messi, mira todo lo que hizo Messi, que lo vuelve a coronar como el rey absoluto del fútbol, teniendo en cuenta que empezó muy mal el partido, no muy mal, pero bueno, con un obstáculo bastante grande, que es errar un penal. Cuando erras un penal, la mayoría de los jugadores de fútbol o la mayoría de las personas, obviamente, te vas para abajo, porque decís, ¿cómo me pasó esto en una instancia tan importante para mi país? Después de todo lo que hemos practicado, pero bueno, la gente se equivoca. Ese no es el problema es que mucha gente no vuelve a pararse. En cambio Messi, sí, y así lo vemos después transformándose en el ídolo absoluto del fútbol, haciendo todo lo que hizo, y eso nos da que, Messi gana el partido absolutamente, un partido difícil, un partido que estuvo muy peleado, y un partido que se lo pudo ver desde una pantalla muy chica. ¿Cómo le va, señora Mónica Osorio? Pero ábrame después, ábralo después. Ahí está.
1: Hola. Ahora estamos. Sí, no teníamos donde. No tenemos los medios en este lugar. No para ver el partido fuera del estudio de radio. Porque el único televisor que tenemos está en el estudio. Después el de abajo, sí, estaba preparado. Recién el primer piso estaba el televisor solo ahí.
0: Ay, prendido. No me digas. Sí. Estábamos todo trabajando. Bueno. ¿Qué va a hacer? Teníamos que preparar el programa. Así que no pudimos verlo. Están mezclándose los dos temas, chiquis. Salen dos. El soldado y otro más. Así que un poco lo que estamos viviendo fue una previa muy complicada. ¿Estas las estrellas? ¿Esa me dijeron?
1: No, porque me la dai. No, ya es suficiente con todo lo que vimos Shakira en el partido.
0: Estaba Shakira en el partido.
1: Estaba Shakira, podrían haber mostrado un montón de gente que estaba, pero mostraron a Shakira varias veces.
0: Es que cuando mostraron a Shakira la gente gritaba de la emoción. Aparte primero se la vio como que alguien la estaba besuqueando y fue como, ¿quién está con Shakira? Claro. Era el hijo, bueno. Uno de los también estaba Manu Ginóbili, eso también se lo dijo.
1: Ah, sí, eso dijo chiquito.
0: Así que ahí aparecen varias cosas. Bueno, ¿qué análisis hace del partido, Moni? ¿Usted qué sabe?
1: Era lo que dijo en algún momento ayer en la conferencia Scaloni, la poco que le preguntaron de fútbol. Oh, porque después, bueno, nada, o sea, que Messi, que los jugadores, que sostenerlo, que el ánimo y que bla, bla, bla, bla. Pero en algún momento él habló desde Austria y dijo que era un rival complicado, que lo habían estado viendo, que era muy difícil. Y fue lo que se vio hoy en el partido. Se sabía que de los cuatro era Austria y Argentina, este era el partido más difícil, porque después Argelia, está bien, bueno,
0: sí,
1: lo vimos en el primero, el 3-0, y después, bueno, con Jordania, en teoría es el más débil de todo el grupo, que es el que juega ahora el sábado,
0: sí.
1: Y fue lo que fue lo que se esperaba, un rival muy complicado como suelen ser los europeos.
0: Uh-huh. Pero bueno, y esto que lo transforma a Messi en el mayor goleador de los mundiales. Aparecen todas las cosas que él con sus 39... Bueno, ¿cuándo cumple ahora?
1: 24, el miércoles.
0: El miércoles, el cumpleaños de Messi. Lo va a transformar entonces en el máximo goleador de la historia de los mundiales.
1: Sí, tiene 18.
0: Es un título que le va a durar poquito. Pues lo que te venimos contando, que aparecen algunos más jóvenes, que están cerquita, como Mbappé, por ejemplo. Uh-huh. Kylian tiene un montón y tiene 24, no sé cuántos
1: 27.
0: Son.
1: 27.
0: Va. Bueno,
1: pero va a jugar un par de mundiales seguro.
0: Le tocan un par de mundiales más.
1: Entonces, sí, lo va a terminar superando. Sí, y en algún momento aparecerá otro. Y con la cantidad de partidos que se están jugando por mundial, es muy difícil que se sostenga tanto como se sostuvo el de Miroslav Klose, que se rompió hoy recién. Que es el alemán, que en realidad era polaco, pero jugaba para la selección de Alemania, que hizo los goles allá en los principios de los 2000. Está haciendo la entrevista a Alexis McAllister. Sí. En este momento, a ver si lo vamos a poder escuchar.
2: Y bueno, es un poco la intensidad que hay en este mundial con los mejores jugadores del mundo, así que contento con el resultado. Y ahora hay que seguir esperando y mejorando.
3: Argentina es un equipo que está acostumbrado a manejar la pelota. También se sabe defender y saber sufrir. ¿Esa es una clave como para sacar los partidos adelante?
2: Sí, seguro, seguro. Cuando un equipo desde entrada sabe que va a sufrir, eso es, te da un 50% de chance de ganar. Si lo haces bien, obviamente. Creo que nosotros lo hicimos bien. Obviamente nos gustaría tener mucho más la pelota, porque ahí es donde estamos cómodos, donde descansamos por momentos. Pero bueno, hoy fue un partido bastante peleado, donde ellos presionaron mucho y sabíamos que iba a ser así. Pero bueno, contentos con este resultado.
3: 5 goles de Argentina, 5 goles de Messi. Sonreía recién y todos lo abrazaban. Y creo que ahí hay una comunión muy especial. Se puede ver en las imágenes. ¿Cómo lo vivís vos y qué le decís?
2: No, a ver, sabemos que todos los equipos que han pasado y que han jugado con Leo se han brindado al máximo con él. Nosotros simplemente tenemos esa cuota de suerte que hace que hayamos ganado torneos junto a él, y que él se sienta contento para nosotros es lo más importante. Muchas más palabras para él no hay, ya las dijimos todas, la forma en la que él entra a la cancha y se olvida de todo y disfruta y lo hace de la forma que lo hace. No hay mucho más para explicar.
3: Feliz Día del Padre, un día atrasado. ¿Especial también este Mundial siendo padre?
2: Muchas gracias. Bueno, feliz Día del Padre para todos. Sí, obviamente que especial, el primero. Si bien mi mujer dice que son dos porque ya estaban la panza en el anterior, pero bueno, para mí es el primero y nada, están ahí apoyando la nena, mi mujer, mi familia, mis papás. Así que para mí es una alegría enorme, lo disfruto mucho y son esos momentos que al final quedan.
3: Felicitaciones, Ale, y a seguir.
2: Muchas gracias.
3: Ahí está. Iba la palabra hasta ahí, de Alexis McAllister.
4: ¡Alexis McAllister!
0: Bueno, colmado realmente. El Dallas Stadium, que siempre te contamos que Dallas, no sé cuánto tiene, como 80,000+. Tiene más gente que puede entrar al estadio que la cantidad de personas que viven en la ciudad donde queda el estadio. Ahora lo vamos a escuchar, está Julián Álvarez también ahí en la conferencia.
5: Primero, ahora de vuelta y nada, hay que seguir por este camino paso a paso.
3: Te toca en este Mundial, bueno, empezar desde el banco, en el Mundial pasado también, después te ganaste la titularidad, pero ¿cómo lo vivís en este momento de tu carrera, esta alternancia?
5: No, me siento bien, sabemos que la competencia que hay es muy grande, entonces todos tenemos que intentar dar lo mejor, apoyar, ayudar, yo aprovechar los minutos que me toque para hacerlo bien para el equipo y nada, paso a paso vamos mejorando.
3: De chico tenías un ídolo, Lionel Messi, que hoy en día y hace rato ya juega con vos también y sigue haciendo cosas maravillosas. ¿Qué le decís?
5: Nada, impresionante, la verdad que ya no hay muchas palabras, se ha dicho todo sobre él, sobre su persona. Nosotros intentamos disfrutarlo todos los días, las cosas que hace, el mejor de la historia, bueno, 2 partidos, 5 goles en este Mundial. Nada, la verdad que impresionante y como decía recién, nosotros tratamos de disfrutar, acompañar y ayudar.
3: Muchas gracias, Juli.
5: Gracias.
3: Ahí la palabra de Juliana.
0: Ahí lo escuchabas a Juli, también Julián Álvarez, que entró medio tiempo, ¿no?
1: Entró un ratito, sí. Creo que estuvo mejor Lautaro Martínez que el partido anterior.
0: Sí.
1: Buscó más la pelota, corrió más, cambió un poco eso que siempre está esperando a que le llegue.
0: Ah, bien. Sí. ¿Cómo viste al Dibu? Bueno, sacó una, pero mucho más no tuvo que hacer.
1: No, tuvo una que la, creo que fue, no sé, la que la sacó con las, se tiró, sí, para un costado y la sacó con las dos manos. Esa creo que, sí, fue la única que tuvo Austria, porque en realidad no hizo mucho más.
0: No llegó mucho al arco. O sea, esa fue la tajada clave en el segundo tiempo, pero fue ese momentito de presión y después mucho más no hubo. Así que bueno, bien la defensa también, ¿no? Y bueno, el último gol, que fue increíble porque tenía 5 personas tapando el arco.
1: Sí.
0: Y entró.
1: Con 2 rebotes, después lo terminó haciendo. El que salió lesionado fue el Cuti Romero. Hay que ver cómo está, que se estaba agarrando la rodilla.
3: Vamos con Messi.
6: Eres el máximo goleador de la historia de los mundiales. ¿Cómo describirías tus emociones?
7: No, la verdad que muy, muy feliz por el triunfo, sobre todo. La verdad que fue un triunfo importantísimo, duro, trabajado. Espero que nos da tranquilidad para lo que viene. Este es el Mundial, todo partido muy, muy igualado, muy intenso y bueno, estamos felices por haber sumado 6 puntos y ya la clasificación.
6: 18 goles y contando, ¿tienes un favorito?
7: No, no sé, la verdad que ahora así no recuerdo, ahora estoy cansado, estoy con poca fuerza y me cuesta pensar, así que nada, disfrutando este momento y con ganas de ir con mi compañero.
6: 5 goles para empezar el Mundial, ¿podría haber sido mucho mejor?
7: La verdad que está espectacular como se dio, la verdad que hoy tuve el penal que podría haber aumentado, o si hacía el penal quizás no llegaba al otro tampoco, así que nunca se sabe, pero bueno, feliz por el resultado y por la participación y el trabajo del equipo.
6: Que termina aún mejor, ¿no?
7: Dale, muchas gracias.
6: Muchas gracias.

0: Sí, ¿eso qué significa?
1: Que se va a encontrar con el segundo del grupo de Uruguay, con España y toda esa gente.
0: Siento dolor.
1: H creo que es el grupo de FG, H, sí, H creo que es el grupo de España, Uruguay, Cabo Verde y Arabia Saudita.
0: Bien, que según el que clasifique primero.
1: Claro, Argentina juega con el segundo de ese grupo. Que hoy creo que es Uruguay, me parece, después del empate de ayer y la victoria de España. Si no recuerdo mal, está Uruguay segundo, pero Uruguay tiene que jugar con España. La última fecha la definen entre ellos. Entonces, grupo H, exactamente. España primero, Uruguay segundo, Cabo Verde tercero, con la misma cantidad de puntos
0: que Uruguay.
1: Claro, pero Uruguay tiene mejor diferencia, o sea, tiene 3 goles.
0: Ah, bien, bien, bien.
1: Por eso están ahí, pero tienen que esperar a que llegue a la última fecha, definirse para ver cómo termina todo, digamos, ordenado el grupo.
0: Bueno, fuera de lo que de Bielsa, de Uruguay, Cabo Verde es la revelación del mundial, pareciera.
1: Sí, sí. Realmente, sí. La verdad que, bueno, más allá de que ayer tuvo errores Uruguay que terminaron dándole el gol, no es para obviamente menospreciar a Cabo Verde, pero tuvo un error en el segundo gol que fue como muy infantil, muy de amateur, y terminaron empatando, y después no hubo ninguna manera de que Uruguay terminara ganando el partido. De hecho, Bielsa al final reconoció que ellos cedieron, digamos, la posesión del balón y que ellos fueran los que estaban buscando, y por eso terminaron empatando.
0: Sí, así que un empate muy extraño también a tener en cuenta. Bueno, estamos acá, estamos en el 2615-1275-65. Obviamente muy maneja porque acaba de terminar el partido donde Argentina venció a Australia con
1: Austria,
0: con los 2 goles de Messi. Pero también aparece también una Argentina un poco tomada por el tema del partido. Si te diste una vuelta por la ciudad, Dios mío, o sea, era desde la 1 hasta las 2 de la tarde, la ciudad estaba colapsada de autos. Todo el mundo se volvía del trabajo, de la escuela, todo el mundo tratando de subir para los barrios del oeste, todo el mundo tratando de irse para la casa, o sea, unas filas que no has visto en tu vida. Realmente estaba todo esto porque la gente había tenido la posibilidad de que si te dieron la posibilidad te ibas a tu casa a ver el partido. Así que realmente eso. Pero bueno, cambiando de tema, hablamos de otra cosa porque ha sido un fin de semana muy muy complejo. Día del Padre el día de ayer. Feliz día para los padres, que trajo un montón de cosas, entre esas la caída de las ventas por 4º año consecutivo. No sé si es la malaria o que antes se ponía un poco más de pila a la hora de comprar el regalo del padre. ¿Usted qué le regaló, Moni, a su padre?
1: No había dinero.
0: Claro, así 22.
1: Fue como, bueno, gracias. El próximo mes.
0: 22 es un día muy difícil, sí. Así que, no sé, si te regalaron algo, si querés compartir qué recibiste, obviamente estamos acá para que nos cuentes eso. Las caídas de la venta minorista vinculada a esta celebración volvieron a retroceder en comparación al año anterior. Así que eso fue un poco lo que se vivió en relación al Día del Padre. Sí, mucha gente juntada, mucho en las redes sociales. Si te das una vuelta por Instagram, eran todos como, me tocó el mejor padre del mundo.
1: Ah, bueno, sí, sí, pero siempre pasa lo mismo.
0: Fotito, hay algo ahí de la exposición del éxito vincular.
1: Pero no siempre es así. Va, no sé, qué sé yo. Uno, hay gente que hace que pone mensaje y después no son así en la realidad.
0: Claro,
1: ¿se entiende,
0: claro,
1: no?
0: Claro. Sí, sí, pero hay como mucha cosa ahí de mostrar. Bueno, que me tocó el mejor padre del mundo, felicidades. Bueno, obviamente vaya por ahí, ojalá sea verdad o no, pero bueno, mucho eso. Y después todos los famosos también poniendo fotos con los padres. Un día que abrías las redes sociales y estaba todo ahí lleno de padres, incluso los jugadores de la selección también, todos con los hijos, todos, las esposas poniendo.
1: ¿Pero estuvieron? No estuvieron con los...
0: No, creo que no. No sé. No vi nada en vivo, pero bueno, por ahí ponían la foto más linda de ellos.
1: El Dibu no le hizo UPA al bebé para el día del padre.
0: ¡Ay, el Dibu no le pudo hacer UPA! ¡No le pudo hacer UPA! Ya el Dibu tenía no sé cuántos pibes. Un montón de pibes. Así que eso fue un poco el fin de semana. Y después pasó otra cosa, que fue el acto del Día de la Bandera. Eso fue el gran evento político de este fin de semana. Sábado, bueno, pasó la inmortalidad, Manuel Belgrano, aparecía todo el gabinete que se fue allá a festejar el Día de la Bandera, el acto, no sé qué. Y, viste, bueno, no invitaron a Victoria Villarruel directamente. Fue como que tu invitación no
1: se perdió.
0: Nadie la quiere, no queremos que estés acá. Y llamó mucho la atención porque ella dijo, ¿sabes qué? Yo voy igual.
1: Me tomo el micro, Chevalier, Buenos Aires, Rosario. Y
0: llego en 3 horitas y media. Así que entre las

0: cosas que hizo, porque antes Villarroel medio que se quedaba callada y se quedaba ella siempre con cara de a mí no me importa todo lo que están diciendo sobre mí, pese a que obviamente le reimporta, pero estuvo en el acto de la bandera y lo que hizo fue se sentó en los invitados de la provincia. Entonces como que con Puyar o qué sé yo, se sentó ahí, pero después cuando le preguntaron cualquier cosa, salió a decir a propósito de Adorni, dijo: no es lugar como para hacer un apoyo a Adorni y no creo que esté bien lo que está pasando, entre otras cosas, como que no hay nadie más distinto a Belgrano que Adorni. No hay nadie más peleado con los valores de Belgrano, dijo así, directa, tremendo dardo, tiró Victoria Villarroel.
1: No está muy
0: bueno, pero es como que llama realmente fuego amigo. Bueno, fuego. Así que eso fue un poco la situación del Día de la Bandera, del acto que lo estuvimos viendo. Y después lo otro que fue, Moni, fue el solsticio de invierno.
1: Sí.
0: Lo vivió, ayer. Hizo la...
1: Vi que había un ritual y todo.
0: Había que hacer un ritual. No, sí, no. Sí, igual lo puedes hacer hoy también, no pasa nada.
1: ¿Qué hay que hacer?
0: No sé. Bueno, lo primero que tenés que hacer es prender una fogata.
1: En
0: un lugar que esté habilitado para esto. Porque si no te vas a mandar a hacer un ritual en lugares que nada que ver. Bueno, lo primero que haces es prendes una fogata, que es la noche más larga del año, que es un momento de recogimiento, limpieza energética y siembra de intenciones. Así que te vas ahí, prendes el fuego y escribís. Primero eso, y escribís en un papel tres hábitos, miedos o situaciones que necesitas soltar. Lo que sea. Y dejar atrás. Agradeces y pum, quemás el papel de manera segura. Nada de andar.
1: Sí, no.
0: No, eso hay que hacerlo así. Así el papel tiene que ser estas tres situaciones y que quieras cultivar, esa es la intención, en los próximos meses. Doblas el papel y tiqui tiqui. O sea, los miedos, intenciones o cosas que querés soltar, las quemás. Las otras las escribís y las guardas.
1: Como lo que vos deseas, digamos.
0: Que se te quede. Claro, lo que querés cultivar en los próximos meses. Así que después, cuando venga la primavera, trata de leerlo a ver cómo has evolucionado. Ahí está hablando Messi de vuelta. ¿Lo escuchamos? ¿Escuchamos un poco?
2: No, felicidad, obviamente, mucha felicidad, sobre todo por el triunfo. Un triunfo muy, muy duro. La verdad que sabíamos que iba a ser un partido de mucha intensidad, que no podíamos bajar lo más mínimo porque ellos eran muy intensos y bueno, feliz por el resultado, por la clasificación. Era importante para nosotros sumar de 6 para tener una semana más tranquila y nada, así que contento.
3: Leonel, aquí, derecho, justo, atrás del trípode. Sí. Maxi Grillo de TNT Sports. Ya segundo partido, convertiste 5 goles, ya dejaste atrás todo lo que íbamos a hablar nosotros, si lo alcanzabas o no alcanzabas a Klose, etcétera, ya lo superaste de hecho. Y en 2 partidos también la Argentina encontró la clasificación. ¿Estaba dentro de los planes que esperaban ustedes o se dio todo incluso mejor?
2: No, sí, obviamente que estaba dentro de nuestro plan de poder conseguir las 2 victorias. Sabíamos que no iba a ser fácil, mal como se dio todo el Mundial o como se está dando, que son todos partidos muy, muy, muy igualados. Como dije la vez pasada, nadie regala nada. Hoy se dio también mucha intensidad. Por momentos nos costó hacer las posiciones largas que nosotros queremos. Es verdad que ellos tampoco nos hicieron daño, pero bueno, era un partido muy... muy trabado, muy intenso, donde se hacía difícil jugar, había que jugar muy, muy rápido, por el momento lo hicimos, pero bueno, lo importante era la clasificación, obviamente siempre está en nuestro plan de ganar todos los partidos, somos Argentina y siempre vamos a buscar los partidos ante cualquier rival, pero sabemos que no es fácil y que hay que demostrarlo dentro de la cancha y creo que hoy Argentina lo hizo.
4: Hola Leo, Gastón Recondo para Carnaval. No quiero decir más en el final. En esta etapa de tu carrera, da la impresión de que todos los días son especiales para vos. Da la impresión de que todos los días son especiales para vos. Pero también cada partido es especial para vos. Lo que no estábamos nosotros pensando es que cada partido fuera especial también para los demás, para los espectadores, para nosotros, que en 2 partidos hace 5 goles en una Copa del Mundo. Hay que buscar mucho para encontrar esa estadística, hablando de estadísticas. ¿Lo vivís como algo especial cada día también acá?
2: Yo creo que todos lo vimos de esa manera. Todo este grupo, todo este plantel lo vive así. y lo vivió así durante toda esta etapa. Creo que cuando este grupo se junta, ya sea para competiciones oficiales, sea amistoso, disfruta de estar juntos, disfruta de competir, de entrenar del día a día, y disfrutamos de ver a la gente así también, de poder darle este tipo de alegría. Gracias a Dios ya le pudimos dar varias, e intentaremos seguir estando en esta dinámica, en esta sintonía, como lo está la gente también, ilusionada, pero como dije recién, no vuelvo a repetir, pasito a pasito, ¿no? Esto es largo, es difícil, y prepararnos como nos preparamos cada partido, sea cual sea el rival, el momento. Y sí, lo vivo especial como siempre lo viví, ¿no? Como te dije la otra vez, yo disfruto de jugar y de pasarla bien dentro de la cancha. Hoy hubo un momento donde estaba con mucha bronca por el penal, porque erré y lo pateé muy mal, y bueno, por suerte pudimos revertir toda esa situación, pudimos sacar la ventaja y quedarnos con los 3 puntos, que es lo más importante.
5: Gracias, Leo.
2: Estamos, chao.
5: Ahora sí, Lu.
0: Escuchamos a Leo, obviamente. Las periodistas con las preguntas eternas siempre me han puesto muy nerviosa. Era como, ¿cómo lo vivís hoy? Y antes, 2 minutos.
1: Sí, innecesario. Todos entendimos a dónde iba la pregunta.
0: Así que ahí estás escuchando a Leo en esta victoria, en este día de euforia, obvio, que se está viviendo a propósito del triunfo del 2-0 Argentina-Austria. Bueno, nos vamos a ir a escuchar algo de música y a la tanda, y después cuando volvamos vamos a analizar las noticias, pero ya te voy tirando una consigna, básicamente para que puedas estar acá y puedas participar de esta hermosa reunión que hacemos todas las tardes en Podría Ser Peor, que tiene que ver con el flipper. ¡Qué lindos son los flippers!
1: ¿El juego? ¿Todavía existen?
0: Sí, obvio que
1: ¿Dónde,
0: existen.
1: ¿Dónde podemos encontrar?
0: Puedes encontrar uno en la sala de juegos de Adorni.
1: Ah, bueno.
0: Es la nueva, ¿viste cuando le vas sumando a las sábanas de los 8 palos a el flipper de a la cascada? Tenemos un nuevo escándalo que tiene que ver con un clásico en estado sólido. Me encanta a mí el flipper, me parece un gran juego, de la película Los Locos Adams, que hace tarararán.
1: ¿Así hace el flipper?
0: El flipper tiene esa situación. Prende las luces, no sé.
1: Tiene fotos de Los Locos Adams también.
0: Tiene fotos. Cuando va pasando la pelotita, sí. La caniconga, esa no sé cómo se llamará, va, tin, tin, tin, y va prendiendo y van apareciendo todos los personajes de Los Locos Adams. Bueno, es...
1: Pero seguro que fue una herencia.
0: No, no fue una herencia.
1: ¿No?
0: No, porque le salió... carísimo, la máquina más vendida de la historia a nivel mundial, una pieza muy codiciada por coleccionistas sobre todo, y ¿cuánto le salió? Más o menos 14 millones de pesos.
1: ¿Pero cómo? Pues si no ganaba así 3.5, y aparte ahora se quedó sin el trabajo de vocero. Bueno, ya no es más,
0: claro,
1: vocero,
0: ahora no le van a pagar ese otro. No sé bien cómo será, pero se ha complicado mucho porque, para colmo, que se la hizo traer de una importación privada, pues le salió $8,000. $8,000 le salió. ¿Está escuchando? $8,000. ¿Qué hace? Se la manda a traer porque es un bicho muy pesado. No, sí, es un Tamagotchi. Decía, me compré un Tamagotchi en Alibaba. No, es una cosa, pesa 100 kilos. Así que se mandó a traer el...
1: ¿Pero ya la tiene
0: la
1: acá?
0: Máquina. Sí, ya la tiene.
1: Ya jugó entonces.
0: Sí, ya jugó. Así que, ¿qué es lo que le pasa? Es que aparece una periodista diciendo que aparece que en la casa de Indio Cuá es una sala gamer privada. Y entre las cosas que ahí aparece que se había comprado un mueble original arcade de alto valor, que era el flipper. Y después, aparte de esa, un Pac-Man. Este me parece muy copado. No sé cuál prefiero.
1: No, sí, a todos nos gustaría seguramente tener la sala de juego de Adorni.
0: Tan, tan, tan, tan, el Pac-Man es fantástico.
1: Sí, obviamente.
0: Es muy bueno.
1: Él ha hecho varios comentarios en Twitter de los juegos que le gusta jugar, jueguitos. Él, no sé, no los conozco yo los jueguitos, pero ha nombrado varias oportunidades, jueguitos. Sí. Ajá. Bueno, y acá estamos viendo.
0: Acá estamos viendo. Bueno, ¿qué pasa? Obviamente aparece toda la justicia investigando de dónde saca la plata, pero también qué es lo que se ha comprado para tener un registro fehaciente del patrimonio de él. Y según lo que dicen es que aparecen en los chats y en todas las revelaciones que va generando, esta que se había comprado el Pac-Man y también el porque era mucho más caro el flipper. Claro. Así que después la gente está y me dice, pero ¿cómo? Si cobrabas 2 millones de pesos cuando lo compraste en el 2025. ¿Cómo hiciste para pagarlo 14 mil? ¡Lo entiendo que me hiciste! Así que este gasto está incorporado en la Fiscalía en la investigación penal, que tiene que ver con el enriquecimiento ilícito y falsificación de documentos públicos. Incremento patrimonial del 500%. Así que eso es un poco lo que te queríamos preguntar. ¿Cuál sería, si tuvieras los 14 millones y te querés comprar un juego de esos? Porque si tenés 14 millones, ¿qué haces? Otra cosa.
1: Obvio, obvio.
0: Te vas de viaje, te compras una casa, no sé si
1: otra cosa. Bueno, una casa con 14.
0: Bueno, una casa para el perro, para el firulay. ¿Te dice que sí, chiqui? Así que, ¿cuál sería tu juego de la sala gamer que querrías tener? Así que esa es la pregunta que te podemos llegar a... A ver si nos, si te sumas. Bueno, la repercusión política obviamente te la vamos a contar, porque trajo muchísima cola toda esta situación de el Pac-Man y el flipper de los Locos Adams que se compró Adorni. Vamos a la música, enseguida venimos en Podría Ser Peor.
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0: estamos acá. ¿Cuál es su nombre?
1: Pedro.
0: Pedro, usted nos decía que tenía 90 años.
1: Sí, y voy a cumplir 91 en febrero.
0: Ah, le queda poquito. ¿Y de dónde viene a votar? Me decía que este local...
2: Podría ser peor.

0: Y acá estamos acompañándote, estamos desde las 4 de la tarde en este Podría Ser Peor del día de hoy. Le mandamos un abrazo a Leo, que es el primero que se suma a la transmisión del programa y nos manda una foto de Mónica Osorio entrevistando a Messi.
1: No.
0: Sí, sí, sí, con la Copa América en el brazo. Y dice, Adorni quiere ser más que Michael Jackson y ahora nos enteramos recién que ya tenía un parque en Neverland, dice. A propósito del Flipper. El Flipper y el Pac-Man, los dos son espectaculares. Así que no sé, ¿vos cuál te gustaría tener? Esa era la pregunta de hoy. Yo sabes que nunca tuve la mesa de ping-pong, es una pena.
1: No.
0: Mesa de ping-pong está muy buena porque aparte te sirve de mesa para hacer un asado después. Entonces ahí matas un 2x1. Sí, es como muy, muy, es demasiado grande.
1: Es muy armatoste.
0: Es un armatoste,
1: sí. Igual, no, el ping-pong tiene que tener mucha precisión. La pelota le pasa por el costado, no sé.
0: Sí. No le hace. Pero usted tiene cara de metegolera. ¿Metegol?
1: Metegol mejor que la mesa de ping-pong, sí. Aparte de la mesa de ping-pong para gente bajita, es como.
0: Sí.
1: Como la chilindrina, sí, la cancha de tenis.
0: La cancha de tenis. Así que eso se complica. Lo otro que siempre me pareció interesante es el sapo. ¿Te acordás del sapo?
1: Sí, el que le tirabas la moneda, ¿no?
0: Le tirabas la moneda al sapo.
1: Sí.
0: Adorni tiene eso.
1: ¿También?
0: Juego de sapo en pino quemado con sale 300 lucas. Es demasiado barato para el coso. Bueno, vos tirabas la pelota, no sé lo que era, y iba cayendo aleatoriamente en diferentes lugares que tenían una puntuación.
1: Claro.
0: Era muy vintage ese juego. Y no sé si era muy divertido tampoco.
1: En los Juegos Evita, hace muchos años, en esta radio, nosotros hacíamos cobertura de Juegos Evita con el grupo del suplementario. Y nos tocaba ir los fines de semana a pasar en el estadio provincial, acá en Malvinas, en las canchas auxiliares. Estaban ahí jugando sapo, bueno, o sea, atletismo, todas esas cosas, pero el sapo era muy. Nos llamaba mucho la atención. Nos quedábamos a ver, y era lo que jugaban los adultos mayores.
0: Y sí, bueno.
1: Estaba bueno.
0: A mí el otro que me gusta mucho, pero mucho, tipo juego medio vintage, me gusta mucho el tejo.
1: Claro,
0: sí, el tejo es muy divertido. Y también sabes que tenía el croquet.
1: No sé cuál.
0: El croquet era una especie de hockey con un palo así, que tenía una pelota grande y ponían unos
1: los arquitos de
0: metal.
1: Claro,
0: tenías que tac.
1: El alambrito de la construcción.
0: Claro,
1: algo
0: y
1: parecido.
0: Ponías en algunas zonas del jardín, qué sé yo, y era como que tenía. Bueno, es el de Alicia en el País de la Maravilla, ¿no? Así que bueno, no sé si Adorni tendrá ese.
1: No, bueno.
0: ¿Alguno debe tener?
1: Debe
0: favor.
1: Tener. Ya está. ¿Cuánto más va a tener?
0: Y no va a tener en su quinta de Indio Cuad 2 nomás. O sea, el Flipper de Lolo Cons Adams.
1: Debe tener la Play 250.000.
0: Ah, pero a él le gustan los juegos vintage.
1: Bueno, la Play 1 tendrá entonces.
0: La Play
2: yo,
0: 1.
2: Yo todavía tengo. Hola, ¿qué tal? Buenas tardes.
0: Empezamos. Buenas tardes.
2: Yo tengo dos tabas, una de mi abuelo y una mía. ¿Usted sabe lo que es la taba?
0: No.
2: Es el hueso de la rodilla de la vaca, que se le ponía un pedazo de metal y se jugaba con eso, que se tira a determinada distancia y tiene que caer de determinada forma.
0: Ajá.
2: Es un juego muy tradicional argentino, la taba.
0: La taba, muy buena. Mira, ahí tiene otro. Bueno, no sé ni si lo tendrá o no lo tendrá.
1: No, porque debe ser muy barato ese. No,
0: barato.
1: No creo que le interese.
0: Barato. Bueno, ahora sí te vamos a actualizar, te vamos a contar todo lo que tenés que saber este 22 de junio. Y a propósito de Adorni, no solamente el fin de semana ha sido un escándalo la situación de que, además de los 8 millones de pesos que se había gastado en este negocio de blancos, también usó el nombre de una trabajadora de la Casa Rosada para comprar un Flipper, que aparece este juego, que a la vez también tiene que ver con que se había comprado, como te dijimos, un juego de Pac-Man, así bien vintage, muy, muy caro, que excedía muchísimo el nivel de vida que tiene. Pero a propósito de esto, no es lo que lo pone a Adorni en el centro de la escena, sino que lo que lo pone en el centro de la escena es qué va a pasar en el Congreso. Sabemos que existe una posibilidad de pedir una moción de censura para sacarlo de su puesto. Es el único cargo del Poder Ejecutivo que puede ser sancionado por parte de los miembros de la Cámara. Esto es lo que se está pidiendo desde La Libertad Avanza. Estaban tratando de posponer un poco esta situación. Sin embargo, aparece ahora la Cámara de Diputados va a debatir su interpelación. Eso por un lado. Y aparece un Adorni que en vez de correrse y esperar que esto ocurra, va a recibir a los senadores ese mismo día, con la idea de poder exhibir un poco de normalidad institucional mientras crece esta presión parlamentaria sobre el jefe de gabinete. Así que se van reorganizando, entre otras cosas, algunas funciones, que es lo que tiene que ver con la con el nuevo vocero presidencial que estuvimos conociendo, pero también hay nuevas funciones de prensa dentro del gobierno. Esto de cara a, ya saber que él no tiene ninguna posibilidad de ser la persona con la que todo el mundo le va a hacer preguntas en la Cámara de Diputados y de Senadores, en lo que sería la vocería. Eso fue algo que tiene que ver obviamente con el mundo Adorni, que también habla de este nuevo vocero, que fue una de las noticias del fin de semana, que es un diputado de La Pampa, que se llama Adrián Reiber, así. Es el nuevo vocero presidencial, él es economista, por lo tanto se espera que tenga un perfil que pueda responder todo lo que tiene que ver con la economía, que es algo que el gobierno viene diciendo, estamos ahora viviendo el mejor momento de lo económico y estamos todos mirando qué hizo o qué no hizo Adorni. Entonces ahora aparece este economista que está identificado con la escuela austríaca, que es coautor de uno de los libros de Milei, y aparece por más de ahora él que sea el que va a explicar sobre todo los temas de economía. Así que, entre otras cosas, él fue el director de la Fundación Faro, que va a tener un evento, va a ser la gala anual de la Fundación Faro en estos días, que en este tiempo está siendo investigada porque, también sabemos que funciona como un lugar donde muchísimos empresarios van a esta cena, ponen muchísima plata y de esa manera se está investigando a ver si ese dinero, cómo funciona, quién lo pone, cuál es la finalidad, un poco por parte de la justicia. Así que eso ha sido un fin de semana donde se espera entonces Adorni que sea interpelado en la Cámara de Diputados y por otro lado que él reciba a los senadores, pero ya sabe que no es más el vocero presidencial.
1: Cambio de los acentos policiales en Mendoza. La modificación apunta a los casos vinculados en los cargos de comisario, comisario inspector y comisario general. En todos los casos, el criterio incorporado es el mismo, permitir la presentación de la autopropuesta. O sea, uno va y dice, yo quiero ser comisario. Bien. Cuando el efectivo aún no reúna la antigüedad como oficial, pero sí tenga la antigüedad en general, digamos. Uh-huh. ¿Sí? Que es lo que se te pedía, que fueras antigüedad como oficial. Como al parecer no se pueden cubrir los cargos porque no está la cantidad de gente con esa figura de la antigüedad como oficial, abrieron esta posibilidad todos los agentes de policía. En la práctica el decreto no establece un ascenso automático, no es que voy a decir, hola, yo tengo los años listos, dame el... Obviamente, habilita la posibilidad de que el personal policial sea incorporado al proceso de evaluación y que cumpla con todos los requisitos que se le pide. Uh-huh. Pero se abre, un poco más todos los agentes policiales. Y hay que aclarar que la medida no modifica las condiciones ya, las situaciones ya consolidadas. Uh-huh. No tiene efecto retroactivo, o sea, los que están así como están, a partir de ahora se puede buscar llegar a ser comisario inspector o comisario general para los agentes de policía de la provincia.
0: Bien, usted está buscando trabajo, ¿qué hago? Voy a ser comisario. Bueno, Abelardo de las Prielas. ¿Qué nombre tiene? Parece el pariente del zorro. Mira, vamos a escuchar a Scaloni, que está hablando tras el triunfo ante Australia en la conferencia de prensa oficial que da a conocer la FIFA.
3: Porque estaba complicado y, nos dio esa tranquilidad que necesitábamos a tan poco el final. Contento por la actuación de Leo, sobre todo porque ha vuelto a convertir y el equipo creo que cuando... Qué lío, ¿no? Cuando hay que sufrir, el equipo lo hace. Hoy, por momentos, sin que ellos nos hayan puesto en dificultad, sí es verdad que no teníamos la pelota y, sufrimos, pero sabemos sufrir. Y eso es un mérito del equipo, más allá de que se puede hacer mejor, creo que el mérito del equipo es saber en cada momento qué hacer. Es un rival duro este, un rival complicado, que no da una pelota por perdida, que tiene mucha altura, físico, no podíamos descuidarnos, así que contento por haber clasificado y que parecía que iba a ser fácil y aseguro de que no. Ustedes han visto los dos partidos lo que fue y fueron partidos complicados.
4: Lionel, ¿cómo te va? Felicitaciones por la victoria. Nacho Genovar para Carnaval, estamos en vivo y para Doble Amarilla. Veía recién la gente en el anillo yéndose, gritando, cantando en familia, ilusionada, abrazándose, cantando por Leo también. ¿Está permitido ilusionarse?
5: ¿De qué? ¿Pero ilusionarse? ¿De ver al equipo? No, sí, con, claro.
4: Con la cuarta, digo.
5: No, de ver al equipo, ellos se ilusionan de ver al equipo, de ver cómo compite y disfrutan. Y recién dijiste algo importante, que es que había familias, chicos, al final. Yo tengo la suerte de tener este micrófono y poder decir que si esos chicos se sienten identificados con ellos, perfecto. Y que vean cómo juegan, cómo se brindan, y eso es lo mejor que se pueden llevar.
6: Diego Macías, de Olé, acá, Lionel.
5: Acá, no te, ahí está.
6: ¿Qué tal? ¿Cómo estás? Después del penal, ¿no? Notaste como un bajón del equipo. Me parece que la pausa de hidratación esta vez vino como una muy bien aprovechada, digamos, ¿no? Había que tocar algo ahí, había que pensar algo, mover algo.
5: Y no deja de ser un golpe, pero sí que el equipo había hecho dos o tres cosas muy buenas hasta ese momento. La jugada del penal fue espectacular y culminarla hubiera sido muy buena. Y yo creo que un poco sí, sentimos la sensación de que si hacíamos ese gol iba a ser diferente. Pero bueno, ha vuelto el equipo a hacerlo otra vez, se hizo dos o tres cosas importantes después del penal. Sí, es verdad que pasaron unos minutos donde parecía que no pasaba nada, pero es propio también de la madurez que tiene este equipo, de saber que, lógico que es un golpe no convertir un penal, pero sabiendo de que al momento de activarse, cuando se activa Leo, se activan todos, y eso yo creo que es un mérito también del equipo.
7: Hola, Lionel, acá Santino Ciola, estamos en vivo para Radio Mitre. Pegándome a la pregunta del colega, ¿qué le dijiste puntualmente a los jugadores en la pausa de rehidratación? Y después saber qué sentís que le da Macalister de 5 al equipo.
5: Le dijimos que había cosas por mejorar, que cuando éramos pacientes moviendo la pelota de un lado al otro encontrábamos los pases. Ellos en un momento del primer tiempo no querían salir, propio de saber que nosotros entre líneas encontrábamos jugadores fáciles y no había que apresurarse. Si tenía que durar 2 minutos la jugada, que dure, porque las 2 o 3 veces que encontramos esos jugadores por adentro generamos situaciones de gol. Y Alexis, nos da lo que nos da Leandro, lo que nos da Palacio, ahora está jugando él. Además de juego físicamente está bien, es un chico que tiene jerarquía, hoy está jugando él y estamos contentos, nos aporta mucho y estamos contentos.
8: Leo, Néstor Clivati, El Espectador. Bueno, hoy es un día de mucha argentinidad, lo traje a Diego, justo 40 años del gol más bello en la historia de los mundiales, vimos brillar una vez más al más grande de todos los tiempos en un mundial. Cierra todo para los argentinos. Es difícil despegarse de Leo, lo voy a intentar. Déjame una línea de Lisandro Martínez, lo vi con un partido casi perfecto y bueno, después de un tiempo que no jugaba con ustedes, me parece que es un buen dato, ¿no?
5: Sí, bueno, Licha siempre ha sido importante, aun cuando no era titular y jugaba Ota y Cuti, él siempre ha estado presente y entre ellos...
0: Bueno, escuchabas parte de la conferencia de prensa, está hablando Lionel Scaloni tras el triunfo ante Austria. Bien, son las 5 de la tarde, estamos acá en Podría Ser Peor.
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0: Amiga, ¿viste que me dijiste que para mejorar el sistema inmunológico había que tomar ginebra? Bueno, hace 3 meses que lo vengo haciendo, pero al otro día me levanto con una resaca.
1: Jengibre, te dije, boluda. Jengibre.
2: Podría ser peor.
0: Amiga,

0: Y acá estamos, estamos en el 2615-1275-65 en un día especial, es un día obviamente cuando juega la Argentina, que todo está puesto ahí en entender qué fue lo que pasó y contar un poco todas las situaciones que se vivieron en el partido, pero obviamente la Argentina tiene millones de cosas para contarte y también el mundo entero. Así que hay un montón de información internacional que queremos desarrollar y una de las que más llama la atención tiene que ver con Abelardo de la Spriella, así se llama, que es la persona que fue elegida para ser el presidente de Colombia, un país muy complicado que está atravesado por muchas situaciones históricas, pero entre esas la violencia, los grupos armados. Realmente dentro de los países latinoamericanos es el más complejo. Estamos hablando del nuevo presidente para el periodo 26-30. Esto fue por una votación en la segunda vuelta que lo enfrentaba con Iván Cepeda, que era el candidato del oficialismo. Y eso obviamente está llevando a que fue muy muy justita realmente la diferencia entre ellos, porque fue el 59,66% de los votos. Realmente 2 millones de personas lo votaron y ese conteo tan reñido hace que obviamente se complique mucho la gobernabilidad de cualquier candidato. Pero bueno, él es un abogado y también es un personaje muy acostumbrado, estamos acá a tener un personaje como el presidente argentino, también el presidente de ellos, Abelardo de la Spriella. Así que tenemos, mucha curiosidad en relación a cómo fue la participación ciudadana y obviamente Colombia está ante un fuerte desafío democrático, claramente, porque sabemos que cuando asume un presidente que no tiene la mayoría en el Congreso, entre otras cosas, se complica mucho más la gobernabilidad. Para hablar sobre esto, estamos en comunicación con Milton Fabián Genao, que es periodista y es analista político. ¿Cómo estás, Milton? Te saludamos desde Radio U en Mendoza, Argentina.
1: Hola, muchísimas gracias. Muy amables por este espacio y por la llamada.
0: Bueno, queríamos que alguien que estuviera en Colombia nos contara cómo se vivieron estas elecciones y, bueno, cómo queda, cuáles son los desafíos democráticos.
1: Bueno, evidentemente el principal desafío democrático que hay en este momento es que el presidente electo hasta el momento, por lo menos en el escenario digital, y cuando digo digital hago referencia que se hizo inicialmente un reporte vía telefónica y algo que denominamos en Colombia como el preconteo. Uh-huh. Y ese preconteo pues hasta el momento arroja que el candidato elegido es Abelardo de la Spriella. Sin embargo, en estos momentos se está desarrollando la segunda etapa, que es el escrutinio, que es donde se cuentan físicamente los votos que aparecen en las urnas y luego depositados en un formato que se llama acá en Colombia el E14. Y ese desafío pues inicialmente está en un poder unir a un país, reconciliar un país que está evidentemente dividido en cuanto a que pues 12 millones de personas votaron por un candidato y 12 millones 200 mil por el otro. Y creo que ahí es donde está el principal reto electoral en ese sentido, para poder unir al país en esas dos visiones que tiene Colombia.
0: Claro, porque estamos hablando de dos visiones totalmente diferentes, ¿verdad? La de Petro, por un lado, bueno, con el candidato Iván Cepeda, y la de Abelardo de la Spriella, como sería un candidato libertario.
1: Sí, evidentemente, el corte político del actual gobierno es un corte progresista, liberal, que lucha por las reivindicaciones de las clases menos favorecidas de este país y que lo ha hecho en los últimos 4 años. Sí. Contrario a la otra oposición, que es la oposición política que ha gobernado en Colombia durante casi 200 años. Y evidentemente esas políticas sociales y ese avance que ha tenido la nación y sobre todo estos sectores vulnerables ha hecho que hoy la izquierda en Colombia por primera vez tenga un avance importante. Entonces la izquierda pasó de tener 1,5 millones de votos a 12 millones de votos actualmente, y eso es un avance político, consecuencia del avance social, pero también de una visión política nueva que ha impetrado en este momento el presidente de la República actual, Gustavo Petro.
0: Bueno, queríamos que nos contaras un poco el perfil de Abelardo de la Spriella.
1: Bueno, Gerardo de la Estrella es un abogado que construyó una firma importante, empresario también. Sin embargo, pues su prontuario es muy complejo y de dudosa procedencia. Primero porque ha sido amigo cercano y además partícipe de grupos al margen de la ley, como los grupos paramilitares en Colombia, por un lado. Segundo, ha sido abogado de firmas como DMG, que fue una especie de pirámide de captadora ilegal de dineros en Colombia, y donde incluso se ha denunciado por parte de quien hoy está en la cárcel, que es David Murcia, que es el dueño de esta firma, que este señor de la Estrella le robó un dinero. Y en tercera medida ha sido un abogado que incluso ha defendido hasta violadores de mujeres y niños. Es decir, que en ese sentido es un abogado que él mismo lo ha manifestado, no tiene ninguna clase de ética. Cuestionamientos como que antes el candidato no creía en Dios y luego en campaña dijo que sí.
0: Claro.
1: Decía que la ética y que los abogados no tenían ética y después dijo que sí. Decía que un día cogió un gato y le colocó unos voladores, unos cohetes y lo echó a volar, pero que hoy sí quieren los animales. Entonces, está como el chavo, ¿no? O como dijo la chimostrufa, un día digo una cosa, otro día digo otra. Entonces, ese ha sido el perfil y es lamentablemente el al personaje que los colombianos le han dado el voto. Voto, entre otras cosas, que ha sido marcado por los medios corporativos que han construido una matriz y una narrativa de que este candidato es el mejor. Y de otro lado, una campaña sucia, negra, en contra de el candidato del progresismo, Iván Cepeda, y aparte de ello, una maquinaria política aceitada particularmente por Ríos de Dinero.
0: Sí, estamos ante una nueva narrativa, como decís vos, que tiene que ver con estos personajes, Donald Trump, Javier Milei acá en la Argentina, y bueno, incluso también aparecen países donde ya tienen resueltas las situaciones, como puede ser España o puede ser Francia. También aparece la extrema derecha como una opción política muy viable. Esto, en Colombia se hablaba sobre la importancia de tener el apoyo de Trump o de Javier Milei en su momento, digo, para votar a este personaje.
1: No, evidentemente, de hecho, en una de las entrevistas que hace el candidato que actualmente acaba de ser electo, él manifiesta abiertamente que el modelo a seguir precisamente era el gobierno y el modelo que había impuesto Javier Milei en Argentina. Y digamos lo que eso generó determinado miedo, evidentemente, en la sociedad colombiana, y ahí que también se brindara un apoyo inusitado frente a la izquierda. Y en segundo lugar, pues obviamente la injerencia que ha tenido el gobierno extranjero de Donald Trump, donde por supuesto ha sido una participación en política muy directa y que evidentemente ha tratado de influir en el espectro político colombiano, y sin duda lo ha hecho. Y en ese sentido, pues por eso los diferentes sectores sociales en Colombia han acudido al llamado de la soberanía, de la no intromisión, en medio de esta campaña electoral.
0: Entre la información que nos llega de Colombia aparecen problemas de seguridad y problemas de en relación a cuestiones que, bueno, que tienen que ver mucho con la historia de ustedes, pero aparece este personaje diciendo que va a gobernar con mano de hierro inspirado en Bukele. ¿Esto puede haber atraído a la ciudadanía a votarlo?
1: Sí, a ver, aquí lamentablemente hay una fuerza ciudadana que tiene como bandera el tema de la seguridad.
0: Claro.
1: Una de las banderas y una de las premisas que planteaba Abelardo de la Estrella era que por la razón o por la fuerza. Y eso implicaba también la posibilidad de que se ajustara algunos problemas en el país que sin duda han ocurrido, que tiene que ver primero como el deterioro de la seguridad y segundo el deterioro del sistema de salud, que quizás es uno de los dos problemas junto a la corrupción, uno de los tres problemas más graves que tiene el país. Y este señor pues llega con la bandera de la mano dura, por la razón o por la fuerza, y ese discurso cala entre la sociedad colombiana, sobre todo de esa sociedad que vive cómodamente en los centros urbanos, no así para la sociedad que vive en la periferia o en las zonas rurales montañosas, la Colombia profunda que llaman, porque ahí la situación es distinta. Personalmente, las personas que viven en los centros urbanos, pues ven la guerra por televisión, mientras que quienes están en la periferia sí la sufren de primera mano. Pero los primeros son los que piden ese tema específicamente de la mano dura, y ese discurso caló, y ese discurso también llevó a que hoy esta persona, pues por un margen estrecho, que incluso en términos de porcentaje no es ni siquiera el 1%, sino el 0,90%, pues esté hasta el momento electo como presidente de la República.
0: Contanos un poco sobre cuáles son los grupos armados que todavía están operando en Colombia.
1: ¿Los qué? ¿Me repites?
0: Los grupos armados, ¿cuáles son los grupos que están operando en Colombia?
1: Pues en este momento hay varios grupos, lo que conocimos en otrora, que eran los grupos insurgentes, unos grupos que tenían una posición política, ¿sí? Pues ahora eso está destrozado, está atomizado, se han convertido en varios grupos. Digamos lo que en cuanto a guerrillas, únicamente en este momento existe el Ejército de Liberación Nacional, o el ELN, pero de ahí en adelante las demás guerrillas están desmovilizadas, y actualmente existen bandas criminales como el Clan del Golfo, las disidencias de las FARC, es decir, integrantes de este exgrupo guerrillero que no se sometieron al proceso, y hoy han creado lo que se llama una cantidad de bandas criminales, bandas que además están asusadas por el tema del narcotráfico, que hoy no son guerrillas, no son insurgentes, y que son una cantidad de grupos criminales que han de pronto han deteriorado indudablemente las

0: tenido la posibilidad de bajar a mínimos históricos el desempleo, uh-huh, en tasas del 8.2%, es decir, a un dígito. Uh-huh. Tercero, ha generado la posibilidad de que 2.5 millones de colombianos salieran de la pobreza. Y tercer lugar, o cuarto lugar, las empresas han generado un gran río o un escenario de crecimiento económico. Como nunca antes en 20, 30 años las empresas colombianas habían obtenido tantas ganancias. Y aunado a esto, pues esto se ha visto apalancado por el incremento, por ejemplo, uh-huh, del salario mínimo, sí, que ha estado o se ha incrementado a niveles históricos, y pues esto ha dinamizado evidentemente la economía. Claro. Los trabajadores colombianos hoy tienen más dinero en sus bolsillos, sí, y tienen la posibilidad de generar, gastar más, generar bienestar, sí, y obviamente movilizar la economía colombiana.
1: ¿Tienen inflación?
0: ¿Cómo dices?
1: ¿Tienen inflación?
0: La inflación está más o menos en el 5.2% actualmente.
1: ¿Anual?
0: Quizás una de las más bajas en el sur. Sí, sí, sí, sí. En estos momentos, sí, más o menos, y en ese sentido, por eso se plantea que el manejo económico ha sido muy responsable.
1: Bien. Bueno, Milton, realmente nos has dado un pantallazo muy claro de lo que está pasando en Colombia. Muchísimas gracias.
0: Es con muchísimo gusto.
1: Hasta luego, que tengas buena tarde.
0: Bueno, gracias, muy amable.
1: Escuchabas a Milton Fabián Genao, él es periodista y es analista político, hablando sobre, bueno, toda la situación que se está viviendo en Colombia, sobre todo sobre el triunfo de un personaje muy peculiar. Estamos hablando de Abelardo de la Espriella, que va a gobernar el país caribeño desde el 26 hasta el 30. Para ellos recién empieza entonces este nuevo giro a la ultraderecha del gobierno colombiano.

0: Me alegrás el día, porque yo ya estaba medio osada así, pero... Eso es una cucaracha.
1: ¡Qué asco!
0: Bueno, acá... ¡Ay, la cucaracha voladora en mi casa, boludo! ¡Venía a buscarme!
2: Podría ser peor.

0: Y hay gente en el kilómetro cero, hay gente en la calle San Martín festejando. No sé cuándo es que ya tenemos que empezar a salir, porque obviamente el festejo es algo que una quiere, salir, llevar a los pibes, la bandera, pintarse la cara. En octavos más o menos, ¿no?
1: Y sí, ya cuando se empieza a acercar. Igual hay gente, sí, hay mucha gente ahí en el... Al parecer están, lo que estamos viendo acá en un canal de aire, de la provincia, están enfrente de la del Ministerio de Turismo, ¿puede ser?
0: Ahí, claro, creo que están retroceder, casi.
1: Ahí se ven muchos niños.
0: Muchos niños, familia, la bubucela, mucho merchandising. Sí, cuando te das una vuelta por el centro, todo el mundo anda con la camiseta argentina. Yo no, pero...
1: No, usted no, por supuesto.
0: Yo sí, si yo me pongo la camiseta, no me la saco más.
1: La única del equipo que anda con camiseta es Garzón.
0: ¿Sabes que me da un poco de vergüenza entrar al trabajo con porque tengo el la pintura de la cara?
1: Ah.
0: Me daba un poco de cosa.
1: Fue como venía para con la cara pintada.
0: Un montón.
1: Pero creo que en algún momento nos pintamos la cara.
0: Sí, sí, pero acá, in situ. Claro. Ya entrar, ir a dejar al pibe a la escuela, todo eso con la cara pintada. Ah, bueno. Como un montón. Así que bueno, estamos acá, estamos acompañándote, estamos en el 261-512-7565. Lali, si podés venir, por favor, porque hay una locura con el tema del PRODE, pero no el PRODE interno que hacen en los lugares de trabajo, como hacemos acá, sino con el PRODE de Mercado Pago.
2: Ah, sí, es verdad.
0: ¿Estás jugando, Lali?
2: Estoy jugando, pero ayer, justo en la fecha de ayer, me olvidé de poner resultados.
0: Pucha, pucha.
2: Pero de todas maneras, en el PRO de Mercado Pago, como en el otro que nosotros jugamos gratis,
0: sí,
2: todos los resultados son un fiasco.
0: Son un fiasco.
2: O sea, está claro, siendo tan difícil como...
0: Pero cualquiera. Básicamente es, abrís la aplicación de Mercado Pago...
2: Y te sale el fixture.
0: Y aparece el que se llama fixture. Uh-huh. Es así. Uh-huh. Lo que tiene es que si acertás exacto, son 6 puntos. Si acertás 3 puntos a quien gana o empata, uh-huh, y si no invocas nada, ¿no?
2: Exacto.
0: Sería así.
2: Exactamente.
0: ¿Y cómo es el tema de los premios?
2: Y dicen que hay premios, pasa, dicen, o sea, nosotros no lo hemos corroborado en carne propia.
0: Sí.
2: Premios diarios, sí, creo que son de 10.000, después como semanales o mensuales, o semanales debe ser, bueno, no creo que sean mensuales.
0: Son 20 millones distribuidos, dice.
2: Exactamente. Y el final, que es de $50.000 al que acierta, digamos, gana.
1: ¿Pero sigue vigente después de lo que había pasado?
2: No lo han vuelto a poner, digamos, en la aplicación, uh-huh, pero que yo sepa, sigue.
0: Claro, sería como un pozo acumulado, $50.000 para el primero, $20.000 para el segundo y $10.000 para el tercero. Ese es el gran premio final cuando termine el torneo. ¿Qué pasa?
2: Nada, que le había acertado chiquito el resultado de Argentina. Muy bien.
1: Pero se había comentado la semana pasada que el de Mercado Pago no era legal porque
2: intervenía. Pero eso dicen. Pero claro, acuérdense que Galperín acá hace lo que quiere, así que sí, no creo que tenga demasiada repercusión.
0: Sí, sí, sí. Y otro que tiene trivias de preguntas generales.
2: Sí, pero eso no ha entrado.
0: No sé bien cómo.
2: ¿Para qué le voy a mentir?
0: Si yo, mira, yo de cultura general no te sé nada, así que no me preguntes.
2: No, más allá de saber o no saber, la verdad que yo no he entrado en esa. Solamente he puesto los pronósticos y ya ni me acuerdo lo que he puesto. Porque uno empieza a llenar, es distinto como al tradicional que nosotros jugamos, uh-huh, y empieza a llenar y sigue siguiendo. Así que tendría que repasar.
0: Sigue sumando.
2: A ver, solamente cuando uno entra, digamos, en la portada de la app sería,
0: sí,
2: te dice ya tenés todo listo para los partidos de hoy, entonces bien, te quedas tranquilo, uh-huh, y si no te invita a rellenar los pronósticos.
0: Te relleno.
2: Exactamente.
0: Bueno, listo, entonces era un poco explicar por ahí si la gente no está sumando, pero por ahí sabe que hay mucha gente que está muy manija con esto, que tal vez a mí me parece que es como una entrada a la apuesta legal después.
2: Totalmente.
0: Como que entras ahí como, no, si es gratis, cuando te das vuelta estás en Betson y hipotecando la casa de la abuela.
2: Exactamente. Sí,
0: bueno, señor. Se viene Moni, Francia-Irak.
1: Exactamente, partido el que no, hay tres hoy durante el día, digamos, nuestro, uh-huh, pero después de las 12 está el otro partido que termina de cerrar el grupo de Argentina, ¿sí? O sea, si usted entra hoy a Promiedos, por ejemplo, no es que uno entre a Promiedos, pero
0: claro,
1: entra a
0: Promiedos.
1: Y se Promiedos, fija, sí, y dice Francia, Irak a las 18, Noruega, Senegal a las 21 y eso es todo, pero a las 12 está el partido de Jordania con Argelia, que ya es martes, pero es hoy.
0: Cuenta,
2: claro,
0: cuenta como...
2: Cuenta para nosotros.
1: Exactamente. Así que eso es lo que está pasando. Así que en un ratito, ya media hora, arranca Francia con Irak.
0: 84% de probabilidades de ganar Francia tiene acá.
1: En teoría.
0: Dice el líder de la nación.
2: Aguante
0: Francia gana el mundial, chicos, ya lo contamos, ya lo sabías. Bueno, nos vamos a la tanda, enseguida volvemos, tenemos un gran programa para vos. Todavía no te hemos terminado de contar las noticias, imagínate qué atrasados estamos.
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0: Son las 5 de la tarde con 38 minutos. Estamos acá disfrutando de esta bella tarde mundialista que tenemos acá. Y nos vamos a meter de lleno en el mundial, pero no como te veníamos contando recién a propósito de los partidos que se vienen, porque en unos 25 minutos empieza Francia-Irak. No eso, sino que vamos a conocer un país más y una selección más en los grupos del mundial que vamos llevando. Uy, a ver qué puso. Es decir, hablamos de España. ¡Que viva España!
1: Ayer se fue, tomó sus cosas y se puso a navegar.
0: No podrían haber encontrado otro español, deben haber 200 españoles mejor que
1: vaquero,
0: pero bueno,
1: ¿dónde irás?
0: Qué linda canción.
1: Se despidió.
2: Vamos a ir hablando porque si no nos vamos.
0: Si nada
2: que empiece el estribillo, es re largo la intro para llegar al estribillo. De España. España que está en el grupo H, que hoy es puntera del grupo. Tiene 4 puntos España.
0: Sonó algo en su voz como de melancolía.
2: Sí, porque va a clasificar y Uruguay va a quedar. Comparte el grupo con Uruguay, Cabo Verde y Arabia Saudita. Y entre España y Uruguay tienen que definir probablemente, que es el partido que les queda de la tercera fecha de este grupo, quién termina primero y quién probablemente agarre sus maletas y se vuelva a su país.
0: Pues agarra tus maletas y vete de aquí.
2: Así que, bueno, España, que nosotros lo conocemos bastante de cerca, muy, demasiado, para nuestro no gusto, la verdad. Sabemos que está ahí en la península que comparte con Portugal, en esta esquinita del mapa hacia el oeste del planiferio.
0: Sí.
2: Un país que tiene más o menos 500.000 kilómetros cuadrados, que no hubo una provincia argentina que diga, podemos ponerla como referencia, pero sí podemos decir que es, si usted suma Buenos Aires y Mendoza, más o menos hace una imagen del tamaño que tiene España.
0: ¿Sí? Dentro de los países europeos es uno de los más grandes.
2: Sí, sí, sí, porque estábamos, por ejemplo, Austria, que hablamos la semana pasada, tiene 89.000, poquito, sí. Son 500 kilómetros cuadrados, 500.000 es un montón. Bueno, como pasó en otros países europeos, hablando de pueblos antiguos, tenemos que mencionar a los celtas, a los celtíberos, a los tartesos y a los íberos, que son los que finalmente le dan el nombre a la península, ¿no?
0: La Ibérica.
2: Exactamente. Fue parte de Roma en esa expansión del Imperio Romano allá en las guerras púnicas en el segundo siglo antes de Cristo. Ahí ya entraron los romanos a esa parte y convirtieron a ese territorio que pertenecía a Cartago o que respondía a Cartago, que es la actual Túnez, en Hispania.
0: Bien.
2: A partir de ese momento se llamó así, ya después fue obviamente cambiando su nombre. Ya también vivió en el siglo I después de Cristo, llegaron los árabes, sí. Estuvieron 8 siglos en ese territorio.
0: Claro.
2: Y a partir de ese momento, todo ese tiempo, España, bueno, lo que es España actualmente, se llamaba Al-Andalus, que
0: Andaluz.
2: Actualmente hay una ciudad que se llama Andalucía.
0: Andalucía, vienen al sur los andalucíes.
2: Exactamente. Y bueno, y después ya sí marcó, digamos, un quiebre en su historia lo que fue el viaje de Colón a América.
0: Claro.
2: ¿No? La colonización de casi la gran parte del territorio americano. Fue el primer imperio global. Tuvo colonias en los 5 continentes. Fue un gran, gran imperio que después terminó, decayendo con la invasión de Francia en 1808, que todos lo hemos estudiado en la escuela. Cuando llegaron la invasión francesa, se llevan a Fernando VII, se debilita la corona española y empiezan las independencias de América del Sur.
0: Si está Napoleón acá, ¿qué vamos nosotros?
2: Claro.
0: Estamos depender de esta corona, que no ni siquiera es nuestro rey, qué sé yo, y ahí se empiezan a caer todos. Como un piano se cayeron todas.
2: Claro, se empezaron a caer todas las colonias. Mantuvo algunas, muy pocas, en lo que había tenido, pero fue un gran imperio durante varios siglos.
0: Sí.
2: Ya más acá en el tiempo hay que recordar la Guerra Civil Española entre el 36 y el 39, la dictadura de Franco después de la Guerra Civil, y ya recién la transición hacia la democracia después del 75, que es cuando fallece Franco. Y el rey Juan Carlos I, que se hace cargo de la monarquía, obviamente siempre ahí presente. Hoy Felipe VI, si no recuerdo mal, es el nombre del rey. Y bueno,
0: no se sabe si es la pareja.
2: Ah, sí,
0: de Juliana Aguada.
2: Claro, que chisme, decían chisme. Ahí el chisme que andaba con Juliana Aguada. Y tiene una democracia igual, tienen un presidente, pero también está la figura del rey ahí. De hecho, en algunos actos protocolares están los dos.
0: Está el rey y esto, claro. Es una realeza que un poco mantiene. Lo que tiene España, que por ahí no tienen otros países europeos, es que como son comunidades autónomas, es como que tienen muchas naciones adentro de España.
2: Claro,
0: como que el rey lo que trata de hacer es aglutinar a todos con los escudos nacionales y formar el Estado-Nación, pero en realidad es como que está por un lado Cataluña,
2: el País Vasco,
0: Galicia. Bueno, hay toda una cosa ahí que es súper distinta y ellos lo defienden a muerte.
2: Sí, tratan de sostener ahí la unión, pero cada cierto tiempo aparece el referéndum para separarse. Cataluña lo ha hecho varias veces,
0: separarse del reino.
2: Que Cataluña tiene un puerto riquísimo, una ciudad súper rica, entonces
0: podría mantenerse
2: que compartir con los demás.
0: Bueno. Exactamente. Bueno, hablamos de casi 50 millones de habitantes en España. La lengua oficial, obviamente, es el español de Castilla. ¿No? Por eso le decimos castellano,
2: claro.
0: Pero también tiene, los catalanes hablan su lengua, los gallegos, los de Galicia hablan su lengua, el País Vasco tiene su lengua también, entonces hay una diversidad de personas. Tiene influencia musulmana, obviamente, por los 8 siglos en los que estuvo ahí.
2: Es increíble, porque, por ejemplo, vas a un castillo, no sé qué, y después tenés una influencia. ¿Existe castillo? ¿Por qué? Ah, sí, porque 800 años en el castillo vivieron otros pueblos, nada que ver. Entonces, como que está mezclado todo.
0: Exactamente,
2: muy loco.
0: Lo hablábamos del País Vasco, la lengua euskera es una lengua que no tiene familia con ninguna otra lengua del mundo.
2: Claro.
0: Es muy raro lo que pasa con eso en particular. Y también tiene mucha influencia del pueblo gitano, que es una de las minorías más antiguas del país, y de ahí también sale el flamenco.
2: El flamenco.
0: Es de parte de...
2: El Gypsy King que escuchamos recién.
0: Exactamente. La religión, el 52% de la población más o menos es católica, como se esperaba, obviamente.
2: Claro.
0: Ateo, 41%, y algunas otras religiones, por supuesto, porque hay mucha inmigración que llega a España. Más o menos el 3%, obviamente, musulmanes, judíos, etc. Hablamos de algunas curiosidades de España. España tiene... La lengua, bueno, la segunda lengua más hablada del mundo, por supuesto, con el imperio que tuvo, es entendible que sea la segunda lengua más antigua y es el idioma nativo de casi 500 millones de personas en el mundo.
2: ¿500 millones?
0: Sí.
2: Wow.
0: Y obviamente la primera es el inglés.
2: Ah, sí, sí, sí.
0: Bueno, la primera es el inglés, la segunda es el español. Y tiene el restaurante más antiguo del mundo,
2: sí,
0: que se llama... Uy, qué mal que escribo porque tengo tan mala letra. Sobrino de Botín se llama.
2: El sobrino de Botín.
0: Está en Madrid. Y está en el récord, en el libro de los récord Guinness. Lo abrieron en 1725.
2: Qué rico.
0: 1725.
2: Sí.
0: Hace 3 siglos que está bien.
2: 18, 19, 20.
0: No es tan caro.
2: Puedes comer más o menos por 30 euros, creo, sí. Carísimo, obviamente, pues pero sí, bueno, pensá que está comiendo en el más caro del mundo, ¿no?
0: Claro, el más antiguo, el restaurante más antiguo del mundo. Y hablando también de restaurantes y todo eso, es el país con más bares por habitante, sí, en el mundo.
2: Uh-huh.
0: Un bar cada 175 habitantes.
2: En todos lados, sí.
0: Porque,
2: lo que pasa es que el gallego, el español, no te invita a la casa.
0: Claro,
2: lo que hablamos el otro día.
0: Lo que hablamos el otro día.
2: Como no, es que si vos invitas a alguien, sí, venite, me traigo los pibes, vamos a tu casa, vamos a la mía. Allá no entras a la casa del otro. Entonces todos se juntan en el bar.
0: Claro, se van de tapas.
2: Y sí, escabian un montón. Y es muy barato escabian.
0: Ah, mira, muy
2: ¿usted
0: barato
2: lo sabe por experiencia?
0: Sí, que un vasito de cerveza, chiquito, tampoco escabian en cantidad, pero si van tomando en barcitos en...
2: Claro,
0: en siete diferentes bares.
2: Ajá.
0: Se van sentando y van ahí y con, no sé, 1 euro, 2 euros. Es barato tomar.
2: ¿Y qué viene? Porque las tapas que...
0: Y la tapa te viene, depende de la región. Por ejemplo, en Madrid te pueden dar, no sé, un pedacito de tortilla de papa, unas aceitunitas, qué sé yo.
2: ¿Jamón
0: y...
2: de ese que venden?
0: Jamón
2: no,
0: ojalá.
2: Sí,
0: no,
2: puede no,
0: que
2: no
0: te den, jamón. Te pueden dar jamón en alguno más. Y ahí por ahí, en vez del chupito, el que es 1 euro, pagas 1,5 euros y te dan una tapa rica.
2: Uh-huh.
0: Pero no sé, en el sur, en Andalucía, no, ahí sí te dan un tapón, así sí, que casi estoy cenando. No, es espectacular, como es muy rico en España.
2: Ah, muy bien.
0: Bueno, hay más o menos 184.000 bares en todo el país.
2: Increíble.
0: Un montón. Y también es el mayor productor de aceite de oliva del mundo, España. En la provincia de Jaén, en Andalucía, ahí es como que es la capital mundial del aceite de oliva.
2: Qué rico.
0: Ahí, si te interesa,
2: le gusta el aceite de oliva, usted ya sabe dónde tiene que ir. Bueno, hablamos de fútbol. ¿Qué podemos decir? España ya lo conocemos un montón. Jugó 17 mundiales. El primero fue el de 1934, o sea, no vino hasta acá al Mundial del 30 en Uruguay, le quedaba muy lejos. Entonces directamente jugó el Mundial del 34, solamente un campeonato mundial, el del 2010, todos lo recordamos, el gol de Iniesta contra Países Bajos, que se sacó la camiseta, decía Dani Jarque, su amigo que había fallecido hace un tiempo atrás, futbolista del Español. Ajá. Él lo recordó en aquella final. Y la base de ese Barcelona que había ganado todo con Guardiola y Messi los años anteriores, sí, y que se termina consolidando en ese equipo de Vicente del Bosque, que se unieron casi la mitad del equipo era Barcelona y la otra mitad era el Real Madrid, sí. Y fue como una unión ahí entre los dos grandes de España,
0: porque la Liga Española es muy competitiva, ¿no?
2: Tiene a ellos dos, en algún momento al Valencia, en algún momento al Atlético de Madrid, como pasa ahora con el Cholo Simeone. No sale de ahí. Muy de vez en cuando apareció el Deportivo La Coruña a finales de los 90, pero es como que se reparte entre eso. O sea, no es que va a salir campeón el Getafe.
0: Claro, pero cuando juegan, hace la Champions, qué sé yo, son candidatos.
2: Sí, siempre. Va, fueron. También depende de la etapa. Es como que en algún momento ha pasado con todo. En Italia en algún momento fue muy... Bueno, ahora está ni siquiera a nivel selecciones, pero a nivel clubes no. España en algún momento sí estuvo en el tope. Aparte tuvo Messi y Ronaldo en el mismo momento. Entonces era la liga más importante del mundo. Vos te sentabas a ver partidos de la Liga Española. Uh-huh. Hoy ya ha perdido eso. Okay. Sigue estando obviamente Barcelona y Real Madrid como los dos equipos principales, pero ya no sé si vos como argentino te interesa ver un partido del Real Madrid y del Barcelona. ¿Y a quién? Y no hay sé, nadie no muy claro. Muy sí, destacado.
0: Los argentinos, ahí puedes verte uno, pero para ver al argentino.
2: Claro. Bueno, ganó 4 Eurocopas, el 64, 2008, 2012 y 2024. Es la selección más ganadora de la historia del campeonato. Y una UEFA National League, que esa nueva competición, sí, que hicieron hace un par de años, ganó la del 2023. Si repasamos la historia de los jugadores de España, si usted le pregunta a la inteligencia artificial, porque yo dije, a ver, ¿qué me contesta la inteligencia artificial respecto a este tema? Porque uno más o menos sabe, sí, por los años que tiene. Puso Alfredo Di Stéfano entre los españoles. Y Alfredo Di Stéfano es argentino.
0: Ah.
2: Jugó en el Real Madrid en la década del 50. Ganó las primeras Champions, de sí, que no son Champions, obviamente en ese momento eran Copa de Europa. Las ganó para el Real Madrid. Después se nacionalizó español. Uh-huh. Pero no estés robando jugadores.
0: Dale, ya. Dale.
2: Así que no lo contamos, obviamente, no Alfredo Di Stéfano, porque para nosotros Alfredo Di Stéfano es argentino. Obviamente. Pero sí tenemos que poner, obviamente, a Iniesta, sin lugar a dudas, para sí, mí el mejor jugador de la historia de España. Iker Casillas, que es arquero, bueno, ya se retiró, pero fue arquero muchos años del Real Madrid, estuvo en la élite del fútbol, uh-huh, un buen arquero. Xavi Hernández, compañero de Iniesta en el Barcelona, estuvo en el 2010, cuando España sale campeón del mundo, el Balón de Oro, habían tres nominados, digamos, los que llegaron al final, que eran Xavi, Iniesta y Messi. Termina ganando Messi ese Balón de Oro. Pero Xavi obviamente es uno de los jugadores más destacados de la historia de España. Y bueno, después podemos nombrarse a Raúl González, por ejemplo. Sí. Raúl González, el que jugaba en el Real Madrid. Estamos hablando del delantero. Uh-huh. Tiene buenos jugadores España a lo largo de la historia. Y si hablamos de deportistas, arrancamos con el ciclismo, que es Miguel Indurain, que ganó 5 veces el Tour de Francia. Nosotros no seguimos el ciclismo, pero el Tour de Francia es el máximo torneo a nivel de ciclismo.
0: Es increíble.
2: Y fue oro en el Atlanta 96. Sí. En el segundo lugar tenemos a Pau Gasol, que es basquetbolista.
0: Ah.
2: Ganó 2 anillos de la NBA con Los Angeles Lakers, ganó el Mundial del 2008 con la selección, ganó 2 medallas de plata con los Juegos Olímpicos y 3 Eurobasket. Así que es uno de los tope, obviamente, de España. Y en el primer lugar, obviamente tenemos
0: Rafa Nadal. Rafa Nadal.
2: Obviamente. Personaje. 22 Grand Slam, 14 Roland Garros, el récord absoluto de Rafa Nadal, que estuvo muchísimos años en la primera parte, en la elite del tenis. Y bueno, ya en unos años más, cuando alguien ya no lo vivió, por nosotros sí lo pudimos ver y lo pudimos disfrutar, uh-huh, agarrar los libros y dirá quién es el máximo ganador hasta ese momento de Roland Garros. Y Rafa Nadal, sin duda. No hay ninguna posibilidad que salga de ahí. Y después, obviamente, que hay un millón de personajes destacados de la cultura de España. Uh-huh. Miguel de Cervantes Saavedra.
0: Sí.
2: Federico García Lorca, Pablo Picasso, Marta Sánchez.
0: Marta Sánchez.
2: Si estuviera Gatti, obviamente, acá diría Marta Sánchez.
0: Sí, y de la música es tremenda.
2: David Bisbal, de la música, ¿no? Julio Iglesias.
0: Sí. ¿No? Alejandro Sanz.
2: Alejandro Sanz. ¿Quién más está?
0: Hay un montón.
2: Bueno, la Rosalía, que estábamos hablando antes.
0: La Oreja de Van Gogh.
2: No sé qué dije. ¿Qué dice?
0: Camilo Sesto.
2: Ah, Paloma San Basilio. ¿Cómo se llama? Isabel Pantoja. Isabel Pantoja. No sé quién es Camarón de la Isla.
0: No, bueno, yo tampoco, chiqui, ¿qué decirte? Bueno, Serrat ya lo dijimos.
2: ¡La Rosalía! Serrat, Sabina.
0: Sí.
2: Bueno, etcétera, etcétera, etcétera.
0: Aitana, Aitana, ahora.
2: No sé quién es Aitana.
0: Sí, el otro Quevedo.
2: Ah, también es español. No,
0: sí,
2: no tenía idea.
0: Sí, son todos españoles. Acá entró muchísimo, la música española entra muchísimo. Pero no sé qué estamos escuchando, Chiqui. ¿Qué dice?
2: No sé.
0: Ah, los Gypsy King. Bien, bien, bien. Rosalía, ponga algo, pues.
2: ¿Lo comía, no era en español?
0: ¡Ah! ¡Lo comía!
2: Bueno, bueno,
0: un poco así.
2: Así estamos con España. Así que ya después, en un ratito, seguimos con Arabia.
0: Arabia, a tener en cuenta. Bueno, en un ratito nada más, en unos 6 minutos, empieza el próximo partido. El próximo partido es entre Francia e Irak. Ahora vamos a escuchar Rosalía y así nos acordamos un poco de...

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0: Y son las 3 de la mañana en Bangladesh y ahí se encuentra en la fiebre mundialista por Argentina, Gonzalo Casenave. ¿Cómo estás, Gonzalo? Te saludamos desde Radio U en Argentina.
1: Hola, ¿cómo andan? ¿Todo bien? Saludos desde Bangladesh, Dhaka. Son las 6, son las 3 de la mañana.
0: Muy bueno, bien. Le contamos un poco a la audiencia que vos sos, no sé si nómade, pero hace mil años que estás viajando por todos lados, te has dado una vuelta por casi todo el mundo y entre los videos que estás haciendo pasa por contar un poco la vida de la gente y ahora te encontrás en Bangladesh, ¿es así, no?
1: Sí, conozco 98 países y le di 4 vueltas al mundo, hace 16 años que viajo, y ahora estoy en Bangladesh. Vengo del partido de Argentina con 5.000 personas de Bangladesh. Una locura, una locura. Nunca vi nada igual. Estoy estallado porque encima me saqué 2.500 selfies con la gente. Había por lo menos 5.000 personas. Sí. Y nada, me tuve que poner seguridad porque se me avalanchaban para sacar selfies. Siempre bueno, ¿no? Bien, no, nunca. Con violencia, nada.
0: ¿Pero por qué? ¿Porque tenías cara de argentino? ¿Sabían que eras argentino? ¿A qué se debía la necesidad esa de que te saquen fotos?
1: Bueno, yo era el único argentino que estaba en esa universidad que me invitaron ellos. Pues yo mandé un mail, yo estaba en Tailandia y estaba yendo para Bangladesh y mandé un mail porque quería ver el partido de esa universidad, que es la más loca de todas. Uh-huh. Es la mejor para ver el partido en Bangladesh, es la que sale en los videos, ¿viste? Sí. En los diarios, en los periódicos online, bueno. Uh-huh. Entonces, mandé un mail y me dijeron, bueno, como sos argentino, te vamos a dar hospedaje gratis, comida, bien. Y te puedes quedar 3 días en la universidad. Y te vamos a un chofer privado, me dio un chofer privado. Si soy mochilero, ¿viste?
0: Sí. Y vos dijiste, voy.
1: Entonces se corrió la bola, entonces la universidad que estaba yo, un argentino, es una ciudad que tiene 10.000 personas viviendo acá, y las 7.000 son hinchas de Argentina. Y entonces, cuando fue a Argentina, se juntan en el auditorio, que es un auditorio gigante, y entran 10.000 personas. Uh-huh. Y nada, yo fui media hora antes de que empiece el partido, y claro, la gente empezó a ver, y se empezó a poner re loca, se me tiraban encima para sacar selfies. Sí. Yo saqué 2.500 selfies. Y fue una locura, porque cuando metió el gol Messi, la gente se subió al escenario. No, yo tengo los videos ahí en el Instagram y no me lo puedo creer, realmente no lo puedo creer. Fue lo más loco que vi en mi vida. Sí. Tan loco lo pueden creer.
0: No, y más teniendo en cuenta todas las cosas que has visto, realmente que te parezca notable. Esto, bueno, ya lo habíamos visto ya en el 2022, ¿no? Que en Bangladesh explotaba. Sí. ¿A qué se debe? ¿Por qué hay tanto fanatismo con la escaloneta?
1: A mí el otro día me contó un señor grande de acá de Bangladesh, que fue desde que ganamos el Mundial 86, porque como le ganamos en Inglaterra, ellos eran colonia de Inglaterra.
0: Sí.
1: Entonces le gustó que le metamos, dejemos afuera en Inglaterra y ganemos la Copa. Uh-huh. Y a mí me contó que en el año 86 él vivía en un pueblo en Bangladesh y eran 300 personas con una televisión chiquita mirando el partido. Ajá. De Argentina en el 86. Sí,
0: no es increíble.
1: Así que se fue pasando en generación.
0: Es decir, tenemos un enemigo en común. ¿Sería eso lo que hace que haya tanto amor?
1: Sí, bueno, lo trasladan el fútbol. La nueva generación lo ve por el fútbol, son muy fanáticos.
0: Sí.
1: Vas por la calle acá en Bangladesh, de 10 personas, 5, 4 tienen la camiseta argentina.
0: Sí.
1: El otro día fui a ver la remera más grande del mundo, está acá en Bangladesh. Vos vas por una calle, está lleno de banderas argentinas y la remera del 10 de Argentina colgada en un edificio. Una locura.
0: Es increíble. Acá estábamos mirando tu... Sí, contame.
1: No. Yo estaba mirando los videos, es increíble. Parece una barra brava argentina.
0: No hay muchísimo más.
1: Con bandera.
0: Acá estamos en Gonzalo, _ Casenave, que es donde vas subiendo toda tu información día a día. Y realmente, porque lo que pasa es que en Bangladesh vive mucha gente también, ¿no?
1: Sí.
0: Entonces
1: sí.
0: Cuando se junta la gente es como normal, pero esto a mí no me parece normal, porque estamos hablando de, no sé, no hay ningún club que convoque tanta gente como la que estamos viendo acá en la calle, por ejemplo.
1: Sí, es un galpón, de la universidad encima, es eso. Imagínense que ahí había 7.000 personas, todos de Bangladesh, yo era el único que vino, Bueno, había un argentino por ahí, pero no tenía redes sociales, entonces no estaba... no sé si tenía redes sociales, pero... Uh-huh. Después llegó un argentino que estaba por acá, sí. Bueno, y mañana, me abren un estadio en otra ciudad, para mí.
0: Wow.
1: En serio.
0: Increíble. Bueno, aparte son las... Al ser las 3 de la mañana, me imagino que... Si vos convocas, pero que la gente a la 1 empezó, entonces el partido no debe haber empezado a las 12 de la mañana.
1: A las 11 de la noche.
0: Uh-huh. Y después se quedaron todos manija ahí festejando.
1: Sí, se quedan 15 minutos y se van todos a dormir, porque mañana tienen colegio, clases, es una universidad. Ajá. Pero es increíble que sea una universidad y sigan tan locos, porque si vos vas a otro lugar de por ahí, están viendo el partido, pero esto es como que si fuera una barra brava, eso es lo que. La diferencia de este lugar con otros de Bangladesh. Es el mejor lugar para ver el partido que hay en Bangladesh. Eso es, uh-huh, históricamente, hace uno... Sí. El video de FIFA del 2022, que fue tan viral, lo hicieron acá.
0: Uh-huh.
1: Sí.
0: No, es increíble.
1: Entonces, no, pues... si alguien puede vivir esta experiencia alguna vez, por favor, creo que lo va a disfrutar mucho más que por ahí, si no viven en el mismo mundial. Uh-huh. Si le gusta este tema.
0: Bueno, y el próximo partido, sí, que es el sábado a las 11 de la noche, ¿a dónde lo vas a ver?
1: Sí, yo ya sigo para Sri Lanka, en el país 99. Yo ya el 26 a la noche ya me voy para Sri Lanka. Uh-huh. Estoy viajando también, ¿viste? No es que viajé por este partido, yo vivo viajando, entonces yo soy mi viaje. Entonces voy para Sri Lanka, sí. Y lo veo en Sri Lanka, no sé cómo será ahí.
0: Uh-huh. Voy a ver. Bueno, pero ya te sacaste el gusto de verlo entonces en el mejor partido. ¿De qué parte de Argentina sos? No, sí.
1: Yo soy de Buenos Aires, de Palermo. Ajá. Uh-huh. Pero bueno, ya hace 16 años que salí a viajar. Ajá. Uh-huh. Fui algunas veces a visitar, sí, pero generalmente paso viajando por todo el mundo.
0: Ajá. Uh-huh. Mm. Pero ya Argentina, digamos, no es algo que sí. Y vuelvo, no. Por ahora va a seguir el estilo de vida del viajero nómade.
1: Sí, igual ahora vuelvo. Ahora estoy en camino para Argentina para visitar a la familia, porque hace un tiempo que no me visito. Entonces yo de acá me voy para Sri Lanka, de ahí me voy para Europa y quiero ver si meto el país 100, porque la verdad que yo los países los hice todo por tierra, no es con aeropuerto en aeropuerto, no. Estuve 9 veces en Indonesia, 9 veces en Tailandia, uh-huh, estuve 3 veces en China, recorrí 28.000 kilómetros en China a dedo, uh-huh, 12.000 kilómetros por Rusia a dedo, todos los países lo he recorrido más por tierra.
0: Uh-huh. Claro. Bueno, te queda el 100
1: entonces. Sí, yo meto el 100 y ya me vuelvo para Argentina a visitar familia, y generalmente lo que hago es visito y vuelvo a salir.
0: Sí. Sí, ya cuando estás un tiempito en algún lugar quieto te empezás a poner nervioso, ¿no?
1: Y ya 16 años es como que ya la vida como sería normal, digamos, ya no me adapto, digamos, tengo que seguir.
0: Está bien. Así que, bien. Bueno, le recomendamos, bueno, Gonzalo, a nuestra audiencia que entre ahí, que pueda ver un poco el camino que venís haciendo y los videos ahora de Bangladesh, que son espectaculares. Muchísimas gracias y anda a descansar, por favor.
1: Sí. Dale, muchísimas gracias, me voy a descansar porque mañana tengo encima el estadio este y me están esperando ahí a las 3 de la tarde, ¿sí?
0: Dale,
1: gracias.
0: Un abrazo, hasta luego.
1: Un saludo a todo Mendoza, hasta luego, chao.
0: Ahí escuchabas a Gonzalo Casenave, lo buscas ahí en Instagram, viajero, el nómada de su pasión, ha recorrido eso, el mundo entero. Y bueno, y ahora justo estaba en Bangladesh, creo que no hay gente más manija y más fanática de la selección argentina que Bangladesh. Y bueno, y mañana le van a abrir un estadio. Así que si podés buscarlos, los videos en las redes son imperdibles.

0: Y también iban a llegar un poquito tarde porque fui sacando el auto para afuera y yo sentí que cerró la puerta atrás. Y voy llegando a la escuela para que se baje el pendejo y no está en el auto. nunca había subido. Así que acá me devolví a buscarlo, estaba acá en la casa. Por eso llegué un poquito tarde, ¿sabes? Disculpe.
1: Podría ser peor.
0: nunca había subido.

0: Y acá estamos en lo que es la recta final del programa, porque ya son las 6:15. Acaba de empezar Francia-Irak. Primer tiempo, 0-0 todavía.
1: Sí, bueno, espérenlo.
0: Bueno. ¿Lo viste cómo es?
1: Se está demorando los goles, ¿no? No está pasando que al arranque metan el gol. O sea, claro. Es como más después de los 50 y algo, ya en el segundo tiempo.
0: Para por ahí.
1: Hay partidos que ya empiezan al final ahí a encontrar el...
0: Bueno, quedaron muchas informaciones para contarte, un montón de cosas para ir desarrollando. Entre algunas importantes, hablamos de que el diario La Nación difundió videos, esta fue una de las noticias del fin de semana, que por ahí si te diste una vuelta por los portales, aparecía en todos lados, donde aparecía una Jessica Sirio mostrando un placar. El placar, ordenadísimo estaba. Eso fue lo primero que me
1: llamó. No creo que haya sido ella la que lo ordenó, igual, pero bueno.
0: Viste que hay gente que es muy friki de el método Marie Kondo.
1: Ajá.
0: Ordenar todo, que quede todo prolijo, todo puestito ahí. Bueno, y más la gente que tiene por ahí mucha ropa o mucha ropa cara.
1: Obvio.
0: Mi placar, ¿qué me importa este suéter apelotonado? Pero en ese mostrar ese placar, ella iba levantando las prenditas y aparecían unos bolsones con todos billetes de $100, o sea, increíble la cantidad de plata que mostró que tenía guardado en el
1: placar del
0: vestidor. Rarísimo. Son imágenes que comenzaron a circular en medio de una causa por presunto enriquecimiento ilícito y lavado de dinero, que obviamente involucra al exintendente de Lomas de Zamora y a su exesposa, que sería Jessica Sirio, y también a Sofía Clerici. A ver, a tener en cuenta algo cuando hablamos de Adorni y de el enriquecimiento ilícito y cómo avanza la causa. Estamos hablando que en febrero se destapó todo esto, ya llevamos obviamente 4 meses, pero es algo que fue rapidísimo la celeridad con que la justicia se puso a investigar esto. Sin embargo, cuando hablamos de lo que pasó con Martín Insaurralde, que le empezaron a decir, che, ¿en serio qué haces en un yate en medio del Mediterráneo? Que salían, no se acuerdo, creo que eran $10,000 por día, así viviendo la gran vida, si vos sos intendente de Lomas de Zamora, ¿de dónde sacaste la plata? Claro. Ahí se empieza a investigar que existía toda una trama de enriquecimiento ilícito que parece que tiene que ver con negocios en relación al juego en ese departamento, perdón, en esa intendencia, pero es una causa que va mucho más atrasada. Y según lo que se va dando a conocer en estos días, el abogado de Jessica Sirio denuncia que hace más de un año y medio que a ella le están intentando extorsionar en relación a este video. Parece que ya tenían el video y que no lo daban a conocer y que le pedían plata a cambio de no darlo a conocer. Bueno, lo que pasó fue que finalmente apareció el video en el vestidor con una importantísima cantidad de dólares. Son 7 grabaciones que fueron registradas en el 2023 en el placar que tenía el matrimonio que tenían ellos en el barrio privado Fincas de San Vicente, en el sur del conurbano bonaerense. Así que en las imágenes se ven los fajos de dólares envueltos en bolsas de plástico transparentes. Así que bueno, obviamente una vez más aparece esta familia en medio de esta... De una cuestión obviamente gravísima, que tiene que ver que cuando diferentes personas que se acceden al poder de repente son todos millonarios, y a tener en cuenta esto, porque bueno, obviamente esto se llamaba el Yate Gate. Bueno, hay toda una investigación judicial que va mucho más lento en relación al patrimonio de ellos, y ha hecho que incluso ella haya tenido que dejar de los trabajos que tenían o las cosas que iban haciendo por todo este el escándalo periodístico y a nivel judicial que hay por haber tenido esto. Así que bueno, se dice que hay el periodista que se llama Diego Suárez, fue quien dio a conocer este material. Bueno, no dijo de dónde la sacó, obviamente no tiene por qué hacerlo, tiene ahí el secreto profesional, pero las grabaciones han circulado públicamente y ponen una vez más al caso en el centro de la escena. El gobierno no va a salir a ser dulce de esto, porque no están en situación de hacerlo.
1: No le daría la cara.
0: Porque sabemos que la Libertad Avanza se cansaba de enarbolar la bandera de la no corrupción.
1: Uh-huh.
0: Bueno, ahora no pueden decir demasiado, pero realmente es bastante vergonzoso saber que siguen existiendo políticos en la Argentina que manejan este nivel de ingresos cuando todos se les complica. ¡Golazo de Mbappé!
1: Sí, abrió.
0: 1-0. Ah, viste, Moni, vos por decir que...
1: No, los partidos, meten los goles en hacer el gol. Y vino mi papá y me dijo, ¿cuándo?
0: Toma,
1: tené el gol.
0: Che, me dio mucha risa porque en la tribuna de Austria apareció un chico que se levantó la remera así y decía, Messi who, como, ¿quién es Messi? ¿Quién sos? Dando golas.
1: Pobre
0: señor, bájese la remera, váyase a la casa.
1: Esperemos que nadie le haya sacado foto porque se lo va a gastar hasta el fin de sus días.
0: Y tremendo. Así que ahí tenemos 1-0 Francia.
1: Exactamente. Bueno, proponen sacar licencia de conducir para poder hacer en la calle andar en monopatín. ¿Sí?
0: Dale.
1: El diputado del Partido Justicialista, Gustavo Perret, presentó un proyecto que plantea incorporar al artículo 22 de la ley 9024 la obligatoriedad de una licencia.

0: Bien.
1: Usar casco homologado.
0: Ok.
1: Instalar luz blanca adelante y luz roja atrás.
0: Bien.
1: Y que la velocidad máxima sea de 25 kilómetros por hora. Pero bien, no exige licencia.
0: Sí.
1: Entonces lo que busca esta persona, este diputado, es que se le que rinda una licencia como hace todo el resto, que entraría dentro de la categoría de motocicletas y ciclomotores. No es que van a armar una categoría nueva para los monopatines. Entraría dentro de esa. ¿Por qué? Bueno, andan por la calle, no andan por la vereda. Los que andan en monopatín andan por la calle si no tenés... obviamente, porque hay en ocasiones en las cuales hay ciclovía, andan por la ciclovía, pero sí, si no, andan por la calle. Pero bueno, hay que ver qué es lo que termina pasando con este tema.
0: ¿Para qué? Es como para andar en bicicleta también te van a hacer sacar una licencia. El monopatín es ecológico. Aparte es un medio de movilidad bastante barato, sale mucho más barato que una moto.
1: Sí.
0: Es bastante seguro. ¿Cuánta gente se ha muerto o ha chocado o ha tenido un accidente letal con un monopatín?
1: Claro, no sé, por lo menos acá en Mendoza no es algo común, no es que encontrás monopatines por todos lados. Va, no sé.
0: No, pero algunos hay.
1: Sí, pero no te los encontrás en la calle San Martín, ponele, y Garibaldi. 200 monopatines funcionando ahí. ¿Me entiendes? No es algo. Va, no sé, no me parece que. Habría que ver cómo es en otras ciudades del mundo.
0: Sí, sí, sí.
1: Cómo
0: sí
1: se maneja.
0: Sí, sí.
1: Como para evitar llegar a que haya alguien que se muera por andar en monopatín.
0: Bueno, pero también te puedes morir por andar en bicicleta.
1: No, obviamente.
0: Pero si es algo que anda despacito. Sí, está bueno que si vas rápido. Bueno, pero ya que te hagan sacar una licencia. Me parece un montón. Bueno, basta. Bueno, hablamos de Israel y el Líbano, porque en esta reunión que se está llevando a cabo entre Estados Unidos e Irán, aparece alguien que se porta mal y no le hace caso al jefe. Estamos hablando de Bibi, Benjamín Netanyahu, el primer ministro, bueno, en realidad es uno de los, el político, vamos a decir así, de Israel, que a diferencia de lo que está tratando de hacer Donald Trump, que es lograr un alto al fuego entre ambos países, él sigue con sus hostilidades en el Líbano. Y eso ha generado muchísimo descontento por parte del gobierno norteamericano, que está tratando de ponerle un moño a esta guerra y guardarla para siempre. El ministro de Defensa de Israel, que se llama Israel Kast, mira, declaró que su ejército no se va a retirar de la zona que está ocupando en el sur del Líbano, pese al alto el fuego acordado con Hezbollah. Y según dijo, las tropas israelíes continuarán operando desde allí hacia el interior contra terroristas e infraestructuras terroristas durante la tregua, mientras se tensa el diálogo de paz en Suiza entre Irán y Estados Unidos tras amenazas de Donald Trump. Lo viene haciendo, sabemos, no se aguanta cuando le hacen preguntas alrededor de esto. El alto al fuego, que fue asumido hace un par de días por fuentes oficiales, fue confirmado el sábado, pero ayer se conocieron otros detalles, así que tampoco es que está cerrado este acuerdo, y siguen los enfrentamientos entre Israel y Hezbollah, que se mantuvieron durante las últimas jornadas.
1: Murió Vicente Chicho Russo, que es, bueno, era dirigente político de extensa trayectoria en el peronismo mendocino, tenía 72 años y, bueno, su muerte generó profunda conmoción en el ámbito social y político del sur de Mendoza. Su deceso se produjo tras atravesar un delicado estado de salud que se había agravado en los últimos meses, y la noticia fue confirmada por sus allegados. Russo fue intendente de San Rafael durante 12 años, entre 1987 y 1999. Así que durante su gestión obviamente hizo un montón de cosas, infraestructura vial, extensión de servicios básicos, impulsó el sector productivo regional, también, bueno, se remodeló la terminal de ómnibus de la ciudad de ahí de San Rafael, y bueno, obviamente pavimento, arterias principales, en fin, muchas cosas estuvieron dentro de su gestión de estos 3 años, es que falleció hoy a los 72 años Vicente Chicho Russo.
0: Mira, Vicente Chicho. Bueno, le mandamos un saludo muy grande a Gustavo, que se suma. Estamos en el 2615-127565 y nos habla de Jessica Sirio. Dice, se filtró un sticker que usaba para los proveedores de pago. Irreproducible. Bueno. Se les manda un fuerte abrazo. Saludos a todos. Los quiero mucho. Gracias por estar ahí, Gustavo, como siempre, del otro lado de la transmisión. Bueno, ¿qué más? Tenemos nuevo secretario de Comunicaciones. Porque, bueno, obviamente, con toda esta situación de que entra, sale gente del gobierno tratando de sanear un poco el escandalete Adorni, el jefe de gabinete anuncia a Fabián Fernández, así se llama, FF, es el nuevo secretario de Comunicación y Prensa del Gobierno Nacional. Él se estaba desempeñando en YPF y será el que reemplaza a Javier Lanari. Recordá. Así que el ministro le da la noticia vía Twitter. Dice, bienvenido, Fabián Fernández, nuevo secretario de Comunicaciones y Prensa del Gobierno. Gracias.

0: un desafío por delante, mis mejores deseos para esta nueva etapa. Fin. Sigue poniendo el fin. Hasta Adorni. Así que, bueno, parece él va a estar a cargo de la Secretaría de Comunicación y Prensa, que va a trabajar con el nuevo vocero presidencial, Adrián Ryder. Lo va a acompañar en los desafíos de esta nueva Argentina. A ver, ¿cuál es la idea que está tratando de hacer el gobierno en relación a este saneamiento dentro de la vocería y dentro de la prensa? Es tratar de que el foco deje de ser Adorni, el flipper, la cacada, la
1: ocho palos en la sábana. Uy, pero es que no ayuda para nada. Todos los días aparece algo distinto.
0: Todos los días y algo más bizarro. Creo que el de hoy fue el... Bueno, no sé, el flipper ese le salió en serio. ¿Te salió 14 millones de pesos un flipper? Un pinball, así se llamaba en mi época, de los Locos Adams. Bueno, y ahora la idea es cambiar eso y empezar a hablar de la bonanza que estamos viviendo con la estabilidad cambiaria, entre otras cosas. Así que esa es la idea, transformar, bueno, hablar de la estabilidad económica, la recuperación de la inversión y el crecimiento sostenido. Así que ese va a ser ahora el nuevo discurso de gobierno que vas a escuchar, que va a venir de todos lados, un poco cambiando el foco de lo de Adorni, que ya está como muy caldeado.
1: Bien, la última es nuestra, es muy cercana. Mañana son las elecciones aquí, sí, en la mañana. Universidad. Mañana se elige nuevas autoridades para el rectorado de la UNCuyo.
0: Sería el balotaje.
1: Exactamente, el balotaje entre la dupla Gabriel Fidel, María Flavia Filippini, que van por Sumar Universidad, y por Adriana García y Ana Sisti, que van por Encuentro Plural. Así que mañana, desde las 8:30 hasta las 19, van a estar abiertas las 154 mesas que tiene nuestra universidad, tanto en el campus nuestro, en el campus de la UNCuyo, que está acá en el Parque General San Martín, las que están en Alvear, las que están en San Rafael, todas las que forman parte de esta universidad. Así que si no sabes todavía si estás o no estás en el padrón, pone padrón UNCuyo elecciones y entras, te va a aparecer ahí el listo, buscas la facultad, suponiendo que pertenecieras a una universidad, a una facultad dentro de nuestra universidad, y ahí te va a salir si estás apto para votar o no, y en qué, obviamente, claustro.
0: Claro.
1: Recordemos que son 4 los claustros que tiene nuestra universidad. Uh-huh. Estudiantes, docentes, personal de apoyo académico o no docentes, que somos nosotros, y egresados. Esos 4, entre esos 4 claustros son los que se definen la elección de mañana. Tenés que traer con el documento, sí o sí, documento, libreta cívica, libreta de enrolamiento, pasaporte, cédula policial, federal o provincial, o sea, cédula de la policía, federal o provincial, con todo eso. No podés traer el Mi Argentina en el celular. No cuenta como documento para poder votar.
0: Qué raro, ¿por qué no?
1: ¿Por qué no? Porque tienes que ver el papelito, el cartoncito. Así que tenés que venir con cualquiera de esos documentos a votar mañana entre las 8:30 y las 19. Y como pasó la otra vez, se espera que más o menos a las 11:30 de la noche se sepan los resultados para conocer la nueva dupla que será a cargo del rectorado, porque sabemos obviamente que Esther Sánchez no se presenta, o sea, la dupla actual es Esther Sánchez Fidel, Gabriel Fidel. Esther decidió no presentarse a la reelección, así que van a ser nuevas las autoridades que tomen el mando. Y la entrega así de mando es el 16 de agosto, que es el día en el que la universidad cumple años. Así que el ganador lo vamos a conocer mañana, pero el cambio de mando, digamos, es recién en agosto.
0: Sabe que si hoy no viene nadie en la universidad por el Partido Argentino, mañana va a estar
1: explotada.
0: Así que vení con tiempo, porque sabemos que también votan, por ejemplo, los graduados.
1: Sí.
0: Y eso hace que no solamente la gente que trabaja en la universidad, que está siempre dando vuelta por el campus, sino que no sé cuánta cantidad de gente más.
1: Sí. Debe venir hay menos gente, porque ya estamos casi terminando el cursado. Hay muchas facultades que ya terminaron. Hay algunas que están en mesa, hay algunas que están en consulta para mesa. Entonces hay mucho menos estudiantes dando vueltas. Uh-huh. Pero el día de las elecciones se llena.
0: Se llena.
1: Sí, obviamente hay que tener en cuenta que las mesas están separadas. Hay mesas de egresado, hay mesas de docente. O sea, cada claustro tiene su mesa separada. No es que vos votás con todo, porque si no, no terminas nunca.
0: No terminas más.
1: Cada uno tiene su lugar específico donde votar.
0: Pero ahí te das cuenta cómo la política influye tanto en la vida universitaria.
1: Sí.
0: La verdad que sí, para quienes estamos acá, bueno, sabes que esto es un tema, el tema de las elecciones. Bueno, hoy es el cumpleaños de Cyndi Lauper. Estamos hablando de la cantante estadounidense. Cumple 72 años Cyndi Lauper. Así que, ¿se acuerda de alguna canción que quiera decir de Cyndi Lauper? Girls just wanna have fun. Oh, girls. Esa es un gran tema.
1: Me quedó muy claro.
0: Ah, cumple 73, mira. Ese cumpleaños hoy, pero cumple 73. Nació en el 53, conocida por ser un ícono mundial de la música pop. En los 80 tenía ese estilo y tiene grandes temas. Uno de esos es el tema Time After Time. Es una balada muy linda, la has escuchado un montón de veces por Cyndi Lauper y queríamos contarte, o por lo menos que conocieras una versión diferente. Vamos a escuchar a Sam Smith, que por ahí lo tenés, es un Sam Smith, que es cantante él, obviamente, pero hace una versión muy linda y muy agradable de esta versión. Hace esta en el estudio de Abbey Road, que en algún momento se los invitan a cantantes a que hagan covers o tributos a las diferentes canciones de las diferentes bandas. Así que lo vamos a escuchar a Sam Smith haciendo esta canción de Cyndi Lauper por su cumpleaños, que hoy, como te dijimos, cumple 73 años. La canción es Time After Time.

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2: Me dejaste el baño sin papel, Roberto. Me tenés podrida. No aguanto más. Esto va a ser motivo de separación. Te lo juro, Roberto. Yo, cuando veo que se acaba el papel, lo pongo, lo repongo. ¿Eh? Porque pienso, va a entrar Roberto atrás, se va a querer limpiar el culo y no va a tener papel. Encima me hiciste el mueble a 3 cuadras, Roberto. A 3 cuadras del inodoro. Y no me queda otra que pararme. Te juro por Dios. Decí que hoy entré con el celular para desahogarme. Porque esto lo vivo todos los días de Dios. Todos los días de Dios, Roberto. Todos los días de Dios.
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2: Esto va a ser motivo de separación, te lo digo. Esta noche mierda vas a comer.
3: Roberto, a veces lo que dice el alma puede estar en lo cierto.
4: Huevo, Roberto. Huevos.
5: Y entramos en la recta final del Podría Ser Peor. Te cuento que hoy, ¿sabes qué, Mori? No hemos dicho, es el día del futbolista argentino. Uh-huh. A propósito de la efemería que tenemos, que fue el gol de los ingleses,
6: de,
5: fue hoy,
6: sí,
5: ¿no?
6: Los goles de Maradona a los ingleses en el Mundial del 86. Se cumple 40 años.
5: El gol del siglo, bueno, que ahí le tenés la victoria de la selección 2-1 y se eliminó a Inglaterra del Mundial de México.
6: Eso exactamente.
5: Eso por un lado, y también fue la mano de Dios. O sea, los dos el mismo día.
6: Sí, en el mismo partido. Fue el primero la mano de Dios y después el gol del siglo.
5: Claro, entonces en 2023 fue que dijeron que hoy era el futbolista argentino. Después, hoy es el Día Internacional de el Volkswagen Escarabajo.
6: También.
5: Que es un auto espectacular, es hermoso, es muy visual. Tenemos una gran historia con ese autito. Que tenía el juego de que cuando vos veías uno, decías poncho y le pegabas a alguien una piña y decías no como más, entonces el otro no te podía pegar. Entonces todos en la calle íbamos buscando el poncho y decías poncho no como más. Yo traté de enseñarle ese juego a mi hijo, pero no pude porque no hay más poncho. Salieron de circulación, me dio una pena.
6: Pero no, bueno, tiene que buscar otro auto.
5: Si es un, es verdad, hay que hacer otro auto, pero para, ya voy a pensar.
6: Piense en otro más que no tan claro.
5: ¿El cuál? No, pues
6: no, porque la idea es que no sea algo que se vea todo el tiempo.
5: Claro,
6: tiene que ser uno
5: un
6: raro,
5: clásico bonito.
6: Claro.
5: Tipo un Corsa. Un montón que los Corsa. No sé. Bueno, y después hoy es el Día Mundial de las Mujeres sin Bombacha.
6: Ah, mire.
5: Así se llama, que es un día que, decir, ¿qué? ¿Viste en los días bizarros que hay? Se llama, es el día porque es un día para celebrar andar más cómodas, más atrevidas y más desenfadadas. Este año tiene que ver con la desobediencia femenina y librarse con los códigos impuestos por la sociedad y los convencionalismos. Así que el único requisito es no usar bombacha.
6: Uh-huh.
5: Bueno, lo tendríamos que haber avisado antes porque
6: claro,
5: ahora ya está.
6: Ya
5: está, porque era el día.
6: Ahora
5: va a ser la noche andar sin bombacha.
6: Claro.
5: No corresponde. Así que es por el inicio del solsticio de verano. Bueno, esto sobre todo en Europa, porque allá hace calor, entonces
6: claro,
5: dicen, ya, sacate la bombacha y anda como Dios te trajo al mundo. Así que bueno, ahí tenés también ese día medio extraño. Y Leo dice, el Citroën 13B puede ser. Sí, pero vos sabés que también hay muy pocos.
6: Tampoco lo ves, claro.
5: Hay re pocos. La Coupé Fuego yo pensé en su momento, pero también hay menos.
6: No.
5: Tiene
6: que hacer un censo de auto y ver más o menos uno que le pueda
5: llegar una vez al día.
6: Claro.
5: Pero que no sea como... Igual a mí me pasa que mi auto es el más viejo de todos los estacionamientos. Entonces siempre digo en algún momento, en qué momento mi auto se volvió un clásico de lo clásico. Bueno, tenemos mucho para desandar todavía en este 22 de junio y nos había quedado pendiente nada más y nada menos que el próximo país, que es
6: Arabia Saudita.
5: Oye,
6: no me pregunte qué es, porque pusimos música de Arabia y esto fue lo que salió. No es que es alguien así específico haciendo música, un cantante de una canción. Esto es música de allá. Bueno, Arabia, que es una península, la península arábiga, está, bah, en realidad Arabia Saudita está ubicado en la península arábiga. El 80% de ese lugar tiene ocupado por este país, que son más de 2 millones de kilómetros cuadrados.
5: Wow.
6: Enorme.
5: Sí.
6: No vamos a hacer comparación con países, porque Argentina tiene solo, Argentina 270, o sea, 2.700.000, y Arabia, sí, tiene 2.100.000. O sea, no voy a contar 50 provincias para decirle, sí, tome, acá tiene, para hacerse una idea.
5: Arabia.
6: El 95% de la geografía del país es desierto.
5: Uh-huh.
6: Así que vea usted cómo está la cosa. Es el estado más grande de Oriente Medio.
5: Uh-huh.
6: Si hablamos de historia, obviamente hay que hablar de las tribus muy antiguas, que son los Ad y los Tamud.
5: Sí.
6: Y la población obviamente está dividida, como suele pasar en estos lugares, lo hemos comentado en con otros países con las características similares. Están los nómades, que son los beduinos, que son los que andan en el desierto, con eso que decíamos, con esos trajes,
5: los camellos.
6: Exactamente, y los que viven obviamente en las ciudades, ya los oasis, que están dentro de ese 5% que le queda del territorio de que no es desierto. Con gran influencia del Islam, como pasó en todos lados a partir del siglo VII.
5: Uh-huh.
6: Después hay una alianza, ya más acá en el tiempo, en el siglo XVIII, que es la que termina llevando a Arabia a lo que es hoy. Estamos hablando del XVIII, se unen dos dos familias.
5: Uh-huh.
6: Y hay una de esas familias que es de apellido Saud, que es la que le termina dando el nombre al país. Arabia Saudita viene al Saud, que es una
5: Saud
6: de...
5: Menen.
6: Es una de esas familias. Encuentran petróleo en la década del 30 y listo. Hasta ahí está.
5: Para arriba.
6: Ya. Se fueron para allá. Bueno, uno de los patrocinadores de este mundial es árabe, que es Aramco, la petrolera.
5: Mira.
6: Que también es patrocinador en la Fórmula 1. Hay un gran premio de Fórmula 1 que se corre en Arabia Saudita, que este año no se corrió por el conflicto entre Estados Unidos, Irán e Israel. Tiene una monarquía absoluta, no tienen constitución.
5: Uh-huh.
6: Porque su constitución, vamos a decirlo, para explicarlo así vulgarmente, es el Corán. Ellos se guían
5: por el Corán.
6: Uh-huh. Y la Sunna, que es la tradición del profeta de Mahoma, estamos hablando.
5: Mira.
6: Y en Arabia está la Meca, que es donde peregrinan.
5: ¿Sí? Sí,
6: más o menos,
5: y millones, claro, de personas 2 millones al año.
6: Más o menos de personas al año llegan hasta la Meca.
5: Y tienen obligación, una vez en la vida por lo menos, si son musulmanes, tenés que ir a la Meca,
6: exactamente. Y así que, bueno, obviamente la religión, el 90% son de origen árabe. Uh-huh. Como se esperaba, 35 millones de habitantes tiene este país. Tiene también comunidades afroasiáticas y muchos trabajadores extranjeros.
5: Sí.
6: ¿Sí? Como pasa también, igual, como pasa con Qatar, que lo comentamos
5: y
6: también.
5: Y por ahí, pues, no, los argentinos, no. Va mucha gente de los países limítrofes y de la región.
6: Sí.
5: Como que es un lugar que más o menos cerca y puedes generar dinero para mandarle a tu familia después en tu país pobre. Es una tristeza, pero bueno, es así. Sí,
6: Bangladesh, Indonesia también van por ahí. 85% son musulmanes suníes, y entre el 10 y el 12 son profesan el chiismo, que es la otra rama dentro de lo que hemos hablado. Lo hablamos cuando hablamos de Irán.
5: Uh-huh.
6: Es el mayor productor de agua desalada del mundo, porque no tiene ríos.
5: Claro.
6: No hay ríos que se mantengan, digamos, dentro del territorio. Entonces, al no tener ríos, sus reservas de agua dulce provienen de pozos, de manantiales, y tienen que desalinizar agua del mar. Entonces, es el mayor desalinizador de agua del mundo.
5: Claro, por eso cuando hablamos de la próxima guerra mundial va a ser del agua. No, si hay una tecnología bastante rudimentaria que transforma el agua del mar en agua dulce.
6: Exactamente.
5: Basta con eso.
6: Está absolutamente prohibido el alcohol. Para vender, para tomar, para importar. No se puede nada el alcohol. El alcohol no existe en ese país porque no te lo permite la religión.
5: Claro, los musulmanes en general no toman alcohol.
6: No toman alcohol.
5: Eso dicen que son buenos esposos.
6: Sí,
5: eso dicen en la película.
6: ¿Qué tendrá que ver una cosa con la otra?
5: No, qué sé yo. Tú un borrachín. Ah, es como que gente como muy medida.
6: Claro.
5: Que como tienen modos de vida así como muy, obviamente, súper machistas. Pero así de mucho virtuosismo.
6: Exactamente. Bueno, Arabia jugó su primer mundial en el 94, justamente en Estados Unidos. Sí, llegó hasta octavos de final. 7 mundiales, incluido este de 2026, ha disputado hasta el momento. Tiene 3 Copas de Asia, en el 84, en el 88 y en el 96. Fue el subcampeón de la Copa del Rey FAD, que nosotros conocemos como Copa Confederaciones, pero ellos hicieron esa primera edición en el 92 y quedaron subcampeones, y nosotros los recordamos porque fue la selección que nos ganó 2-1 en el Mundial de Qatar 2022. Ese es el mal recuerdo que tenemos de Arabia Saudita. Repasamos rápidamente el nombre de los futbolistas destacados. Majed Abdullah, que es la joya de Arabia, uno de los mejores jugadores que tiene en su historia. Ganó 2 copas asiáticas con su selección. Mohamed Al-Beayea, que era arquero, jugó 4 mundiales, igual que Sami Al-Haber, que es un delantero de su selección, 46 goles con Arabia. Y los deportistas están Hadi Sowain Al-Somaili, que es atleta, sí. Corrió. Ganó una medalla de Juegos Olímpicos en los 400 metros con vallas en el 2000, allá en Sydney 2000. Uh-huh. En equitación también se destacan, tiene a Kamal Bahamand, que ha estado en varios Juegos Olímpicos. Es una persona que lleva bastante tiempo participando en Juegos Olímpicos. Terminó consiguiendo un bronce en 2012 en salto ecuestre.
5: Mira,
6: que Alemania es la potencia del mundo en esa rama, en ese deporte, en esa disciplina, pero acá Arabia también se metió ahí con un bronce. Y finalmente Sara Attar, que la destacamos porque es la primera mujer, una de las primeras mujeres de su país en representar los Juegos Olímpicos, porque las mujeres no podían participar en Juegos Olímpicos. Estuvo en los 800 metros en Londres en 2012. Recién ahí pudo diversificarse la presentación de Arabia en Juegos Olímpicos, y a partir de ahí empezó a crecer, obviamente, nunca a la misma comparación de los varones, pero fue ella, Sara Attar, la que dio el primer pasito para poder estar dentro de esto, y abriendo ahí un poquito, porque es muy cerrado el tema con las mujeres en Arabia.
5: Tremendo.
6: Así que por eso también la destacamos dentro de sus deportistas importantes en su historia.
5: Muy bien. Bueno, Francia 1, Irak 0. Seguimos así en el primer tiempo de lo que es la Copa Mundial del Mundo. Y ya vamos cerrando el programa. Moni, muchísimas gracias. ¿Qué país nos queda para mañana?
6: Nos queda Uruguay y Cabo Verde.
5: Saludamos a Lali, está mirando en la producción, Chiquito Donaire en los controles, Nico Cervos también estuvo allí del otro lado. Mi nombre es Bela Garzón y Mónica Osorio se encuentra acá. Y para hablar de Uruguay es que vamos a escuchar en este Tres al Hilo, con el que cerramos el programa del día de hoy, a La Vela Puerca, que es una de las bandas de rock uruguayas más tradicionales. Desde el 95 vienen haciendo música. Lo que vas a escuchar, bueno, son dos de los clásicos, y en el medio es la última canción, el último corte que tiene la banda, que es una canción obviamente que no conocemos tanto, no se ha escuchado tanto en la radio, así que me parecía que era un buen momento para escuchar a la banda uruguaya de cara a lo que va a ser mañana, entonces Uruguay y Cabo Verde para conocer en las elecciones. Bueno, nos encontramos mañana a partir de las 4 de la tarde. Chau.

0: estamos acá. ¿Cuál es su nombre?
1: Pedro.
0: Pedro, usted nos decía que tenía 90 años.
1: Sí, y voy a cumplir 91 en febrero.
0: Ah, le queda poquito. ¿Y de dónde viene a votar? Me decía que este local...
2: Podría ser peor.

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